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Es el momento de contarles que ya estamos en las horas sonoras. Por LT10, el multimedio de la UNL, comenzamos a impulsar los sonidos que pueden acomodar tus emociones. Gabriel Parajón será el encargado de los elementos necesarios, palabras oportunas para darle orden al caudal musical en las noches de cada domingo. Ya estamos en condiciones de poner en funcionamiento las horas sonoras y lo hacemos de esta manera.

Hola oyentes de LT10, pasen, busquen la comodidad necesaria para escuchar unas buenas canciones durante estas 3 horas sonoras. Celebramos este momento de volver a estar juntos y de percibir de a poco que cada vez somos más, aunque aún reconozco que hay más por convencer de que estas horas sonoras son distintas y que pueden ayudar a descomprimir las sensaciones para poder iniciar mejor la semana hábil que comienza ya al término de este programa. Agradecemos a los que siempre se mantienen durante todo el día de lunes a lunes por el 1020 en AM, por la FMX 103.5, también para los que prefieren por comodidad desde su teléfono o para quienes están alejados de la ciudad escuchar por la app de LT10 o por la web lt10.com.ar, canales por donde nos escuchan en el mundo y sus alrededores. Venimos entusiasmados, así que vamos a ir por la primera canción.

Lonely Boy es lo que escuchábamos, una canción del grupo estadounidense de Black Keys. Aunque no parezca esta banda, no es un grupo sino un dúo. Dan Auerbach en guitarra y voz, Patrick Carney en batería, amigos de toda la vida, fueron inclinándose por escuchar y finalmente hacer música. Al superar los 20 años, comenzaron a mostrar sus canciones y a presentarse en vivo, hasta que en 2001 consiguieron su primer contrato para grabar un álbum. Su formato de dúo tan potente también era novedoso y sus canciones muy efectivas. Fueron ganándose su público y el reconocimiento de los colegas. De esa forma, la banda salió de su ciudad Akron en Ohio. La buena recepción le permitió a The Black Keys alternar entre escenarios y estudios de grabación, hasta que en 2011 editaron esta canción que escuchábamos recién, Lonely Boy, que les permitió abrazar el mundo. El tema apareció como simple del disco El Camino, editado en diciembre de ese 2011. Un comienzo ágil con una de las bandas surgidas en este nuevo siglo. Para continuar, vamos a ir por un guitarrista de blues, rhythm and blues, rock and roll y jazz para sostener ese ritmo. Vamos a proponerles escuchar a Steve Ray Vaughan con su costado más enérgico a través de Rude Mood.

Steve Ray Vaughan es de Dallas, Texas. Comenzó a tener importantes influencias del blues como Albert King, Otis Rush y Muddy Waters, pero en Texas también había influencias y uno de ellos se llamó Samuel John Hopkins, que se lo recuerda como el relámpago, Lightning Hopkins, quien fue el compositor del tema Hopkins Sky Hoop, que grabó y editó en 1956, y en algún momento ese registro llegó a los oídos de Steve Ray Vaughan y el tema sirvió de base inspirativa para crear el que escuchábamos recién, Roots Mood. Steve Ray Vaughan fue un gran guitarrista que en los 80, entre otros guitarristas, mantuvo a la vista el blues cuando la música iba por otros territorios más cercanos a los sintetizadores, acercándose al electropop. Esos sonidos novedosos no es que dejaban de lado la guitarra, sino que el instrumento pasaba a otro protagonismo. A veces con un toque rítmico alcanzaba, pero por suerte el buen gusto siempre aparece y descubrimos en esos años 80 un guitarrista excelente, que no iba por los sonidos del blues aún, sino adaptándose a lo nuevo. Formó su banda Dire Straits y, además de dejar pegadizas canciones, ha creado temas donde la guitarra se acerca a ese logro que casi siempre lo encontramos en el blues. Mark Knopfler fue ese guitarrista que cautivó y aún sigue cautivando con temas como Brothers in Arms.

Brothers in Arms se llamó el quinto disco de Dire Straits, editado en 1985, y fue el álbum más exitoso de la banda. Allí se encontraban canciones que se convirtieron en clásicas y referenciales del grupo, como Money for Nothing, So Far Away y Walk of Life, sumada a Brothers in Arms. Las virtudes y el buen gusto de Mark Knopfler fueron detectadas por muchos colegas que lo invitaban a participar de sus bandas, y por eso su guitarra suena en el disco Slow Train Coming de Bob Dylan. Un guitarrista que en sus sucesivos discos solistas fue incursionando por el rock, el country y el blues, entre otros caminos sonoros. Y ya que en estas horas sonoras comenzamos a compartir guitarristas, podemos continuar con uno de los grandes guitarristas que deberíamos pasar más seguido, como Gary Moore.

Escuchábamos el tema Living with the Blues con la voz y la guitarra de Gary Moore. Atraído por el rock y el blues, a los 10 años Gary Moore adquirió su primera guitarra con la que de oído fue aprendiendo a tocar. Hacia fines del 60 se unió a grupos de músicos vinculados a un rock más duro, pero al comenzar la década del 70 inició su trayectoria solista, donde se acercaba al blues sin dejar el hard rock. Su asentamiento en el rock duro lo llevó hacia los 80 a poner los pies en el heavy metal. Se convirtió en uno de los grandes guitarristas del género y tuvo un reconocimiento a nivel mundial, pero al terminar la década del 80 se cansó del heavy metal y comenzaron a aparecer sus discos de blues. Ese estilo que lo cautivó de niño comenzó a tener lugar de forma más pura hacia los años 90, cuando edita el álbum Still Got the Blues, un disco que me acuerdo haber escuchado en la histórica radio santafesina de rock 106.3 en La Life. A partir de ese disco, el blues fue constante en sus canciones, en sus presentaciones en vivo, y nosotros quisimos compartirlo con el tema Living with the Blues. Ya con los pies en el blues, vamos a escuchar a este grupo surgido a mediados de los 90 y se llama Goat Mule.

Greg y Dwayne Allman fueron los que formaron The Allman Brothers Band hacia 1969, un grupo que proponía un poco de rock, otro de country, algo de boogie y blues. Grabaron sus dos primeros discos sin buena recepción, pero lograron cautivar más en los escenarios y cuando comenzaron a editar esos recitales en vivo. Lamentablemente muere en un accidente de motocicleta Dwayne Allman, pero la banda continuó, grabó algo más y hacia 1976 hubo un agotamiento entre sus integrantes que llevó a la disolución. A fines de los 80 reaparece The Allman Brothers Band con otros integrantes, entre ellos estaban Warren Haynes en la voz y la guitarra y Allen Goody en bajo. Cuando a mediados de los 90 los Allman Brothers se toman un descanso, Warren Haynes y Allen Goody deciden formar Godmool, la banda que escuchábamos recién. Entre discos de estudio y otros en vivo, la edición de sus álbums es constante hasta el día de hoy. Y la muerte de Allen Goody en el año 2000 frenó la actividad de la banda. De su discografía nosotros elegimos el álbum Heavy Load Blues, editado en 2021 para compartir uno de sus temas, You Know My Love. Ahora es momento de escuchar a esta excelente multiinstrumentista llamada Judith Hill con el tema Hey Stranger.

Escuchábamos a esta cantante y música estadounidense con el tema Hey Stranger. Los padres de Judith Hill eran músicos sesionistas, por lo tanto diría que ya desde la panza de su madre fue conviviendo con música. Percibir lo que tocaban sus padres, lo que ellos escuchaban y lo que podía descubrir cuando iba a los estudios de grabación sirvieron de influencia para que ella se convirtiera en una gran cantante, guitarrista, pianista y bajista. Comenzó a participar como corista en canciones de artistas reconocidos. Inmediatamente percibieron su potencial, por lo tanto era invitada con frecuencia por distintos artistas e incluso compartió un momento con Michael Jackson. Sus primeras composiciones fueron producidas y trabajadas junto a Prince. Una interesante música para disfrutar cuando vamos en busca de un poco de soul, funk o blues. Al soul, el funk o el blues podemos agregarle un poco de jazz, entonces podremos escuchar a Anna Popovic con el tema Train.

Ana Popović es una guitarrista y cantante serbia. En su juventud formó una banda con la que comenzó a tocar, fue ganando público y eso le permitió en los 90 recorrer gran parte de Europa, principalmente en los circuitos de blues, participando de los principales festivales. Alrededor del 2000 decidió desconectarse un poco de los escenarios, las giras, las grabaciones de la banda que tenía para estudiar jazz. Al terminar sus estudios cursados, inició su carrera solista. Sus aprendizajes mejoraron su estilo y de a poco se fue acercando a los escenarios más importantes del blues y del jazz, tanto en Europa como en los Estados Unidos. Comenzó a ser parte de la excelencia de guitarristas. Estar en ese ámbito suele permitirte hacer amistades con los que compartir música, ya sea tocando en privado o como invitada de relevantes guitarristas en escenario o participar de alguna grabación. El tema que escuchábamos, Train, interpretado por Ana Popović, tiene uno de esos guitarristas de la excelencia, Joe Bonamassa, contemporáneos virtuosos que quisimos compartir juntos. Un tema que nos ha puesto en clima para continuar escuchando música con Jamiroquai y el tema Smoke and Mirrors.

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Escuchábamos al grupo argentino Nafta, banda que toma el soul y el rhythm and blues como base para la creación de sus canciones. En 2019 graban su primer disco, con el que comienzan a ganar más adeptos y hoy se ha convertido en una de esas bandas referentes del soul en el país. Nafta tiene entre sus integrantes algunos que forman parte de la banda Militantes del Clímax. A su vez, entre sus coristas está Abril Olivera, música compositora. Su voz se asienta en el soul y el rhythm and blues, y a partir de ahí va creando sus canciones, donde quizás podamos percibir algo de jazz, un poco de folclore o de bossa nova. La voz de Abril Olivera es muy cautivante, por eso ha colaborado con diversos artistas, además de hacer coros para el grupo Nafta. También su voz aparece en producciones de Emmanuel Corbillier, Julieta Rada y M, entre otros tantos. En 2019 editó su primer EP, llamado Espacios. Con ese EP deslumbró y comenzó a sonar con sus canciones por las plataformas, por las radios, por los escenarios. El tema de ese EP que mejor funcionó es el que vamos a escuchar ahora y se llama En Algún Lugar.

2010 se edita Una celebración del rock argentino, un material que contiene 9 CDs, donde variados artistas hacen 200 canciones de los referentes principales de la etapa inicial del rock argentino. Entre los que participan de las versiones hay conocidos y no tanto, pero lo interesante es descubrir cómo Spinetta, Lito Nevia, los músicos del centro, León Gieco, Cubero Díaz, Miguel Cantilo, Emilio Del Guercio, Ricardo Soule, Claudio Gabis, Hugo Fattoruso y muchos más hacen a modo de homenaje sus versiones de sus contemporáneos. Spinetta hace una versión de El Rey Lloró, de Los Gatos. También aparece Fito Páez haciendo Viento, dile a la lluvia. Miguel Cantilo hace Credulidad de Pescado Rabioso. Entre los grupos desconocidos hay uno que se llama Papa Negra, que hacen el tema Cantata de Puentes Amarillos que escuchábamos recién. Es un disco tan amplio que a veces es difícil terminar de recorrerlo, pero seguramente elegiremos más canciones para los próximos domingos. Ahora, en el transcurrir de las horas sonoras, vamos a escuchar a Gustavo Cerati con el tema Casa.

Carlos Pulidori era lo que escuchábamos con el tema Cordura, un músico de Federación, Entre Ríos, que a comienzos de este nuevo siglo vivió un tiempo en Santa Fe y dejó interesantes huellas musicales cuando formaba parte del grupo Doctor Veleta. Y luego, antes de regresar a su ciudad natal, Federación, inicia su carrera como solista, que hoy lo lleva por circuitos entrerrianos de música que a veces lo hacen pasar al Uruguay, conectando con músicos de la región. En las plataformas de reproducción de música hay un interesante cancionero de Carlos Pulidori al que podrían prestarle oído y no los va a defraudar. Nosotros hoy compartimos y elegimos de Carlos Pulidori el tema Cordura. Para continuar vamos a ir por otro grupo de aquellos años, diría que también son de los que se habrán cruzado alguna vez con Doctor Veleta. Ese grupo es Tokyo Ga. Fue interesante su propuesta, dejó algunos registros, varias presentaciones en vivo y luego se disolvió. Vamos a escuchar una de esas hermosas canciones que han creado, como es esta que se llama Nunca Seré Distante.

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Pobre Vaca. Hoy, en las horas sonoras de Pobre Vaca, escuchamos el tema Remolino en Huellas. Pero con los sonidos locales vamos a ir retornando a nuestros tiempos y encontrarnos con este proyecto llamado La Chica del Cumpleaños para escuchar la canción Año Nuevo.

El saxo es un instrumento que se ha impuesto o se lo ha reconocido más desde los sonidos del jazz. De este género han surgido los saxofonistas más reconocidos e incluso suele ser el jazz el lugar de mayor expresión de los saxofonistas. Pero el saxo no deja de ser un sonido particular que puede ser un aporte importante para cualquier melodía de cualquier género musical, como puede ser el rock. El rock argentino tuvo tres saxofonistas que aparecen casi al mismo tiempo. Los grupos que tuvieron sus aportes son de los inolvidables y la mayoría fundamentales en la construcción del rock argentino. Los Abuelos de la Nada, Sumo, Patricio Rey y sus Redonditos de Ricota, Charly García, los Twist. Estoy haciendo referencia a Daniel Melingo, Willy Crook y Roberto Pettinato. Además, los tres se han mantenido musicalmente más allá del saxo. De los tres, Daniel Melingo es el que tiene formación académica, a su vez tiene antecedentes familiares con la música. Una formación que fue importante para proyectarse con más recursos hacia otros rumbos sonoros. Hacia fines de los 80, Melingo se va del país a Brasil. Allí tocó con Milton Nascimento y a su retorno a la Argentina junto a Pippo Cipollatti forma los Twist. Al mismo tiempo, Miguel Abuelo lo llama para ser parte de los Abuelos de la Nada.

Daniel Melingo también fue parte de la banda de Charly García entre 1983 y 1986, dejando huellas importantes.

Willy Krug pasó su niñez y adolescencia en Villa Gesell, localidad de la costa atlántica muy frecuentada por los rockeros en aquellos años 70 y 80. De allí sus inicios musicales, su llegada a Buenos Aires fue por invitación de Luca Prodan, abriéndole la oportunidad de ser parte de Sumo, pero no fue así. No fue parte de Sumo, sin embargo, ya tenía los pies en el circuito de músicos del rock, por eso se integró a una banda que aún no era conocida, pero que brindaba muy buenos shows como Patricio Rey y sus Redonditos de Ricota.

Roberto Pettinato tiene un comienzo vinculado a la prensa, formó parte del staff de El Expreso Imaginario, una revista de difusión cultural con un lugar importante para el rock. A Pettinato le permitió vincularse con músicos y a su vez conocer a Luca Prodan. Comenzó a demostrar sus aptitudes con el saxo en ese circuito rockero y finalmente se integró al grupo Sumo.

Entre 1986 y 87, los tres saxofonistas deciden viajar a España. Guillermo Piccolini es un músico argentino que en esos años viajó a tocar como integrante del grupo de Javier Martínez. Al llegar a España, Javier Martínez le comenta que se cancelaron los shows y Piccolini, en lugar de volverse, se quedó allá e inicia otros proyectos musicales. Fue él, Guillermo Piccolini, quien recibió a Daniel Melingo, al que invitó a colaborar con la banda que había formado Los Toreros Muertos. Daniel Melingo, de esa forma, comienza a asentarse en España y forma Lions in Love.

Roberto Pettinato al fallecer Luca Prodan y con las circunstancias del país en crisis decide viajar a España, donde fue también recibido por Piccolini. Se entendieron mucho y por eso terminaron armando el grupo Pachuco Cadáver.

Willy Crook, luego de participar en los dos primeros discos de Los Redondos, decide salirse del grupo y sin banda, Miguel Abuelo lo invita a ser parte de Los Abuelos de la Nada. Al fallecer, Miguel Abuelo decide viajar a España. Allí se encontró con todos. Piccolini y Pettinato lo invitan a participar de Pachuco Cadáver. Daniel Melingo, de Lions in Love, pero él se asentó en Ibiza dedicándose a ser DJ. Ahí aprendió y conoció mucho del funk. A comienzos de la década del 90, los tres en distintos momentos vuelven a la Argentina. Daniel Melingo, con las ideas más claras para proyectarse en el ámbito de la música, saca un álbum solista con todo ese bagaje que traía de España. Al poco tiempo se embarca en el proyecto que le permite incursionar y ser parte de otro circuito, el tango.

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1: Roberto Pettinato vuelve a su ámbito inicial, con apariciones en televisión, en la prensa escrita y en radio. Incursiona en la actuación, pero a la par siempre mantuvo algún que otro proyecto entre el rock y el jazz. Un proyecto interesante realizado por Pettinato fue Place García, editado en el año 2020, donde interpretaba desde el jazz canciones de Charly García, al que tuvo de invitado en una de sus canciones. Willy Crook, en la movida porteña y sin rumbo claro a la vista, es incentivado por Daniel Melingo a largarse como solista. Aquí es donde encontró la oportunidad de aplicar sus aprendizajes del funk y arma Willy Crook y los Funky Torinos.

coincidentes en un mismo entorno, en un mismo contexto, tocaron con esos grupos y músicos que hoy son referentes del rock argentino. Al día de hoy son reconocidos por esta etapa, pero principalmente por sus recorridos propios. A modo de homenaje y reconocimiento por su obra, hemos elegido a quien lamentablemente ya no está entre nosotros, Willy Crook y los Funky Torinos, para cerrar este repaso de saxofonistas argentinos.

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0: Escuchábamos primero a Joseph Stone con Sidewise Shuffle y después a través de la voz de Shirley Bassey y escuchábamos Yes Ahead.
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0: Vamos a continuar con la música en vivo, esta vez con público predominantemente argentino, un poco de latino seguramente también participará de ese público. En 2007 se produjo uno de los regresos más esperados en Argentina y en Latinoamérica. La gira Me Verás Volver fue el retorno de Soda Stereo a los escenarios luego de la última despedida en 1997. Una gira que para los músicos fue importante porque el tiempo de distancia de 10 años purificó asperezas, pero lo más importante es que puso a Soda Stereo por arriba de cualquier diferencia. Por supuesto que cada show era un repaso por sus grandes temas, pero a su vez fue una recuperación de canciones de los comienzos que no tocaban ni siquiera en los últimos años de Soda Stereo antes de separarse. Para continuar, vamos a ir por el tema que involucra para nosotros el día domingo. Por eso le damos lugar a Soda Stereo con el tema En el Séptimo Día.

Estamos en el camino de acompañarnos mutuamente, ustedes, oyentes y nosotros. 3 horas cada domingo para compartir buena música, elegir buenas canciones no para terminar la semana, sino para comenzar mejor la que viene. Por eso queremos pedirles que pasemos la noche juntos, como lo aprendimos de los Rolling Stones.

Let's Spend the Night Together, nos dicen los Rolling Stones, un reclamo para pasar la noche juntos. Quizás nosotros ese pasar la noche juntos la hemos tomado como una forma de cambiar el espíritu del domingo a la noche. Muchas veces el domingo nos lleva a una sensación de fin de lo bueno para volver a empezar con las actividades más incómodas, pero necesarias. Cambiar el ritmo para adaptarnos a otro más molesto suele pasar más en soledad. Evitar esas sensaciones es lo que vamos a intentar nosotros, pasando la noche juntos y sobre todo manteniéndonos juntos domingo a domingo, como nos dice Brian Ferry en Let's Stick Together.

0: Nos gusta mucho Prince, por eso vamos a intentar no descuidarlo y hacerlo un invitado frecuente a las horas sonoras. Hoy fuimos en busca de su tema Black Muse, incluido en su álbum número 39, de los 42 editados que hay de Prince. Este disco se llama Hit Run Phase 2, editado en 2015. Fue el último editado en vida de Prince. Los siguientes salieron luego de su sorpresivo fallecimiento. Black Muse había aparecido en 2015, pero ya Prince la había compuesto en 2010 y ya en sus presentaciones de esos años la tocaba en vivo. La canción parece tener como inspiración una modelo y bailarina que conmovió a Prince y lo llevó a expresar su impresión en esta canción, Black Muse.
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Llegamos al momento de despedirnos. Nosotros estaremos acá el próximo domingo para renovar la propuesta de música, información y comentarios. Solo tenemos que ponernos en sintonía por el 1020 en AM, por el 103.5 en FM, por la app de LT10 o nuestra web lt10.com.ar. Desde acá nos comenzamos a preparar para el próximo encuentro el domingo a la hora 21. Por lo pronto los saludo y les deseo un buen fin de domingo, un buen comienzo de lunes y una mejor semana. Chao.

Últimos segundos de las horas sonoras. Tiempo suficiente para invitarlos a un nuevo encuentro el próximo domingo a las 21 para disfrutar de otras horas sonoras.

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1: Cinco minutos después de las 5, el gusto de reencontrarnos en este lunes, este día tan especial, día del himno nacional de la República Argentina, uno de los símbolos patrios en mes de mayo, donde vamos a recordar la escarapela, donde vamos a festejar el 25 de mayo. Lunes, día del himno nacional, día frío, 7 grados la temperatura, 82 el porcentaje de humedad, 1017 hectopascales. Ayer la mínima estuvo mucho más abajo, 3 grados 9 décimas. Y el pronóstico nos habla de una semana con frío, una máxima de 17 grados para hoy, entre 7 y 19 grados para mañana, mañana martes. En la mañana de hoy, reitero, día del himno en la República Argentina, 1813, la Asamblea del año 13 aprobaba la letra del himno nacional argentino, que luego va a ser recortada en parte. 1826 nacía Fray Mamerto Esquiú, camino a la santidad. Estamos a 200 años del nacimiento de Fray Mamerto Esquiú y los catamarqueños y los franciscanos trabajando para la beatificación de Fray Mamerto Esquiú. Bueno, hoy también recordando el nacimiento del escritor español Camilo José Cela en 1916. En 1960 un comando israelí secuestró en Buenos Aires al criminal de guerra Adolf Eichmann. En 1972 comenzaba a funcionar la Universidad Nacional de Salta. Ese día moría José María Contursi. En 1974 asesinaban al sacerdote Carlos Mujica. ¿Quién lo mató? ¿La Triple A o los Montoneros? Ese día fallecía Fidel Pintos. 1981 la muerte de Bob Marley. 1984 aparecía la señal de cable video con Malvicino presidente, Marcelo Serrao vice. 1984, nace en Bahía Blanca nuestro invitado en la semana, Abel Pintos. 2023, a los 103 años, la muerte del actor Guido Borgatti. Y en el 2024, fallecía el múltiple campeón de TC, TC2000 y Top Race, Juan María Traverso. A esto agrega Daniel Jovellano, a quien saludo. Daniel, buen día, ¿cómo te va? Algunos datos del deporte.
2: ¿Cómo te va, Mario, compañeros y audiencia? ¿Qué tal? Muy buenos días para todos. Bueno, tenemos algunas efemérides. Un día como hoy, estamos haciendo referencia al año 1919, se enfrentaban por primera vez las selecciones de Argentina y Paraguay en Asunción. El conjunto guaraní disputó su primer partido internacional con derrota ante la Celeste y Blanca por 5-1. Nos venimos a los años 40 en Mercedes, Uruguay. Nacía Roberto Matosas, histórico defensor charrúa, figura de Peñarol. En enero del 64 su pase millonario a River fue récord sudamericano. El club de Núñez pagó por él 33 millones de pesos. El 11 de mayo del 41, Atlanta le ganaba a Banfield por 5-3 con 4 goles del uruguayo Ismael Zabaleta. El dato curioso es que Zabaleta jugó en el Bohemio un total de 63 partidos y convirtió solo 4 goles, todos esa misma tarde. Un día como hoy del 86, el astro uruguayo Enzo Francescoli era transferido de River al Racing de París, en Francia, en una suma que alcanzó los 4 millones de dólares. El príncipe regresaría al millonario en el 94 y 2 años después conseguiría uno de sus grandes anhelos de su carrera, la Copa Libertadores de América. Estamos recordando también que en el 89 Ruggeri pasaba del Logroñés español al poderoso Real Madrid. Antes el cabezón había jugado en Boca, de ahí surgió y luego pasó en un polémico pase a River. Se recuerda aquellos paros, ¿no?, de él y el Tigre Gareca y Franceschini, jugador de Nueva Chicago. El 11 de mayo del 97, Colón goleaba a River por 5-1 en el Cementerio de los Elefantes, gracias a los goles de Marcelo Saralegui por 3 y Cristian Gastón Castillo por 2. Igualmente River iba a ser campeón. En el 2002, otro gran triunfo santafesino, Unión goleaba a San Lorenzo en el Nuevo Gasómetro 4-0. Diego Capre en contra, Alexis Weinstein y Nico Frutos por 2 hicieron los goles del Tatengue. Y en el 2014, Riquelme, el máximo ídolo de Boca como jugador, jugaba su último partido con la camiseta Xeneize. Se fue en el triunfo de Boca, el equipo de Bianchi, por 3-1 sobre Lanús en la Bombonera. Su última jugada, un increíble caño sin tocar la pelota. El último 10 se retiraba del fútbol argentino.
1: Y un día como hoy, día del himno en la República Argentina, el diario La Prensa en la ciudad de Buenos Aires dice: la inflación de abril se ubicaría por debajo del 3% según las consultoras. Totalmente inaceptable. El presidente de Estados Unidos, Donald Trump, rechazó la propuesta de Irán. Es totalmente inaceptable, dijo. Desde Teherán advierte: nuestra moderación terminó. Caso Adorni, ahora la justicia investiga unas operaciones sin declarar con criptomonedas. En caída, el primer ministro británico Keir Starmer brindará hoy un discurso clave. Bueno, River clasificado. Tensión entre el gobierno y la iglesia por una reunión de peronistas con la Comisión Episcopal Argentina. Habló por primera vez el argentino evacuado, el crucero afectado por el hantavirus. La integraban dos argentinos y un paraguayo, desarticula con una banda robacasas. Todo esto en la tapa hoy del diario La Prensa. Mientras que el diario Buenos Aires Negocios pone en tapa: no repunta el consumo minorista, registró una nueva caída en abril. La medición de CAME mostró una baja del 1,3% mensual en las ventas del sector. Buen dato, la inflación de alimentos inició mayo con dinámica moderada. La marcha universitaria pondrá en la calle el descontento social mañana. Más motosierra, fuerte ajuste del gasto en abril. Bullrich se diferencia del gobierno por Adorni y la oposición buscará interpelarlo. La petrolera estatal celebró gracias a un balance récord. Bueno, vence el tramo de 45 días. YPF decidirá sobre los precios de los combustibles. Trump rechazó la propuesta iraní y volvió a tensar las negociaciones. Los títulos de los dos diarios, el más antiguo y el más nuevo de la ciudad autónoma de Buenos Aires. Cuando pasaron 12 minutos de las 5, tenemos 7 grados de temperatura y a Ever Cerelli en la puesta en el aire.
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1: Bueno, es Abel Federico Pintos. Abel Pintos es nuestro invitado. Nacía 42 años atrás en Bahía Blanca. Comenzó a los 7 años su carrera cuando cuentan que Raúl Lavie lo escuchó cantar en un homenaje a José de San Martín. Bueno, vamos a repasar en esta semana la carrera o lo que es Abel Pintos. Y hoy, de la mano de Ever, Abel Pinto, 11.000 para abrir la semana. Abel Pintos, en LT10.

0: Abel Pinto, nuestro invitado en la semana, en el día en que está cumpliendo 42 años, a las 5:17 minutos, con 7 grados de temperatura, lunes, día del himno, empezando la semana. Sepa que la EPE está anunciando cortes de servicio en Santo Tomé de 9 a 13, entre Hernandarias, Derqui, Belgrano y Falucho. Esto va a ser de 9 a 13, Hernandarias, Derqui y Falucho. Y hay 3 zonas de la ciudad con cortes de energía. De 8 a 12 está aislado Ceballos, Alberti, La Madrid y Blas Parera. Esto de 8 a 12, Ceballos, Alberti, La Madrid y Blas Parera. De 8:30 a 10:30 entre Regimiento 12, Gorriti, Saavedra y Primero de Mayo. 8:30 a 10:30, Gorriti, Regimiento 12, Saavedra y Primero de Mayo. Y en la costa de 11 a 13 entre Ibirapitá, Del Timbó, Las Luciérragas y el Terraplén Este. Esto en Colastiné de 11 a 13, Ibirapitá, Del Timbó, Las Luciérnagas y el Terraplén Este, los cortes anunciados por la EPE. Y hablando de cortes, el municipio recuerda que está cortado Padre Genesio entre Aristóbulo del Valle y San Martín, por una obra de ASA. También por ASA está cortado Alberdi entre Castellanos y Maipú, y 25 de mayo entre Juan de Garay y Lisandro de la Torre. Esto va a ser de 8:30 a 13. Atención, 25 de mayo entre Juan de Garay y Lisandro de la Torre, cortado de 8:30 a 13 por trabajos de ASA. Y además sigue reducida la calzada en 4 de enero con Mendoza, Mendoza entre Avenida Freire y 4 de enero, Avenida Freire con Mendoza, Catamarca y Francia, 9 de julio y Junín, Lavalle entre Juan del Campillo e Iturraspe, Urquiza entre Juan de Garay y Corrientes, Urquiza entre 3 de febrero y Amenábar, San Luis entre Suipacha y Crespo, las reducciones de calzada que está anunciando el municipio santafesino.
1: Colón fue más que All Boys y se quedó con una victoria clave. Unión ya tiene día y horario para visitar a Belgrano por los cuartos de final. Marcioni volvió al gol y aclaró: Colón debe estar más arriba. Medrán, tras la victoria, me siento feliz en Colón. Los goles de la victoria de Colón con el sello de Fabián Massi. Unión se enfoca en Belgrano con varios jugadores tocados. Grandes demoras y bronca en el ingreso de los hinchas de Colón al estadio. Rasmussen: Colón no merece estar donde está. Unión escribe una nueva historia y ahora va por otro capítulo grande en Córdoba. Unión lleva ahora su ilusión a Córdoba para jugar ante Belgrano. Colón ya conoce cuándo enfrentará a Ciudad Bolívar por la fecha 17. Se cerró la fecha 6 de la apertura Jessica López del ascenso, lo que dejó la fecha 6 de la primera división femenina de Liga. Y noche épica, el relato, así relató Fabián Massi los goles del batacazo de Unión en Mendoza, alguno de los principales títulos de la página web del Multimedios de Universidad.
0: Y hoy en La Plata, el diario del día dice: con alma y vida, otro triunfazo del Lobo y ahora se viene a River, mientras que el Pincha la luchó pero perdió en uno con Racing. Bueno, tensión interna en el Gabinete Nacional por Adorni, el gobierno no logra cambiar la agenda. Bueno, un nuevo trimestre en rojo para la actividad comercial en La Plata. Bueno, también en tema en el diario platense hablan de un fuerte aumento en la tarifa de trenes, que no tenemos en el resto del país. Bueno, mirando la tapa de la Gaceta de San Miguel de Tucumán, el gobierno negociará para salvar la reforma laboral. La Argentina asciende a la mejor posición en el mercado desde el 2018 en materia de riesgo crediticio. Trump rechazó con furia la propuesta de paz de Irán. Bueno, lo de River fue épico, derrotó a San Lorenzo en una increíble tanda de penales. Bueno, está también en tapa antivirus a bordo, devolvieron a casa 94 pasajeros del crucero. Y tras la nieve, nevó mucho en la zona de Tucumán, de los valles calchaquíes e Insalta. Tras la nieve, el sol copó ayer los valles calchaquíes, en tapa del diario La Gaceta en San Miguel de Tucumán.
1: Estamos recordando lo que tiene que ver con el día y la hora en la que va a jugar el equipo de la Avenida López y Planes por los cuartos de final del torneo Apertura de Primera División, visitando al Pirata Cordobés. Esto va a ser en el día de mañana a partir de las 19 en el Estadio de Barrio Alberdi. En el Estadio Pirata, precisamente, Unión va a visitar a Belgrano. Esto, reitero, el programa indica que mañana, martes 12 de mayo a las 19, Belgrano Unión, mientras que a las 21:30 de mañana Argentinos con Huracán, y el miércoles a las 19 en el Gigante de Arroyito Rosario Central Racing, y a las 21:30 en el Monumental River espera por Gimnasia y Esgrima de la Plata.
0: Esta mañana en Santiago del Estero, diario Liberal, dice que Beltrán se vistió de héroe y metió a River a cuartos. el triunfazo de Güemes ante Quilmes para salir de la zona del descenso, la dura derrota de Sarmiento de la banda ante San Martín de Formosa en el Federal, y en turismo de carretera, Werner, el mejor, se quedó ayer con la quinta fecha del campeonato en las termas de Río Hondo. Bueno, también habla de justicia por mano propia, dura golpiza al violador de una nena, esto lo salvó la policía al violador en Santiago del Estero, está en la tapa del diario El Liberal. Mientras que en Río Negro, el diario Río Negro, desde General Roca, nos cuenta en su portada en este lunes que la desaceleración de la inflación de abril continuará en mayo. Ya empezaron a faltar los primeros tramos de la avenida Mosconi en Neuquén. Bueno, crecen las sucesiones y en Río Negro los costos son más altos. Bueno, en medio de las negociaciones, Trump advirtió a Irán, no reirán más. Bueno, adultos se reúnen para disfrutar los juegos de mesa, una de las tendencias en el sur del país. Está todo en la tapa del diario Río Negro, en la madrugada de este lunes, con 7 grados de temperatura.
1: Estamos recordando lo que pasó en el día de ayer, precisamente con el cuadro de octavo de final del fútbol argentino, en cuanto a lo que tiene que ver con el torneo de primera división, precisamente la importante victoria del conjunto. Estoy hablando de River, que le ganó a San Lorenzo en un verdadero partidazo ayer, partidazo en el Monumental. Ganaba San Lorenzo 1-0, expulsado un jugador del Cuervo precisamente en el primer tiempo a los 30 minutos, se quedó con uno menos San Lorenzo ya de la primera etapa, después lo empató River con un golazo de Acuña, para poner el 1-1 en el segundo tiempo. Así terminaron los 90 minutos reglamentarios. En el alargue, López puso en ventaja a los 4 minutos del primer tiempo suplementario. El Cuervo lo empató en el minuto 121, Quintero, con un golazo para el 2-2, y por penales ganó el Millonario 4-3 a San Lorenzo para meterse en la próxima instancia.
0: Bueno, sigue el modo vacuna. En la ciudad de Santa Fe esta semana el municipio informa de la continuidad del programa. El lunes en el refugio Beata Clara, la avenida Blas Parera 7740, de 18 a 20. El miércoles en el punto Eco Canje del Centro Gallego, en avenida Galicia al 1300, de 9 a 12. El viernes en el hall de la municipalidad, y el sábado en la vecinal Scarafía, en Alberdi al 5500, de 8 a 11. Reitero, modo vacuna, hoy en la casa, en el refugio Beata Clara, Blas Parera, 7740, de 18 a 20. Miércoles, Eco Canje del Centro Gallego, avenida Galicia al 1357, de 9 a 12. 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Y el sábado, en la vecinal Scarafía, Alberdi 5501, de 8 a 11. La vacunación, adultos mayores, personas con factores de riesgo, dosis contra la gripe y la neumonía. Esto, modo vacuna, la municipalidad, cronograma de esta semana, 5:25 minutos, la temperatura actual en Santa Fe es de 7 grados, mañana fría. Ever Cerelli en la puesta en el aire.
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0: Sí. 5:26 minutos, 7 grados la temperatura a esta hora en la ciudad de Santa Fe. Les cuento que La Voz del Interior pone la recaudación propia, sostiene los ingresos de la provincia. El dinero proveniente de los impuestos de Córdoba mostró un crecimiento real en abril. Esto permitió amortiguar otro descenso de los envíos nacionales. La caída fue del 1%. Bueno, disfruta sin pausa Belgrano, que festejó el 1-0 en el Clásico ante Talleres. Prepara el cruce de cuartos. Mañana recibe a Unión. Es la foto de tapa. El partido se juega en Alberdi. Bueno, Atenas quedó contra las cuerdas, ¿no? Ayer perdió visitante 6-1 a 5-3. Argentino está 2-1 en los playoffs de la permanencia en Liga Nacional. Bueno, crece el alquiler de autos para usar con aplicaciones en la ciudad de Córdoba. Bueno, Nación, Milei recortó 104 empleos diarios. Vanessa Martín en su hora, antes de otro show en Córdoba, la cantante malagueña habla de Casa Mía. A juicio por estafa con criptomoneda, tres jóvenes, entre una abogada, están acusadas por 58 estafas. Está todo esto en la tapa hoy del diario La Voz del Interior en Córdoba.
1: Estamos recordando lo que fueron las victorias de Rosario Central ayer, 3-1 ante Independiente. Había arrancado perdiendo, el canalla lo dio vuelta. Estudiantes en La Plata perdió ante Racing, minuto 89. El gol de la Academia de Sosa para el 1-0. Y Vélez, como local, perdió en Liniers con un gol de Torres de penal en el minuto 13. Aguantó el Lobo Platense Gimnasia y avanzó a la próxima instancia.
0: 6 grados la temperatura, un poquito más abajo ahora, 86 el porcentaje de humedad, 1017 hectopascales, pronóstico de estable condición con sol hoy y mañana, con Ever Cerelli en la puesta en el aire.
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0: Y hoy estamos recordando la figura de Katunga Contursi, José María Contursi, que nació un 31 de octubre de 1911 en Lanús, murió un día como hoy en el año 1972. Letrista, poético, sensible, prolífico, gran número de éxitos salieron de la pluma de Contursi. Extensa obra, un creador de inspiración pareja, cuidadoso y avezado. Bueno, su primera obra fue El Sval tu nombre en 1933. Bueno, y en más empezó a ver Claveles blancos, Lluvia sobre el mar, Tabaco, Cristal, Tu piel de jazmín, Por calles muertas, Despojos, Mi noche triste, Garras, Evocándote, Tú, bueno, Bajo un cielo de estrellas, son algunos de los temas que llevan la firma

0: En el recuerdo de Pascual Contursi, esta versión de Cristal, con la orquesta de Mariano Mores, pasaron 32 minutos de las 5 de la mañana, 6 grados de temperatura, mirando los diarios de la provincia a esta hora, la capital de Rosario pone en tapa, estudian la regulación de los servicios de delivery en la ciudad de Rosario, Central fue contundente, festejó y llegó a cuartos de final. Tolerancia cero, el Consejo aprobó un duro protocolo contra las picadas de autos. Bueno, la Justicia Federal procesó al ex tesorero de la biblioteca Vigil en tapa de la capital, en el litoral, triunfo de Colón. 2-0 alcanzó la punta. El mundo visto desde los complejos dominios de la ingeniería aplicada. Residencias médicas, el nuevo examen nacional no alcanza a Santa Fe, que tendrá su evaluación en junio. Mientras que en Rafaela, el diario La Opinión, la provincia acelera a fondo una inversión récord para los juegos que van a cambiar en tres ciudades. Bueno, chocó contra una columna y volcó, pero resultó ileso. 9 de julio, sumó frente a Defensores de Villa de Ramallo en el Federal. Santa Fe tendrá un centro de entrenamiento para bomberos voluntarios. Ferro sigue en carrera y Libertad se despidió en el título de la Rafaelina. Mientras que el diario Rosario 12, en portada en la mañana, habla de Central, ¿no? Que también lo que marcaba Jovellano, Central que pasó a cuartos de final. Los toboganes del norte encienden la polémica. Los testimonios de las víctimas de un caso resonante en Rosario. Todo esto en la tapa del diario Rosario 12, en la mañana de este frío lunes.
1: Resultados de la Primera Nacional en el día de ayer. Agropecuario empató con Atlanta 0-0 en Carlos Casares. Güemes en Santiago le ganó a Quilmes 2-1. Godoy Cruz en Mendoza venció a Racing de Córdoba también 2-1. Derrota de Chaco Forever como local en Resistencia ante Ciudad de Bolívar 1-0. En Salta perdió Central Norte como local ante el Deportivo Madryn 3-2. Y la victoria de Colón ayer en el Centenario 3-2 ante All Boys con goles de Lertora, Marcioni y Lago de penal.
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0: Dana, buen día, ¿cómo te va?
3: Buen día, Mario. Buen día para toda la audiencia. ¿Cómo estás arrancando este lunes?
0: Bien, bien frío, pero sin viento, estrellado. Una madrugada de invierno, aunque estamos en otoño. Pero lindo, lindo. Bien, bien, con ganas. Con ganas en el día del himno en la República Argentina.
3: Claro que sí, bueno. Bueno, te traigo para hacer el primer día de la semana una invitación que tiene que ver con, bueno, de la mano te la voy a traer del referente de esta asociación de la cadena de la soja argentina para invitarlos a un ciclo de charlas virtuales. Ajá. Interesante, un primer encuentro sobre la ecuación de la soja en el Mercosur, los desafíos de la producción. Esto es el jueves 14 de mayo, esta semana, a la hora 14, a través de la plataforma de Zoom. Tiene una inscripción sin cargo, así que es totalmente libre y gratuita para poder participar, solo que hay que inscribirse. Y la invitación viene de la mano de Rodolfo Rossi, que es el presidente de Axoja. Ajá. Y que parece, la escuchamos, que nos da más detalles.
0: Vamos.
4: Axoja inicia su ciclo webinar 2023.

0: 6, bajo el título Ecuación Soja-Mercosur, desafíos de la producción. Y van a estar representados los cuatro países, Brasil, Paraguay, Uruguay y la Argentina, por distinguidos representantes del sector productivo. En el webinar se van a intercambiar ideas sobre las perspectivas del cultivo, sobre los costos, el paquete tecnológico aplicado, la defensa que se hace frente a las distintas plagas y enfermedades, la rentabilidad, la presión impositiva, la tecnología, la vinculación con el gobierno respecto a políticas públicas y la necesidad de seguir abasteciendo al mundo con productos de calidad. La misma va a estar moderado por un panel de distinguidos representantes del sector agroindustrial. Y bueno, están todos invitados el 14 de mayo a las 14 horas por el webinar Axoja.
1: Bueno, aquí escuchábamos a Rodolfo Rossi, que es el presidente de Axoja, bueno, invitándonos a este webinar que habla de la región, ¿no? Una región Mercosur que representa cerca del 55% de la producción mundial de soja y una porción aún mayor del comercio global de harina y aceite de soja, obviamente posicionándonos como un actor clave en la seguridad alimentaria y energética mundial si miramos obviamente a este cultivo clave para toda esta región. Así que es un espacio interesante para participar donde bueno, el futuro de la soja como Mercosur está marcado por la capacidad de esta región para producir con mayor eficiencia, sustentabilidad e innovación en un escenario global cada vez más competitivo, con desafíos climáticos como lo estuvimos viviendo por estos días, productivos y logísticos, que se suma además a un impacto que podría tener este acuerdo que tiene mucho que ver con esto, ¿no? De acuerdo Mercosur y la Unión Europea, especialmente en materia de exigencias ambientales y trazabilidad y acceso a los mercados. Y en este contexto, un bloque regional que enfrenta desafíos de consolidarse obviamente como un proveedor estratégico de alimentos y bioproductos, agregando valor a la cadena sojera y adaptándose a las nuevas reglas del comercio internacional sin perder competitividad. Bueno, el Mercosur concentra, como bien decía, el 55%, pero es una de las mayores producciones de soja del mundo, sumando principalmente a Brasil, seguido por nuestro país y Paraguay y Uruguay, un bloque que supera actualmente, como bien decimos, las 240 millones de toneladas de soja por campaña, dependiendo obviamente siempre del clima y del ciclo productivo. Así que Mario, para este lunes, bueno, lo arrancamos la semana invitándolos a este primer encuentro denominado Ecuación Soja Mercosur, los desafíos de la producción, jueves 14 a las 14 horas a través de la plataforma Zoom sin cargo. Así que es una buena manera de poder participar desde cualquier punto.
2: Perfecto, queda hecha la invitación y la seguimos mañana, ¿te parece?
1: Mañana tempranito nos escuchamos, un abrazo.
2: Abrazo a las 5:38 minutos con 6 grados de temperatura, 6 grados la temperatura, dice Govellano.
3: Estamos recordando lo que tiene que ver con la Primera Nacional y fútbol en el día de hoy, a las 19 en Caballito, Ferrocarril Oeste. Espera la visita de Defensores de Belgrano y media hora después, a las 19:30 en la República de Mataderos, Nueva Chicago será local de Almagro.
2: Bueno, la gente de Azuén está informando que desde las 9 va a haber una reunión de delegados en Sauce Viejo para hablar de la situación después de los sucesos del pasado viernes. Así sigue el conflicto entre la municipalidad de Sauce Viejo, a través de su intendente, y el gremio Azoen, uno de los gremios que tiene competencia allí. Acordemos que también la municipalidad resolvió dar un aumento al boleto urbano. Va a pasar a costar 2.111 a partir de que se adecúen los tarifarios, pero bueno, el aumento otorgado lleva el boleto a 2.111,11, es lo que se informó sobre el día viernes. Boleto frecuente 1.900, tarifa plana 2.111,11, tarifa centro 1.477,78, estudiantil 1.266,67, boleto de jubilados 1.055,56, boleto escolar 844,44, nuevo precio, nuevo cuadro del boleto urbano en la ciudad de Santa Fe. 5:40 minutos, 6 grados la temperatura.
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2: minutos, 6 grados la temperatura. Vamos a algunos diarios en Buenos Aires en la mañana. Dice La Nación en tapa, el gobierno, escuchen esto, el gobierno admitió sobreprecios de hasta el 4.239% en discapacidad. Un informe del Ministerio de Salud detectó gastos injustificables en 2025. Reitero, sobreprecios de hasta el 4.200% en discapacidad. Bueno, la mora de los créditos de familia es la mayor desde el 2004. Gran maestro a los 12 años, ¿hasta dónde puede llegar Faustino Oro, este chico que sigue viviendo en España? Bueno, el interés por la cultura provocó un récord de público en la Feria del Libro, que cierra hoy. 1.340.000 personas la visitaron. 1.350.000 personas. River, de los insultos al delirio de la mano de Beltrán. Fin de la odisea, a bordo ahora debe encontrar el hantavirus en tierra. Trump dice que la oferta iraní es inaceptable. Caen su jefe, pero la banda del 1-11-14 sigue intacta, dice el diario La Nación. El cronista en tapa, con la recaudación baja y partidas que siguen a la inflación, en abril hubo que ajustar el gasto 5,7%. El PRO lanzó un mensaje crítico para Milei, dijo que acompañar el cambio no es aplaudir lo que está mal. El comunicado pone distancia en plena publicidad política y judicial por Adorni. Envía misión oficial a Estados Unidos para retomar la discusión por aranceles. Cristian Girard, director del ARBA, ¿qué va a pasar cuando Milei se le acaben los activos para vender? Se pregunta. Bueno, aluvión de granos para exportar en lo que va del año en Rosario, ya descargaron 850.000 camiones. Está todo en la tapa del diario El Cronista.
3: Estamos recordando las posiciones del campeonato de la Primera Nacional, zona A. Lidera el Deportivo Morón con 22 puntos y una diferencia de gol a su favor. Mientras que Colón también tiene 22 puntos, pero por los goles el líder es el Gallito del Oeste. Después viene Deportivo Madryn, tercero con 19. Godoy Cruz de Mendoza también 19 puntos. Ciudad de Bolívar 19 unidades. Los Andes 18, al igual que Almirante Brown. Y el octavo y último clasificado es Ferrocarril Oeste con 15 puntos, la misma cantidad de unidades que Defensores de Belgrano. Hoy se enfrentan ambos equipos.
2: Clarín en tapa en la mañana de este lunes, con el envío de otros 33 pliegos, apuran la designación de jueces y fiscales. El Senado busca sesionar esta semana para aprobar las propuestas de la justicia. Adorni divide el gobierno y hay más presión interna para que se vaya. Los alimentos importados ya representan el 10% de las ventas en supermercados. Milagros del cepo, de carnicero en San Martín a millonario en Nordelta. En una definición dramática, River eliminó a San Lorenzo en penales y está en cuartos. Bueno, fue una desgracia. Carlos Ferelo es el único argentino que viajaba en el crucero del Antivirus. Un platino bien argentino, el Eternauta, se llevó 8 premios y Franchella recibió el de honor. En cine está en la tapa de Clarín. Me voy a Crónica, el pibe de oro. River zafó de un monumental caliente con la foto de Beltrán en tapa. También la foto de Racing, que usó la cabeza y logró un triunfazo ante el Pincha. Bueno, las ventas de PYME cayeron 3,2% interanual. Trump dijo Irán no se reirá más de Estados Unidos. En turismo de carretera, Werner hizo historia en Termas de Río Hondo. El entrerriano se impuso con un Ford e igualó el récord de triunfo de Oscar Gálvez en 10 temporadas consecutivas en la categoría. Clima caliente, la derrota pegó fuerte en Boca. Bueno, la ilusión del rojo sufrió una canallada tapa de Crónica con mucho del deporte.
3: Zona B de la Primera Nacional, posición en Gimnasia de Jujuy, lidera con 23 puntos. Atlanta es escolta con 20, al igual que Tristán Suárez, que está tercero. Cuarto, Midland, con 19 unidades. Quinto, Atlético Rafaela, con la misma cantidad de puntos, 19. 18 para San Martín de Tucumán, que está sexto. Chicago, que juega hoy con Almagro, es el séptimo con 17 unidades. Y el último clasificado es Temperley, que en esta fecha fue goleado por el Deportivo Maipú. Sí. En su casa, 5-0, uh-huh, le ganó el conjunto mendocino a Temperley como visitante. Temperley es el octavo clasificado con 16. Maipú, después de esta goleada, llega a 15 unidades.
2: El Diario Popular en tapa en la mañana de hoy, River, ¿no? River de los Milagros, muchas fotos deportivas, la ilusión de la Academia en el torneo no se pincha. Bueno, las ventas minoristas cayeron 3,2% interanual en abril, suman un año en retroceso según CAME, lo de Central, lo del zarpazo de Gimnasia. Alerta de selección, Nahuel Molina se desgarró a casi un mes del Mundial y el pibe de 12 años, ¿no? Faustino Oro, uh-huh, se graduó de gran maestro este fin de semana, está en la tapa del Diario Popular y completo con página 12, que sigue hablando del tema de la corte, las derivaciones del caso de Corte Chica Infierno Grande, era el título. Hoy nos sobran los motivos frente a la ofensiva oficial. Mañana habrá un abrazo maestro a la universidad pública, un abrazo masivo a la universidad pública. Todo está guardado con las tapas. Tensión en alza en Medio Oriente, a pura emoción River sigue vivo. Son los títulos de página 12. En la mañana del lunes.
3: Algo del fútbol internacional. Ayer en España, en la Liga, el Barcelona le ganó al Real Madrid, un convulsionado equipo merengue, 2-0 con goles de Rafford en el minuto 9 y Torres en el minuto 18 para consagrarse campeón de la Liga Española de Fútbol. El técnico alemán Flick había recibido el sábado la noticia de parte de su madre que su papá había fallecido. Decidió quedarse. No viajar a Alemania, decidió quedarse para dirigir al equipo culé que ayer le ganó el clásico al Real Madrid 2-0 y es el nuevo campeón del fútbol español.
2: Bueno, hoy en el boletín oficial la aprobación de la solicitud de adhesión al RIGI, el régimen de incentivo para grandes inversiones, para un proyecto de Pacific Rim, proyecto único denominado Diablillos, ubicado en el límite entre Salta y Catamarca, en los departamentos de los Andes, de Salta y Antofagasta, de la Sierra, en Catamarca, para actividades del yacimiento minero Diablillos, en la construcción de una planta de procesamiento de oro y plata, con una capacidad nominal de 3.150.000 toneladas por año, y en el desarrollo del sitio de infraestructura para la ejecución y operación. Así que un nuevo RIGI aprobado para la minería, en este caso, para este proyecto, para extraer oro y plata en la zona limítrofe entre Catamarca y Salta. Está esto hoy en el boletín oficial de la Nación, cuando el gobierno viene anunciando un nuevo RIGI. Hoy la aprobación para este proyecto presentado oportunamente por esta minera que pasará a tener esta facilidad, usando la facilidad que le da el sistema del RIGI para reducción de impuestos en los próximos 30 años.
3: Estamos recordando que en Italia, donde ya es campeón el Inter, el Hellas Verona ayer perdió como local con el Como 1-0, Fiorentina, Genoa 0-0, Cremonese le ganó al Pisa 3-0, Parma perdió como local con Roma 3-2 y el Milan perdió también como local ante el Atalanta por 3-2.
2: 6 grados la temperatura, 89 el porcentaje de humedad, 1017 hectopascales. Semana con bastante frío, se anuncia el pronóstico, con cielo despejado. Ayer la mínima fue de 3 grados 9, la máxima 17 grados 5. Está de Bersenelli en la puesta en el aire.
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2: Cinco cincuenta y un minutos. Bueno, algunos temas nuestros. Vamos a... Sigue el conflicto, sigue el desconocimiento del Gobierno Nacional a la Ley de Financiamiento de las Universidades Nacionales. Y mañana en el país va a haber marchas, nuevamente de reclamo, una protesta masiva del sistema universitario ante el incumplimiento del Gobierno Nacional de la Ley de Financiamiento Universitario. El gobierno quiso poner otra ley que no fue tratada, hay una ley vigente. Bueno, y en todos los preparativos para mañana, hoy en la Facultad de Ciencias Económicas de nuestra universidad, desde las 6 de la tarde, va a haber una exposición, para aquellos que quieran conocer, por parte del vicedecano de esa unidad académica, Mejía, y el secretario de Economía de la Universidad Nacional del Litoral, Bonino, en una especie de panel para informar cuál es el cuadro de situación del Sistema Universitario Nacional y de la Universidad Nacional del Litoral en particular, que está preparando todo esto mañana, al igual que la gente de la tecnológica. Bueno, venimos de un fin de semana donde el gobierno anunció a través del Ministro de Economía unas medidas de alivio fiscal, y también el gobierno no quiere que se apruebe una moratoria. Hubo varios proyectos en legislatura y en los hechos aplica una moratoria, pero por un decreto que se va a conocer en las próximas horas. Pero también el gobierno busca aliviar la venta de autos con algunos descuentos en patente, etcétera, etcétera, que también fueron anticipados por la API. Venimos un fin de semana con mucha información política, donde el justicialismo ha podido reunir a los distintos sectores a emitir un documento crítico del gobierno nacional y del gobierno provincial, pero con alguna definición clave: no estamos a favor de derogar la PASO, la primaria abierta, simultánea y obligatoria, y queremos ya discutir la reforma electoral. Y sobre este tema, la reforma electoral que se viera en la provincia, producto de la Constitución, producto de leyes, el Frente Amplio por la Soberanía envió una carta al gobernador, firmada por sus tres diputados, pidiéndole una audiencia para conocer cuál es la regla de juego que están buscando. Vamos a ver qué es lo que contesta la Casa de Gobierno, que todavía no puso el tema en el centro del escenario. Vamos a hablar también del acto de una sala completa, un aula completa aquí en la Facultad de Derecho, pidiendo la libertad de Cristina, organizado por Sagnún, que fue senadora nacional, con Parrilli, con Zanini, entre otros, con la diputada Cariñano, entre otras, en primera fila, en lo que fue esta movida que hizo el kirchnerismo el fin de semana. Vamos a hablar también del fortísimo documento de la Federación de Asociaciones Cooperadoras Escolares de la Capital contra un proyecto de ley votado la semana pasada en la Cámara de Diputados para regular el funcionamiento de las cooperadoras escolares. Las cooperadoras, históricas instituciones que tienen todas las escuelas, funcionan mediante decretos, y en la última sesión la Cámara de Diputados, merced a un proyecto de Claudia Balaguer, exministra de Educación, y del radical Escabuso, dio media sanción a un proyecto de ley que apunta a dar seguridad jurídica, a transparentar, a defender los bienes que tienen las cooperadoras, y hubo en las últimas horas, tras la aprobación, un documento de la Federación de Cooperadores Escolares de la Capital dando a conocer la disconformidad con el proyecto, porque entienden que la ley hace perder la autonomía institucional que tienen las cooperadoras, marca un retroceso en derechos históricos del movimiento cooperador, debilita el entramado federativo, dispone una mayor centralización administrativa, sobrecarga el sistema de supervisión escolar, y además sube los costos estatales incorporando, reasignando recursos humanos. Vamos a ver, el tema ahora está en manos del Senado, pero con esta observación que están haciendo los cooperadores del Departamento de la Capital, una federación que es muy fuerte, con mucha actividad permanente, ¿no? Venimos un fin de semana donde el municipio anunció un aumento del boleto urbano, 2.111,11. Habla lo de siempre, ¿no? Que es que la nación no responde, que no hay subsidios y que aumentan los costos. En el día que estamos esperando qué hace YPF con el tema combustibles, donde se termina este virtual interregno de 45 días que no iba a tocar el precio. Pero el boleto va a pasar a costar 2.111,11 en Santa Fe. Estamos en el día del himno, uh-huh. Y hoy, entre otras cosas, porque vamos a hablar ahora con que quede claro del himno, a las 11 en el Puente Colgante, la banda del Liceo Militar va a estar ejecutando el himno allí, y a las 5 de la tarde frente al Teatro Municipal. Me parece muy buena esta movida de hacernos carne en el himno, de las canciones, las marchas que nos emocionan, uh-huh. Y que no debe ser solamente cuando vemos un partido de fútbol o de básquet. Bueno, vamos a hablar también del ataque al micro que traía los músicos de la banda de Juanjo Piedrabuena, el diputado nacional, uh-huh. Lo atacaron a la altura de Colón a cascotazos en la madrugada. Y hoy también ASAL pone en marcha el nuevo sistema para inscripción de habilitaciones y de control de alimentos. ASAL va a digitalizar el registro de alimentos para agilizar habilitaciones y reforzar controles. Esto que pone en marcha esto en forma digital para inscribir productos, automatizar procesos y mejorar la trazabilidad de productos alimenticios, abarca unos 2.000 establecimientos en toda la provincia esta nueva herramienta. Y a las 9 ASOEN hace otra reunión de delegados en Sauce Viejo, en este conflicto que escala y que no termina de encuadrarse. Cortita de Jovellano, porque lo tengo a Bob Marley para cerrar hoy, jamaiquino, en la aniversario de su partida, lo vamos a recordar.
3: Cómo no, tiene que ver con el Super Rugby América, gran victoria de Capibara 15 en Santa Fe Rugby el viernes, le ganó 53-21 a Yacaré 15, el equipo paraguayo de esta manera lidera Dogos 15, los cordobeses con 46, Capibaras 15 tiene 40 puntos en el segundo lugar, Pampas que juega hoy como local ante Tarucas es el tercero con 38 y el cuarto Selnam, equipo chileno con 33 puntos.
2: Hasta mañana, Daniel.
3: Un placer.
2: De la mano de Bercerelli con 6 grados de temperatura, Bob Marley nos lleva a las noticias de las 6 y a que quede claro.

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1: Hora 6 en todo el país. Cielo con leve nubosidad en Santa Fe, temperatura 7 grados 5 décimos, humedad 74%. Hoy se discutirá el sobreseimiento a uno de los adolescentes que asesinó a Jeremías Monzón. Se trata de uno de los coautores del homicidio ocurrido el 18 de diciembre de 2025, quien no es punible porque tenía 14 años en el momento del hecho. La audiencia está prevista para las 13:30 y se prevén movilizaciones de familiares y allegados a la víctima. La semana pasada se realizaron cámaras GESEL a los involucrados en el homicidio de cara a la elevación a juicio en la causa en la que hay dos mujeres detenidas. Se trata de una adolescente de 16 años y su madre, acusadas como autora y partícipe secundaria del homicidio agravado por alevosía, ensañamiento y concurso premeditado de dos o más personas. La ciudad de Santa Fe se prepara para la cuarta marcha federal por la universidad pública en el día de mañana. La UNL junto a la UTN Regional Santa Fe y las gremiales docentes, no docentes y estudiantiles convocan para mañana martes desde las 16 en las inmediaciones del Puente Colgante. La rectora de la UNL, Laura Tarabella, se refirió nuevamente a la situación frágil de los salarios docentes, no docentes y a los montos no actualizados de las becas para estudiantes.
2: La situación que nos preocupa a todos los que hoy estamos acá, que es la situación de ese retraso salarial de nuestros docentes, de nuestros no docentes, y lo que refiere justamente al sostenimiento de una política de acompañamiento estudiantil a las trayectorias estudiantiles a través del sistema de becas. Esos dos artículos, que son el artículo 5 y 6, es lo que la justicia le ha ordenado al Ejecutivo Nacional su implementación, en el marco de que todavía no hemos tenido respuesta.
1: Comenzará hoy una nueva edición del Consejo Joven. La ceremonia está prevista para las 9 y en esta oportunidad se espera la participación de más de 52 instituciones educativas de la ciudad. Vale destacar que ante la cantidad de escuelas que se suman este año, los primeros encuentros se realizarán lunes y viernes para los alumnos del turno mañana y martes y miércoles para los del turno tarde. El objetivo de este programa institucional es promover la participación cívica entre jóvenes, fomentar el interés por la política y el gobierno local. La información nacional y del exterior con Lucía Municoy.
3: Las ventas minoristas cayeron 3,2% interanual en abril y suman un año en retroceso. El registro relevado por CAME aportó que el consumo en los comercios acumula un descenso del 3,5% en lo que va del año. El dato implica un nuevo descenso y se suman 12 meses consecutivos de contracción. En la comparación mensual desestacionalizada, el índice de ventas minoristas pymes arrojó que los comercios registraron una merma en el consumo del 1,3% en el cuarto mes del año respecto de marzo. Pasamos ahora a la información en el ámbito internacional. Los evacuados españoles del barco con antivirus llegaron a Madrid y harán cuarentena en el hospital militar. En tanto, un grupo de unos 30 tripulantes permanecerá a bordo del MV Gondius para conducirlo hasta su puerto base en Países Bajos una vez concluido el desembarco. Vale recordar que hasta el momento la situación dejó como saldo 3 personas fallecidas y 6 casos confirmados.
1: La información del deporte con Daniel Jovellano.
4: Colón fue más que All Boys y se quedó con una victoria clave. El equipo de Ezequiel Medrán venció anoche al conjunto de Floresta en el estadio Brigadier López por 3-2 con goles de Lertora, Marcioni y Lago. El conjunto sabalero volvió a la victoria luego de una mini racha de 3 jornadas sin conseguir los 3 puntos. Con el triunfo de anoche alcanzó la punta junto al Deportivo Morón, ambos con 22 puntos cada uno.
1: El pronóstico del tiempo indica para lo que resta de la jornada cielo despejado con leve nubosidad por momentos, condiciones estables. La máxima para hoy 18 grados. En tanto, para mañana martes se anticipa cielo despejado o con leve nubosidad por momentos, condiciones estables. La mínima de mañana 6 grados, mientras que la máxima llegaría a 19. Ahora en Santa Fe, datos actuales, cielo con leve nubosidad, temperatura 7 grados 5 décimos, humedad 74% a la hora 6:05 minutos.
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0: les va a todos? Buen día, pasan 8 minutos de las 6 de la mañana en el día del himno nacional. ¿Cómo les va? Buen día.
1: Qué himnazo que tenemos.
0: Qué himno, La verdad que sí.
2: El himno no hay que usarlo únicamente buenos días para los partidos de fútbol, ni de la selección.
0: No se emocionen solo con la selección.
2: No, claro, digo, bueno. El himno es nuestra canción patria.
0: Pero si genera emoción con el fútbol, porque...
2: No lo restringo. Además, bueno, hay que... El himno, vamos a hablar en la mañana hoy de por qué el himno de la importancia que tiene y de por qué ya no es solo tema de bandas militares o de orquestas sinfónicas,
1: claro.
2: Como esta versión de Abel Pinto, que hoy cumple años, además, este bahiense,
1: está muy bien,
2: que se viene para Santa Fe en estos días, está cumpliendo 42 años, así que
0: es una buena versión,
1: sí,
2: una buena versión,
0: muy buena versión.
2: A mí me gusta la de Jairo,
1: la de la Sole también está buena,
2: así.
3: Sí. Buen día, el himno empezó porque empezó con los Pumas.
0: ¿Qué?
3: La gente de los Pumas fueron los primeros en cantar de manera en las tribunas el himno.
0: Ah, esa de abrazarse y emocionarse con el himno. Sí.
1: Mira.
0: ¿Ese es del fútbol o no? ¿O del rugby?
1: Y no sé.
0: Bueno,
1: ¿cómo lo cantaban en rugby?
3: No, sí.
0: Pablo dice rugby.
3: El primer deporte en el cual los hinchas argentinos comenzaron a entonar de una manera muy emotiva el himno fueron los Pumas.
1: Pero no era con el O, era solo...
3: Sé que fueron los Pumas los primeros, público de los Pumas.
0: Pero es un himno, es un muy buen himno.
3: No, es el mejor.
0: Objetivamente.
3: Es el más lindo.
0: Objetivamente.
3: Después de Marsellesa.
0: ¿Es el mejor? Después de Marsellesa.
3: Segundo la Marsellesa.
1: Es una versión más arriba.
0: A ver.
1: Rara. No, bueno.
0: Y un 11 de mayo, ¿qué pasaba?
2: Bueno, además, el día del himno tiene que ver con la decisión de la Asamblea del año 13. De la Asamblea del año 13, que lo tomaba a la versión más amplia del himno. Que después fue mutilada en parte para no herir a susceptibilidades. Bueno, ya vamos a hablar un ratito del himno en el día del himno. El mejor es el de Charlie García, me dice mi amigo Héctor Leiva.
0: Se me pasó.
2: Hoy estamos a 200 años del nacimiento de Fray Mamerto Esquiú, por el que Catamarca y los franciscanos están trabajando para la santidad de Fray Mamerto Esquiú. El orador de la Constitución, como se lo conocía también, así que vamos a hablar de esto. En 1960, un comando israelí secuestraba en Buenos Aires al criminal de guerra Adolf Eichmann, que se hacía pasar aquí por empleado de una empresa automotriz. Bueno, la muerte de Pascual Contursi en el 72. En el año 74, la muerte del actor Fidel Pintos, y ese día asesinaron al padre Mujica. ¿Quién lo mató a Mujica? ¿Los Montoneros o la AAA? Hay libros escritos sobre la materia, hay mucho trabajo sobre esto, pero esto es un crimen impune. La muerte de Bob Marley en el año 81, la inauguración de Cable Video Santa Fe en el año 84, Ángel Malvicino y Marcelo Serrao como principales accionistas, la muerte a los 103 años en el 2023 del actor Guido Gorgatti, y en 2024 la muerte del Flaco Traverso, uno de los grandes ídolos del automovilismo nacional, y agrega dos datos Daniel Jovellano.
3: Dos que tienen que ver con los equipos de Santa Fe. Un 11 de mayo del 97, Colón le ganaba a River en el centenario 5-1, gracias al hat-trick de Marcelo Saralegui y los dos goles de Cristian Gastón Castillo. Y en el 2002... Unión goleaba a San Lorenzo 4-0 en el nuevo gasómetro, con goles de Diego Capri en contra, Alexis Weinstein para Unión y dos de Nicolás Frutos.
0: Ahí está. 6:12 minutos, bienvenidos a Que Quede Claro.
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0: Esta es la famosa versión de Charlie García.
1: Uh-huh. Que también salió un 11 de mayo.
0: Ahora muy aceptada en su momento, que trajo debate, ¿no?
2: Sí. Por eso digo, me parece que esta es la que rompió la barrera.
0: Sí.
2: De que muchos actores populares uh-huh. Pasaran a interpretar el himno.
0: Sí. Como en muchas otras cosas, Charly García.
1: Y lo hizo muy bien. Después quedó la historia, ¿viste?
0: Sí. 4 grados en la capital de la provincia. La máxima para hoy, 19 grados. El cielo está despejado, pero con tamaño frío me parece que no habrá sol que alcance. La semana va a estar fresca, 21 de máxima para mañana. El miércoles 20 de máxima. Jueves 20 de máxima. Viernes 20 de máxima. Sol, pero más fresco. Es otoño.
2: 3.9 ayer la mínima. 3.9 ayer.
0: 3.9 la mínima.
2: Uh-huh. Bueno, está lindo. Pero nos salvamos de lo que fue un fin de semana en materia climática complicado en la costa argentina, con nevadas en zonas en Córdoba, Tucumán, Salta, digamos, una nevada temprana.
0: Sí,
2: Nevada temprana. Acá, viento, pero bueno. Sí.
0: Uh-huh. En el ámbito nacional, ¿de qué vamos a hablar hoy?
2: Sí, ¿qué va a hacer YPF con el precio del combustible?
0: Se acabó el...
2: Claro, se acabó estos 45 días que había dado, que se había uh-huh. tomado YPF, y el precio del petróleo sigue subiendo a nivel internacional. Ahora, el gobierno que tiene accionistas o que tiene directores en YPF, ¿qué dice sobre el particular? Un gobierno que no le interesa el tema precios, que todo debe ser libre, pero que sabe que si aumenta mucho después va el índice de precios. Esta semana vamos a tener el dato de abril, que le va a dar alivio al gobierno, que va a poder decir, che, bajó la inflación, o por lo menos la inflación no subió tanto como en los meses anteriores. Bueno, es todo un tema, mientras el tema de Irán, o de la guerra de Estados Unidos e Irán, no afloja. Al contrario, Trump desestimó una oferta, se habla mucho, pero no se llega al final. Así que digo, vamos a ver qué comportamiento toma YPF, porque el comportamiento de YPF le siguen las demás petroleras.
1: Claro.
2: YPF tiene 55 a 58% del uh-huh. mercado petrolero, es decir, por eso las demás esperan que mueva YPF para después acomodarse. Así que bueno, este me parece que es un tema. Lo otro tiene que ver con lo que está hoy en el boletín oficial, un nuevo RIGI aprobado. Este régimen de incentivos a grandes inversiones con una estabilidad fiscal por 30 años para un millonario proyecto Diablillos para sacar oro y plata en el límite entre Catamarca y Salta. Hoy está en el boletín oficial esto. Y siguen los escandaletes del gobierno, ¿no? Está el escándalo de Adorni, ya no sabemos más, ahora encontramos criptomonedas, tienen, bueno, como el aloe. Pero hoy el Diario de la Nación hace hincapié en los sobreprecios detectados por el Ministerio de Salud en compras de discapacidad.
0: Esto ya no es Adorni, para los que dicen hablan solo de Adorni, ¿qué pasa con Andis?
2: Sí, esto lo detectó sobreprecio del hasta de 4.000, pero fundamentalmente del 2.000 y 3.000% en compras de discapacidad. Esto, escuchen, esto es del Ministerio de Salud, que la oposición lo detectó.
1: Sí, es el propio
2: ministerio que auditó las cuentas y encontró truchadas.
0: Un entramado de empresas todas relacionadas entre sí que participan de las licitaciones y ganaba una.
2: Sí, con algún técnico de fútbol, con otro vecino donde van a sacar fotos del local y es una puerta trucha. Sí. Bueno, a ver, el gobierno que todavía en tema de discapacidad no ha dado respuestas.
1: Y sigue encontrando irregularidades.
2: De su propia gestión.
1: Es increíble, porque aparte no hay como una justificación de por qué se investiga.
2: También es lógico que vos audites permanentemente cómo ejecutan los presupuestos cada una de las áreas. Por eso hay sindicatura, por eso
1: los datos son de auditoría. 2025. ¿Y en 2024?
0: Bueno, habrá que ver, ¿no? Claro, hay que ver si sonaron las alarmas antes o no.
1: Claro.
0: También es cierto, los gobiernos están conformados por funcionarios políticos que llegaron ahora y otros de planta permanente que dirán, che, pará, yo no, ven una irregularidad y empiezan un acto administrativo interno. Bueno, en eso se basa esta investigación. Che, también avanzó, que veníamos reclamando, la causa Cira, ¿no? Hubo, ¿hay algunas novedades?
2: Sí, yo no sé qué novedades jurídicas hay. hay revelaciones de sobrecostos y de gustos millonarios que tienen los intermediarios en esto, que se muestran con vedette o chicas de tapa de revistas.
0: Ajá.
2: Digo, ahí, pero y que estas chicas, cuando ven que estos muchachos empiezan a estar complicados, ya empiezan a separarse.
0: Dicen, yo no sabía nada.
2: Nunca se preguntan cómo los hacen para mantener estos ritmos de vida que mantienen.
0: Estamos hablando de Guandanara.
2: De Guandanara, ¿no? y bueno, y alguna otra, el Sirio también, etcétera,
0: en su momento,
2: etcétera.
0: Sirio, claro.
2: Digo, son personajes que le daban el dólar barato, le daban el dólar oficial, lo metían en el blue, le hacían un favor al gobierno, ellos se quedaban con grandes diferencias, y además podían gestionar estos permisos para entrar productos importados con una cometa del 11 o el 12%, depende de los casos. ¿Hasta dónde llega esto? Porque se está diciendo, bueno, habría funcionarios implicados. Vamos a ver hasta dónde llega. Carlito Clá tiene la versión de que llega hasta Tombolini. ¿Tombolini es el apellido?
0: Tombolini es Tombolini. El apellido. Tongolini le dicen en el Ministerio de Economía. Es el apellido del santafesino que fue secretario de Comercio Exterior. Claro. Y ojo,
2: interior,
0: y ojo, también su esposa. Su esposa en el 2003 fue nombrada secretaria en el Ministerio Ad Honorem. Cuando 2023, perdón, cuando sos Ad Honorem. En aquel momento hay una columna de Pagni que dice: llama la atención los bolsos con los que sale la esposa de Tombolini, secretaria Ad Honorem. Bueno, ya algo veían, ¿no?
2: Bueno, y agrego dos cosas. Vamos a ir con atención una reunión en Formosa entre Mayans y Infran. Infran están prácticamente a cargo del justicialismo a nivel nacional, les van a estar convocando al Congreso. Infran es el presidente del Congreso y Mayans es el vicepresidente a cargo del partido. Uh-huh. Y lo otro, la denuncia penal contra la senadora Lozada.
1: Sí.
2: Hay una denuncia penal por el tema de las falsas denuncias, este proyecto de ley que viene trabajando Lozada hace bastante tiempo y que ya tiene dictamen y que podría llegar al recinto. Uh-huh. Hay una denuncia penal formalizada en las últimas horas por una serie de dirigentes
1: y organizaciones,
2: entendiendo que esto, bueno, la legisladora no corresponde que haga esta presentación o este proyecto, indicando que las falsas denuncias son una pena, un 0,9%.
1: Sí, salió un informe de... Sí. De todos los ministerios encargados de este tipo de violencias, que indican nada, que son menor al 1%, lo que ya venían sosteniendo varias organizaciones también. También hay una juntaron firmas legisladoras o representantes radicales de varias provincias, digo radicales porque son de su mismo partido, en contra de este proyecto que presenta Lozada. Uh-huh. Hay que ver cómo sigue esta cuestión, porque la verdad que está, que tiene varias aristas. Uh-huh.
0: Muy bien, 6:21 minutos, ya seguimos.
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0: Atención, sube la temperatura 5 grados.
1: Epa.
2: Bueno.
1: Epa. Epa.
2: Bueno.
1: 25%.
2: Hoy va a haber solcito.
1: Se dio 25%.
0: 25, si seguimos es así, verdad. Al mediodía tenemos no, 35
1: no,
0: grados.
1: No, pero el frío viene en un ratito, llega en un ratito, 7 claro, de mañana, 8.
0: En cualquier ahí, momento baja.
1: Ahí está el frío. Está
0: en
1: frío.
0: El ámbito local, ¿de qué vamos a hablar?
1: Vamos a hablar, che, muy duro Ricardo Lorenzetti con Santa Fe.
0: Ajá.
1: El Rafaelino, ministro de la Corte, ayer da una nota. Ha tenido mucho protagonismo este fin de semana por alguna etapa de alguna revista donde dice que, bueno, no descarta ser presidente, etcétera, etcétera. Pero
0: ¿cómo no descarta ser presidente?
1: Sí, hay la etapa de la revista News, ¿la vio? News.
0: No.
1: Bueno, fíjese que dice, bueno, sería un sacrificio ser presidente.
0: Mira.
1: Pero bueno, después está este reportaje que le da ayer al diario Clarín.
0: Ajá.
1: Donde habla, fundamentalmente, el reportaje es para marcar diferencia con Rosati, especialmente en el tema de y con el gobierno nacional por la prórroga, por ejemplo, de los 5 años a Maí, que es padre, como, claro, como juez, etcétera, etcétera, cuestionamiento, sí, etcétera,
0: sí,
1: etcétera.
0: Sí, el muñequeo, o sea, algunas
1: y cosas. Y hay un párrafo muy fuerte donde cuestiona que Santa Fe haya cambiado toda su corte. Después vamos a repasar muy bien este tramo.
0: No que Santa Fe haya cambiado toda su corte, sino que haya sido entre elegido, comillas, claro, elegido el gobernador.
1: Sí, este gobernador.
2: Varios
1: este gobernador
2: de los miembros.
1: Y habría, claro, son 6 de 7.
0: Uh-huh. 6 de 7.
1: El tema, después me gustaría, no es menor el dato quien lo dice, pero habría que preguntarse por qué llegamos a esto. Que también,
0: claro,
1: me parece que es parte de la que debe ser parte de la discusión. ¿Por qué los gobiernos se quedaron cómodos con la corte que tenían?
0: Sí.
1: Esto me parece, porque además muchos de ellos estaban fuera de la ley. Muchos de ellos estaban todos fuera de la ley. Y esto también debe formar parte de la discusión.
0: Sí.
1: No para defender al gobierno, digo, lo de Lorenzetti lo está advirtiendo. Que no es bueno que un gobierno coloque una mayoría de la corte. Pero ¿por qué se llega a esto?
0: Sí.
1: Después lo quiero charlar en la mañana.
0: Es llamativo que Lorenzetti usa un solo ejemplo, y es Santa Fe.
1: Sí, sí, sí.
0: Porque
1: sí,
0: dice, claro, las provincias, bla, bla, bla, pero nombra solo a Santa Fe. No dice Santa Fe y tal otra. No, dice Santa Fe, esto, punto. Se acaba la respuesta.
1: Bueno, vamos a hablar de esto. Bueno, estamos en una semana de otra nueva marcha universitaria.
0: Sí. La cuarta.
1: Sí, y con mañana todo parece que es indicar que va a ser contundente, pero después, ¿qué pasa? Bueno, acá, por supuesto, la Universidad Nacional Electoral, la Regional Santa Fe de Tecnológica, van a marchar. Esta tarde, a los que les interese el tema, hay un nuevo conversatorio en Ciencias Económicas con la presencia de Germán Bonino, con la presencia de Mejía, el vicedecano, coordinado todo esto por la decana y vicerectora de IJOM. Después vamos a estar con esto. Vamos a hablar un poquito de política, Carlito.
0: Uh-huh.
1: El documento del PJ de la reunión del viernes,
0: sí,
1: una reunión donde se juntaron por primera vez después de mucho tiempo todas las líneas internas, una reunión que venían pidiendo muchos sectores, donde entre otras cosas dijeron sí al mantener la PASO, sí a mantener la PASO en la provincia, entre otras cosas.
0: Ah, pero, bueno, está bien, muy bien que lo hagan, no hay discusión, creo.
1: Alguno plantea, sí, pero bueno, pero el peronismo, ya lo habíamos hablado acá con Rubén Pirola, el proyecto de ley de los senadores dice sí a la, sí, PASO, sí boleta única. Pero después hay un documento con fuertes críticas al gobierno provincial, después lo vamos a releer.
0: Bien.
1: Mucha gente en el acto de Cristina Libre, aquí en la Facultad, sí, de Ciencias Jurídicas y Sociales, con Sagnún, con Zanini y con Parrilli. Vamos a hablar también del pedido de audiencia a Puyaro que le hace el Frente Amplio por la Soberanía por el tema reforma electoral. Este sector político teme que se venga un recorte o se suba mucho el piso. Vamos a hablar de lo que dejó el acto de Lipchi por el quinto aniversario, donde no solo el socialismo sino también Puyaro estuvieron presentes en Rosario. Vamos a hablar del rechazo de la Federación de Cooperadores Escolares de la Capital a un proyecto de ley votado en forma dividida el jueves pasado en la legislatura, un proyecto de Balaguer, de la ex ministra Balaguer y del radical Escabuso, que tuvo el rechazo de los libertarios nada más en el recinto, pero que hay un durísimo documento de la Federación de Cooperadores de la Capital diciendo no, este no es el camino. Ajá. Esto, la ley apunta a arreglar el funcionamiento de las cooperadoras escolares, sí, que hoy funcionan únicamente por un decreto. Vamos a hablar del aumento de la tarifa de colectivos 2111 con 11. en la ciudad de Santa Fe. El municipio autorizó un nuevo aumento de tarifa. Después lo vamos a repasar y lo que dice el municipio, ¿por qué? Bueno, hoy es el día del himno, a las 11 la banda del Liceo Militar Belgrano en el Puente Colgante, a las 5 allí en el Teatro Municipal, aquellos que quieran cantar el himno. El ataque al micro del cantante y diputado Juanjo Piedrabuena en la madrugada del sábado, ahí en la autopista.
2: ¿Con piedras?
1: Piedras, en principio. Vamos a ver después qué es. Otra nueva asamblea de delegados de ASOEN en Sauce Viejo, un conflicto que no cesa. Y me parece muy interesante lo de ASAL, que presenta esta plataforma para inscribir alimentos en forma...

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1: Amigos del campo, muy buenos días.
2: Informe ganadero, Valentín Merkel. Con ustedes, Carlos Villagra.
3: Amigos del campo, muy buenos días.
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3: Comenzamos esta primera edición con el mercado agroganadero. Hoy lunes contamos con un muy escaso ingreso. Arribaron a plaza en dos camiones 44 cabezas. Recordamos que el acumulado de la semana pasada, semana completa, llegó a 25.359 vacunos. También vamos a recordar valores del viernes pasado, última jornada de ventas de la semana precedente, con una entrada muy chica, fueron 3.835 los animales embretados en dicha jornada y se vendió el novillo bueno especial liviano de 4.500 a 4.800, el máximo en la categoría, tope el viernes por todo tipo de peso de novillo, 4.850, el mediano de 4.400 a 4.600 con un máximo de 4.740. Entre pesados y pesados no hubo cantidad, el máximo en cada categoría, en entrepesado 4.650 y se repite el máximo en el pesado arriba de los 520 kilos de peso promedio. Recordamos también que hubo mejoras tanto en el novillo como en el consumo definido. Pasamos ahora al novillito mediano, el viernes se vendió de 4.800 a 5.200, el máximo fue 5.500. El novillito pesado de 4.500 a 4.800 con un máximo de 5.100. Paquillona mediana de 4.400 a 4.800, máximo 5.100. Y en pesada, que no hubo cantidad, el máximo en la categoría, máximo cortado, 4.800. Ternero buenos especiales, los machos, de 5.100 a 5.500, el máximo fue 5.600 y la ternera de 5.000 a 5.400, el máximo en la categoría, tope el viernes por todo tipo de peso de Hacienda, 5.640 pesos el kilo en pie, 20 terneras, promedio 287 kilos en subasta pública. La vaca buena, muy buena, de 2.800 a 3.100, la vaca prácticamente sin mayores fluctuaciones. La conserva de 2.000 a 2.500, toros buenos de 2.700 a 3.200 con un máximo cortado de 3.620 pesos el kilo en pie. Valores al cierre de la jornada del viernes pasado en el mercado agroganadero. Y reitero, hoy lunes arribaron a plaza en dos camiones 44 cabezas. Veremos si se venden o se sumarán al ingreso de mañana. Volvemos a las 12.25. 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
5: Y a las 6:34 te vamos a contar cómo amanece Santa Fe con Verónica Encinas. Vero, buen día.
6: Con una mañana fría en la ciudad de Santa Fe y bueno, con muchas novedades. Una de las que estamos trabajando, que pudimos confirmar, es que las terapias intensivas del Hospital Cushen están sin funcionamiento del equipo de calefacción. Vamos a ver si después podemos ampliar un poco esta información, porque nos la acaban de confirmar, incluso, bueno, se ha ido modificando.

0: planificando el traslado de algunas estufas para ayudar a los familiares y a los médicos también, porque ellos tampoco se están con esta situación ya arreglada desde el viernes, que están viviéndola aquí en las terapias del hospital. Pero por otro lado, bueno, decirles en cuanto a lo que es en sí el tránsito, continúa en autopista Santa Fe-Rosario a la altura de Maciel, el problema de la presencia de humo por un basural encendido que desde anoche está provocando varias situaciones allí. A la altura de la calzada en Coronda, sentido hacia Santa Fe, hay una reducción por obras que se están realizando. Y en cuanto a la ciudad de Santa Fe, hoy se agrega un trabajo de agua santafesina, que es muy importante para destacar porque es 25 de mayo y Juan de Garay. Va a estar cortado el tránsito dentro de un rato ya por reparación de cañerías, desde las 8:30 además, que Padre Genesio y Aristóbulo, hacia el oeste, Alberdi y Castellanos, también en sentido hacia el norte, y las reducciones que venimos informando: 4 Neri y Mendoza, Mendoza entre Freire y 4 de enero, Freire y Mendoza al sur, Catamarca y Francia, 9 de julio y Junín, además de la Valle entre Juan del Capilla y Turraspe. Y recordemos que también se agregó el fin de semana, desde las 7:30 Urquiza entre Juan de Garay y Corrientes, Urquiza entre 3 de febrero y Amenábar, y desde las 10 San Luis entre Suipacha y Crespo.
1: Muy bien, Berito, muchas gracias.
0: Hasta luego.
1: Bueno, ya en un ratito vamos a revisar nuestro juego de nuestro pro de interno.
2: Yo puedo decir que me fue muy mal.
1: Yo también creo que me fue muy mal.
3: No participé.
1: El viernes.
3: No, digo por los resultados.
1: ¿Cómo va a salir la fecha? Dijimos el viernes. Sí. Y me parece que nos fue muy mal a todos.
2: Hay que aclarar que no apostamos nada.
1: No, es un juego.
2: Solamente, como dijo Mario, nuestro prestigio. Me parece que el de toda la mesa, menos el de Mario, quedó por el
3: piso. Lo he tirado por la borda.
1: La noticia es que ganó y ganó muy bien Unión.
3: Sí, señor. Le ganó al mejor equipo del momento. En cuanto a lo futbolístico y a los números, el 2-1 del equipo de Leonardo Madelón en Mendoza el sábado, para meterse en la llave de cuarto de final y ahora tener que jugar con Belgrano en el día de mañana en Córdoba, ¿no? Belgrano, que le ganó el clásico a Talleres en el Mario Alberto Kempes el sábado en el primer partido de la llave de octavos de finales por 1-0, y por la otra llave van a estar jugando Huracán y la Asociación Atlética Argentinos Junior. Huracán eliminó a Boca en la mismísima Bombonera y Argentinos Junior le ganó a Lanús. Y por la otra llave, Racing, que le ganó a Estudiantes con un gol por la mínima diferencia, y Rosario Central, que dio vuelta a la serie con Independiente. Perdió 1-0, ayer lo terminó ganando 3-1 el Canalla. Lo que fue para mí el partido más emotivo de esta llave, River San Lorenzo.
2: Sí, no,
3: ayer,
2: tremendo.
3: Impresionante. Y un partido de locos. Ganaba San Lorenzo 1-0, un hombre menos por expulsión a los 30 minutos del primer tiempo para San Lorenzo. Lo empató River en el comienzo del segundo tiempo. Lo pasó a ganar San Lorenzo a los 4 minutos del primer tiempo suplementario. Lo empató Juanfer Quintero en el minuto 121, cuando había dado 2 el árbitro para que se termine la historia y ganara el Cuervo. Y ahí apareció Beltrán, el arquerito de River, para atajar 2 penales cuando San Lorenzo tenía los 2 penales la posibilidad de ganar.
2: Beltrán, que parece que se queda.
3: Que
2: Armani
3: está ahí. El pibe, me parece que ya le ha ganado la titularidad a Armani. Habrá que ver, ¿no? Pero bueno, más allá de eso, ganó River por penales.
1: Sí.
3: Y River ahora va a enfrentar a Gimnasia de La Plata, que le ganó a Vélez en Liniers por la mínima diferencia también.
1: ¿Chances de Beltrán de ir al Mundial?
3: Alguna. Está en una prelista de 50 futbolistas que dicen tiene Scaloni, ¿no?
2: Okay. Muy perfil Dibu Martínez, me parece.
3: Sí.
1: ¿Sí?
2: Sí. Sí, sí. Ayer le hablaba también a los jugadores.
1: ¿Les hablaba?
3: Sí. Sí. Más allá de que eso no se puede hacer a partir
2: Pero lo hizo.
3: Lo hizo.
1: Claro.
2: Exactamente. Lo hizo y le salió.
3: Muy bien. Ya no se puede hacer y le salió bien, ¿no?
2: Porque venían abajo y le charló ahí al, no me acuerdo cuál fue, el 5 de San Lorenzo, que fue el último a patear, y
3: exactamente.
2: Lo charló y le pateó fuera.
1: Muy bien, Avichain, muy metido. Con
3: sus
1: primos.
2: Fue la única vez que yo, no digo que quería, pero no me caía mal que gane River, porque lo había apostado acá.
1: ¿Por qué?
2: Porque lo había apostado acá.
1: Ah,
2: y venía muy abajo.
1: Claro. Quería sumar un puntito en el pro de
3: le simpatizó la victoria de
2: River. Y venía abajo,
3: Y el Monumental, que un minuto antes del gol de Juanfer Quintero, estamos hablando del minuto 120, que se vayan todos. Era ensordecedor el cántico de los hinchas de River, que se vayan todos, que no queden uno solo.
1: Ah, y Juanfer se
3: y
1: lo festejó.
3: Juanfer se lo festejó y tuvo un cruce con algunos hinchas.
2: Juanfer también se enojó con Acuña en un momento. Sí,
3: fue bastante picante el clima de River. Pero justo unos segundos antes, no sé si un minuto, todo el estadio cantando que se vayan todos, que no quede ni uno. Y bueno, llegó el empate de Juanfer Quintero y después la victoria del Millonario por penales. Así que bueno, un poco, un rápido resumen de lo que fue el fútbol de primera. Después le voy a hablar de la victoria de Colón anoche, frente al Boys. Un Colón que jugó bien y que debió haber ganado anticipo por una diferencia mucho mayor y terminó ganando 3-2 ante el equipo de Floresta.
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1: Sofía, buenos días.
6: Buenos días, Carlos, Mario, también a todo el equipo, a toda la audiencia. ¿Cómo están ustedes?
1: Muy bien por aquí empezando la semana. ¿Y con qué la empezamos en el momento de campo?
6: Así es, semana fría, que bueno, la empezamos con una noticia que justamente subió la prestación por desempleo para trabajadores rurales. ¿Y qué significa esto? Es que el Registro Nacional de Trabajadores Rurales y Empleadores, más conocido como RENATRE, anunció el aumento de la prestación por desempleo para los trabajadores rurales de todo el país. Así que bueno, desde que inició el mes de mayo, el monto máximo pasó a ser de 382.453 pesos para el monto máximo y el monto mínimo de 191.227 pesos. Ahora bien, bueno, el RENATRE, para poner un poquito en contexto, es un organismo nacional que se encarga de registrar a los trabajadores rurales y también a los empleadores del sector, y entre sus funciones justamente es controlar la registración laboral, promover el trabajo formal en el campo y brindar cobertura social a los trabajadores rurales cuando atraviesan alguna situación, como por ejemplo quedarse sin desempleo. Así que bueno, esta ayuda económica que está destinada a los trabajadores rurales registrados que perdieron su trabajo vendría a ser como una especie de seguro de desempleo específico para lo que es el sector agropecuario. También esta prestación es importante porque incluye cobertura médica a través de una obra social para todos los trabajadores y su familia, también asignaciones familiares y también un seguro de sepelio. Es decir que, bueno, busca sostener el respaldo integral mientras las personas intentan insertarse laboralmente. Y el rol del organismo es importante también, sobre todo para las economías regionales, donde gran parte del empleo rural es temporario o estacional. Recordemos que actividades como son la cosecha de citrus, arándano, vid, olivo, tabaco, yerba mate, algodón o alguna fruta fina generan mucho trabajo durante algunos meses del año, pero una vez terminada la temporada muchos de ellos quedan sin empleo hasta empezar nuevamente un ciclo productivo, y ahí es donde tienen esta cobertura. Así que bueno, si bien el aumento fue aprobado, fue del 2% y comenzó a regir desde mayo, cuando las liquidaciones ya habían empezado, la diferencia abonada a todos los trabajadores que están desempleados se comenzará a pagar esta pequeña diferencia desde el 15 de mayo. Y también una información que es complementaria a esto es que también el organismo puso en marcha un programa de empleo rural que es conocido como PER, que justamente es una herramienta gratuita que busca conectar a empresas rurales que necesitan personal con trabajadores beneficiarios del sistema de prestación por desempleo. Así que bueno, es una otra alternativa para aquellos trabajadores que justamente hoy están desocupados y están en busca de algún empleo en el sector agropecuario. Así que bueno, en este inicio de semana ponemos la mirada sobre los trabajadores rurales.
1: Muy bien, hasta mañana, Sofía.
6: Hasta mañana, que tengan buena jornada.
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0: 6:47 minutos. Tami, ¿qué pasa con la información judicial?
1: Hoy se va a conocer el veredicto de esta causa de la que charlábamos la semana pasada. Es un juicio por abuso sexual a un empresario gastronómico de la ciudad de Santa Fe. Uh-huh. Hoy 8:30 está programada la audiencia en la que, bueno, los jueces van a determinar si es culpable o no de este delito y qué pena le corresponde. Uh-huh. Un juicio en el que, bueno, como decíamos, hay un empresario gastronómico acusado de abusar sexualmente de su hijo. Vamos a ver qué es lo que uh-huh. sucede con esta causa.
0: Bueno. Dani, ¿de qué hablamos?
2: Bueno, de Colón, la muy buena victoria del conjunto sabalero anoche en el barrio Centenario, ¿no? Le ganó el Boys. Parecía que iba a ser una noche... A ver, tampoco fue para preocuparse, porque el 3-2 llegó en tiempo de descuento ya para el conjunto de Floresta, pero Colón debió haber ganado incluso por una diferencia mayor, digo, por las notables diferencias futbolísticas entre un equipo y otro. All Boys está en el fondo de la tabla de posiciones de la zona A, y anoche quedó muy claro en cuanto a lo que fue el juego, el desarrollo y la superioridad que demostró el equipo de Ezequiel Medrán, que llevaba 3 fechas sin ganar, en la derrota con Deportivo Morón, los otros 2 empates, el conjunto sabalero, y bueno, logró una victoria muy, pero muy importante, aprovechó el empate del Deportivo Morón y ambos lideran por diferencia de un gol, está Morón arriba, ¿no? Pero los dos tienen 22 unidades. El gol de Lertora, un muy lindo gol en el minuto 5, apenas comenzada la historia, después de un buen pase de Bonancea que baja la pelota de cabeza. Un golazo de Marcioni por la definición también, desde el vértice del área grande, la cruzó, sacó un derechazo inatajable para Nicolás Carrizo, el arquero de All Boys, el 2-0. Después llegó el descuento de Tavares a los 58, pero 5 minutos después Lago de penal, un claro penal que le cometen a Ignacio Antonio, puso el 3-1 y bueno, lo dicho, ¿no? Zafferana en el minuto 94 el 3-2, ganó Colón, cortó esta mini sequía, le vino bien, jugó bien y superó de manera clara. Colón, que está invicto de local, uh-huh. De local está invicto en lo que va del torneo, y ahora tendrá que esta semana para preparar el partido del sábado a las 15:30 ante el otro equipo de Cáfaro. No sé cuál está primero. Visita en Caseros a Estudiantes.
0: ¿Cuál está primero?
3: No voy a hablar de deporte.
0: O sea, en orden de cariño, ¿vos no podés decir que Colón está antes que Estudiantes
2: de Casero?
3: Sí, de usted le que se pone contento, sí.
0: Duele que lo digas, Mario, de esa manera. Atención, chicos, nos tienen que mandar su mensaje. Hoy sorteamos golosinas,
1: Sí, hoy es el sorteo y entran en el sorteo los que manden hoy también. Okay. 342-4366-432 es nuestro número al que nos mandan su audio contándonos qué están haciendo, si ya están yendo a la escuela, si qué están desayunando, si tienen prueba o no. Había algunos que la semana pasada nos decían que tuvieron 2 o 3 pruebas, a ver cómo les fue, también nos pueden contar. Y se mandan saludos entre ellos.
0: ¿Cómo no?
1: Saludos a los amigos, a la maestra.
0: A la maestra siempre suma.
1: Sí, capaz que está escuchando. Y
0: un toquecito más en la prueba te suma a mandarle saluditos a tu maestra por radio. ¿A qué teléfono?
1: Al 342-4366-432.
0: Un audio cortito, no es necesario demasiado. Participás del sorteo si nos mandás. Alumnos de jardín, de primaria, de secundaria, todos. El que va a la escuela participa de nuestro concurso.
1: Así es.
0: Mario.
3: Tenemos varios casos, dijo Lorenzetti ayer, hablando de la renovación de las cortes, etcétera, sí. etcétera. Bueno, porque hay 3 en la nación, bueno, etcétera, etcétera. Sí, sí. Y lamentablemente se va a generalizar como una costumbre, dijo Lorenzetti, y le dice a Santoro, que le hace la nota en Clarín. Uh-huh. Por ejemplo, en Santa Fe, que nunca tuvo ese problema, hubo una fuerte presión sobre la Corte Provincial y el gobernador designó 6 de los 7 ministros.
0: Sí.
3: 6 de los 7, exclamó. No es normal. Lo normal es respetar cierta periodicidad para que no haya un solo sector político que designa a los miembros de la Corte, le dice Lorenzetti al diario Clarín ayer.
0: Claro. A mí lo que me llama la atención es que él empieza la respuesta en tenemos varios casos, pero después se detiene solamente.
3: También él conoce Santa Fe, él vive en Rafaela, viene todas las semanas a Rafaela, es docente de nuestra casa.
0: Sí, pero él es ministro de la Corte Nacional. No, está bien, se detiene en Santa Fe.
3: Se detiene en Santa Fe y puede tener razón que no es normal que un gobierno, salvo en el 83 cuando llegaron los gobiernos, los gobiernos democráticos que cambiaron las cortes,
0: claro,
3: porque eran cortes puestas por las intervenciones federales,
0: sí.
3: no haga lo mismo. Lo que pasa es que Lorenzetti cuenta, en esto puede tener razón, que el gobierno actual designó 6 de los que van a ser los 7, de 6 de los futuros ministros de la Corte, claro, porque hay 3 en funciones nada más, porque 3 están esperando que se produzcan
1: los cambios
3: con una certeza, que es la salida el 1 de septiembre del doctor Spuller, que va a ser reemplazado por Diego Maciel, y después, teóricamente, un compromiso de Gutiérrez y Fali, toco de irse en noviembre.
0: Sí.
3: Ahora, lo que yo me pregunto y que no se advierte aquí, que me parece que también hay que contar la parte histórica, es que hubo 20 años en que no se cambió ningún ministro de la Corte.
0: Bueno.
3: Este también me parece que la responsabilidad de la política santafesina no hay que dejarla de lado. Uh-huh. Y no se cambió ningún ministro, no porque haya sido un mal funcionamiento, porque se aceptó que había un amparo y listo. Porque, ¿qué decía la Constitución del 62? Que los jueces duraban en la Corte hasta los 65 años.
0: Sí.
3: Reitero la edad, 65 años. Uh-huh. Y estaba en la mayoría, está por arriba de esa edad. Que hubo un recurso de amparo de uno anterior, claro, a ellos, y que la Nación le dio, está bien. Que después una ley estableció 75 y la Constitución estableció también 75. Uh-huh. Pero yo insisto un hecho, y esto me parece que ni en los 12 años del Frente Progresista, de los gobiernos de los tres socialistas, Wiener, Bonfatti y Lipschitz, y en los 4 de Omar Perotti, no hubo cambios.
0: No.
3: No es hubo que... cambios con ministros excedidos de edad.
0: Es que
3: esto lo digo con el mayor respeto.
0: Absolutamente. Yo analicé lo mismo, Mario. Yo digo, cuando él marca, no es normal que 6 de los 7 lo elija el gobierno, yo coincido. Ahora, cuando él dice, tiene que haber cierta periodicidad, yo pienso que no haya periodicidad, no es responsabilidad de este gobierno, sino de los anteriores. Porque si hubiese escalonado, estaríamos hablando de la renovación de algunos para que en el futuro sea la renovación de otros. Pero no lo hubo. Y de repente te encontrás con la gran mayoría, 6 de los 7 jueces, que estaban excedidos en su edad. Entonces, ¿cómo va a haber una periodicidad si están todos excedidos? ¿Que elegís a alguno de los excedidos y otros no?
3: Sí,
0: entonces yo creo, uh-huh, hay una responsabilidad. Es cierto, hay una renovación completa, porque 6 de 7 es completa, de la Corte, uh-huh, Suprema por parte de este gobierno. Pero hay una responsabilidad de los anteriores en no haber hecho nada en la materia.
3: Sí, creo que todos se sintieron cómodos sentándose los ministros de justicia una vez por semana con la Corte, sabiendo qué es lo que venía en materia de jurisdicción. Digo,
0: todos, sí, no, digo, es fácil también enfrentarse a la Corte Suprema, ¿eh?
3: No, está bien. Pero insisto con este dato, el último cambio había sido el propiciado por Jorge Obeid en el último año de gestión, cuando propuso, ante la salida de Rodolfo Vigo, uh-huh, la llegada de Daniel Herbeta.
0: Sí.
3: Que esa medida además rompió el equilibrio de la Corte. Más allá de los nombres. Uh-huh. Rosario pasó a tener 4 de 6 ministros cuando estaban 3 santafesinos y 3 rosarinos.
0: Sí.
3: Digo, es parte de esta historia. Ayer Lorenzetti lo dice con nombre y apellido todo esto. En el marco de además de otro dato, que también ayer se conocía por algún medio que se edita en Capital Federal, como el diario Página 12, uh-huh, una carta de un escribano santafesino,
0: sí, operador judicial,
3: sí, bueno, que es Busaniche, que aparentemente dejó una carta o hizo una carta pública a la familia explicando alguna decisión que iba a tomar. Uh-huh. Pero en la carta acusa fuertemente a Horacio Rosati y a su secretario privado Robles de incidir en fallos de la justicia federal en Santa Fe. Uh-huh. Concretamente en la causa donde está implicado Wilpey, Baudaña, claro, etcétera, etcétera.
0: Claro.
3: Esta carta habla también de una fortísima incidencia, una carta que está publicada, ayer registro en el diario Página 12, donde hace fuerte hincapié en una supuesta interferencia, uh-huh, de Rosati y su secretario Robles sobre jueces federales, especialmente de Rosario, para implicarlo a él y a Bailaque mismo y a algún otro. En causas judiciales.
0: Sí, lo que se traduce desde ahí es, queda expuesta la fortísima interna que hay entre los dos miembros santafesinos, uh-huh, de la Corte Suprema de Nación, Lorenzetti y Rosati. hay una tensión interna sí. constante entre los dos, que esto no es nuevo, pero que a raíz de esto queda otra vez expuesto, que es una discusión de poder, porque uno no puede desconocer que hay una pelea por ver quién tiene el poder del mayor tribunal de justicia de la nación, y la protagonizan ellos dos.
3: Sí, con el rol clave de Rosenkrantz, claro. que inclina la balanza hacia uno u otro lado, que es el juez porteño.
0: En esta cosa tan anormal de una Corte Suprema de tres, con torcer la voluntad del tercero en discordia, uno tiene mayoría. Entonces Rosenkrantz va para un lado y le da mayoría a uno, va para el otro y le da mayoría al otro. Pero la disputa de poder, Rosenkrantz nunca ha tenido demasiadas aspiraciones de poder. De hecho, Rosenkrantz no tiene ni siquiera vocero propio. Uh-huh. En esto de que todos tienen, acá lo nombran a Robles como el vocero de Rosati, lo tiene Lorenzetti, María Burdín se llama la vocera de Lorenzetti. Que
3: también pasó alguna vez por acá.
0: También fue alumna de la Universidad
3: Católica.
0: De la Católica, cierto, sí, de la Católica. Pero cada uno con sus voceros, cada uno con sus articuladores judiciales.
3: Volviendo ambos el fin de semana a sus lugares de origen, mayormente.
0: Sí, sí,
3: Rosetti
0: sí.
3: Está en Rafaela permanentemente.
0: Es cierto, o sea, hombres muy presentes acá.
3: Claro, en su territorio, Horacio Rosetti está también habitualmente aquí, o sea, no se van del territorio, más allá del altísimo cargo que tienen. Y atención, porque estamos en una semana, ya que vamos a completar el panorama judicial, donde podrían aprobarse ya algunos pliegos de la cantidad inmensa de pliegos que está mandando el Poder Ejecutivo. Clarín habla de 33 nuevos pliegos. Uh-huh. Y habrá que ver el número que tienen esos pliegos. Digo, la mayoría van a ser aprobados, pero no es lo mismo tener mayoría simple que mayoría especial o dos tercios, porque si hay dos tercios, cuidado que el gobierno puede entusiasmarse con mandar pliegos para completar la Corte también. Uh-huh. Digo, miremos.
0: Sí. Los resultados que no es prioridad, lo han dicho, no es prioridad.
3: No es prioridad, pero el gobierno nacional sabe que tiene dos cargos clave, tres cargos clave, porque tiene los dos ministros de la Corte y el procurador de la Nación.
0: Un dato de esto, ¿se acuerdan que la semana pasada decíamos, che, ¿a qué juega el hijo? Porque hay causas que no avanzan y sin embargo avanza mucho la de Adorni.
1: Sí.
0: Y había un enojo con Maíque porque le decían, che, ¿cómo es que Adorni avanza y las demás no? Lijo, yo les había contado que él estaba muy preocupado por un exsecretario suyo que quería colar, que se llama Rodríguez Ponte, y lo quiere colar en un juzgado de Lomas de Zamora.
3: Federal de Seiza.
0: El de Seiza.
3: Lomas de Zamora, que tiene incidencia en Seiza.
0: Exactamente. Bueno, lo quería colar a Rodríguez Ponte, y era el único de Comodoro Py, de los que tiene poder, que no había colado ningún juez. Todos tenían el suyo.
1: Ahora es un momento.
0: Ahora apareció. Claro. Ahora apareció, así que guarda con que lo de Adorni no digan, bueno, chicos,
1: esperar.
0: Ya pasó, porque ahora no está tan disconforme Ariel Lijo.
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0: Y este 11 de mayo, ¿a quién le tenemos que decir feliz cumpleaños?
3: Bueno, a Mario Humberto Fernández, el saludo para él. A Hugo Ponce, aquel intendente interino que tuvo la ciudad de Santa Fe, un abrazo, Huguito. A Mario Ibaldi, Alicia Coronel, el saludo para ella. Rosa Saldaña, a Alejandro Larriera, el número redondo, para él un abrazo. Un abrazo grande a Jorge Vivas y recuperate, vamos que el corazón aguanta, Jorgito. A Nicolás Bacarela también, el saludo de su cumpleaños. Y un beso a Paola Starder, que está cumpliendo años en este
1: momento. Un beso a la Pao.
2: Muy bien. Adhiero a Alicia Coronel, cumpleaños en el día de hoy. Fue jefa de prensa del Club Atlético Colón. Adrián Ranceller, dirigente de Villadora, del Volei de Villadora, fundamentalmente cumpleaños en el día de hoy. Adhiero al saludo de Paola Starder. Y hoy cumpleaños, él vive en Londres, va y viene, el Rolo Milesi.
0: Ajá.
2: ¿Se acuerda que charlamos con él?
0: Sí.
2: Tiempo atrás, bueno, también cumpleaños en el día de ayer. Ayer cumplió, y con esto cierro, Nelson Agoglia, un ex Colón.
3: Grande el gol de Agoglia de Colón. No tenemos la oración. Gracias por traerlo.
1: Saludamos también a Florencia Rosa, una colega nuestra que cumple años. Y acá te piden un saludo, Carlos. Laura dice que hicieron un saludo de Carlos. Soy una fiel oyente, cumplo 50 años.
0: Laura, feliz cumpleaños.
2: Grande, Laura.
0: Te tocó lunes, pero bueno.
3: Y un grande está cumpliendo años, me dice el doctor Néstor Rossi. Cacho Hussein, los grandes guitarristas nuestros. Así que para Cacho también un abrazo.
0: Para todos ellos un feliz cumpleaños. Noticias.
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5: Hora 7, 2 minutos. Cielo con leve nubosidad en Santa Fe, la temperatura es de 6 grados, 8 décimas y la humedad del 78%. En los próximos días aumentará la tarifa del transporte urbano de pasajeros. La actualización será de 10,5% respecto de los valores vigentes para quienes tienen la tarjeta SUBE registrada, con un valor de boleto frecuente de 1.900 pesos. En tanto, el precio de la tarifa plena será de 2.111 pesos. Se discutirá hoy la prisión preventiva del ex jefe de la comisaría octava acusado de pedir coimas. Vale recordar que la investigación comenzó tras la denuncia de un hombre al que policías de esa seccional del barrio Guadalupe le exigieron 1.000.000 de pesos para devolverle una moto que había sido retenida. Los oficiales involucrados habrían amenazado a la víctima con armarle una causa falsa y advertirle sobre una posible condena de hasta 15 años de prisión si no pagaba la suma exigida. Más información de la crónica policial desde el móvil con Verónica Encinas.
6: Hubo dos detenciones trascendentales este fin de semana por parte de personal policial, una de ellas en la escuela Julio Rubén Cao, de Blas Parera al 8700, cuando ingresó un hombre a robar y se estaba llevando, además de una ventana de un aula, un radio grabador. En tanto, en la obra que se realiza en el CAR por los suramericanos, también detuvieron a dos personas, uno con pedido de captura y detención vigente por evasión requerido de la Fiscalía Regional número 1. En cuanto al hospital José María Cuyen, continúa internado desde el viernes un muchacho de 48 años por un siniestro vial ocurrido en zona rural de San Justo, el cual ingresó con fractura expuesta en tibia, peroné y fémur de una de sus piernas, además de traumatismo grave de tórax. Y también el muchacho atropellado el fin de semana en ruta 11 Callejón Roca, cuando ingresó con varias politraumas de gravedad tras ser embestido por una moto cuyo conductor falleció en el día de ayer.
5: CONADU Histórica resolvió paro y cese de actividades para este martes. Será a partir de la hora pactada en cada unidad académica en el marco de la marcha federal por el cumplimiento de la ley de financiamiento universitario. Vale recordar que mañana se realizará la cuarta marcha federal universitaria. La convocatoria será a partir de las 16 en las inmediaciones del puente colgante y se marchará para llegar a las 17 al rectorado de la UNL. Más información del ámbito nacional y del exterior con Lucía Municoy.
7: El PRO difundió un documento que se titula Próximo Paso, con duras críticas al gobierno. La acción rápidamente generó interpretaciones políticas sobre un endurecimiento de Mauricio Macri frente a la gestión de Milei. El texto incluyó cuestionamientos al funcionamiento interno del oficialismo y buscó marcar diferencias respecto del estilo político libertario. Apoyar el cambio no es aplaudir lo que está mal, sostiene el documento. También dice que el cambio tiene dos enemigos, el populismo de siempre y los que frenan el cambio desde adentro con soberbia, con arrogancia o pidiendo sacrificios que no están dispuestos a hacer. Pasamos ahora a la información en el ámbito internacional. El gobierno y la Organización Mundial de la Salud finalizan este lunes el desembarco de todo el pasaje del Hondius. Será con la salida de dos grupos de personas que tomarán vuelos a Países Bajos y Australia. Se espera que el buque, fondeado desde la madrugada de ayer en el puerto tinerfeño de Granadilla de Abona, ponga rumbo a Rotterdam con una treintena de personas a bordo, donde será desinfectado.
5: La información del deporte con Daniel Jovellano.
2: Ezequiel Medrán dijo que el partido de Colón fue bueno, pero molestan los goles que le convirtieron. El técnico sabalero aseguró que su equipo sostuvo bien el juego y que apuestan a ser protagonistas.
8: El partido fue bueno, fue en línea general fue bueno. Obviamente que molestan tal vez los dos goles que no han convertido, que tal vez empañan ese partido, lo que proyectamos una semana a trabajar a la hora de competir, que creo que fue realmente muy bueno, con la intención de un Colón protagonista, de manejando los tiempos, de manejando el ritmo del fútbol. Así llegamos al primer gol, así llegamos al segundo gol. Lo sostuvimos bien, bien el descuento de ellos y después un penal pudimos levantar y bueno, obviamente sobre el final ese gol que como bueno, digo, no me dejó con incertidumbre hasta el pitazo final.
5: El pronóstico para lo que resta de la jornada indica cielo despejado con leve nubosidad por momentos y condiciones estables, con una máxima de 18 grados. Para mañana se anticipa cielo despejado con leve nubosidad por momentos, condiciones estables, con una mínima de 6 grados y una máxima de 19. Cielo con leve nubosidad en Santa Fe, la temperatura es de 6 grados 8 décimas, la humedad del 78% a las 7 minutos.
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0: Hola, soy Antonella y me saqué muy bien en las dos pruebas y mando saludos a mi profe Adrián y a mi seño Sol.
1: Muy bien, completito.
2: Felicitaciones.
1: Muy bien en las pruebas, saludos a los profes, espectacular. Muy bien.
2: Canto.
3: Hola, soy Alejo, estoy listo para ir a la escuela. Vivo en Rincón y voy a Adoratrices. Hoy tengo prueba de ciencias naturales. Ajá. Le mando saludos a mis compañeros. Ajá. Y a mi seño y a todos los de la radio. Chao.
1: Chao, Alejo. Vamos nomás,
2: empezó
1: vamos
2: tranquilo y después levantó
1: las ganas. Vamos con la prueba, ciencias naturales.
2: Éxitos.
1: ¿Cómo les iban ciencias naturales a ustedes?
2: Bien. Ciencias naturales bien. Me iba mejor en sociales, pero
1: claro, acá todos de sociales, ¿no?
2: Sí. Lengua y literatura.
1: Vamos, Alejo, suerte en la prueba.
0: Buen día, radio. Yo soy Aylan Solís Libertad y si no saben, yo voy a la Escuela Esperanza Solidaria, a donde ustedes grabaron una vez.
1: Ah, mirá.
0: Tengo 8 años.
1: Muy bien, ¿habrá ido Vero?
2: Puede ser. Sí.
1: Puede ser, bueno, le mandamos un beso grande a toda la escuela. Bueno, todos ellos participan, ¿eh? Hay uno más y después venimos con el sorteo, ¿les parece? Dale, a ver.
4: Hola, buenos días. Acá estamos en el auto yendo a la escuela. Yo tengo 9 años. No sé si se los dije, pero tengo 9 años.
2: Ya sé quién es.
1: Es nuestro abuelo.
4: Y vivo en Ángel Gallardo.
1: Ajá.
4: Vivo en Ángel, Ángel Gallardo.
1: Sí.
4: Ahí vivo.
1: Ajá.
4: Y soy Paulina.
1: Ah,
4: bueno, ahora les paso con mi hermano, que Santino también le quiere mandar saludos.
1: Muy bien, son ya del staff.
2: Va a preocupar el día que nos manden.
1: Claro, es porque
5: hola,
1: ya fueron a clases.
5: Santi.
1: Hola, Santi.
5: Estoy llevando un álbum de mundiales de la escuela.
2: Se vienen los cambios.
5: Espero que no sé si vamos a ganar el sorteo, porque van a ganar otros.
1: Claro. Capaz. Bueno, participan. Igual. Los 8 ya ganaron.
5: Bueno, ¿no? Estamos yendo a la escuela. Y un beso enorme.
1: Un beso.
5: Chao.
2: Ella acepta que no lo va a ganar.
1: Sigue.
4: Y también para recordarles que Matías nos consiga la entrada las entradas para la cancha de Colón.
1: Ya.
4: Bueno, gracias.
1: De nada, Santi querido, cada vez se animan un poquito
2: Pauli.
1: Más
2: no.
1: Santi y Pauli, y ya le pidieron a Matías Lorefice que les consiga entradas de Colón.
2: Matías, ponete las pilas.
1: No está cumpliendo el orefice, por lo que veo. No está
2: Matías,
1: cumpliendo.
2: Matías, ponete las pilas, que los chicos quieren ir a ver al Sabalero.
1: Me encantaría que este lugar se transforme el buen día a día en un lugar para intercambiar figuritas. ¿Viste?
2: Ay,
1: como,
2: sí, tengo una de Messi.
1: Tengo repetida tal. Les quiero decir que Tamina también está jugando, así que Tamina en cualquier momento entra a repartir figuritas acá también en vivo. Así que cuando ustedes digan.
2: Ya tenemos preparado nuestro sorteo.
1: ¿Hacemos el sorteo?
2: Sí.
1: Bueno, a ver, ¿hay redoblantes? Mirá, aparecieron los redoblantes. A ver.
2: Y tenemos esta persona.
1: Sí.
2: Mandó dos veces.
1: Ajá.
2: Mandó dos saludos.
1: Sí.
2: ¿Querés que te diga el
1: número? Él o ella.
2: Él.
1: Parón.
2: Y te digo que uno de esos saludos fue hoy.
1: Hoy reiteró saludo.
2: Ajá, y la semana pasada.
1: O sea, es uno de los que acabamos de escuchar. Decime que es Santino. Santino dice, ya está, no es Santino otra vez.
2: No es Santino.
1: ¿Su nombre es?
2: Su número termina en 557 y es...
1: ¿Quién?
2: Alejo.
1: Muy bien, ahí está. Entonces Alejo, ahora la producción se va a comunicar con los padres. Mirá, mandó mensaje hoy. Bueno, claro.
2: Alejo mandó hoy y el jueves.
1: Ahí tenés más chances de ganar cuando más mandás mensajes. Listo, ahora la producción se comunica con ellos y se hacen entonces de las golosinas.
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0: Esta es una versión especial, ¿no?
1: De nuestro himno, que hoy cumple años, aniversario, día del himno.
2: Casaviento.
0: Ajá.
2: Casaviento, es la versión de Casaviento.
0: Instrumentos tradicionales andinos. Qué lindo suena, ¿eh?
2: Muy lindo. A ver, déjalo, a ver.

0: línea Fabián Pinola, músico, docente, investigador del Instituto Superior de Música de la Universidad Nacional del Litoral. Fabián, ¿cómo estás?
1: ¿Qué tal? Buen día. Muchas gracias por la comunicación. Es un gusto siempre hablar con ustedes.
0: ¡Qué versión espectacular! Contanos un poco.
1: Bueno, muchas gracias. Esta versión la hacemos, yo integro el grupo Casa del Viento, que es un ensamble de música andina, de instrumentos tradicionales andinos, a los cuales unimos, bueno, guitarra y charango, pero la mayoría son todos instrumentos de viento, y hicimos esta versión del himno hace ya un par de años y hemos tenido el gusto de que nos invitaran muchas ocasiones a tocarla en la vigilia del 23 de marzo, por ejemplo, en el Centro de la Memoria, y siempre es muy emocionante, es muy conmovedor para nosotros tocarla en vivo y ver qué pasa también la reacción de la gente, ¿no? Con todo lo que pasa alrededor de esta obra siempre, del himno, que justamente hoy es su cumpleaños.
0: ¿Cuántos instrumentos hay haciendo esta versión?
1: En esta grabación somos 15 personas.
0: Ah, mira.
1: Tocando todo tipo de sikus, desde los más chiquititos, que se llaman chulis, hasta los más grandotes, que se llaman toyos, quenas, quenachos, moseños. Por ahí la quena es como el instrumento andino más conocido, más tradicional de viento, pero hay una riqueza muy grande, una gran variedad.
2: ¿Qué significa el himno? Digo, hoy vos decías el cumpleaños, es la asamblea del año 13 que eliminó la tortura, que eliminó los esclavos.
1: Sí.
2: Digo, y entre otras cosas estableció esta canción, que estableció el himno como representativo de algo que estaban haciendo, porque tampoco no podemos hablar de la Argentina ni de la Confederación en 1813, ¿no? Pero
1: no, lo que... Perdón, sí, dime.
2: No, digo, desde ahí empieza esto, que es una versión mucho más amplia, que después la cortamos, etcétera, etcétera, pero está esto que nos identifica, ¿no?
1: Sí, exactamente es como vos estás diciendo. Ocurre que todos las naciones, cuando se constituyen, se dotan a sí mismas de una serie de atributos simbólicos que las representan y que a la vez se supone encarnan ciertos valores que quiere mostrar esa nación que está surgiendo, que está consolidándose, y la Argentina, por supuesto, atravesó esos procesos, y el himno es parte de esa dotación simbólica que ayudó a reconocernos entre nosotros como parte de un mismo colectivo cultural, político, económico, y el himno realmente, además de que a mí me parece una musical muy linda, me gusta mucho, también yo ya no lo puedo escuchar inocentemente y escucharlo como una simple obra musical. A mí mismo me atraviesa, como creo que nos pasa a todos, esos atributos simbólicos que se van tornando emocionales a medida que uno se va formando en la cultura de determinado país, ¿no? Pero aparte de esto, el himno tiene una historia súper interesante. Hasta su nombre mismo, ¿viste? Que primero fue denominado Marcha Patriótica, luego Canción Patriótica Nacional, después Canción Patriótica simplemente. Parece que hay una publicación de 1847 donde ya se llama Himno Nacional, bueno, y todos los algunos misterios incluso que hay alrededor de su composición. Es muy interesante y es una historia que siempre haciendo recordar, además, porque muestra los avatares y las vicisitudes de un país que estaba naciendo y construyéndose y dándose a sí mismo una identidad.
2: De López y Plan y Blas Parera, esa versión amplia, después mutilada en parte, ¿no?
1: Se le sacó una parte, sí.
2: ¿Por qué?
1: De hecho, en realidad hay como una prehistoria del himno nacional, que son dos canciones patrias que aparentemente nacieron allá por fines de noviembre, diciembre de 1810, o sea, sí, apenas estaba todas estas cosas ocurriendo. Una canción patriótica que tenía, parece ser, la autoría del texto y la música de un poeta y pianista llamado Esteban de Luca. Otros dicen que no, que en realidad la letra sí era de Luca, pero la música era del compositor español Blas Parera. Esta obra parece ser que se estrenó hacia fines de 1810. Hay una segunda canción patriótica que ya 2 años después, y en mayo, o sea, ya pensando esto en un contexto de celebración y de efeméride, cantaron, se dice, por 3 niños en el Cabildo, con un texto de Saturnino de la Rosa, y música de nuevo de Blas Parera. En este caso sí, aparentemente hay una documentación oficial que registra estos nombres. Y luego viene la historia un poco más conocida, que creo que es la que a lo mejor vimos en la escuela y tal, que hay una obra de teatro también en 1812, hacia el final de la cual se cantaba un himno que tenía música de Blas Parera y letra de un tal Morante. Y hay una versión muy linda, muy divertida, muy romántica también, que dice que en el público estaba Vicente López y Planes, uh-huh. y que se emociona y que se copó tanto con la obra que recordando algo de la música que escuchó en esa noche, escribe una letra para reemplazarlo originalmente. Bueno, esto en realidad los historiadores más serios como Esteban Busch, que se han ocupado mucho de investigar, y no dice verdad. Hay una versión que parecía ser más fiera de la realidad, y que es que en julio de 1812 el triunvirato encarga la composición de una obra que represente justamente esto que hablábamos, represente los ideales, que aglutine conciencias ciudadanas, etcétera. Y el texto en realidad, que esta es una parte que quizás mucho no se sabe, se le encargó a Fray Cayetano Rodríguez, que era fray justamente, era sacerdote, era, bueno, poeta, era periodista, como muchos hombres y mujeres de aquella época, ¿no? Que tenían así una pluralidad de intereses y de capacidades. Y la música se le encarga a Blas Parera, que ya es una especie de figurita repetida. Bueno, esta obra se hizo en realidad, se escribió, se compuso, se llamó Himno Patriótico, y se estrenó hacia fines de 1812. Pero ¿qué pasa? Una cosa muy curiosa. Parece ser que la obra no gustó. Y hoy que hablamos tanto de lo que es tendencia, de lo que se viraliza, de lo que el mercado impone o propone y demás, parece ser que aquí ya podemos hablar de esto, porque este Himno Patriótico, que fue, repito, fue realizado por encargo, nada menos que del triunvirato, no gustó, a la gente no la motivaba, era, parece, difícil de cantar, qué sé yo. ¿Qué pasa? Que en marzo de 1813 la Asamblea General Constituyente convoca una vez más a la composición de un himno que resume los ideales, aglutina, etcétera. En mayo de 1813 López y Planes da a conocer su texto, que fue aprobado, y bueno, y esta es la versión que conocemos ahora y que, como ustedes comentaban, bueno, finalmente se le sacó una parte, ¿no? A mí me parece muy interesante el comentario que también escuché que hacían respecto de que esta obra que finalmente adoptamos fue propuesta y fue aceptada por la Asamblea del año 13. Esto me parece que es re interesante, porque la Asamblea del año 13 se ocupó de la esclavitud, sí, suprimió la Inquisición, los títulos de nobleza, o sea, había como una mirada sobre el país que se quería construir, sobre qué tipo de país, ¿no? Sí. Y es muy, muy
2: fue una especie de primera constituyente que no pudo llegar a hacer eso, pero digo, marcó algunos hechos muy importantes, entre ellos este himno que hoy estamos estamos revalorizando, porque además, digamos, es una que creo que el deporte también lo ayuda a popularizar
1: muchísimo,
3: muchísimo. Hay una cosa más, Fabián, que también ayudó a popularizar, porque el himno era muy solemne. Hoy escuchábamos diferentes versiones al principio del programa, hasta que aparece Charly García y hace el suyo, y aparecen artistas populares a hacer su versión. ¿Qué significa eso para la música? Digo, entendemos lo que significa para la sociedad, yo creo lo ha popularizado, pero ¿para los músicos qué?
1: Y para los músicos ocurre una cosa que es un poquito contradictoria. Por un lado, hay algo que es natural a la historia, natural, bueno, cultural si se quiere, pero que pareciera naturalizado en la historia del arte, y es que la obra de arte no es estática. Es dinámica, se va moviendo, va respondiendo a los requerimientos y a las solicitudes epocales y culturales y demás. Pero ciertas músicas, al tener este carácter que de simbólico pasa a ser cuasi sagrado, no se pueden tocar, ¿viste? No son intocables, son así y son para siempre. Y esto contradice lo que es propio de la dinámica del arte. Entonces, para nosotros, los artistas y los artistas populares, poder abordarlas nos parece casi lo normal, digamos. Está esta versión hermosa que hizo, que arregló y dirigió Lito Vitale, que se hizo, lo hizo el Ministerio de Cultura de la Nación, creo que en 2014, que se filmó en el Centro Cultural de la Memoria, en el Roldo Conti. Está la versión, bueno, de Charly de los 90, que despertó una modesta polémica, pero que también ayudó mucho a su difusión. Había una versión muy linda, rockera, que hacía un grupo que se llamaba Cien Pies, que era de la ciudad de Desastre. Y hay un montón de versiones.
2: La de Jairo también, que es divina, o la de...
1: Sí, hermosa. ¿Y sabes qué hay? Hay casi una tradición en esto, porque Jimi Hendrix, el icónico guitarrista de los 60 y 70, grabó el Himno Nacional Norteamericano y lo tocaba en vivo, y fue también un pequeño escándalo. Los Sex Pistols, un grupo punk, nada menos, grabaron una versión del, ¿cómo se llama? God Save the Queen. O sea que esto también ocurre en otras culturas. Claro. Y lo que ustedes mencionaban, ¿no? Que en las canchas se canta, se corea, y medio que te pone la piel de gallina, ¿viste?
3: Fabián, un gusto, la verdad, en el día del himno hablar con vos del tema y además escuchar la versión que hicieron, que es espectacular.
1: Muchísimas gracias, un gusto siempre y a vuestra disposición.
3: Un abrazo, hasta luego.
1: Un abrazo grande, hasta luego.
3: Fabián Pinola, músico, docente, investigador del Instituto Superior de Música de la UNL.
2: Agregamos que al mediodía el gobierno de la provincia está invitando a la presentación de la producción audiovisual del himno nacional interpretado en lengua de señas argentina por estudiantes de la provincia. Esto va a ser al mediodía, hall de Casa de Gobierno, agrego esto, reitero, la producción audiovisual del himno interpretado por en lengua de señas argentina por estudiantes de la provincia, y recuerdo, a las 11 de la mañana del Puente Colgante, que está cerquita, la banda del Liceo General Belgrano va a estar interpretando el himno allí, y a las 5 de la tarde frente al Teatro Municipal.
3: Mirá,
2: digo, una banda es hermoso, el himno.
3: Lo voy a llevar a Margarita, bueno, a que lo vea.
4: Acá también nos dice un oyente, y cantado por Loriana, es una versión que se estrena hoy. Y también una noticia buena también para nuestra provincia, músicos de Pilar y Felicia presentaron en el Senado de la Nación una versión colectiva del himno, y se estrena hoy. Y va a ser adoptado oficialmente por las dos comunas. O sea, van a tener su propio himno. Pilar y Felicia es este que hacen los músicos locales. Así que también una versión local. Es parte del programa Cantando a la Patria, que es una iniciativa, un programa del Senado de la Nación.
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3: Adelantó el título en la primera hora a Verónica Encinas. ¿Sin calefacción en el Hospital José María Cuyen? Vero, te escuchamos.
13: Exactamente, sin calefacción en las tres terapias que funcionan en este hospital de alta complejidad. Como les decía, pudimos confirmarlo en off con algunas fuentes, incluso una situación particular que tampoco tenían, digamos, la calefacción los médicos de la terapia todo el fin de semana. ¿Qué es lo que sucedió? Porque desde la dirección nos informaban que los equipos son nuevos. Esto los han cambiado durante el fin de semana. Incluso durante el fin de semana estuvo el propio jefe de la terapia, el doctor Néstor Carrizo, con parte del consejo del hospital, trabajando para ver esta situación, cómo la podían solucionar. Y la solución vino con varias estufas que trajeron en la terapia intensiva, porque en principio estos equipos no funcionaban, tienen una garantía. En el día de hoy van a estar trayendo, digamos, los repuestos y las cuestiones necesarias para poder solucionar. Y si no es así, van a continuar trabajando con las estufas. La pregunta es, durante el fin de semana, si hay una garantía, digamos, en un equipo tan importante como este, ¿por qué nos trataron de hacerlo durante el fin de semana, no? Lo bueno es que, al ser un hospital tan grande, pudieron traer las estufas, porque, bueno, también hay un problema incluso de frazadas y demás. Y lo otro que nos acabamos de enterar también, que dentro de estos cambios que se están haciendo en el hospital, están también sin gas en la guardia central. El tema de la guardia, de todas maneras, tienen la electricidad, digamos, para poder calentar agua y demás, pero en la terapia, si vos no tenés la calefacción y no se soluciona, tampoco podés estar manipulando estufas en situaciones, digamos, riesgosas, no solamente para el personal que tiene que trabajar con pacientes críticos, que gracias a Dios, y por suerte, como quieran ustedes utilizar el término, ha bajado la cantidad de personas internadas en politraumas. Ahora, por lo que nosotros venimos siguiendo, son 4 los politraumatismos graves que continúan esa terapia. Durante el fin de semana hubo el deceso de una persona, pero también hubo cambios de otros heridos y otras personas más que estaban por cuestiones policiales, y bueno, obviamente que hay gente que está internada por cuestiones clínicas, ¿no? Uh-huh. Pero bueno, hemos acordado ya con la dirección que nos van a ir avisando durante la mañana cómo viene esta situación de estos equipos de calefacción, que se han modificado, se han cambiado, se han puesto a nuevo, pero no están funcionando, y por esa razón están tratando de ver cómo

0: porque lógico. Tiene sus años, ¿no?
1: Lógico. Sí, sí, lo que pasa es que el problema en lugares como las terapias es la manipulación de emergencia, Mario. Uno puede tener una estufa cerca, ese es el problema.
0: Yo no minimizo ni nada, digo, es un edificio viejo.
2: Sí.
0: Como todo, lo que tenemos en la casa con algunos años sabemos lo que significa permanentemente el mantenimiento.
2: Bueno, Berito, gracias.
1: De nada, hasta luego.
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2: Bueno, mesa de preparación ante el fenómeno El Niño.
4: Participa hay preocupación, Santa Fe, ¿no? Algunas provincias de la zona con Nación.
2: Uno de los que participa de la mesa es Ezequiel Marcuzzi, que es el licenciado en Ciencias de la Atmósfera de la UBA, meteorólogo, se desempeña en el Servicio Nacional del Manejo del Fuego y la Agencia Federal de Emergencias de Argentina. Está en línea. Ezequiel, ¿cómo estás?
5: ¿Qué tal? Muy buenos días. Carlos Mario Tamina, ahí tengo los nombres.
2: Muy bien. Gracias por atendernos. Contanos un poco de esta mesa, que se puede decidir en forma conjunta o sistematizar en forma conjunta entre las provincias en lo que tiene que ver con el Niño.
5: Bueno, lo que se está intentando con esta mesa es justamente no prepararnos para un posible escenario que vamos a estar transitando en nuestro país y particularmente en la región durante, sobre todo en la primavera que viene. Digo la primavera que viene porque es cuando este fenómeno del Niño es más probable que se desarrolle. Hay elevadas probabilidades de que esto ocurra y cuando este fenómeno tiene un impacto mayor es justamente en primavera. Y es por eso que, bueno, desde la Agencia Federal de Emergencia está trabajando en esta coordinación para empezar a prepararnos para un posible escenario que bueno, como ustedes habrán escuchado ya, el fenómeno del Niño, cuando se desarrolla en nuestro país, afecta con precipitaciones por encima del promedio en todo lo que es el noreste argentino. Ese es el efecto por ahí más notorio. Tiene otros efectos en el país, pero el más importante es de precipitaciones por encima del promedio. Por eso mismo.
0: Ahora, aquí, bueno, estamos Ezequiel, ¿qué posibilidades, digamos, hoy ustedes los meteorólogos están trabajando, qué posibilidades o qué certeza en la medida en que se pueda, hay de que en la primavera vamos a tener un Niño intenso?
5: No, por ahí eso está bueno aclararlo también, porque por ahora la probabilidad es de que se desarrolle un fenómeno del Niño, que es una señal importante de este fenómeno, pero después la intensidad, el impacto, eso hay que verlo un poco más adelante, depende de muchos factores. Lo que sí sabemos es que vamos a tener un fenómeno del Niño, o por lo menos es muy probable, prácticamente seguro, pero después el impacto, bueno, eso hay que verlo un poco más adelante, porque, bueno, depende mucho del escenario, cómo lleguemos a ese momento, depende de otros factores climáticos, que no es el único el Niño que afecta el clima de nuestra región, sino que hay que ver de qué manera va a interactuar el Niño con estos otros factores, que son de una variabilidad, una escala un poco menor. Pero eso, esa combinación va a ser la que dé finalmente si va a ser fuerte el impacto o no. Entonces, por eso, por ahora, lo que se sabe es que va a haber un fenómeno del Niño y con eso las lluvias van a ser superiores al promedio. Pues, ¿cuánto? ¿De qué manera se va a desarrollar? ¿Cómo se van dando las lluvias, las tormentas, con qué frecuencia? Eso hay que verlo ya más más cerca del momento, ¿no? No se puede adelantar tanto.
0: ¿Cuánto hace que no tenemos un Niño intenso en la Argentina?
5: Y, mira, uno fuerte, uno tiene que irse ya prácticamente a principios del 2000, o sea, del año 98, por ejemplo.
0: Claro.
5: Después hubo fenómenos importantes, o por ahí, que no tenía una señal tan fuerte, pero igualmente con lluvias, eventos de lluvias importantes. Otro evento importante con una señal fuerte fue el 2015-16, tuvo una buena señal, una señal importante y un impacto moderado, pero como ya te digo, varía mucho el impacto, no es una relación uno a uno, un fenómeno fuerte, claro, o sea, por la señal, con el impacto que va a tener.
0: Claro, habrá que ver además, por ejemplo, vos decías el impacto que va a tener en toda nuestra zona, y habrá que ver cómo vienen los ríos cargados en esa etapa, ¿no? Digo, qué sé yo, porque
5: exacto,
0: el sistema del Paraná es clave para todo esto, el Iguazú y el Paraná, y cómo impactarán en nuestros núcleos urbanos.
5: Exacto. Hace muy poquito tuvimos una serie de lluvias y tormentas entre fines de marzo y

0: comienzo de abril, que, bueno, encendieron todas las alarmas porque fueron precipitaciones muy extremas y tuvieron consecuencias. Pero, por ejemplo, si ahora ya se estuviera desarrollando el fenómeno del Niño y ya empezáramos a tener precipitaciones por encima de lo normal, bueno, es un escenario. Pero nos queda transitar unos meses hasta que este fenómeno se desarrolle, en que las precipitaciones normalmente en esta época disminuyen con respecto, tenemos picos en otoño y en primavera. Bueno, normalmente durante el invierno las precipitaciones disminuyen, hay tiempo para que el suelo recupere, para que las cuencas estén en mejor estado, así que por eso hay que ir paso a paso y ir viendo, analizando de qué manera vamos a llegar a la primavera, y después en primavera hay que ver cómo se conjuga el fenómeno del Niño con otros factores.
1: Sí, además venimos de muchos años de sequía también, es cierto, esto que ayuda, en parte ayuda, puede ayudar a amortiguar todo lo que pueda venir, ¿no es cierto?
0: Exacto, sí. Por eso no va a ser uniforme el impacto en distintos sectores, tiene que ver mucho esto que vos mencionás, como venimos de años anteriores, venimos, es verdad, de sequías muy importantes, así que por eso... Lo más importante, hay muchas noticias, por ahí está bueno aclarar, hay muchas noticias de un niño super niño un niño monstruo, no sé, un montón de títulos, que bueno, que hay que tener cuidado con eso porque obviamente generan mucho temor y bueno, hay que ir avanzando. Igualmente el Estado, o sea, la Agencia Federal de Emergencia está ocupando de esto, estamos monitoreando y por eso ya se empiezan a generar estas reuniones para estar preparados, ¿no? Y, porque eso es lo más importante.
1: Lo que estamos viendo ahora son heladas. Acá me están mostrando productores el sábado, heladas en pleno otoño, ya las primeras heladas con este frío y estas nevadas que hubo, vientos impresionantes en la costa, ¿no?
0: Sí, exactamente. Este ciclogénesis que se formó, bueno, en este último tiempo hubo varias de estas ciclogénesis que generan, bueno, lluvias, tormentas, y finalmente este fin de semana, bueno, es el viernes en realidad, viento muy fuerte en todo lo que es la costa bonaerense que generó muchísimos destrozos, ¿no?
1: ¿Qué es una ciclogénesis? Esta palabra que está de moda ahora. ¿Qué es?
0: Es la formación de un sistema de baja presión, un ciclón o sistema de baja presión, es lo mismo, y alrededor de estos sistemas el viento gira en sentido horario y puede ser muy importante, tiene asociado lluvias y tormentas, y después también vientos muy importantes. Y en este último tiempo, estos últimos dos meses, se han formado por unos 3 o 4, lo que es por ahí un poquito más que el promedio de lo que suele suceder, y esta última en particular fue muy importante, se desarrolló principalmente sobre el océano y adquirió velocidades de viento muy marcadas, y favoreció el ingreso de este aire frío, ¿no? Que estamos ahora... Ustedes mencionaban recién 4 grados, estaban contando ahí. Con algunos problemas, bueno, en provincia de Buenos Aires hay heladas en este momento. Y genera por ahí efectos un poquito raros, porque, por ejemplo, ahora en Comodoro Rivadavia tenemos 14.9 grados.
1: ¿14 grados en Comodoro Rivadavia hasta ahora?
0: Sí, está primero en el ranking de temperaturas Comodoro Rivadavia, exactamente. Pero bueno.
2: ¿Para allá? Claro.
0: Sí, se dio vuelta todo.
2: Ezequiel, en esta mesa se busca, bueno, mitigar el impacto de inundaciones en la Cuenca del Plata. Por eso se articula con esas 3 provincias. ¿Cuáles son esas acciones que se pueden hacer para mitigar el impacto, además de los pronósticos y ver, bueno, cuándo llega y cuál será la intensidad?
0: Y bueno, coordinar acciones sería más que nada estar preparados. Todos los actores tienen que tener su preparación, no que a nadie los tome por sorpresa una condición de inundación. Hay todo lo que es coordinar entre actores, es toda una tarea muy importante, y desde, no sé, a ver quién va a salir primero, quién va a salir segundo, quién se ocupa de, no sé, de la comida, si hay que evacuar gente, dónde vamos a evacuar, cuáles son los lugares que no se van a inundar y tenemos que evacuar. O sea, hay toda una coordinación gigantesca que hay que llevar a cabo entre provincias y nación, y que realmente lleva tiempo, y por eso es ya previendo una situación como esta, se gana muchísimo, ¿no? Igualmente, como les decía, hay que ir paso a paso. Por ahora la idea es que vaya a llover más que lo normal. Después, obviamente, estamos viendo que los fenómenos son de tormentas con importante caída de agua en poco tiempo, por eso hay que pensar que en algunos momentos va a haber seguramente complicaciones. Pero bueno, todo dependerá de cómo llegamos a esa instancia.
3: ¿Esta mesa federal de preparación se va a hacer con algún tiempo determinado, cada tanto tiempo, o fue esta reunión preparatoria y después esperará a que suceda algún evento?
0: No, fue el punto de partida esta. Ahora dentro de poquito vamos a repetir una reunión en Corrientes, pero la idea es que es a partir de ahora empezar esta coordinación hasta que, bueno, termine el periodo de la primavera, que es cuando es que puede haber complicaciones, ¿no?
2: Ezequiel, en el norte de nuestra provincia ya hubo algunas zonas que por estas lluvias, sí, que fueron muy intensas en abril, ya sufrieron inundaciones. Uh-huh. ¿Se mandó algún tipo de asistencia o se está previendo algún tipo de asistencia especial para esas zonas?
0: Mira, yo ahí ya no tengo esa información. Yo me ocupo más de la parte meteorológica, claro, pero sí tengo entendido que sí, que hay, bueno, ya se está coordinando, están en diálogo y seguramente habrá algún tipo de asistencia, pero ahí ya yo no, por ahí escapa. No estoy tan, sí, ahí se me escapa a mí, no sería lo mío.
3: Ezequiel, te agradecemos por estos minutos.
0: No, gracias a ustedes y estamos en contacto cuando quieran.
3: Ezequiel Marcuzzi, licenciado en Ciencias de la Atmósfera y meteorólogo que se desempeña en el Servicio Nacional de Manejo de Fuego y la Agencia Federal de Emergencias de Argentina.
1: Preparándonos para la primavera lluviosa. Vamos, sí, a ver, señor, hasta qué alcanza esto, vamos, sí, a tener que esperar la precisión meteorológica.
3: Sí, y ser prudentes porque, cierto, yo googleé y ya está lleno de super niño, sí, hiper recontra niño.
1: Un montón de esas. No, ya sé, por eso viene bien. A ver, el productor sabe, digo, porque acá estamos hablando de la parte de la defensa del río, pero el productor también sabe que puede tener la cosecha que se viene, o mejor dicho, la siembra, y qué factor climático también lo hoy se trabaja mucho con toda esta información meteorológica, que es clave para esto.
3: Claro.
1: Porque también va a afectar a los cultivos. Afecta todo. ¿En qué medida? Bueno, dependerá de la intensidad que tenga el fenómeno.
3: 7:43.
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0: Bueno, Daniel Jovellano,
1: ¿qué nos cuenta? Aroma.
0: ¿Qué?
1: Ah. De ahí venía ese aroma.
0: Ah, es eso, claro.
1: Claro.
0: Sí, no es que Tamina huele mal, ¿no?
3: No.
0: Queso, no, porque si no parece, porque ¿qué? Entró Luz y Tamina, ¿qué?
3: ¿Qué? ¿Cómo? ¿Y usted?
0: Tiene una campera de ositos.
1: Sí.
0: Espectacular.
3: Es abrigada. Es abrigada. Me
1: es
3: encanta.
1: De bebé esa
3: fashion. No es de bebé.
0: Sí, podríamos prender la calefacción, ¿no? Pero sí. Bueno, ahora ya es medio tarde.
1: Ya está.
0: Daniel, ¿qué nos
1: cuenta? Me pasaba Pablo recién un dato del torneo de apertura de los octavos de final. Bueno, recordemos que Unión ganó en Mendoza 2-1 con los goles de Cuello y de Cristian Tarragona, que Unión ya está en Córdoba. Ayer, después del desayuno, después de haber hecho noche en Cuyo, ya estaba todo programado. Si Unión avanzaba, cosa que consiguió, volaban directamente a Córdoba. Unión ya está en la capital mediterránea esperando el partido de mañana. Después les voy a hablar de algunos tocados sentidos físicamente que tiene el plantel de Leonardo Caro el Madelón. Pero fíjate lo que me compartía Pablo. Grupo A, Grupo B. Un solo equipo avanzó a la llave de cuartos del Grupo A, Unión. Después todos afuera.
0: ¿En serio?
1: Todos los equipos del Grupo A, excepto Unión, quedaron eliminados. Estudiantes de La Plata, Boca, Vélez, Talleres, Independiente, Lanús y San Lorenzo. Todos afuera.
0: Curiosidad.
1: Buen dato el que compartía Pablo. Ajá. Y del grupo B, afuera. Independiente Rivadavia, el único. Y siguen River, Argentinos, Rosario Central, Belgrano, Gimnasia, Huracán y el Racing Club de Avellaneda.
3: Con el diario del lunes nosotros quedamos muy mal.
0: Muy mal. Ya vamos a repasar nuestro fixture personal. Somos un desastre,
1: sí. Sí,
0: como
1: sí.
0: Pulpo Paul.
1: No pegamos ninguno.
0: Como adivinadores.
3: A nuestro favor, lejos. Nosotros fuimos a la lógica, ¿no? ¿Quiénes bueno, estaba mejor?
0: Será culpa nuestra.
3: Fue una fecha de muchos
0: batacazos.
3: Sí, para mí.
1: Y en algunos casos,
0: bueno, el de Unión, incluso por cómo se da, es un batacazo.
1: Sí. El último clasificado le gana al primero, invicto. En Copa. Todos los datos que ustedes quieran.
0: Uniones, entonces, ¿cuándo juega de nuevo?
1: Unión juega mañana a las 19 en el estadio de Barrio Alberdi en Córdoba frente a Belgrano.
0: ¿Ya sabemos si Belgrano vende no socios, por ejemplo?
1: Todavía no.
0: Hay que buscar eso.
4: Mis amigos vienen de Mendoza que fueron a la cancha.
0: ¿Dónde están ahora?
4: En Córdoba.
1: Van a quedar en Córdoba.
0: En el Barrio Alberdi. Aparte. Son la cábala.
4: Estuvieron en la cancha de Diamante Rivadavia, muchachos.
3: Tremendo partido.
1: Muchos estuvieron.
4: Era mucho.
1: Yo conozco mucho.
0: ¿Cómo habrán aguantado las ganas de festejar adentro?
4: Bueno, pero...
0: Bien. No, aparte, si empezaste, no podés parar ahora.
4: Claro.
0: ¿Qué vas a volver a Santa Fe? No, tenés que seguir.
4: No. Estaban contentos. He hablado con alguno de ellos, ¿viste? Sí. O sea, me cargaban a mí. Bueno, está bien.
0: En caso de que lo de mañana sea exitoso. No quiero decir nada para no mufar.
4: Buenos Aires. ¿Te va a Buenos Aires, Argentina o Huracán?
0: ¿Cuándo?
4: Sábado o domingo.
0: Ok.
1: Claro, uno de los dos días.
0: Seguir el fin de semana para Capital Federal.
1: Y sí, van a recorrer, están recorriendo el país.
0: Capital, es Huracán
4: o... Argentino.
1: O Argentino.
0: Capital Federal. Capital.
4: Argentino Junior, Argentino Junior. Es el mejor equipo.
0: ¿Es argentino?
4: Es el mejor
0: Ahora jugamos de nuevo.
1: No, y sí, ahora que quedó fuera Independiente Rivadavia, sí. Futbolísticamente, sí.
0: Acá me dice un amigo, imposible no socios o visitantes. En Alberdi tienen 40.000 socios, no le da la cancha.
3: Ah, claro.
4: Pero siempre entra alguno.
0: Siempre alguno con carnet prestado.
3: Con carnet de socio.
0: Pero
4: algún amigo de Artime. Sí. Siempre hay algún amigo de Artime que te...
0: Si ganamos el sábado, Argentino nos tiene de nieto. Dice, ya está llorando de antemano. O sea, no, ni siquiera por el partido de mañana. Ya lloran por el... Tranquilo.
1: Bueno, Belgrano está lenta. Mi compu impuso el día del club, por ejemplo. Todos pagan.
0: Todos pagan.
4: Un clásico, escúchame. Si después de un clásico que ganaste visitante, no
0: aparece el día del club.
4: Escúchame, ¿cuándo lo hace?
1: Ay, no veo no socios.
4: ¿Qué va a hacer? Pero no.
1: No veo no socios.
0: Yo te quiero decir algo.
4: Yo digo que los amigos están ahí.
0: Muy bien tus amigos. Sí. Muy bien. No pueden parar ahora. Tienen... tienen que seguir para Capital. Yo creo que si no, los hinchas de Unión le tienen que hacer una vaquita, porque ya ahora no hay que tocar las cábalas. Uh-huh. Mostró credenciales Unión, lo digo de verdad. Mostró credenciales. Unión jugó bien, suelto, contundente, con ganas. Uh-huh. Le ganó a uno de los...
1: Bloqueando todos los atributos futbolísticos que tenía el rival, ¿no?
0: Era uno de los candidatos.
1: Sin lugar a dudas.
0: Era uno de los candidatos, sí. Y le ganó bien.
3: Era el candidato para mí.
0: Ahora, digo, la verdad que se te allana de alguna manera el camino.
1: Sí cortito. Tarragona llegó a este partido con algo muscular. Se lo está cuidando entre algodones, Estigue arriba igual, y Mauro Pitón con un golpe.
4: Al salir del partido, Tarragona, sí, porque del estadio, ¿no?
1: La gente no él pasó por Independiente.
0: Está loca, la gente. ¿Qué querés que no festeje?
1: ¿Querés que no grite el gol?
3: Ah, eso y no bueno,
1: es. Aparte, él es hincha de Unión, además. Sí.
3: Bueno.
0: Pero, ¿cómo no va a festejar?
4: Bueno. ¿Qué va a hacer? Después hay algún. Vean quién acertó más de los 8 partidos. ¿Quién
0: por eso, al final del programa hacemos nuestro fixture, lo repasamos. Porque viene ganando, él dice eso, sí, porque viene ganando él. Pero esto pues sigue.
1: Tiene el resultado.
0: No es que es una sola fecha. Esto sigue.
3: Yo ahora he puesto todo lo que creo al revés.
4: Yo le di el campeón, yo.
0: ¿Cómo?
4: Yo dije recién el campeón.
0: ¿Quién? Bueno, ahora, tranquilo, es por fecha.
1: Asociación.
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0: Mario, ¿qué pasa con el Partido Justicialista? ¿Hizo un documento en conjunto?
1: Sí, hizo un documento de una reunión que después de mucho tiempo se dio, que es de los líderes de las distintas corrientes internas, no de los líderes, sino de las distintas corrientes internas, porque los líderes no aparecieron. Uh-huh. Pero bueno, la foto se los vio a todos. A mí, lo central dice, mantenemos la PASO, o que se mantenga la PASO en el electoral. ¿Y por qué digo esto? Porque hay un documento que se conoció el viernes a la tarde, bueno, donde cuestionan la política nacional, le piden apoyar o que se defina si está a favor o en contra del gobierno nacional, pero fundamentalmente le piden una convocatoria a las fuerzas políticas para que pongan las reglas claras electorales sobre la mesa. Hemos dicho muchas veces que esto no es un año electoral y que, como corolario de la reforma de la Constitución, hay que actualizar el Código Electoral de la provincia.
0: Es el próximo desafío, dijo Miklik acá.
1: Sí, es el próximo desafío, y el peronismo está pidiendo, resulta inadmisible, dice el documento, que la provincia continúe sin un régimen electoral claro, transparente y acordado. No puede organizarse una elección bajo la incertidumbre ni quedar sometida a especulaciones del oficialismo en beneficio propio. Y sobre este tema, también el fin de semana, Del Frade, Palo Oliver y Balagué dieron a conocer un pedido de audiencia que presentaron en el caso de gobierno al gobernador para hablar también de este tema. La reforma electoral que se viene en la provincia de Santa Fe, que se viene y que creo que el jueves pasado tuvo un dato importante, que yo les marcaba la aprobación de la ley del Colegio de Jueces, porque de esa ley y de los futuros jueces administrativos va a surgir el presidente del Tribunal Electoral. Pero esta es harina para otro costal y te lo voy a contar en otro momento.
0: Escuchame una cosa, ya que hablamos del PJ, otra vertiente, reunión acá por Cristina.
1: Sí, mucha gente.
0: Cristina Libre.
1: En esta movida que motorizó Sagnún, María de los Ángeles Sagnún, que había estado en la reunión partidaria, que la mayoría le dijo que no iban a venir. Que la mayoría, pues ella hizo una invitación generalizada, y la única que de los que vi que estuvo allí es Florencia Cariñano. Uh-huh. El peronismo santafesino mira esto bastante de reojo, sí. Esta movida que lo trajo a dos de los principales espadas jurídicas que tiene Cristina, uh-huh. como son Alberto Zannini y Parrilli, quien fuera senador. El aula repleta, el aula Vélez Sarsfield uh-huh. repleta, y después la foto final, Cristina Libre, cada uno con el cartelito, estaba entre ellos Florencia Cariñano, Jorge Fernández, Jorge Hoffman, lo vi a Hoffman de ATE, uh-huh. entre otros dirigentes, y en esta movida que apunta a trabajar para la libertad de Cristina, sobre todo porque recordamos que la causa Vialidad ya tiene condena firme, está cumpliendo la condena, etcétera, sí. etcétera, pero se vienen dos o tres causas, entre ellas se está tramitando la causa Cuadernos.
0: Bueno. Ayer ganó Colón. Sí. Un segundo. Que me meta también en tu mensajero. Veo en el mensajero de la radio una oyente que dice, che, ¿no hablan de unión?
2: Acabamos de hablar de unión. Patacazo, dijimos.
0: Pero aparte, incluso. El mensaje es de hace...
2: Dos segundos.
0: Claro, dos minutos atrás. Sí. ¿Qué dice Ani?
2: Dice, o Ay, ¿cómo es? ¿Ani? Que no hablen los medios de Buenos Aires del triunfo de Unión es predecible, sí. pero que un medio de Santa Fe es inconcebible. Pero si estábamos hablando...
3: Yo hablé dos veces de Unión.
2: Y aparte dijimos Batacazo, sí. que fueron los amigos de Mario Cáfaro a Mendoza.
3: Bueno, a eso recién, pero antes analizamos el partido. Recién hablé que del cuadro A, de la zona A, el único que quedó fue Unión, después todos eliminados.
0: Pero que el enojo sea parte mientras estábamos hablando de Unión, porque hace dos minutos atrás... Bueno, ahora hablamos de Colón, que ganó anoche.
3: Sí. Ganó bien. Ah, claro. Sí, tendría que haber goleado. A Medrán le molestaron los dos goles que le hicieron, y sí. Porque la diferencia de goles juega un
0: poco. La verdad que sí, con el partido que jugaste ayer terminaste 3-2.
3: Además es el rival que te hace los goles, porque esto es hoy bastante liviano y pobretona la campaña que está haciendo, ¿no? Pero bueno, pero que ganó bien Colón, ganó bien. Sí. ¿Qué le faltó? Haber cerrado en la cifra.
0: Escuchaba durante la transmisión que ustedes iban actualizando, che, falta mucha gente por entrar al estadio, falta mucha gente por entrar al estadio. Y aquí hay una compañera nuestra, Jessy Ruiz, que estuvo en la...
2: Que era una de esas gente que...
0: Claro, era una de las que faltaba por entrar al estadio. Jessy, ¿cómo estás?
4: ¿Cómo andan, chicos? Bien.
0: ¿Demoraste un poquito en entrar?
4: ¿Qué pasó? Sí, demoré un poco bastante.
0: ¿Cuánto?
4: Casi una hora para entrar a la cancha.
0: O sea que viste media hora de partido.
3: ¿Sector del estadio?
4: Platea, no. Popular.
0: Popular
4: Sur.
0: Conavi. Codito.
4: Sí, o sea, la verdad que vos entrás a donde haya un huequito, porque está hace un tiempo que esa popular está muy vendida, yo creo que desde esta dirigencia, ya no sé, o sea, cuando vos te haces socio no podés ir a la norte, automáticamente te asignan la sur. Yo puedo entrar a cualquiera porque hace muchos años que soy socia, pero los socios nuevos pueden entrar solo a la sur. Entonces ya se veía como mucho caudal de gente.
0: ¿Pero qué pasó, qué cambio de los partidos anteriores a este para que tardes una hora en entrar?
4: Hay mucha seguridad. A ver, la seguridad está bien, no digo que no. Pero cuando yo llegué media hora antes del partido, más o menos, sí, 45 minutos, media hora antes del partido. Sí, llegar, porque aparte hacía frío, bueno, convengamos que no estaba como para estar ahí en la cancha tanto tiempo. Cuando yo llegué, había una fila de una cuadra, más o menos, y yo dije, ¿qué pasó acá?
0: Claro.
4: Bueno, había gente que hacía más de una hora que estaba esperando ya para entrar. Hay muchos retenes y muy poca capacidad para pasar la gente, digamos. Había tres retenes, siempre hay varios retenes, pero el primero era a la entrada de la cancha de auxiliar. Después tenías otro para el cacheo, más llegando al ingreso, después tenías el de DNI y después el de la puerta. Que eso está bárbaro, lo que pasa que no sé por qué se demoró tanto el ingreso.
3: O sea, son cuatro cacheos, cuatro lugares de... Cuatro barreras que tenés que pasar.
4: Cuatro barreras que tenés que pasar para entrar.
0: Claro, claro. Pero alguna es, o sea, las primeras son, bueno, para que no se agolpe la gente.
4: Exacto,
0: pero
4: sí.
0: Después hay un celo bastante especial en DNI cada uno.
4: Sí, y esas cosas. Te piden el DNI para saber si estás habilitado para la tribuna segura.
0: Pero que cada uno tribuna segura.
4: Sí, todos. Sí.
0: Bueno, claro.
4: Sí, está, o sea, se está bien. Sí, se entiende la demora. El tema fue de que en un momento el partido ya estaba empezado, o sea, yo entré a los 30 minutos del primer tiempo. Sí. El partido ya estaba empezado. Sí, yo vi el segundo gol, o sea, que habré entrado. Si yo lo alcancé a ver, ahí entré unos minutos antes. Mucha gente todavía estaba fuera, porque en un momento, claro, con el partido empezado, con el gol de Lertora, la gente se empezó como a enojar y ahí hubo disturbios. Mucha gente perdió el lugar en la fila porque se corrieron. Y lo más, o sea, a mí lo que más me preocupó de ese momento fue que había gas. Yo empecé a toser y dije, pucha, que me agité tanto caminando. Claro. Y no, era que hubo gases lacrimógenos, sí, que y había muchos niños, muchas familias.
0: Claro.
4: Y eso fue lo más preocupante de la situación. Después lo que hicieron fue eliminar el primer retén, pusieron toda la policía en fila, y vos pasabas derecho hacia, digamos, el último control, claro. Sí. Pero yo sé que hubo gente que entró a los 40, 45 minutos del primer tiempo.
0: Se entiende la seguridad y se entiende con que hay que trabajar con mucho cuidado, pero bueno.
2: Con más agilidad, claro. A lo mejor,
0: más gente, claro.
3: Sí, a mí lo que me dicen es una puerta habilitada para la tribuna sur. Sí,
0: Una sola.
3: Sí. Hay que habilitar otra puerta.
4: Sí, obvio.
3: La puerta 7. ¿Qué implica eso? Costo.
2: Sí, bueno, más gente trabajando.
0: Pero, y si la gente está, si la gente que va a ingresar está.
4: Sí.
3: Eso es lo que a mí me informa.
2: Más control siempre es más costo. Ellos quieren hacer más control.
3: Vos enoje conmigo.
0: Claro. No, por favor. Tiempo de las noticias. Gracias, Jessy.
4: De nada.
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2: Hora 8, 2 minutos. Cielo con escasa nubosidad en Santa Fe, la temperatura es de 7 grados, 4 décimas y la humedad del 75%. Se pronostica que en primavera el fenómeno del Niño llegue a nuestra región con lluvias superiores al promedio. Así lo anticipó en diálogo con nuestra emisora Ezequiel Marcuzzi, miembro de la Agencia Federal de Emergencia, quien aclaró que este organismo está monitoreando la situación, ya que la intensidad de las precipitaciones depende de varios factores. A raíz de los informes obtenidos hasta el momento, se creó la Mesa de Emergencias para coordinar acciones ante riesgo de inundación, de la que forman parte autoridades de nuestra provincia. Marcuzzi destacó que el fenómeno
6: fenómeno llegará esta primavera, pero que su intensidad se podrá pronosticar más cerca de esa estación.
7: Por ahora la probabilidad es de que se desarrolle un fenómeno del Niño, que es una señal importante de este fenómeno, pero después la intensidad, el impacto, eso hay que verlo un poco más adelante, depende de muchos factores. Lo que sí sabemos es que vamos a tener un fenómeno del Niño, o por lo menos es muy probable, prácticamente seguro. Y después el impacto, bueno, eso hay que verlo un poco más adelante, porque depende mucho del escenario, cómo lleguemos a ese momento, depende de otros factores climáticos, que no es el único el Niño que afecta el clima de nuestra región, sino que hay que ver de qué manera va a interactuar el Niño con estos otros factores.
6: Ahora desde Tribunales nos informa Verónica Encinas.
8: A las 8:30 de la mañana se estará conociendo el veredicto en el juicio oral y público por un caso de abuso sexual en el que se investiga desde el año 2024 a un ex empresario gastronómico, el cual está acusado de abuso sexual con acceso carnal agravado por el vínculo y promoción a la corrupción de menores agravada por el vínculo a edad de la víctima en perjuicio de su propio hijo, además de los delitos de amenazas a la madre y abuela materna del Niño y desobediencia de mandato judicial. Se trata de una causa que pertenecía al doctor Matías Broggi, pero que al juicio llegó la fiscal Laura Gerard. La defensa está a cargo de los abogados Alejandro Ote y Juan Manuel Lobaiza, los cuales aseguran que los hechos no existieron. El veredicto se conocerá a las 8:30 en la sala 2 por los jueces Sergio Carraro, Susana Luna y Pablo Ruiz Steijer.
6: Antes de la marcha federal, la Facultad de Ciencias Económicas de la UNN le pone cifras al reclamo universitario. Será en un encuentro abierto titulado Cifras para entender, razones para marchar. La actividad está destinada a la comunidad para comprender el impacto del deterioro del financiamiento universitario y analizar datos y poner en común argumentos sobre la situación. Será hoy a las 18 en el auditorio de la facultad ubicado en Moreno 2557. La propuesta se desarrollará como antesala de la marcha federal universitaria de este martes. Durante el encuentro se recuperarán los principales datos del informe técnico presentado, que advierte una caída real del 28,9% en el financiamiento entre 2023 y 2025. Además, muestra una pérdida del poder adquisitivo docente cercana al 35,7% y la necesidad de una recomposición salarial del 55,5% para recuperar el nivel de diciembre de 2023. Más información del ámbito nacional y del exterior con Sergio Ferreira.
9: Representantes de las petroleras se reunirán hoy para evaluar qué hacer con los precios de los combustibles. Tras 45 días de vigencia, este viernes llegará a su fin el acuerdo de amortiguación de precios que pactaron YPF y las principales petroleras del país el 1 de abril. El vencimiento de este mecanismo logró contener el impacto de la volatilidad del crudo internacional en el mercado local, pero su fin también anticipa un inminente ajuste coordinado en los surtidores, presionado además por la reciente actualización impositiva dictada por el gobierno nacional. La información del exterior: una francesa y un estadounidense evacuados de Tenerife dieron positivo en hantavirus. La mujer presentó síntomas de la enfermedad durante el vuelo a París y, según ha informado este lunes la ministra francesa de Sanidad, su estado ha empeorado esta noche. Mientras, el Departamento de Salud de Estados Unidos informó que de uno de los 17 estadounidenses repatriados desde Canarias hacia su país dio positivo de la prueba de PCR y otro presentó síntomas leves por posible hantavirus.
6: La información del deporte con Daniel Jovellano.
3: Unión ya conoce cuándo volverá a salir a escena en el torneo Apertura, luego de la enorme victoria por 2-1 frente a Independiente Rivadavia en Mendoza. El equipo de Leonardo Madelón enfrentará a Belgrano por los cuartos de final del certamen el día de mañana, martes 12 de mayo, desde la hora 19 en el estadio Julio César Villagra de la capital mediterránea. El resto de las llaves mañana también, pero a las 21:30, la Asociación Atlética Argentino Junior va a recibir la visita de Huracán, mientras que el miércoles van a jugar Rosario Central y Racing de Avellaneda a la hora 19 en el Gigante de Arroyito, y a las 21:30 en el Monumental, River se va a cruzar con Gimnasia y Esgrima de la Plata.
6: El pronóstico para lo que resta de la jornada indica cielo despejado con leve nubosidad por momentos, condiciones estables, con una máxima de 18 grados. Se anticipa para mañana cielo despejado con leve nubosidad por momentos, condiciones estables, con una mínima de 6 grados y una máxima de 19. Cielo con escasa nubosidad en Santa Fe, la temperatura es de 7 grados 4 décimas, la humedad del 75%, a las 8:07.
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1: 10 minutos pasan de las 8 de la mañana, 4 grados, ¿eh? Mm-hmm. Si esperan que levante, va a tardar en levantar la temperatura y va a llegar a 19 grados a la hora de la siesta. Es una temperatura 19 grados con sol, agradable. Estamos en otoño, no podemos pedir otra cosa. Tenemos visitas en el estudio, está el decano de la UTN Regional Santa Fe, Alejandro Tófolo. ¿Cómo le va?
2: ¿Qué tal? Buen día, gracias por invitarme.
1: Por favor, a vos, está fresco afuera, ¿no?
2: Está fresco, está fresco.
1: ¿No chequeas eso? Está bien.
2: Sí, sí, sí, yo vengo de la zona de Rincón, contaba recién.
3: ¡Ah!
2: Un
3: poquito menos allá.
2: Está un poquito
3: más. Si acá hace 4, ya hacía 3.
1: Dos graditos menos,
2: sí,
1: seguro.
2: Sí, sí, sí, sí, seguro. Doy fe de eso.
1: Alejandro, bueno, preparándonos para la cuarta marcha federal universitaria.
2: Preparándonos con, por ahí, uno dice, con expectativa de que sea similar a la primera, que fue impactante para todo el sistema universitario y para la sociedad argentina. Apuntamos a que, con la falta de diálogo que estamos teniendo, con esto de no visorar una solución al problema que estamos teniendo de financiamiento en las universidades, salir a, la verdad que parece casi ilógico salir a reclamar que se cumpla la ley y al gobierno encima. Entonces claro. Digo, esto de por ahí, esta lucha que se habla del financiamiento de la universidad y se empieza a transformar en algo, es decir, no se están cumpliendo las responsabilidades de los tres poderes del Estado, es decir, hay una ley que está ratificada, que por ahí en alguna de estas charlas se dice que es la ley, una de las leyes más ratificadas que hay dentro del sistema democrático argentino. Entonces, sí. Decir, salir a las calles a tener que digamos, nada, pedir que se cumpla la ley, y en eso estamos. Hay una actividad de todo el sistema universitario en esta convocatoria, digamos, que es bastante amplia. Agradezco este espacio porque también nos permite visibilizar, digamos, qué es lo que nos está pasando, y a veces que es difícil. Yo te he comentado sobre un conflicto que por ahí uno avisora de que del otro lado no hay un ámbito de solucionarlo o un esquema de solución.
3: Esto lo extraño, ¿no? La falta de diálogo que existe, sí, digamos, entre el gobierno y una parte de los gobiernos, porque las universidades es un sistema de enseñanza público, es parte del Estado.
2: Uh-huh. Es parte del Estado, y nos está pasando que tenemos que salir a explicar digamos, las bondades o la importancia de un modelo de universidad argentino que es referente a nivel mundial. Sí. Digo, que nos miran de todos lados y que tenemos un prestigio internacional y nacional de nuestros profesionales, nuestros investigadores, nuestros docentes, que es casi que parece loco tener que explicarlo y tener que validarlo en un contexto de lo que estamos viviendo. Y es como dice, no, por ahí no, nuestro rector usa una cifra de él, una frase, perdón, es: la educación es parte de la solución y no del problema, digamos, lo que está pasando en el país.
1: Claro, pero además lleva más de 2 años de conflicto, ¿no?
4: Claro.
1: Sí. Digo, es eso también, porque una cosa es, se inicia un conflicto, del otro lado hay una idea, hay otra idea. Bueno, en algún momento ese conflicto se termina, sea de la manera que sea. Por ejemplo, podría haber sido con la ley, pero no, este conflicto se extiende y gana capítulos. No se sientan a dialogar, después hay una ley, no se cumple. Digo, es como que es cada vez un paso más y se extiende. La verdad que ya a esta altura, que se sigue extendiendo en el tiempo, es una cosa increíble.
2: Sí, es increíble, y lo que uno ve, uno puede poner el foco en el tema económico, que es importante y es lo que es significativo, porque lo hablamos hace un ratito antes del aire. Pero uno debería imaginar qué modelo de universidad queremos, qué modelo de país, qué modelo de país socioproductivo, qué modelo de país científico. Y creo que lo que está en discusión es eso. Cuando yo pensaba, ¿cómo explico esto que sucede? Y uno, cuando tiene una... Vamos al mundo empresarial. Cuando uno no invierte en una línea de producción es porque ese producto no lo ve como factible en el mercado, porque cree como empresario de que no hay que ir por ahí, que hay que ir por otro lado. Lo que uno ve acá es que lo que se está pasando es que el gobierno no invierte en educación, no invierte en las universidades, porque uno entiende, porque tampoco nos dicen que es así, que no es el camino que ellos quieran que sea conveniente.
3: Ahora, pero ustedes están, digamos, el perfil de tecnológica es profesionales, creadores de empresas. O, digamos, si hay algo que caracteriza a los ingenieros, es o trabajar en forma inmediata, porque ¿cuántos alumnos de la tecnológica no llegan a terminar y ya están contratados?
2: Sí.
3: Por la necesidad que tiene el país o las empresas o el sistema productivo.
2: Sí, tal cual. Nosotros, mira, la semana pasada, a pesar de todo esto que nos está pasando, hicimos un congreso de energía eléctrica que se hizo en Santa Fe, vinieron todas las 12 carreras de energía eléctrica de todo UTN, se hizo un congreso acá en Santa Fe. Para hacer ese tipo de actividades, nosotros convocamos seriamente al sector privado para que nos ayude con sponsoreo, para el 95% de los sponsors eran todos graduados nuestros.
3: O sea, 95% de las empresas que
2: sponsoreaban eran graduados nuestros. Claro. Entonces, pues sí, el impacto es, y porque creen eso, y porque sucede, y porque realmente es tangible que nosotros ayudamos a modificar esquemas productivos, esquemas sociales y un montón de cosas. Yo hablo de la particularidad de la tecnológica.
3: Uno supone que un sistema de semaforización, por ejemplo, funciona porque hay ingenieros que lo hacen funcionar. Sí. ¿O no? Claro. Digo una cosa. No. Usamos todos los días sin querer.
2: Sí, aparte uno por ahí hay discusiones que uno plantea y dice, che, las carreras tienen que ser más cortas. Digo, hay discusiones que se están dando en el ámbito de la universidad. Ahora, nosotros cuando caminamos la ciudad ves edificios de cada vez más alto. Ese cálculo de estructura, el cálculo de resistencia, vinculado con el tema, con el clima de nuestra región, con los materiales que tenemos disponibles, con un montón de estudios que hay atrás de algo que nosotros vemos tan natural como decir un edificio donde vivimos. Hay un montón de estudios y saber que el gerente de ingeniería de una de las empresas más importantes que hace edificio acá es egresado nuestro, y así te vas, vos vayas en la zona, sí. Son todos, yo digo, los altos cargos gerenciales o de producción. Entonces tuve una empresa acá cerca de Esperanza. El gerente de producción le faltan dos materias para recibir si hace 10 años que es gerente de producción en una empresa.
4: Sí.
2: De primera línea. Claro. Entonces digo, che, te voy a venir a buscar para que rienda esa dos materias, porque para nosotros, para la sociedad, eso empieza a ser como decir, che, no voy a decir, voy a usar fracaso con la palabra, pero decir, che, no se cumplió el objetivo, pero se cumplió recontra el objetivo.
5: Se cumple antes de
2: que suceda. Objetivo, claro. Entonces digo, y eso no está en ninguna medición de las que se hacen. Ahora, si nos critican, pues decir, che, en la tasa de graduado es baja, bla, bla. Y de esos casos, yo cada vez que me junto en algún entorno de reuniones que por ahí son de empresarios y todo, hago este comentario. Digo, che, hay un montón de chicos, y de hecho esto salió de yo haber dicho, che, nosotros tenemos muchos profesionales que no llegan a ser profesionales, pero que les cambió la vida por estar uno, dos, tres años en la facultad. Y me dice, y el flaco salta y me dice, a mí me pasó. Y eso me pasa casi habitualmente en donde uno se desempeña, digamos, con esto de vincularse con el sector productivo.
4: Uh-huh. Alejandro, ¿qué efectos tiene este financiamiento en, por un lado, el salario de los docentes de la universidad y, por otro lado, en el funcionamiento? ¿Ustedes habían, por ejemplo, reducido los horarios de cursado por el tema de la luz?
2: Sí. ¿En algún qué nos influye? Nosotros, la particularidad de UTN, recién hablábamos, muchos de nuestros docentes trabajan en la industria y van a dar clases a la facultad, digamos, como actividad, digamos, no es la principal actividad económica. Pero aquellos que se dedican 100% a esto, a la investigación, a la docencia, que tienen dedicación exclusiva, y vos calculás que están cobrando un 50% menos de lo que tendría que estar cobrando, casi, digamos, en promedio.
4: ¿Y se van o siguen?
2: El éxodo es, yo te diría, está dentro de lo normal en algunas cosas para lo que es Santa Fe, para lo que nos pasa a nosotros, pero no es así en la realidad nacional, digamos. El otro día escuchaba que cerca de 10.200 empiezan a elegir otros lugares para ir a trabajar, pues realmente no te alcanza. Cuando vos ves, decís, sostener una familia con 1.000.000 pesos, 1.200.000 pesos, y en eso tenés que pagar el colectivo, tenés que pagar el auto o lo que fuera, se complica. La que sí, digamos, también está muy golpeado el sector de los no docentes. El sector de los no docentes quedó también atrasado en relación a esto del salario. Entonces, también estamos permanentemente buscando actividades que le permita a ellos realizar. Digo, hoy hablábamos recién del estadio. No imagino abrir el estadio sin que los docentes nos ayuden y con eso puedan tener algún beneficio, digo.
4: Claro, algo extra.
3: Sí, estábamos hablando en privado del estadio de la tecnológica, sí. Que fue, digamos, hasta el siglo pasado, digamos, escenario de grandes espectáculos musicales y deportivos.
5: El lugar de los eventos en Santa Fe.
2: Claro. Sí. Digamos, para nosotros tiene una significación importante como santafesino, porque fue símbolo mucho tiempo. Muchos de los que vivimos en Santa Fe pasamos historia y vivimos historia, la verdad que siempre contenta. Yo siempre cuento, Mi hijo tiene 20 años y no sé si fue a ver un acto o algún evento en su vida, digamos, ahí.
6: Claro.
2: Digo, como
6: ¿de cuándo son los últimos eventos?
2: No, uno podría ver, hubo eventos, los últimos usos que se hacían, algunas cuestiones, sí, o cuestiones sí. religiosas, o algunos encuentros de ese tipo.
4: Yo he ido a hacer competencias.
6: Pero de danza, los populares.
2: No, yo no tengo registro
6: Maradona, de Maradona, ¿y eso qué época era?
3: Y, yo lo vi a Mercedes sí. Sosa ahí, por ejemplo.
6: Mercedes Sosa.
2: Sí,
6: mira, en los 90. ¿Eh? ¿En los 90?
3: Sí, digo, en los 80 y pico, sí, ya en democracia, pero digo, sí. Recuerdo, estaba, no entraba nadie.
2: Sí, Mirachi estuvo ahí.
3: Mirachi estuvo allí, sí, o sea, la reunión jugando la Liga Nacional de Básquet, reunión sí. jugando la Liga, empezó, no estaba el Malvichino,
6: claro.
3: Cuando la Liga Nacional empieza, en los 80 y pico,
6: sí.
3: Unión no tenía el Malvichino. Unión claro. jugaba de local en ese estadio, que eso reata eran los estadios de la ciudad.
6: Hoy el estadio lo abrís y ¿cómo está?
2: El estadio lo estamos usando internamente para nuestros estudiantes, con actividad deportiva interna.
4: Claro.
2: Pero para ello les comentaba, con esta desinversión, nosotros hace 2 años, y también que es cero la inversión en infraestructura, es cero. Entonces digo, cuando hablaban ustedes hace un rato de cuando una vivienda no le da mantenimiento, bueno, imagínense con un estadio. El estadio está en condiciones, está bien, pero por ahí estamos trabajando mucho, nos está ayudando mucho la gente de municipalidad para ver el tema de aforo, tema de seguridad, tema de los hidrantes, tema de incendio, digo, la parte de luminaria y un montón de cuestiones que ya estamos en un proceso de, yo digo, volver a abrir el estadio a la sociedad y a Santa Fe para que vuelva a ser el estadio, esto que estamos hablando recién, es nuestro desafío en este contexto que estamos.
6: Sí.
2: Entonces digo, pero lo tenemos al plan, lo estamos elaborando, y la verdad que estamos teniendo de momento mucha escucha y mucho apoyo de lo que es gobierno municipal y gobierno provincial.
3: ¿Cuántos alumnos tiene la Tecnológica de Santa Fe?
2: Y hoy estamos entre 3.500 y 4.000 alumnos, digamos, que están transitando todas las carreras, digamos, en nuestra facultad.
6: Sí, abro un paréntesis en tema estadio porque es algo que no tiene que ver con la marcha, pero sí que trascendió, que fue noticia, que tiene que ver con un acuerdo que se hizo sobre la causa de
4: Oldani
6: uh-huh. Para poner dinero allí. Ese dinero ya llegó, ese dinero está en vías de
2: sí, eso por ahí, gracias por permitirme aclararlo. En algún momento, yo recién asumido, se comunica conmigo el fiscal, digamos, un fiscal federal que estaba en la causa, y me dijo: mira, hay una posibilidad de delito económico, me dijo en ese momento, puede haber una donación para la universidad. Yo digo, en este contexto que está, le digo, y lo hago como chiste, me da un rayo y te lo agarro. No me había dicho de qué causa era, pero en función de eso yo le digo, mira, la universidad recibe donaciones, hay un proceso administrativo que eso lo habilita, y hay un proceso de trazabilidad inclusive de esas donaciones, pasa por consejo directivo, por consejo superior, y eso forma parte, digamos, una vez que recibe, no solo con donaciones en dinero, sino en equipamiento, en libros, en lo que fuera, tiene todo un proceso. Entonces le comenté que no podíamos hacer los trámites. Me dijo que sí, le presenté un proyecto, digamos, en que íbamos a usar esos fondos y que lo íbamos a rendir, digamos, de manera bimensual, como lo vamos a ir, estamos usando. Aclaro que también eso forma parte de cómo usamos los recursos dentro de la universidad, o sea que tiene toda la trazabilidad de uso. Y en ese contexto, bueno, nos sentamos con el equipo de trabajo de UTN. Como esta desinversión, dijimos, bueno, un porcentaje va a ir al estadio para hacer mantenimiento del piso, que eso ya está la licitación abierta y está ejecutando, tema luminaria, tema de algunas cuestiones relacionadas al estadio. Un porcentaje va para fortalecer el sistema de beca estudiantil dentro de la facultad, que se respeta, digamos, y si el procedimiento de asignación de beca tal cual se hace con las becas nacionales o las becas que hay ahora, se usó como el orden de mérito, por si de alguna manera, y extendimos algo así. Becas en becarios para ciencia y tecnología, y un porcentaje para capacitación docente o para reforzar nuestra capacitación interna también, que también nosotros nos capacitamos como docente. Presentado ese proyecto, le pareció bien, era una propuesta que era el fiscal, se la hizo al juez, y el juez dio el visto bueno en este sentido, y ya se hicieron todos los trámites judiciales, administrativos, que por ahí uno no conoce ese tipo de cuestiones, pero está todo trazado como en el expediente, y fue como una donación.
6: ¿Pero ya llegó el dinero o está en
2: vías de...? Sí,
6: ya está el dinero.
2: Ya está. Sí. Fue muy, la verdad que fue muy, muy expeditivo todo el proceso.
3: Más rápido que la ley.
2: Y eligen a la UTN porque en realidad tenía que ser como ese tipo de causa, por lo que entiendo, tenía que ser un organismo nacional. Y como sucedió en Santa Fe, pretendieron que era la UTN podía ser uno de los destinatarios, a lo cual accedimos.
3: Acá me está recordando un amigo que hace unos años hizo la exhibición en Albania y Chela.
4: Acá dice Mundial de Básquet.
3: Y el Mundial, claro, me está marcando que el Mundial de Básquet, donde vino a jugar Piculín Ortiz, que murió el otro día, fue noticia la muerte. Bueno, se jugó allí, de las zonas del Mundial de Básquetbol, se jugó allí en la Tecnológica.
4: ¿Qué suma? Acá uno ya decía, justamente, se jugó el Mundial de Básquet, jugó Dreisen Petrovic, Tony Kuko por Yugoslavia, nombraba esos dos, contra el Puerto Rico de Piculín Ortiz.
3: De Piculín Ortiz, que murió los otros días en las grandes figuras del básquetbol mundial.
4: Uno de los eventos.
3: Pasaron por allí,
4: Más allá de este de la Tecnológica, del edificio ¿cómo está el edificio de la universidad? Digo, es un edificio grande, ¿cómo es poder subsistir o hacerle los mantenimientos adecuados en este contexto?
2: Y es complejo. Nosotros en nuestra universidad, con partidas inclusive especiales o cuestiones de ese tipo, nos permite hacer algún tipo de mantenimiento que por ahí en el volumen de lo que es el edificio es mínimo. Digo, capaz que vos vas un día de lluvia y tenés gotera por un montón de lugares porque por falta de mantenimiento. Así todo el edificio está bien. Una de las facultades más lindas de la UTN en Argentina, que está bien, que venía con una gestión también de Eduardo, que terminó en diciembre, que también nos dejó la facultad en condiciones. Con Eduardo Donet. La verdad que sí, con algunos problemas propios de lo que tiene algún edificio cualquiera, que tiene sus años, pero la facultad está, digamos, está bien. Con esto que te digo del mantenimiento que falta, a veces un poco pintura, que las cuestiones de humedad o cuestiones, digamos, propias de esto. Pero sí, lo que nosotros, por ahí uno lo que ve, lo edilicio, digo, sí, bueno, no hay plata para agregar aulas, pero tampoco hay plata para comprar infraestructura tecnológica, para comprar cuestiones de tecnología y cuestiones de equipamiento que tiene que ver con lo que hacen nuestros estudiantes científico, por si hay una.
6: Para ustedes es clave, para ustedes esencial.
2: Es clave. Nosotros estamos teniendo ahora particularmente un problema con el acceso a internet de nuestros estudiantes. Y vos decís, ¿cómo la UTN va a tener?
4: Los ingenieros del sistema es imposible.
2: Claro, una locura. Entonces cuando vos empezás a ver, claro, tenés equipamiento que tiene más de 20 años, 15 años, entonces decís, bueno, che, vamos a trabajar para actualizarlo. Y cuando vos empezás a ver los números que están ahora, decís, che, ¿dónde busco estos recursos para hacer eso? Pero de todas maneras, digo, el plan lo tenemos, la inversión de a medida. Digo, si no compremos 20, compremos 5, compremos 3, iremos mejorando el esquema a poco, pero quiero decir que no solo es una cuestión edilicia, sino que tiene que ver también con un montón de cuestiones, ni hablar de los servicios y cuando uno, servicios de internet, servicios de la luz.
6: ¿Eso están al día?
2: Esos venimos al día en el esquema de que estamos pagando bien, pero si uno hace, yo me junto con mi secretario administrativo y me dice, che, ¿qué proyección tenemos con lo que nos dice el presupuesto? Y la verdad que vos, en los números vos llegás hasta mitad de año. Nobleza obliga, tengo que decir que hubo refuerzos de partida presupuestaria el año pasado, el gobierno nacional aplica, digamos, alguna, pero la verdad que vos vivís en un esquema de incertidumbre decís, che, ¿me pasarán o no me pasarán? ¿Podré pagar la luz o no podré pagar la luz?
4: Mitad de año ya en 2 meses.
2: Por eso estoy diciendo.
4: Yo digo
2: la realidad, digamos, los que nos pasa a nosotros en Santa Fe, hay facultades que están inclusive peor en ese sentido. Pero es complejo el escenario.
3: La Tecnológica, digamos, tiene una estructura de, o sea, son regionales, que hay varias en la provincia. En la provincia está Rafaela, Reconquista, Rosario.
2: Rosario y Venado Tuerto. Son 30 a nivel país. Y ayer hablábamos con el rector que tuvo un evento en Villa María y siempre lo dice que son no solo 30 facultades, sino que hay 80 extensiones áulicas, con lo cual tenemos una cobertura en el nivel país que es interesante.
6: ¿Ha penetrado ya en los alumnos? Porque al principio pasaba que por ahí a esa edad te importa menos, que te estás como en otra cosa. ¿Crees que a esta altura ya el 100% de los alumnos saben en qué condiciones está la UTN?
2: Yo creo que no, que es una responsabilidad inclusive de todo el sistema universitario. Creo que no toman conciencia de lo que está pasando, que lo que puede llegar a suceder en este contexto de financiamiento. Nosotros estamos en una política de escucha totalmente activa con nuestros estudiantes, queremos escuchar qué les pasa, queremos escuchar qué necesitan, cómo estudiar y un montón de cuestiones, pero creo que nos debemos un trabajo más cercano al estudiante. De hecho, tengo pensado hoy pasar por la aula en la facultad para comentarle esto de manera casi personal y obviamente escuchar qué es lo que dicen, pero uno creo que inclusive hacer esta nota para mí me cuesta un montón, porque salí a explicar lo que nos está pasando en un contexto de validar un modelo que es virtuoso de donde vos lo mires, es complejo, y que no quiero resumirlo y decir, che, queremos aumento de sueldo, claro. Sino que lo que queremos es decir, che, mantengamos este modelo que es el que sirve. Mantengamos, porque es donde vamos a salir, digamos, los problemas que tengamos va a surgir de ahí. Entonces digo, el estudiantado, yo creo que se está viendo una época de muchos cambios, de mucha velocidad, digamos, de mucho acceso a la información, y creo que hay que trabajar, digamos, y comentarle, explicarle a los alumnos cómo funciona todo este sistema. Y digo, no sé si tomar, en algún momento nosotros decíamos que adoctrinábamos a nuestros estudiantes, y en realidad no es que adoctrinamos, nosotros educamos, formamos, y es donde se tiene que generar el debate en la universidad.
4: ¿Tuvo efectos en el ingreso de este año? Digo, ¿hubo disminución en el ingreso?
2: Hubo

0: por estos minutos.
1: No, muchas gracias a ustedes y permítanme reforzar, invitar mañana a la marcha. Uh-huh. Nos encontramos en el Puente Colgante. Uh-huh. Viene todo lo que es Ciudad Universitaria y nosotros como UTN también. Uh-huh. Nos juntamos ahí.
0: ¿A qué hora?
1: A las 4 de la tarde. Un ratito antes de las 4 es la idea de salir de ahí. Uh-huh. Y venir acá a terminar en el rectorado de UNL, junto con la rectora y alguna representante del sector, digamos, no docente, docente y algunos estudiantes. La idea es leer o hacer un acto de cierre acá. Entiendo que vamos a cantar el himno hoy, que es el día del himno. Uh-huh. Un poco esa es la movida y nada, y convocar, yo siempre digo, hay estudiantes que tienen que estar hoy pasando ese proceso, pero hay mucha gente profesional que hoy está trabajando, que pasamos por la universidad, que nos cambió la vida y que esto, y que sepan que eso por ahí está, hoy está en discusión y está, claro, en riesgo. Entonces lo llamo a la reflexión a aquellos que hoy están atendiendo en un hospital o que están trabajando en una empresa o lo que fuera, que dicen, che, yo estudié ahí, yo estuve ahí.
0: Yo tuve hoy, esa oportunidad.
1: Claro, y hoy está en riesgo para los que vienen. Entonces, claro, digo, eso es lo que estamos discutiendo. Sí. Y eso es lo que queremos por ahí llevar a la sociedad y que nos entiendan en este reclamo que estamos haciendo, que es colectivo.
0: Gracias,
1: No, gracias a usted.
0: Gracias por venir. Alejandro Toffolo, decano de la UTN Regional Santa Fe.
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0: Fe. A nivel nacional, se los pregunto. ¿Creen que estaríamos en un top 10? ¿En un top 5? ¿Creen que no entramos? La ciudad, ¿eh? Piensen en todas las ciudades del país.
1: Para mí, ¿qué? En un top 3.
0: ¿Tres?
1: Sí. Qué populista. Es una ciudad por adopción, pero la quiero.
0: ¿Para mí? ¿Para ¿Es mí? La primera?
1: Yo dije bueno. top 3.
0: Del mundo.
2: Vos te estás guiando por top tu 3. Pasión santafesina. Sí.
0: Claro, se dejó llevar. Se dejó llevar.
3: Bueno, se dejó llevar. Todo depende, además... Claro. Todo depende además en qué zona vivas de la ciudad, en qué condiciones vivas.
0: Y ahí, bueno, ¿qué dice este estudio que nos trae Tamina? A ver.
2: Top 10. Santa Fe está novena en este estudio de la consultora Enclave, que mide diferentes dimensiones. Evalúa 43 ciudades, capitales de todo el país y ciudades grandes o medianas. Por eso también evalúa, por ejemplo, Rosario y Rafaela en nuestra provincia. Y las tres, Rosario, Rafael y Santa Fe, están dentro de ese top 10.
4: Tostado, ¿no?
0: No, tostado no.
2: No sé si entra en ciudades medianas tampoco.
0: Ah, claro, porque ciudades medianas. Capitales y ciudades medianas.
1: Claro. La República no entra, por eso la gallarita.
0: ¿Pero qué mide? ¿Cómo es?
2: Mide 17 dimensiones, sí. 26 variables. Lo que se evalúa principalmente es el perfil económico y este perfil social. Y lo que dicen en quienes hicieron este...
3: ¿Quién le hizo el trabajo este?
2: La consultora Enclave.
3: ¿De quién es?
2: Ajá. Enclave Consultora es Fabio Cuetlas, es quien es
3: Fabio
2: vocero.
3: Fabio Cuetlas.
2: Bueno.
3: Fue diputado nacional de Radicalismo.
0: Claro, Radical. Sí. Ha venido hace poco
2: es
0: a presentar
2: quien,
0: un libro.
2: Aparte, presenta este estudio del índice de
0: muy
2: ciudades.
0: Serio, muy serio trabajando.
2: Y lo que dice es que lo que es más complejo es que el perfil económico coincida, o sea, los niveles de perfil económico con la cohesión social. Bien. De hecho, hay ciudades como Rosario, que está segunda en perfil económico, pero después aparece octava en este ranking total. Y otras ciudades como Bahía Blanca, que es quien lidera el ranking, que tiene un mejor perfil social. En el caso de Rafaela, esto
3: Bahía
2: llama
3: Blanca,
2: la atención. Rafaela.
3: Bahía Blanca viene además a soportar, por falta de mantenimiento, una crisis más fuerte por producto del no mantenimiento. Por eso digo.
2: Rafaela es una de las ciudades que tiene más equilibrado este perfil económico con perfil social. De todas formas, hay que evaluar estas 17 dimensiones que tienen que ver con seguridad, bueno, como decíamos, perfil económico, cohesión social, y cada una de estas variables, seguridad, salud, educación, tienen puntaje. Entonces se hace como una suma de este puntaje. Bueno, finalmente Bahía Blanca es el que mejor índice tiene. De todas formas, tiene 68 sobre 100. No es que tiene un 90 sobre 100. Claro. Santa Fe, 59 puntos. Rafaela, 59,5. Está por arriba de Santa Fe. Y Rosario, 61 puntos.
1: Le pregunto por dos ciudades que me gustan mucho. Mendoza y Mar del Plata, ¿no están?
2: Sí, están. Dentro de las primeras 10, Mendoza ya, y Mar del Plata no.
0: Mendoza está tercera.
1: Bien.
2: Sí.
0: Y Mar del Plata no está.
2: Mar del Plata no está dentro de las primeras 10.
0: No está en las primeras 10. Santa Fe es la única provincia con tres localidades.
2: Están séptima, octava y novena estas tres ciudades.
0: Bueno, no estamos mal.
1: No.
2: Según este índice, no.
1: Claro, de 10 a nivel país, ¿tenés tres ciudades de la provincia?
0: Ajá.
3: Ah, bueno, toma 43 nada más.
2: Claro.
0: Bueno, pero de las
2: toma,
0: grandes
2: capitales y grandes ciudades. Sí. Capitales y grandes ciudades.
0: Sí. Bueno, Mario, ¿qué contamos?
3: Contamos que hay un documento que se conoció este fin de semana de la Federación de Cooperadores Escolares de la provincia.
0: Ajá.
3: De la capital. En disconformidad con una ley de cooperadoras que se votó el pasado jueves en la Cámara de Diputados. El sistema de cooperadoras escolares está regida por una serie de decretos. Y Claudia Balaguer, 6 años ministra de Educación, es la autora del proyecto, al igual que Escabuso, un diputado de la Unión Cívica Radical, cercano a la Universidad Nacional de Rosario. Ellos son los autores de este proyecto que busca ordenar el sistema, que busca darle fuerza legal, continuidad a lo que son las asociaciones y cómo incorporar a las familias al sistema, ¿no es cierto?
0: ¿Y qué dicen las cooperadoras?
3: Que la ley votada cuestiona fundamentalmente la pérdida de la autonomía institucional que van a tener las cooperadoras, el retroceso en derechos históricos del movimiento cooperador,
0: ¡epa!,
3: el debilitamiento del entramado federativo construido durante décadas, la mayor centralización administrativa, la sobrecarga del sistema de supervisión escolar y el incremento significativo de costos estatales incorporando o reasignando recursos humanos. Y no tiene que ver que el Ministerio de Educación va a tener una dependencia para controlar todo el tema de que ya la tienen los hechos, pero bueno, esto es lo que están cuestionando.
0: O sea,
3: los
0: cooperadores
3: de la capital no les gustó.
0: No les gustó nada el proyecto de Balaguer.
3: Lo que se supone que es un proyecto para
0: ordenarlo. Seguridad
3: y ordenar mucho más. Dicen, esto viene funcionando bien. Se meten con algo que funciona bien.
0: Mirá vos.
3: Lo que menos esperaba, porque claro, los libertarios votaron en contra.
0: Sí.
3: Mejor dicho, los libertarios, somos vida. Tan sí. Cercano al libertario. Y la diputada Malfesi dijo que esto atenta, la ley atenta contra las cooperadoras escolares.
0: Sí.
3: Y la federación termina dando la razón
0: a Malfesi. Sea, Malfesi. Tiene razón Malfesi de acuerdo a la federación. Mirá sí. Vos. ¿Qué sé yo? ¿No querrán mayor control?
3: Claro, el tema ahí pasa no solo por el control, sino que pasa también por cómo La defensa de sus patrimonios.
0: Claro. Vas a ver, muchas veces también veo con los clubes,
3: sí.
0: Lleno de buenas voluntades, pero muchas veces desordenados desde lo que tiene que ver con cuestiones administrativas o legales. Entonces, por ahí cuando alguien dice vamos a controlar, uy, es un lío, porque la verdad es que los estatutos, sí. Las organizaciones, lo que tiene que ver con los papeles quedan muchas veces por detrás de la voluntad de dar una mano.
3: Sí.
0: Por ahí es eso, como uy, nos van a venir a mironear, uh-huh. Y nosotros estamos más ocupados en ayudar que en estar prolijos. El temor es ese.
3: Puede ser.
0: Pero la verdad que llama la atención que haces una ley para ordenar las cooperadoras y se te enojan las cooperadoras. Uh-huh. Bueno, esto tiene que ir al Senado igual.
3: Sí, uh-huh. Tiene que pasar por el Senado. Uh-huh. Vamos a ver, tampoco es esto es... prácticamente un tema que tiene que ver con ordenamiento y trabajo parlamentario, no está el Ejecutivo metido en estos temas.
0: Bueno, vamos a la calle con Verónica Encinas. Vero, te escuchamos. A ver, Vero.
2: Ahora vamos a...
3: ¿Está en audiencia? El fallo.
2: Se da a conocer el veredicto en la causa de este empresario gastronómico que es investigado por abuso sexual de su hijo.
0: A ver, Vero.
4: Está hablando la doctora Roxana Carrara por este caso del empresario gastronómico acusado de abuso sexual en perjuicio de su hijo. La escuchamos.
5: Hijo de Néstor Ricardo de Gref y Nelly Angélica Arzadún, con estudios terciarios incompletos de ocupación comerciante con domicilio en calle La Luna 2720 de Santa Fe, prontuario policial.
0: Bueno, está leyendo en este momento la sentencia, vamos a retomar con Vero cuando sepamos cuál es el resultado.
2: En unos minutos, caso. Nada más ya se...
0: ¿Es el caso del...?
2: Empresario gastronómico que es acusado...
3: ¿De Gref? Recién escuchamos el nombre, el apellido.
2: Sí. Lo que pasa que como es su hijo...
3: No, está bien, pero recién en el
0: audio dijo...
2: Sí, salió.
0: ¿Acusado de?
2: De abuso sexual de su hijo, menor de edad, también desobediencia a la autoridad, amenazas contra su pareja. Vamos a ver cuáles de todos estos delitos se le terminan, por los cuales se los termina condenando o absolviendo y cuál es la pena. La fiscalía pedía 17 años para el empresario.
0: Bueno, 5 grados en este momento en la capital de la provincia. Charles Morzán, ¿cómo le va?
6: ¿Qué tal? Buen día, ¿cómo andan?
0: Bueno,
6: Llegaron los primeros fríos. Y los primeros fríos están, bueno, teniendo a raya muchos que no se quieren levantar. Otros están trabajando como siempre, obviamente.
0: Sí.
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0: Bueno, a ver qué dicen nuestros oyentes.
2: Dante nos comentaba sobre este ranking de ciudades. Decía, vivo en Dorrego y la Rea de la ciudad de Santa Fe y no cambio mi ciudad por ninguna ciudad del mundo. Ahí como Jovellano también, que Santa Fe estaba en su top 1 en este
0: Totalmente. Caso.
2: Y otro de nuestros oyentes también nos comenta sobre nuestro último entrevistado. Dice, UTN, enseñanza de excelencia. Mi hijo egresó de Ingeniería Civil hace pocos años. Hoy trabaja en una importante empresa de Rosario. Y sus compañeros con muy buenos trabajos. Algunos en empresas extranjeras. O sea, compite con universidades de otro país. Felicitaciones a sus docentes por más universidad pública.
0: Uh-huh. Bueno, 8:46 minutos.

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3: Bueno, el viernes aquí, en Que Quede Claro, hicimos nuestro propio fixture.
4: Y hoy vamos a hacer el otro.
3: Y hoy vamos a hacer el otro.
4: Porque ya empieza mañana.
5: No, mañana.
3: Mañana. Como somos gente de palabra, sí, lo vamos a pasar a pesar de que a mí me fue muy mal.
6: A mí también.
3: A ver, ¿tenemos la grabación del viernes?
5: Vamos.
6: Sin apostar dinero.
5: Cookie graba esto.
6: Bueno, lo vamos a hacer.
4: Mañana, 16:30, Mario Alberto Kempes de Córdoba, clásico cordobés. Talleres Belgrano.
3: Talleres.
4: No,
3: talleres.
4: Para hoy.
5: Belgrano.
6: Y es Contreras.
4: Belgrano.
3: Dale. Pausa. Ah,
4: Belgrano. Dale. Mañana, hora 19.
3: Ahí está. ¿Hasta ahí?
4: Uno.
3: ¿Para quién?
4: Lo dije Belgrano.
5: Nosotros dos.
6: Mario y Corellano
3: Valuna. Dale a Mario.
4: Le voy anotando los míos.
3: Sigue.
4: No, en el estadio más lindo del planeta, Boca Huracán. Bueno. Nosotros Boca. No opinamos.
3: Bueno, soy objetivo.
6: No Boca. Nos mufen. Y bueno, claro. Boca.
5: Boca dijo históricamente Huracán.
6: Sí. Boca. Ahí está.
4: 21:30 de mañana.
5: Todos erramos.
3: Ay, Boquita, querido.
4: La Asociación Atlética Argentino Junior con Lanús.
3: Lanús.
6: Sí, también, Lanús.
5: Argentino Junior.
6: No.
4: Lanús.
3: Bueno.
4: 21:30 en la ciudad de Mendoza.
3: Cáfaro 2. 2-1, Cáfaro.
5: Nosotros vamos
4: 2-0. Hasta
3: ahora
4: 0. Yo me abstengo. Independiente Rivadavia de Mendoza y el Club Atlético Unión.
6: Perdón.
4: El
6: Tate. No, Independiente Rivadavia.
5: El Tate. Clay, Cáfaro.
4: 3-2, Cáfaro. 3-2, Unión.
3: Bueno.
4: Domingo.
3: Dale.
4: Vamos al domingo.
3: Sí. Dale.
4: Domingo tenemos a las 15 en el Gigante de Arroyito, Rosario Central Independiente de Avellaneda.
3: Central.
6: Independiente.
5: Independiente.
4: ¡Opa!
5: El único que pegó, claro.
6: Yo pensé que había dicho Central.
3: No, ni ese pegaste.
4: La 17 del domingo. Sí, Estudiantes, su coqueto estadio inglés, sí, recibe al Racing Club de Avellaneda.
3: Estudiantes. Viene muy en caída.
5: Racing.
6: Yo siento que Mario es siempre para el que
5: 4 llevo.
3: 4,
4: Contrera, el Contrera, bien. ¿No? Hora 19 del domingo.
3: Tiene más chances de ganar así.
4: En el Monumental, el Club Atlético River Plate recibe a San Lorenzo.
3: Batacazo de San Lorenzo.
6: No. River.
4: San Lorenzo.
6: Escúchame, la pegué en River. Me quiero morir.
3: En River, que
4: el único que pegó.
3: Lo ganó. Bueno, entonces, repasamos la
6: tabla. Falta uno.
4: Yo dije de River, dije, no, dije.
6: No, yo no me apegué
5: River. Ignacia Vélez.
4: Y cerramos, sí, 21:30 del domingo en Liniers, Vélez, frente a Gimnasia y Esgrima de la Plata. ¡Ojo, Gimnasia!
5: Con ese partido, anda bien, ¿eh? Ese partido tiene historia, sí,
3: de...
6: Vélez.
5: Gimnasia.
6: Vélez está jugando bien.
5: Gimnasia,
4: los quiero, los mesizos por Gimnasia.
3: Bueno.
5: ¿Y yo qué dije?
3: Gimnasia.
4: La pegué.
3: Ay, mirá cómo la pegó sin querer. Pará, repasame la tabla.
4: Repasemos.
6: La última.
4: Cáfaro primero.
3: 5.
4: 5.
5: 5 de 8.
4: Le sigue quien le habla 3. Cla 2.
6: No.
5: Y esta chica.
6: River encima.
4: Bueno, River.
6: Eso es karma.
3: Eso es karma. Mañana sigue. Esto es una liga, ¿eh? Gana el que más hace.
4: Vamos a anotar bien,
6: ¿eh? A nuestro favor, Independiente Rivadavia era el mejor de...
3: No, bueno, no se explica. Esto ya no está. Se explica, ya está.
5: Está el móvil. Está el móvil.
3: Volvemos al móvil con Verónica Encinas. Vero, te escuchamos.
7: Porque acaba de terminar la lectura de la sentencia en este juicio oral y público por diversos delitos sexuales y desobediencia al mandato judicial a un ex empresario gastronómico que estaba detenido desde fines del año 2024, acusado de abuso sexual en perjuicio de sus hijos, además de promoción de delitos sexuales y de la desobediencia al mandato judicial. ¿Qué es lo que pasó en la sala número 1 de los tribunales capitalinos? Los jueces Roxana Carrara, Pablo Ricesteifer, como así también el otro representante del tribunal, que era la doctora Susana Luna, lo han absolvido por los delitos de índole sexual que era acusado y sí lo han condenado a un año de prisión de cumplimiento condicional por la desobediencia del mandato judicial. Estamos aguardando la salida de la fiscal Laura Gerard, que es quien siguió el proceso judicial y público, junto con los querellantes José Guamad y Luis Mazot. Mazot vimos que recién se retiraba, y también aguardando la palabra de la defensa técnica de este hombre de 43 años, porque el tribunal lo termina absolviendo por el beneficio de la duda, por lo que pudimos escuchar hace minutos nada más. Dispone la libertad inmediata y sí unas reglas de conducta que tienen que ver con no acercarse a las víctimas, con seguir tratamiento psicológico por las situaciones de violencia que se venían denunciando, con no consumir sustancias y otros puntos más que tienen que ver justamente con estas reglas que tiene que respetar en el medio de lo que va a continuar dentro de este proceso y hasta que quede firme la resolución. Especulamos con que la fiscal, cuando podamos hablar con ella, nos diga que seguramente van a apelar la sentencia del tribunal, porque es lo que normalmente sucede cuando se dan este tipo de situaciones. Un juicio que se venía desarrollando desde hace ya algunas semanas aquí en los tribunales y que tomó estado público cuando la madre de este niño denuncia a su expareja y cuando a posteriori, cuando había un mandato judicial para que no se acerquen, se da una pelea en la que interviene, además de ella, también su madre, o sea, la abuela del niño, uh-huh. Y por eso estaba el otro delito de desobediencia al mandato judicial. Nosotros ahora estamos con otros colegas, me voy a mover un poco a ver si está saliendo la defensa técnica de este empresario que escuchó la sentencia con muchísima tranquilidad. Lo veíamos por momentos refregarse los ojos, y en uno de los tantos juicios que hubo y que en estos momentos se están desarrollando, porque hay otros dos más, e incluso hay una preliminar a juicio que estamos aguardando para también conocer más detalles, también de delitos de índole sexual. En el caso de este muchacho de 23 años, que como les decía, la denuncia fue del año 24, estaba tipificado, los delitos sexuales como abuso sexual con acceso carnal agravado por el vínculo y promoción a la corrupción de menores agravada por el vínculo y la edad de la víctima, además de las amenazas a la madre y la abuela materna del niño. Por esta última parte de la desobediencia al mandato judicial es que se da la condena, digamos, pero a un año de condicional, de prisión condicional, bueno. Y la persona va a estar recuperando la libertad. Así que seguramente con el paso de las horas vamos a tener más información y las voces de los otros protagonistas de esta causa.
3: Bien, Vero, gracias. Un dato
7: no menor, no estaban ni las familiares, ni tampoco, lógicamente, la víctima no, porque es un niño, uh-huh. Pero a las jornadas de debate estaban viniendo las primeras jornadas y ahora ya para escuchar la sentencia no había ningún familiar de la víctima dentro.
3: Okay. Gracias, Vero.
7: Hasta luego.
3: Absuelto, entonces, el empresario. Bueno, repasamos rápido, Mario, el día de hoy.
8: Hablamos de la crítica de Lorenzetti a Santa Fe, la renovación de la Corte, y explicamos por qué se dio todo este circunstancia y los 20 años no se tocó la Corte. Además, dimos lectura, hablamos también de la carta que dejó Busaniche, uh-huh. Acusando a Rosati y a Robles de sus males en la provincia de Santa Fe, este operador judicial. Uh-huh. Digo, fundamentalmente en la justicia de Rosario, en la causa Wipey, la causa Bailaque, uh-huh. Causa Baudaña, etcétera, etcétera. Bueno, hablamos de la marcha, nos acompañó el rector de la Tecnológica Santa Fe, Alejandro Tófolo, de la Tecnológica Santa Fe, Alejandro Tófolo. Hoy a las 6 de la tarde este conversatorio que hay en la Facultad de Ciencias Económicas con Mejía y con Bonino, coordinado por Dilón, hablamos de lo que dejó el fin de semana el peronismo, del pedido de audiencia al gobernador, de la queja de los cooperadores escolares por la ley que se votó el jueves en la Cámara de Diputados. Y hoy es el día del himno, uh-huh. Al mediodía va a ser presentada una versión en la Casa de Gobierno.
6: Nos decía un oyente, Gloriana es la versión de Gloriana, del coro Gloriana, es la que van a pasar para también presentar este audiovisual en lengua de señas.
8: Y a las 11, la banda del liceo haciendo el himno para aquellos que le interesen, el Puente Colgante, a las 5, frente al Teatro Municipal.
3: 8:57 minutos.
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0: con nosotros los Radio Sapiens.
1: Buen día, ¿cómo andan?
2: Buen día.
0: ¿Cómo están?
3: ¿Qué tal el fin de?
0: Vino el frío, ¿eh? El fin de bien.
3: Lindo.
0: Muy lindo, ¿no?
3: Me gustó mucho el pro de recién. Quiero participar, ¿se puede?
0: A nosotros.
3: Como oyente.
2: Cuando él se vaya de vacaciones, lo reemplazamos.
0: Ah, claro, porque no voy a estar para la final, probablemente. Bueno, va a ser un partido.
2: Bueno.
0: Y ya no, capaz que no tengo chance de ganar.
3: Bien Cáfaro igual, en el PRODE.
2: Sí.
3: Muy bien, también.
0: Pero ¿sabes por qué no? Por Contreras.
2: Por Contreras, porque para mí es lo que decíamos, él decía lo contrario.
0: Claro.
2: Que no nos escuche por ahí.
0: Y pegó 5 de 8. ¿Qué va a hacer?
2: Nosotros erramos mucho.
0: Erramos mucho, pero fuimos a la lógica.
2: Y no viste funcionó. Que el fútbol no es lógica, no tenemos
0: funcionó.
2: Que hacerlo. O somos mufa.
0: Felicitaciones, Indiana.
2: ¿Por?
0: La representante de Unión en la mesa.
4: Ah, sí. Bueno, Cookie en todo caso también.
0: Bueno, Cookie en el piso.
4: Sí, sí, sí, sí.
0: Y Pablo del otro lado.
4: Sí.
0: Con los hinchas de Unión.
4: Están rodeados, no sé si se dieron cuenta.
0: Sí, sí, sí. Uno en cada lugar tienen. Están muy bien, ¿eh?
4: Sí, tenemos a Sergio Noticias también.
0: Bueno, Sergio. La verdad es que están bien, también lo felicitamos.
4: Gracias, gracias.
0: Bueno, el fin de semana de ustedes, ¿bien?
4: Bien.
1: Todo bien, fresco.
4: Sí. Ya prendiendo la chimenea.
0: ¿Ya aprendiste?
4: Sí. Lo que pasa es que estaba muy húmeda. Con las lluvias y todos los días que habíamos tenido, así que se tenía que secar. Imagínate el olor a humo que tengo.
0: Uy, claro.
2: Pero bueno, en vez de salir, todo adentro de casa.
4: Todo, sí, todo.
0: Es lo que pasa. Nosotros prendimos el calefactor. No sé si les molesta, pero.
4: Está bien.
3: Bueno, ¿qué temas son los de esta semana? ¿Con qué nos va a sorprender la semana?
0: Bueno, esta semana hay inflación de nuevo, índice de inflación.
4: Hay aumento de colectivo.
0: Hay aumento de colectivo.
4: Y hay marcha universitaria.
0: Che, aumento de colectivo a. ¿Cuánto?
2: 2111. 300 pesos.
1: ¿Y la nafta qué va a pasar?
4: Y también. Se descongela. Cuando todos nos estamos congelando, se descongela el combustible.
3: Y hay que ver los 45 días.
0: Sí. Sí.
2: Bajar, no creo que baje. Subir, no sé cuánto.
0: Se viene. Aumentitos, Che, 2111 el colectivo.
2: 300 pesos, casi. Sí. Es mucho.
0: 4 lucas 200 para ir y volver del trabajo. Si vas y volvés una vez.
3: Claro.
2: Sí.
0: Es mucho, ¿eh?
4: Y es como lo charlamos varias veces. Vas a tener que sacar la cuenta porque, de acuerdo a la distancia que tengas, hasta te va a convenir llamar a algún vehículo de aplicación.
0: Sí. O comprar una moto, ahora que es récord la venta de motos.
4: Sí.
0: Yo creo que no están muy separados una cosa de la otra.
1: No, y muy caro para estacionar también.
4: Bueno,
1: aquellos que van en auto, bueno, hay mucho malestar en los residentes del puerto. Hay mucho malestar con este tema, ¿no? Porque no hay cocheras, ni siquiera hay cocheras en alquiler, tienen que dejar el auto en la vía pública, y esto le cuesta 300.000 pesos por mes.
3: A quienes viven por ahí en la zona.
1: Claro.
2: O trabajan. Claro.
0: Bueno, pero ¿cómo? Pero hay una cochera, la del edificio.
1: No alcanzan.
0: Sí hay lugar por todos lados, ¿no?
3: Y después hay otra cuestión que tiene que ver con los colectivos que no ingresan tampoco. O sea, quienes trabajan tienen que acercarse en colectivos y después hay un tramo caminando también, ¿no?
0: Aclara un dato, Pablo, del boleto de colectivo, que es la tarifa plena es 2111,11. El boleto frecuente, es decir, quien tiene la SUBE registrada,
4: ¿quién tiene la SUBE?
0: Es 1900.
2: De todas formas, ya hoy se habilitaron otras formas de pago, y no son ni siquiera con SUBE, con tarjeta o con QR.
3: No. Se puede con
2: yo
3: QR.
2: Veo muchísima gente pagando con QR, yo ya pago con QR, tengo mi SUBE registrada, y sale más caro.
0: Ah, si vos pagás con el QR, claro, no tenés registrado.
3: 2000.
0: Te toma
2: 2111.
0: Te toma la tarifa plena. ¿Qué tema? Bueno, lo que pasa es que en el puerto no fue. No hubo una planificación previa. A ver, el puerto les quedó chico para el nivel de desarrollo que tiene.
1: El puerto tiene un pecado original. Que es, fue concebido como centro de entretenimientos. Por eso los salones del puerto, las canchas de tenis. Después vino un negocio inmobiliario, donde no adquirís la propiedad plena, pero sí compras un departamento, hay cientos de edificios, decenas de edificios, por llamarlo de alguna forma, pero cientos de residentes, Y bueno, fue planificado con una calle de 6 metros de ancho.
4: Sí, muy angosta. Y ahora donde se permite estacionar. O sea, podés estacionar de una mano a esta, bueno, antes de que esté el estacionamiento medido, como forma de ordenarlo, creo que el estacionamiento medido está, pero si no, se estacionaba de las dos manos.
1: Apenas podías pasar. No se previó esto, digamos, en un master plan.
4: Me parece que
1: técnicos que entiendan la materia, es decir, no poder levantar torres de 25 pisos sin tener una calle para circular.
0: Lo siguiente, los vecinos del puerto pedían orden. Bueno, dicen, vamos para acá. No, paren, no. Bueno,
2: ¿cómo ordenas?
0: Déjenlo ver si funciona o no esto. A mí me dicen vecinos que no están muy enojados con esto. Dicen, che, ahora hay lugar para estacionar. O sea, sí. ¿Por qué hay lugar para estacionar? Hay dársenas libres. ¿A dónde están los autos?
4: Sí, más allá del estacionamiento que está en la primera torre sobre Migens, donde está el gimnasio, ahí hay lugar donde estacionar, ya está colapsado. Entiendo, y por lo que veo que están construyendo, sería enfrente lo que es el First Towers, que está en construcción detrás. Hay todo un nuevo edificio que pinta que es un gran estacionamiento en la parte en uno de los primeros pisos. Sí. Lo que sí, bueno, los edificios que ya están construidos, los estacionamientos, creo que no hay lugar más que para 20 autos,
2: sí, que están más ahí o menos, en forma, sí, no, aproximadamente, eso, ¿no? En los de los edificios.
4: Y en el que se instaló un bar comedor, ocuparon ese área de estacionamiento con una plaza, un parque.
1: Bueno, vamos a hablar de Miguel Lichi,
4: sí.
1: Quinto aniversario del fallecimiento, sí. Murió de COVID, bueno, un sentido homenaje en Rosario con la plana mayor del socialismo y otros partidos políticos que resaltaron la figura de Lichi.
0: Sí.
1: Vamos a hablar del futuro.
0: Perdón, yo me recuerdo haberlo tenido aquí en De 10 a Lichi en el piso, bueno, poco antes de su fallecimiento, y que habláramos casualmente del vacunatorio VIP que se estaba desarrollando, Ginés González, sí, en Capital. Y con
3: justo hablaste de ese tema.
0: Justo hablábamos de ese tema y él decía, nosotros tenemos acá que ser muy respetuosos. Me acuerdo de eso muy patente, porque a las semanas pasó eso y yo dije, wow, un tipo que no quiso adelantarse en la fila. La verdad es que...
3: Él era el presidente de la Cámara de Diputados.
0: Él era, sí, en ese momento. Sí. Yo te digo una cosa, con el nivel de imagen positiva que tenía, probablemente hubiese, no sé si sido el siguiente gobernador, pero con muchísimas chances de serlo.
4: Sí, sí.
1: Bueno, muchísimas chances. Justamente fallece en la semana en que le tocaba el turno para vacunarse. Sí. También, ¿no?
0: Sí.
1: Vamos a hablar del futuro. ¿Qué va a pasar con el puente Palito?
2: ¿Qué va a pasar? Está en mal estado hace muchísimo tiempo.
4: Sí.
1: No, porque hay una cuestión de seguridad náutica, hay una cuestión de qué va a pasar con los Juegos Sudamericanos también, ¿no? El desplazamiento, y vamos a contar la historia del puente Palito.
2: Sí, una historia muy linda.
0: Linda historia. Bueno.
1: Vamos a contar la historia.
2: ¿Hay un proyecto para rescatarlo?
1: No. No, si tiene puente paralelo.
0: Claro.
2: O sea que no, ya está, va a quedar ahí.
4: Lo van a tener que desmantelar por seguridad.
2: ¿Y qué va a pasar? ¿Lo sacan?
3: Y bueno, una de las opciones me parece que es esa, porque es más que nada un lugar que tiene su historia, tiene su cariño de la gente, pero no cumple una función.
1: Sí, porque se pone en la balanza, digamos, el valor patrimonial, por llamarlo de alguna forma, del mítico puente Palito, pero también está en juego la seguridad de la gente que puede llegar a cruzar y la seguridad náutica también.
2: Claro.
1: Así que, bueno, vamos a ver, hay proyectos en este sentido, hay qué hacer y vamos a contar la historia también.
0: Bueno, quedaremos atentos, lo seguimos escuchando. Chicos, hasta mañana.
4: Hasta mañana.
0: Adiós.

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0: día, hermosa mañana, ¿verdad?
1: Hermosa mañana.
2: Qué lindo día. Buen día nuevamente a todos.
3: Sí. Nos acompaña el sol de fondo.
1: Sí, qué bueno.
2: Fantástico día.
3: Bueno, empezamos una nueva semana de radio. No sé si tenemos litus hoy, pero es una semana muy especial para la universidad. Uh-huh. Así que vamos a estar repasando todo lo que tenga que ver con la marcha del día 12 de mañana. Que cuarta estaremos marcha. Acompañando.
2: Cuarta marcha.
3: Uh-huh. Bueno, un montón de títulos. Me imagino contentos los Sabaleros y Tatengues también, ¿no?
2: Plenos. De semana. Hemos metido plenos este fin de semana, ¿no? Unión el sábado, Colón ayer. Así que bueno, Unión en cuarto de final, ya tiene rival, hora, todo. Colón cortando esta mini racha de tres fechas sin ganar. Buena victoria ayer frente al Boys, ajustada en el resultado, no tanto en el trámite, donde debió haber marcado otra diferencia el equipo sabalero. Y bueno, lo que se viene, ya está el tema de los cuartos de final del torneo de apertura. De la zona A, el único que queda es Unión, de la zona A, después todos eliminados. Un dato, un detalle, ¿no? Así que bueno, el partidazo de River San Lorenzo, otro de los temas también. Bueno, hay bastante material para desarrollar.
3: Bueno, lo vamos a tratar a lo largo del programa. Saludamos a todo el equipo, están allá los productores, productoras. La saludamos a Tamara, está Pablo González también con nosotros. Está Kuki.
4: Hola, dirigiendo, la sangre.
3: Hola, dirigiendo la nave. Guillermo, ¿cuál es el tema de lo que pasó en el fin de semana? ¿Qué no podemos dejar pasar del fin de semana?
5: Sí, yo creo que la carta de Mauricio Macri hacia el gobierno es durísima y creo que marca ya una tendencia a, digamos, a confrontar ya con el gobierno de Javier Milei, ¿no? Habiendo sido parte, aliado, como quieras llamarlo, ¿no? Pero para algunos dirigentes del PRO es una carta 100% de Macri. Algunos no están de acuerdo, pero sí está marcando como expresidente y líder del PRO, que esto nadie duda, una diferencia muy fuerte con el gobierno, ¿no? Así que, bueno, no sé cuál será el destino de aquí en más, sobre todo en un gobierno que está complicado en varias cosas, ¿no? En el tema económico, en el tema de Adorni, en el tema de Libra. Bueno, pero si uno mira los diarios del fin de semana, el escándalo con las iras durante el gobierno de Alberto Fernández y Sergio Massa, creo que la gente tampoco quiere volver a eso, ¿no? Uh-huh. Tampoco quiere. O sea, se habla de miles de millones de dólares, fugados a través de maniobras con complicidad de funcionarios del Banco Central. Sí, bueno, yo compro al dólar oficial y vendo al dólar paralelo, dejo un 12% de coima. Y esto no deja de ser, bueno, gravísimo en un país que ya tiene sus propios problemas de corrupción.
3: Y que está cansado, ya no quiere dejar pasar una.
5: No.
3: Bueno, saludamos también entonces a toda la gente que va conectando a través de los teléfonos. Ya llegan algunos mensajes.
1: Les decimos que se pueden comunicar con nosotros al 342-436-6432, también el 4520-187. Por supuesto, nos pueden dejar mensajes a través de YouTube en Radio LT10. Ahí también nos pueden ver en vivo. Así que, si les parece, comenzamos con lo que pasó y lo que viene en esta mañana.
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1: Bueno, y lo decíamos recién en el pase, en los próximos días el aumento de la tarifa del transporte urbano de pasajeros, la actualización será del 10,5% respecto a los valores vigentes para quienes tienen la tarjeta SUBE registrada, con un valor de boleto frecuente de 2.111 pesos la tarifa plena. Y bueno, y también lo que hablábamos en el pase, la marcha federal por la educación universitaria, CONADU histórica resolvió además realizar un paro y cese de actividades para mañana. será la hora pactada de por cada unidad académica de acuerdo a la participación y el horario de la marcha, que va a comenzar a las 16 en nuestra ciudad, en inmediaciones del puente colgante, y llegará aproximadamente a las 17 al rectorado. Más allá de la voz de la rectora de la UNL, de Laura Tarabella, este fin de semana, dando cuenta de la necesidad de participar en esta marcha federal, también escuchamos hoy en su visita al estudio de nuestro multimedio al decano de la UTN Santa Fe, Alejandro Toffolo, que decía: es una locura tener que reclamarle al gobierno que cumpla con una ley.
7: La verdad que parece casi ilógico salir a reclamar que se cumpla la ley y al gobierno encima. Entonces claro, digo, esta lucha que se habla del diferenciamiento de la universidad se empieza a transformar en algo, es decir, no se están cumpliendo las responsabilidades de los tres poderes del Estado, es decir, hay una ley que está ratificada, que por ahí en alguna de estas charlas se dice que es la ley, una de las leyes más ratificadas que hay dentro del sistema democrático argentino. Entonces, sí, decir, es salir a las calles a tener que pedir que se cumpla la ley. Y en eso estamos. Hay una actividad de todo el sistema universitario en esta convocatoria, digamos, que es bastante amplia.
1: Bueno, y antes de la marcha federal, la Facultad de Ciencias Económicas de nuestra UNL va a poner cifras al reclamo universitario. Es una actividad que se va a realizar hoy a las 18 en el auditorio de la Facultad en Moreno 2557. Está destinada a la comunidad para comprender el impacto del deterioro del financiamiento universitario, para analizar datos, poner argumentos a la situación. Durante el encuentro se recuperarán los principales datos del informe técnico: 28,9% de caída en el financiamiento universitario entre 2023 y 2025, y el poder adquisitivo docente, que cayó 35,7%. Se solicita una recomposición del 55,5% para recuperar el nivel de diciembre de 2023. Bueno, hoy se discutirá el sobrecimiento de uno de los adolescentes que asesinó a Jeremías Monzón. Se trata de uno de los coautores del homicidio ocurrido el 18 de diciembre del año pasado con alevosía. Es punible, tenía 14 años, es no punible, perdón, porque tenía 14 años en el momento del hecho. Sí permanecen detenidas dos mujeres, una adolescente de 16 años y su madre, acusadas como autora y partícipe secundaria del homicidio. Bueno, cambiando de tema, se pronostica que en primavera llegará el fenómeno del Niño a nuestra región con lluvias superiores al pronóstico. Lo anticipó en diálogo con nuestra emisora Ezequiel Marcuzzi, que es miembro de la Agencia Federal de Emergencia, que ya están integrando autoridades de nuestra provincia, y sobre todo ver, anticipar, coordinar acciones por el posible riesgo de inundaciones. Marcuzzi destacó que el fenómeno llegará esta primavera, pero que la intensidad se va a poder pronosticar recién cerca de esta estación.
8: Por ahora la probabilidad es de que se desarrolle un fenómeno del Niño, que es una señal importante de este fenómeno, pero después la intensidad, el impacto, eso hay que verlo un poco más adelante, depende de muchos factores. Lo que sí sabemos es que vamos a tener un fenómeno del Niño, o por lo menos es muy probable, prácticamente seguro. Y después el impacto, bueno, eso hay que verlo un poco más adelante, porque depende mucho del escenario, cómo lleguemos a ese momento, depende de otros factores climáticos, que no es el único el Niño que afecta el clima de nuestra región, sino que hay que ver de qué manera va a interactuar el Niño con estos otros factores.
1: Bueno, y hoy lo que va a pasar es que comienza una nueva edición del Consejo Joven. A esta hora se realiza la ceremonia que se espera formen parte de este encuentro más de 52 instituciones educativas de la ciudad. Ante la cantidad de escuelas que se sumaron este año, los primeros encuentros se van a realizar hoy y el viernes para los alumnos del turno mañana. Se dividió el martes y miércoles para lo de turno tarde, pero el objetivo de este programa es que todos participen y aprendan cómo es el manejo de los gobiernos locales. En el ámbito nacional, las dos CTA están anunciando nuevas medidas de protesta contra las políticas del gobierno nacional, tanto autónoma como la CTA de los trabajadores. Hoy van a realizar una conferencia de prensa conjunta para brindar detalles de estas nuevas medidas de fuerza que van a llevar a cabo en los próximos días contra las políticas de Javier Milei. A las 10 de la mañana se espera que estén encabezando esta conferencia los secretarios generales Hugo Yasky y Hugo Cachorro Godoy. Duro documento del PRO. El PRO que se distancia de Milei y denuncia soberbia y arrogancia del gobierno, lo decíamos recién. Bueno, vamos a seguir ampliando esta carta, este documento que se dio a conocer el fin de semana. En cuanto a las informaciones destacadas del mundo, el hantavirus, una turista francesa que dio positiva tras ser evacuada del crucero, y hay alarma en Europa. Además, Australia y Reino Unido aislaron a sus ciudadanos afectados. Y bueno, vamos a continuar informando sobre este tema en el transcurso de la mañana.
3: Bueno, varios títulos. Hoy es el día del himno, 11 de mayo.
5: Sí.
3: ¿Cuántas versiones que hay del himno, no?
5: Sí.
3: ¿Tienen alguna favorita? Podemos preguntarle a la audiencia para que nos cuente también cuál es su versión favorita del himno.
1: A mí me gusta la que se escucha en la cancha, o cuando empiezan los partidos del...
3: La de hinchada, ¿te gusta?
2: Eso que fue impuesto por los hinchas de los Pumas.
1: Sí.
2: Eso fue impuesto por los
3: hinchas. Ah, viene
2: del rugby. Eso viene del rugby. El de las tribunas, después sí. En la cancha de fútbol, en muchos espectáculos, se interpreta. Pero
1: además, cuando estás ahí en la cancha, te vibra todo. Te vibra el cuerpo cuando empieza.
5: Finalmente también fue las lágrimas de los Pumas. También fue un hecho. Esta gente se emociona andando lindo, se le caían las lágrimas.
3: Estos grandotes tienen sentimiento, decían, ¿no? Sí. Se los veía ahí chocando.
1: También lloran.
3: El himno.
2: Es más, creo. Perdón, Martín. Sí. No estoy seguro, Guillermo. ¿No fue el mundial del 2007?
5: En Francia.
2: De Francia. Sí, ahí fue. Francia. Creo que ahí fue. Que los Pumas tuvieron una actuación espectacular. Sí, tercero en esa Copa del Mundo.
5: Sí.
2: Y ahí fue cuando los hinchas estaban presentes en Francia, empezaron a interpretar el himno de esa manera.
3: Sí, ahí nos hicimos todos fanáticos de los Pumas. Fue en ese, sí.
1: Bueno, que fue muy difícil porque el himno, según las leyes y los protocolos nacionales, si bien está recortado, porque es un himno que tiene muchas estrofas, bueno, no
2: 20 minutos dura el original.
1: Bueno, no se puede cortar, no se puede alterar. Claro. O sea, entonces. De a poquito fueron apareciendo las versiones más rockeras, y bueno,
3: cada uno tendrá la suya.
1: Le dimos el brazo a torcer.
3: Hay algunas que son más lindas. Lo cierto es que cuando se pone la gente, los argentinos nos ponemos a cantar el himno, se cierran todas las grietas. Ahí estamos todos en la misma, ahí miramos todos para adelante, para ganar seguramente si es un deporte, pero qué lindo también en un acto, por ejemplo. Yo que por ahí acompaño a los chicos a los actos, es un momento muy emocionante el del himno, que nos une como argentinos, y queremos, bueno, trabajar hoy sobre eso durante el programa, que nos vayan contando lindas versiones del himno nacional argentino en su día. ¿Tiene alguna, Tepper?
5: Varias, ¿no? Pero yo creo que también se popularizó mucho, digamos, el himno nacional a partir de la versión de Charly García.
3: Sí.
5: O sea, creo que tuvo no sé si un giro importante, ¿no? Pero acá creo que abre Jairo, ¿no? La radio.
3: Sí.
5: A la mañana tempranito.
1: Sí, es muy linda, muy linda esa versión.
5: Claro, otra gran interpretación, pero digamos, a partir de Charly se populariza mucho, ¿no? O sea, llegando a la versión de rockera del himno nacional.
2: Que había sido discutido en su momento.
5: Sí. Que fue polémico en su momento, de cómo transformar el himno en rock.
3: Bueno, lo vamos a ir hablando durante el programa. Mensajes que van llegando, los teléfonos de la radio.
1: Sí. Bueno, felicitaciones a Marcelo, porque habitualmente nos muestra las medallas, cómo está participando de distintas maratones a sus 60 añitos. Y bueno, nos manda la foto de la medalla número 102 que ganó este domingo. Y bueno, y también participa de esto que estamos hablando. Vota por la hermosa interpretación del himno de Darío Volonté.
3: ¿No? Mandó el enlace, la vamos a ir pasando al Cookie para que la pase. La vamos buscando. Tenemos muchas versiones. Hay algunas también de Patricia Sosa, ¿no?
1: Sí,
3: muy conocida. Bueno, acaban llegando también algunos mensajes contando cuáles son sus versiones, y la original también, que es muy linda. No sabía que dura 20 minutos la original.
2: Exactamente.
3: Pero bueno.
1: Bueno, y después vamos a darle tiempo a Daniel, que nos está mandando un mensaje del Movimiento de Jubilados y Liberación, que hace llegar su opinión sobre el proyecto de aumento del boleto urbano de Santa Fe. Al respecto, decimos, dice el comunicado, que desde agosto de 2025 el boleto aumentó más del 46%, muy por encima de la inflación oficial y de los salarios, que en la práctica están congelados. Al mismo tiempo denunciamos que el objeto del empresario local es mantener su cuota de ganancia sin resignar nada, y del intendente Poletti y su gabinete en proseguir descargando la profunda crisis socioeconómica sobre los trabajadores y el pueblo. Es así como empieza este comunicado. Gracias, Daniel, por compartir con nosotros la opinión de esta entidad. La mejor versión del himno es cuando la cantamos en la escuela,
3: qué dice lindo.
1: Eduardo Almirón, y nos saluda, nos dice muy buen día.
3: Así bueno, empezamos, ¿no? Conectando con la gente, entonces ya venimos.
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0: Rechtin, ¿no? Un acto muy emotivo en la ciudad de Rosario, que no solamente congregó a la plana mayor del socialismo, sino de varios partidos políticos, ¿no? E incluso Federico Licci, por su hijo, ¿no?, relató que el verdadero legado de su padre no está en lo material, ni en las obras, ni en las placas, sino que está en el recuerdo y en el cariño de la gente. Bueno, yo tuve la oportunidad de hablar con Miguel en una entrevista de hace muchísimo tiempo, contando su historia, y de cómo ingresó a la política. Todavía no era ni precandidato a gobernador. Esto es parte de lo que nos decía.
1: La política, desde la facultad.
2: Desde antes, yo diría. Yo provengo de un hogar de mis padres docentes, que obviamente, como en todo hogar de clase media, vinculado a los temas sociales, políticos, que se hablaban mucho en mi casa, una casa donde había muchos libros, donde estaba muy en contacto desde pequeño, ¿no?, con las ideas políticas de aquellos años. Estamos hablando de los años 60, ¿no?, cuando yo era chico. Cuando ingresé ya en el secundario, me gustaban los temas políticos, era época de dictadura, pero organizamos, me acuerdo, un club de ciencias en el colegio secundario, y era una excusa para hacer un poco de política. Y después, cuando ingresé a la universidad en el 73, justo ese año, un año también muy convulsionado, muy politizado, uh-huh. y rápidamente me vinculé ahí al centro de estudiantes y rápidamente tuve mis primeras armas en la política universitaria, y después ya me comprometí desde esa edad con la juventud del Partido Socialista.
1: Ahora, un Partido Socialista que era chico en aquel momento.
2: Era un partido chico. Pero, ¿no?, tenía mucho peso en la universidad, tenía un movimiento universitario importante, y era un partido pequeño, efectivamente, muy pequeño. Después vino la dictadura, o sea que tuvimos que un poco mandamos a guardar durante un tiempo. Y después, con el retorno a la democracia en el 83, yo ya estaba recibido, ya era un joven profesional, y empezamos a trabajar en la ciudad de Rosario, en un proyecto local, y con cierta velocidad logramos primero llegar al Consejo Municipal y después a la Intendencia en el año 89.
1: ¿Y hubo algún momento donde tuvo que decidir en su vida entre lo que había estudiado en la facultad y la política?
2: En realidad siempre me fue como una, hubo una como una sintonía, porque sí. Me gustaba la ingeniería, me gusta la ingeniería, incluso trabajé unos cuantos años en la profesión, y cuando llegamos por primera vez al municipio de Rosario, justamente me convocan para dirigir el Servicio Público de la Vivienda, porque yo había trabajado como ingeniero en proyectos de vivienda, en obras de vivienda, y después tuve en varias funciones distintas, siempre muy vinculadas a mi profesión de ingeniero. Fui subsecretario de Obras Públicas, fui secretario de Servicios Públicos, así que de alguna forma la ingeniería me fue como un complemento de mi acción política, ¿no?, y de mi proyección política.
1: ¿Y cómo fue creciendo, digamos, el grupo, fundamentalmente el socialismo en Rosario? Porque, las intendencias de Usandizaga, después de Usandizaga gana Menem renuncia, después el periodo de Caballero, que después fue transmutando a otros lugares de la política argentina.
2: Sí, nosotros ya arrancamos el 83 con un partido que era pequeño, pero muy muy activo.
0: Bueno,
2: muy
0: parte de lo que nos decía, es un recorrido de la historia.
3: ¿Qué año es esto, Guillermo?
0: Esto es precandidato, habrá sido, mal no recuerdo, no recuerdo el año ahora, ¿no? Pero lo podemos corroborar después, ¿no?
4: Bien, con 2013, 2014.
0: 2014, 2015, ¿no? Lo tenemos en línea a Pablo Farías, un hombre muy cercano a Miguel Lifshitz, fue ministro de su gobierno, y bueno, con lazos muy, muy, muy certeros, muy, muy, muy, yo diría, muy, muy fuertes con el exgobernador de Santa Fe. Y lo tenemos en línea. Pablo, ¿cómo te va? Buen día.
5: ¿Qué tal? Buen día, Guillermo. ¿Cómo están?
0: Bueno. ¿Cómo se lo puede recordar a Miguel Lifshitz?
5: Bien, primero con un gran afecto, obviamente, porque y no lo digo solo por los que tuvimos el inmenso privilegio de trabajar

0: cerca de él, de tener una relación cercana, estrecha, sino también por muchísima gente que tiene un gran recuerdo de Miguel, y eso creo que el sábado se expresó en distintas intervenciones. Lo mencionaba recién de lo que había mencionado su hijo, pero también en cada una de las intervenciones aparecía más la persona por sobre todas las cosas, ¿no? Sí. La persona que definía al político, y creo que eso tiene un valor inmenso. Hablar de una gran persona que puso esa capacidad, esa inteligencia, esa visión estratégica y sobre todo toda su bonomía al servicio de la política, y eso realmente lo construyó como el gran artífice que fue de espacios políticos y también de obviamente la construcción de todo un gobierno, no solo los en el municipio de Rosario, sino como lo conocimos y como creo que fue su máximo esplendor en el gobierno de la provincia.
1: Sí. Ahora, ¿cómo se logra también el respeto del adversario político, sobre todo en estos tiempos, Pablo, no? Porque fue también un arquitecto de lograr consensos en muchos ámbitos, ¿no? En momentos no bastante complicados también, ¿no?
0: Creo que eso se logra en primer lugar siendo una persona de fuertes convicciones, pero al mismo tiempo respetando la diferencia, entendiendo que no todos pensamos lo mismo y sabiendo de esas diferencias, entender también que el otro no vale más o menos por la cercanía o la distancia que tenga con lo que uno piensa, sino por lo que puede aportar siempre a la sociedad. Y Miguel tenía claro eso. Era una persona que disfrutaba conversar y amenamente con personas que a lo mejor estaban en las antípodas de su pensamiento político, pero uh-huh. en el respeto, en el conocimiento mutuo, en la honestidad de las palabras y de las intenciones, se encontraba en el diálogo, y muchas veces esas personas lo reivindicaban. Se van a cruzar con mucha gente que te dice: yo no era del partido de Miguel, yo quizás no pensaba igual que él en muchas cosas, pero tengo que reconocer que era un gran dirigente, que lo voté, que lo acompañé en muchas cosas. En sus mismos gabinetes, equipos de gobierno, él siempre integraba personas de distinto pensamiento, y no solo del arco político, sino también le interesaba mucho la palabra de las personas que estaban en instituciones o en la vida particular, porque le parecía que es un aporte necesario a la política, ¿no? Para renovarse, para no perder sentido común, para tener cercanía con la gente. Creo que eso es lo que lo hace grande. Coincido que la grandeza de Miguel no está en evocarlo como el gran gobernador que fue, obviamente, pero desde lo formal, sino desde todas esas particularidades personales que fue dejando a lo largo de su vida, ¿no? Y no solo como político.
2: Y en toda la provincia, porque era increíble la prepotencia, el trabajo, lo proactivo que era, y esto que, como vos bien decís, tanto desde la oposición, del oficialismo, se destaca. Uno de los pocos gobernadores, creo que el único gobernador que recorrió todas las localidades de la provincia, porque eso es lo que se había propuesto, más allá del color político de cada municipio, de cada comuna, y lo logró, creo que a muchas fue más de una vez, ¿no, Pablo?
0: Sí, bueno, a muchos lugares.
2: Algunas era por primera vez recibían la visita de un gobernador.
0: sí, se tomó ese desafío, ¿no? De 4 años poder recorrer absolutamente todas las localidades, y tiene un sentido, ¿no? Porque eso era darle el valor a todos los ciudadanos de la provincia, el mismo valor, vivan donde vivan. Sí. Vivan en un pueblo alejado del norte o del sur o en cualquiera de nuestras grandes ciudades, valemos lo mismo. Como ciudadanos, como personas, tenemos los mismos derechos, más allá de que seguramente las grandes diferencias estructurales hacen que tengamos diferentes oportunidades. Pero eso para Miguel era un desafío. Claro. Por eso, a pocos días de la gestión, fue y lanzó, a pocos días de asumir, ¿no?, como gobernador, fue y lanzó el Plan del Norte, un plan integral con ese objetivo, dotar de herramientas, de infraestructura, de cosas que faltan en el norte para tratar de tener mayores y mejores oportunidades como hay en otras zonas de la provincia. Puntos que lo inspiraban permanentemente en la búsqueda de soluciones, ¿no?
3: ¿Cuáles fueron las grandes obras, si tenemos que recordarlo por un listado de grandes obras que hizo en la provincia como gobernador?
0: Bueno, a Miguel le tocó inaugurar algunas de las grandes obras de la gestión que venía, ¿no? Acá en la ciudad recordamos muy fuerte el SEMAFE como gran obra que le tocó inaugurarla a él, o el Hospital Iturraspe, ¿no? Uh-huh. Pero después, por donde uno vaya en la provincia, hay rutas, hay puentes. Pero yo, más allá de las obras físicas, que fueron muchas y muy importantes, Miguel dejó sembrado en la provincia un entendimiento que creo que aún perdura de la búsqueda del bien común con el diálogo entre distintos actores de la sociedad. Cuando él se planteó como parte de su política el Consejo Económico y Social, era sentar allí distintos actores muy distintos, muy diferentes, quiero decir, en sus ideas, en sus acciones, en sus objetivos, a buscar soluciones. Y eso perdura, y bueno, después las gestiones, obviamente cada uno le pone su impronta, pero me parece que eso hoy a la provincia de Santa Fe la sigue distinguiendo, y Miguel fue un gran impulsor de eso. Por supuesto que tuvo antecesores que hicieron mucho para que eso sucediera, pero era su convicción absoluta, ¿no? Eso también fue una gran marca de su gestión.
1: Pablo, más allá de las obras materiales, ¿no?, creo que en aquel momento y hoy en día, ¿no?, más que nada, ¿no?, tienen mucho que ver los gestos, ¿no? Porque a lo mejor algunos no se informe o no sepa que Miguel Lichi murió de COVID, ¿no? Y murió de COVID. Sí. Pudiendo haber accedido antes a la vacuna, y dijo: no, yo voy a esperar, claro, voy a esperar mi turno, ¿no?
0: Sí, absolutamente.
1: Y fallece en la semana en que le llegaba el turno para vacunarse. Esos son gestos también, ¿no? Más allá de obras, ¿no?
0: Es un gesto fuerte de rechazo a todo privilegio. Miguel era así, y cualquiera que hablaba con él o que conocía su vida, su casa, su familia, cómo vivía, se daba cuenta que era una persona normal, común, y que no aprovechaba su lugar o su función para tener privilegios, y por lo tanto no iba a tener el privilegio de vacunarse antes, más allá de que estaba en posición de hacerlo y podía lograrlo, como muchos lo hicieron. Y también, digo, los gestos en Miguel, hoy particularmente, y esto me gusta remarcarlo por los tiempos que vivimos, Miguel era una persona de una gran autoridad, pero construía esa autoridad con el respeto, con la seriedad, con la capacidad que tenía. No necesitaba gritar, no necesitaba humillar ni insultar al otro, no estaba eso en su libreto jamás. Es más, era una persona que rara vez levantaba la voz. Obviamente, tenía una mirada que te penetraba hasta los huesos, y hablaba mucho con su mirada, sobre todo a los que trabajábamos con él, ¿no?, que cuando nos miraba ya sabíamos la mitad de las cosas que nos iba a decir. Pero quiero remarcar eso: él hacía un ejercicio tremendo de su autoridad con respeto, sin levantar la voz, sin insultar, sin gritar. Y eso creo que hoy es un gran activo que hace muchísima falta en la política.
1: Otro hecho para remarcar, Pablo, vos como santafesino, es que en cierta forma Miguel Lichi rompió esa rivalidad permanente de norte-sur, ¿no? Porque decidió alquilar y vivir acá en Santa Fe, ¿o no? Sí, primero sí, ahí en el sí. sur, en Barrio Sur, y después en Barrio
0: primero
1: Candioti.
0: Estuvo en Barrio Sur, después
1: Barrio Candioti, ¿no? Pero vivía acá. ¿Eh?
0: Pero no solo eso, Guillermo. Sí, Miguel decidía quedarse mucho tiempo en Santa Fe, salía. No era extraño cruzárselo a Miguel yendo a tomar un helado con Clara un sábado o un domingo a la noche. Uh-huh. Como una persona más, obviamente no era una persona más, pero la gente lo trataba con mucho respeto, si se acercaban a decirle algo, lo hacían. La verdad que yo, que compartí muchos momentos y recorrí muchísimos lugares con él, siempre vi eso, ¿no? El respeto con que la gente se le arrimaba, aún para plantearle algún reclamo o reprochar alguna cuestión de la gestión, pero lo hacían con mucho respeto. Y Miguel disfrutaba mucho Santa Fe, le gustaba. Él era una persona que siempre estaba buscando respuestas, ¿no? Uh-huh. Y entonces permanentemente trataba de introducirse en la forma de ser que tenemos los santafesinos, en cómo es la ciudad, cómo vivimos, de entender profundamente la ciudad. Y yo lo veía hacer lo mismo en otros lugares de la provincia.
1: Claro.
0: Eso sí, claramente lo hacía distinto. Él amaba su ciudad de Rosario, obviamente, pero disfrutaba mucho y apreciaba mucho esas cosas pequeñas, sencillas de todos los días que tenemos acá los santafesinos. Él con orgullo decía que era un santafesino de Rosario, pero que era un santafesino. Y lo decía orgullosamente, ¿no?
1: Sí. Pablo, gracias por estos minutos y este recuerdo.
0: No, gracias a ustedes por permitirme hacer este homenaje a Miguel.
1: Bueno, Pablo Farías, diputado ahora nacional, pero fue ministro de gobierno, estrecho colaborador, formó parte del gobierno de Miguel Lifchitz. Y es cierto, Miguel Lifchitz primero vivía en calle 3 de Febrero en el Barrio Sur de Santa Fe, después se mudó a Barrio Candioti, pero viviendo ahí.
3: Sí, ¿qué pensaría en estos días, no? Miguel Lifchitz, ¿cuál sería su postura? ¿Cuáles serían sus definiciones? Bueno, queda el legado para todos aquellos que quieran seguir las palabras y las obras de este gobernador que pasó por Santa Fe formando parte de un triunvirato de gobernadores socialistas, terminando algunas obras que habían comenzado otros también y llevando en alto la bandera de Santa Fe. Tal vez hubiera sido presidenciable una persona como Lifchitz.
1: El Partido Socialista nace como un partido muy chico, ¿no? Sobre todo el gran impulsor fue Guillermo Esteves Boero. Guillermo Esteves Boero, sí. Bueno, es socialista por naturaleza, diría yo. Y después, como bien vos decías, o sea, llegó Wiener, llegó Lifchitz, llegó Bonfatti como líderes en el gobierno de la provincia de Santa Fe, y el que tomó un atajo distinto fue Héctor Caballero, de origen socialista, que después se transformó al menemismo, que bueno, fue intendente de la ciudad de Rosario también, ¿no?
2: Sí, yo no sé si era una figura presidenciable por la edad que tenía, era una persona con tanta energía, los protocolos, el ceremonial de protocolos se tuvo que partir, dividir para poder estar en la cantidad de actos que ponía diariamente, sí. Bueno, y con este objetivo, ¿no? Además de visitar todas las localidades de la provincia, y así lo hizo. Pero sí creo que Santa Fe hubiese sido otra de tener un segundo mandato.
3: Bueno, en ese momento la reforma no se dio,
2: no la logró y se trabajó mucho. Sí, Lifchitz trabajó muchísimo.
1: Todos los gobernadores pretendieron la reforma.
2: Sí, pero bueno, mucho del trabajo y del logro de reformar la Constitución provincial el año pasado, mucha base se había construido, lo aseguro, o sea, se construyó durante la gestión de Miguel Lifchitz, o sea, toda la todo el análisis de Blando, la necesidad de cada ministerio de modificar algunas cuestiones que les iban a servir para una mejor gestión y para transformar la realidad de los santafesinos, creo que la gran base la construyó Lifchitz en su gobierno, sin duda.
3: Bueno, 9:51, en un ratito cumpleaños, empiezan, dale, a mandarnos los mensajes porque ya vamos a celebrar en un rato nada más.
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0: El Pato Sardelli.
1: Ahí está la versión que escuchábamos cuando estuvo con la Pinto en Argentina. Y Pato Sardelli, cantante de Airbag, agarró la guitarra e hizo esta versión del himno nacional argentino.
2: Exacto, y en Avenida Libertad.
0: La más fresquita, creo que la última. Que conmocionó y emocionó a todos, porque nadie se lo esperaba esto.
1: Bueno, en un minuto cumpleaños, antes saludamos a Verónica Encinas, que está en línea en este momento. ¿Dónde estás, Vero?
3: Hola. Estamos en estos momentos en el Consejo Municipal, porque se está desarrollando el Consejo Joven. En nota vamos a estar ampliando esa información, pero venimos de los tribunales capitalinos, donde hace un rato atrás absolvieron por delitos de índole sexual a un empresario gastronómico de 43 años que estaba acusado por delitos sexuales en perjuicio de su hijo y que estuvo detenido alrededor de 2 años por esta causa, y además estaba acusado por la desobediencia al mandato judicial. El único delito por el cual lo condenan a 1 año de prisión, en este caso condicional, se ordenó el propio tribunal que estuvo en este juicio, ordenó la libertad inmediata, y a la salida de los tribunales había un grupo populoso de personas, allegados, familiares, amigos. Hablamos con la hermana y la madre de este muchacho que afrontó todo este proceso judicial y ahora recupera su libertad.
4: Todos estamos, tenemos el permiso de hacer la denuncia que querramos hacer, el problema es el Estado, es la justicia que filtre este tipo de cosas.
5: Que como que ya lo condena antes de que haya una condena.
4: Sí, los mismos medios, perdón que les diga esto, chicos, pero los mismos medios también muchas veces condenan.
5: Es la condena social.
4: Es la condena social, es muy fuerte eso. Te arrasa la vida, y perdón que lo diga así en criollo, te cagan la vida. Te quedás sin tu patrimonio, sin tus hijos, sin
6: familias enteras.
4: Ella es la madre.
7: No quería hablar, pero bueno. Sí, este tipo de cosas y situaciones, y cómo están muchos presos en Las Flores, la gran mayoría, o por no decirla, todos, están muy mal, y no, nadie los atiende, están olvidados ahí. Así que, por favor, que esto se revierta, es absolutamente injusto.
8: Señora, ¿cómo atravesó también la situación de bueno, ya no tener contacto con su nieto y lo que pasó con su hijo?
7: Mi nieto es nuestra vida, imagínate. Es nuestra vida. Es el único nieto, el único sobrino, el único hijo de mi hijo. No, nosotros estamos 2 años de tortura, fue esto.
2: ¿Por qué cree que elevaron esta denuncia?
7: ¿Cómo?
2: ¿Por qué cree que presentaron esta denuncia?
9: No,
10: igualmente
7: yo no quiero hablar mal de nadie ni decir nada en contra.
10: No, prefiero no,
7: por favor. Quiero tener la vida en paz.
10: Solamente
7: ahora
10: necesitamos paz. Y nosotras siempre quisimos eso desde el comienzo, siempre agachamos la cabeza y en este caso fuimos muy bien asesorados por los doctores Ote y Lobaiza. Y más que agradecidas por eso, y fue un proceso durísimo, que ojalá que nadie le tenga que volver a pasar, pero bueno, esperemos que de esto salga algo bueno para en general, para la justicia.
9: ¿Cómo va a seguir la vida su hijo, señora? ¿Cómo entiende usted?
7: No sé, no sabemos, de ahora en más. Imagínate que lo único que quiero es ir a buscarlo, y tenerlo con nosotros en mi casa, es lo único que quiero.
3: Bueno, hasta ahí entonces la palabra de esta señora y su hija, como les decía, familiares, la madre y la hermana de este muchacho imputado y acusado, que llegó hoy a juicio con estos cerca de 2 años privado de la libertad por delitos de abuso sexual. La fiscal Laura Gerard, que continuó el proceso luego de Matías Broye, que había hecho toda la investigación, informó a la prensa que va a realizar la apelación en principio luego de conocer los fundamentos. ¿Por qué se lo declara inocente por estos delitos sexuales, donde se pedía más de 16 años, 17 años, perdón, de prisión? Se lo declara por el beneficio de la duda inocente.
1: Bien, bueno. Gracias, Vero.
2: Gracias, Verónica.
3: Hasta luego.
1: 9:58, tenemos tiempo para algunos cumpleaños que nos han llegado. Guille, ¿tenés
2: alguno? Sergio Mucio, cumpleaños hoy. Julio Belzer,
6: Andrea Adat, es el cumpleaños de Adrián Alejandro Ranseller, de Paola Starder, también le mandamos un abrazo grande desde aquí.
0: Oh,
6: Alejandro Larriera, cumpleaños, Mari Delgado.
1: Saludos, Ale. Bueno, ¿qué más?
0: Ale nos dice, buen día, felices 50 para Jorgelina Larese de San Carlos Norte. Felicitan sus compañeras de la Biblio, Georbaud. Ayer cumplió años Raúl Meinardi. ¿Le pueden mandar un saludo? Gracias, dice Alicia. Claro, bueno, claro que sí. Y yo le mando un beso muy, muy especial a Marita Odazo, que hoy está cumpliendo sus años. La semana pasada la saludé porque fue abuela de Pía. Así que ahora no queda otra que su cumpleaños de aquí en más lo celebre junto a su nieta.
1: Qué,
0: o sea,
1: lindo, qué lindo.
0: Felicidades a las dos.
1: Saludos a Germán López, mi amigo que cumplió ayer. La Perra López en la Liga de Fútbol. Una leyenda ya.
11: Bien. Bueno, Rolo Milesi, cumpleaños en el día de hoy, un amigo que anda por Londres, santafesino él, y Alicia Coronel, ex jefa de prensa del Club Colón, también está de festejo.
1: ¿Saben quién nació un día como hoy? ¿Quién? Salvador Dalí, el famoso pintor surrealista español. Bueno, y también muere como un día como hoy Bob Marley, el ícono del rey y defensor de la paz. Falleció en Miami a los 36 años. Hoy también es el día del autor y compositor en Argentina.
0: Sí, por el himno, también por el himno, vinculado al día del himno, ¿no?
1: Bueno.
0: Y el Día Mundial del Comercio Justo, una celebración internacional para promover alternativas de comercio más éticas.
1: 10 de la mañana, con esto nos vamos a las noticias y ya venimos.

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1: Hora 10, un minuto en el país. Cielo despejado en Santa Fe, temperatura 10 grados, 6 décimas, humedad 67%. Santa Fe se prepara para la cuarta marcha federal por la Universidad Pública de este martes. La UNL junto a la UTN Regional Santa Fe y las gremiales docentes, no docentes y estudiantiles convocan para mañana desde las 16 en inmediaciones del puente colgante hacia el rectorado. En su visita al estudio de nuestro multimedio, Alejandro Tofolo, decano de la UTN Regional Santa Fe, reconoció que parece que loco tener que reclamar al gobierno el cumplimiento de una ley de esta forma.
2: La verdad que parece casi ilógico salir a reclamar que se cumpla la ley y al gobierno encima. Esta lucha que se habla del diferenciamiento de la universidad se empieza a transformar en algo, es decir, no se están cumpliendo las responsabilidades de los tres poderes del Estado, es decir, hay una ley que está ratificada, es la ley, una de las leyes más ratificadas que hay dentro del sistema democrático argentino. Entonces, es decir, es salir a las calles a tener que pedir que se cumpla la ley.
1: Atraparon a un ladrón que robaba dentro de la escuela Julio Cao. El implicado se lleva llevando un ventilador y un radio grabador, en tanto que se constataron daños en ventanas de la institución ubicada en Avenida Blas Parera al 8700. Se trata del mismo establecimiento educativo que el mes pasado fue blanco de delincuentes que ingresaron a robar en 4 oportunidades. Por otra parte, absolvieron al gastronómico acusado de abusar de su hijo menor de edad. Amplía esta información desde el móvil Verónica Encinas.
3: A la salida de la sentencia absolutoria por delitos sexuales del empresario gastronómico acusado de abusar de su hijo, esto decía la fiscal del caso, Laura Gerard.
4: Se resolvió por unanimidad absolver por el beneficio de la duda a la persona que estaba imputado, condenar por otro delito que también la fiscalía había imputado, que es la desobediencia de mandato judicial, condenándolo por un año de cumplimiento condicional. En primer lugar, corresponde esperar los fundamentos en el término de ley, y una vez que tengamos los fundamentos, se apelará.
5: Doctora, ¿qué evaluación hace sobre cómo se vino dando el proceso en el juicio?
4: Bueno, fue una jornada larga, fueron 7 jornadas en total de producción de pruebas, tanto de la fiscalía como por parte de la defensa, y bueno, finalmente hoy conocimos el resultado, el veredicto del tribunal, lo respetamos, entendemos igualmente la fiscalía que teníamos los elementos y por eso llegamos a esta instancia de juicio oral. El tribunal claramente ha entendido otra cosa, pero bueno, esperaremos los fundamentos y vamos a...
1: Información ahora del ámbito nacional e internacional con Sergio Ferreira.
6: Luis Caputo negó que el caso Adorni afecte la marcha de la economía y volvió a decir que a partir de junio se vienen los mejores meses. El ministro de Economía estimó que su área atraviesa un proceso de recuperación. El funcionario anticipó que los datos más favorables se comenzarán a ver a partir del segundo semestre. Caputo respaldó sus declaraciones con cifras de crecimiento industrial y de la construcción y pronosticó una nueva fase de desinflación en el IPC de abril. Sin embargo, ayer se conocieron datos desde CAME, los cuales indican que el consumo en los comercios acumula un descenso de 3,5%. En lo que va del año. La información del exterior. El portavoz del Ministerio de Exteriores de Irán afirmó que la propuesta de paz iraní no es desmesurada. Ocurrió después de que fuese rechazada por el presidente de Estados Unidos, Donald Trump. Según el diplomático, la propuesta iraní busca defender los derechos de ese país y se preguntó si es excesivo que reclame la liberación de los activos iraníes bloqueados en el extranjero o el fin de la guerra en el Líbano.
1: La información deportiva ahora con Matías Lorefice.
7: Hablamos de Liga Nacional de Básquetbol porque hoy continúan los cuartos de final de los playoffs a la hora 20:30. En Misiones van a jugar el segundo partido Overa Tennis Club y Boca. Recordar que el Xeney se ganó el primero y a la hora 21 en Santiago del Estero, Quimsa, quien ganó el primer partido, va a jugar el segundo frente a Instituto de Córdoba. En los playoffs, Argentinos de Junín derrotó a Atenas de local por 61-53 y quedó solo a un partido de salvar la categoría y de condenar al equipo cordobés a jugar la segunda categoría en la próxima temporada.
1: El pronóstico anticipa para lo que resta de la jornada cielo despejado con lo de nubosidad, condiciones estables y una temperatura máxima estimada en 18 grados. Para mañana martes se espera cielo despejado con lo de nubosidad por momentos, condiciones estables, una temperatura mínima de 6 grados y una máxima estimada en 19. En este momento el cielo se presenta despejado en la ciudad de Santa Fe. La temperatura es de 10 grados 6 décimas y la humedad del 67% a la hora 10, 6 minutos.
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1: Río Iguazú en Puerto Andresito, 26 centímetros, subió 4 centímetros.
6: En Puerto Iguazú, 7 metros, 20 centímetros, bajó 30 centímetros.
1: Río Paraná en Corrientes, 2 metros, 88, descendió 4 centímetros.
6: En Reconquista, 2 metros, 79 centímetros, subió 2 centímetros.
1: En Paraná, 2 metros, 35, estacionario.
6: En Santa Fe, Puerto Local, 2 metros, 66 centímetros, bajó 2 centímetros.
1: Río Salado en Tostado, 5 metros, 32, bajó 1 centímetro.
6: En San Justo, 8 metros, 30 centímetros, descendió 3 centímetros.
1: En Emilia, 4 metros 27, bajó 5 centímetros.
6: En Recreo, 3 metros 51 centímetros, descendió 2 centímetros.
1: Y en Santo Tomé, 2 metros 96, bajó 2 centímetros.
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0: versión de Charlie, ¿no? Como lo decíamos al comienzo, una por ahí de las más polémicas, la que rompió o nos desestructuró.
1: Se criticó, ¿no?, mucho esta versión, sí, en un primer momento, ¿no? Porque esto que vos decías, el himno tiene como leyes que obligan a respetarlo. La versión de Charlie le dio este toque muy García, que hoy ya lo tenemos incorporado.
2: Sí, lo popularizó mucho.
0: Sí. ¿Mm?
1: Mercedes Sosa también tenía su versión, ¿no?
0: Sí. Bueno, y creo que mucho se hizo, se logró con la participación de cantantes, de intérpretes de distintos rubros musicales. En los inicios de los partidos, de la selección, o bueno, como decíamos antes, de los Pumas, pero sobre todo cuando Argentina es local, que se le dé la posibilidad a muchos de ellos de poder interpretar las estrofas de Mercedes Sosa.
2: Esta sí. Esto es Mercedes Sosa, ¿no?
0: Sí.
1: Libertad.
2: Bueno, habíamos dicho en el arranque del programa cuál va a ser el futuro del Puente Palito, que en su momento, después vamos a contar la historia, ¿no? Se erigió para conectar la ciudad de Santa Fe con Alto Verde, que era una isla, porque antes se cruzaba en canoa. Sí. Muchos trabajadores salían de Santa Fe en canoa para desde Alto Verde para ir a trabajar a Santa Fe, y algunos a la inversa también, es decir, que había un tránsito, pero hoy en día tiene un estado de deterioro muy singular y no deja de ser también un peligro para la seguridad náutica, ¿no? Es decir, cómo combinamos esto, esta suerte de patrimonio, por llamarlo de alguna forma. Y bueno, ¿qué se va a hacer con el famoso Puente Palito? Bueno, hay un proyecto presentado en el Consejo Municipal, con el aval de varios concejales también, pero la autora es Cecilia Batistuti, que la tenemos en línea. Cecilia, buen día.
3: Hola, Guillermo, buenos días. ¿Cómo les va la mesa?
0: Buen día.
3: Gracias por la comunicación.
2: ¿Qué hay que hacer con el Puente Palito, en tu criterio?
3: Mira, yo que vengo trabajando desde la mesa náutica ya desde hace 2 años en comunicación permanente con los usuarios de la laguna, eso ha hecho que también haya impulsado el proyecto Camino del Riacho como un proyecto que busca también revitalizar y jerarquizar ese brazo de la laguna que tenemos, que es el Riacho Santa Fe, una pista natural ideal para los deportes sin motor. Y en el reconocimiento, como vos bien decías también, ¿no?, del valor histórico y simbólico que tiene el puente, creo que es momento para que entre todos los actores, tanto los que hoy ocupamos un lugar en el Consejo Municipal, pero también la Comisión de Patrimonio, el municipio, podamos poder compatibilizar, por un lado, esa preservación, ese sentido de importancia patrimonial, social, cultural, simbólica que tiene para la ciudad, la primer conexión que hubo entre la ciudad y Alto Verde allá por la década del 60, pero también en el reconocimiento que hoy el estado de deterioro pone en riesgo la seguridad de los usuarios, de los navegantes, y también en el caso de un posible derrumbe que nadie puede saber, porque desde el año 87, Guille, hay indicios de el estado de abandono y de deterioro del puente, que podría llegar a poner también en riesgo el puente Héroes de Malvinas, que es el puente de material, digamos, que hoy conecta Alto Verde con la ciudad. Entonces, sinceramente, nosotros lo que estamos haciendo es un poco recoger los antecedentes que ya se vienen trabajando, porque hay que decirlo, Jorgelina Mudadel, que es concejala por el peronismo acá en la ciudad, viene trabajando ya sea por pedidos de informes, pero también proyectos de resolución para poner un poco en la agenda el tema del Puente Palito. Y en mi caso, en este vínculo que he construido con todos estos actores del mundo náutico a través de la mesa náutica, y como les decía antes, también constantemente nos ponen el tema en agenda por el riesgo que permanentemente sufren o corren las personas que hacen uso hoy del riacho y de la laguna.
2: ¿Y la idea es desmantelarlo?
3: La idea es, nosotros no estamos diciendo qué hacer, sí entendemos que...
2: No, digo, te hago esta pregunta porque tengo entendido que hay un informe de Vialidad Provincial que habla de desprendimientos, peligros...
3: El informe de Vialidad no da lugar a duda.
2: Claro.
3: El estado de abandono y de deterioro del puente es muy, muy grave... y además también recordemos, Guille, que nosotros en septiembre tenemos los Juegos Suramericanos, donde el Yacht Club, por ejemplo, va a ser sede del deporte vela. Uh-huh. Por lo tanto, va a contribuir a que muchísima gente va a circular por ese sector, más allá de que la competencia se hace sobre la laguna. Sabemos que va a haber mucho más movimiento. Y recuerden ustedes, en diciembre del 2024... que también lo que hoy origina el puente Palito es que no hay una luz muy grande entre el riacho y la laguna. Entonces todo lo que es el camalotal tampoco contribuye al estado de seguridad del puente. Sí. Ya hubo en su momento que con buzos tácticos y con un montón de embarcaciones náuticas que los mismos clubes aportaron, se tuvo que hacer toda una obra de ingeniería para destrabar, por así decirlo, a los camalotes, que no solamente terminan siendo un tapón entre la laguna y el riacho Santa Fe, impidiendo hacer un uso y un disfrute de ese brazo, como les decía, sino que también, bueno, ponían en riesgo también la estabilidad del mismo puente. Pero nosotros la verdad que lo que estamos sugiriendo es poder convocar a través de un concurso de ideas, donde también, digo, especialistas, la Comisión de Patrimonio, los clubes de la zona, los barrios Alto Verde, La Boca, La Vuelta del Paraguayo, puedan ser parte de desmantelar con una posterior conservación del material del puente Palito, que pueda contribuir a monumentos, que se está, por ejemplo, desarrollando el monumento Horacio Guaraní en la entrada Alto Verde. Nos parece que puede ser parte de esa intervención, pero que efectivamente sea una construcción colectiva y participativa que hacer con los materiales, porque lo que entendemos es que nosotros también tenemos que preservar la seguridad de las personas, y hoy el estado en el que se encuentra el puente es un riesgo permanente.
0: Sí, además sí, está buena idea, desuso hace 30 años. Sí, muy bien desuso. Sí.
1: Del 95 que no se usa.
2: Sí, claro.
3: Desde el 95, exacto.
0: Claro. Y aparte, bueno, no sé si dan los tiempos, Cecilia, pero es una decisión que urge, porque si tenemos en cuenta los OD Sur y el tipo de competencia que se va a desarrollar sobre la laguna, de acuerdo a cómo se dibuje la cancha sobre la laguna, es un espacio, es una vía donde en el mientras tanto la competencia, los Laser, los Optimis y el demás, otras embarcaciones que forman parte de las competencias pueden precalentar, pueden, sí. Y es un riesgo, y me parece que sí, que a veces los santafesinos también tenemos que soltar. Va a ser un debate, pero si vemos la ciudad como una casa, decimos, bueno, ¿qué nos conviene? ¿Cuánto nos sale recuperarlo? ¿Cuánto nos sale reconstruirlo? ¿O cuánto nos sale decir, bueno, ya está? Vemos, como bien planteabas, que sea parte del monumento a Guaraní, que sea parte del recuerdo del distrito Alto Verde y de la ciudad, ¿no?
3: Sí, recordar también que hoy, actualmente, este bien patrimonial está catalogado como bien de protección cautelar, que justamente lo que el municipio dice cuando lo ingresa al catálogo como cautelar es que es el momento para hacer los estudios que habiliten o no, o el desmantelamiento con conservación posterior o la preservación parcial o total, porque también hay que ver, aún no es una cuestión solo de costos, hay que ver también si la preservación conservaría ese material original. Muchas veces también esto pasa con propiedades que pueden tener un valor patrimonial, pero que quizá es imposible poder recuperar ese valor simbólico y sí quizá transformarlo en un valor social. Nosotros también, obviamente, que proponemos, que esto lo venimos conversando también con los clubes, la posibilidad de que puedan quedar las cabezas del puente. Uh-huh. Y que a partir de ahí también se pueda hacer un mirador también, que rescate. Bueno, Jorgelina en su momento, Mudadel, había planteado también la posibilidad de que en ese mismo lugar se haga una bajada de embarcaciones públicas. Nosotros luego incorporamos ese pedido porque, bueno, Santa Fe no tiene una bajada de embarcaciones públicas. Habíamos pedido que esa bajada de embarcaciones esté a la altura del riacho, ahí en la zona de los boliches, para que toda aquella persona que quiera tener una embarcación o el deporte de sin motor, que hoy vemos cómo crece diariamente con el stand-up paddle, el kayak, el remo, puedan también cualquier persona no tener que estar asociado a un club o una institución, sino que cualquier persona pudiera acceder al río y a la laguna de una manera accesible y pública, ¿no? Sí. Así que hay un montón de proyectos además que se desarrollan, pero decir que esto nosotros no lo venimos trabajando de un día para el otro, sino que ya desde el año pasado nos sentamos con Vialidad. Vialidad puso a disposición recursos humanos propios para hacer este estudio, una batimetría que dio cuenta del estado en el que se encuentra el puente, que lo venimos trabajando tanto con la Comisión de Patrimonio, que ya emitió una primera opinión diciendo que efectivamente en caso de proceder al desmantelamiento se debería llamar a un concurso de ideas y generar participativamente el destino del material sobrante. Venimos trabajando con el municipio, que sabemos que está en diálogo hoy con el ejército para poder llevar adelante las tareas que sean necesarias, porque también digo, no son obras tan sencillas. Desmantelar un puente o llevar tareas, lo que se determine, no es algo que puede hacerse por cualquier empresa, por lo tanto también implica por parte del municipio buscar esos recursos.
1: Aprovechemos, Cecilia, que te tenemos y te preguntamos por el programa que se va a presentar sobre salud mental.
3: Sí, efectivamente, mañana les doy la primicia, damos el puntapié inicial para, bueno, lanzar la segunda edición del programa de salud mental adolescente, de esto sí se habla, este año bajo el lema salud mental y entornos digitales, porque entendemos que hoy por hoy es la plataforma o el medio por el cual los chicos y chicas se vinculan, se entretienen, se conocen, pero también muchas veces están expuestos a muchos riesgos que no sabemos cómo cuidar, cómo brindarles herramientas, cómo podemos acompañar para que, sin denostar la herramienta tecnológica y el mundo digital, sí entendamos que hoy los riesgos que quizá nosotros cuando éramos jóvenes teníamos en la vida real, hoy se trasladan ahí con la sobreexposición y los daños que esto origina en la salud mental de los adolescentes. Así que mañana estamos presentando esta edición de este año que va a llevarse adelante en 5 escuelas de la ciudad, en la escuela Macaño y Dante Alighieri y en la escuela técnica Avellaneda, en el comercial y en el Almirante Brown, que bueno, empieza mañana pero se desarrolla hasta en la última semana de septiembre, porque ustedes recordarán que el programa de Esto Sí Se Habla nace de un proyecto que llevamos adelante junto a jóvenes del IPEI, estudiantes de cuarto año en el año 2024, que me tocó acompañar en ese momento en el marco del Consejo Joven, y que bueno, surgió este proyecto de ordenanza que crea el Día Municipal de la Salud Mental de Adolescente cada 27 de septiembre, y en ese marco nació este programa que intenta generar el diálogo en las escuelas, pero que también sabemos que eso después se traslada a otros ámbitos de la vida de estos adolescentes sobre salud mental. El año pasado lo trabajamos en relación a las apuestas en línea, a los juegos en línea, a lo que se conoce como ludopatía digital, y este año también aprovechando este proyecto que hoy el Ministerio de Educación presentó, que tiene que ver con el programa de educación digital, pero también hace unas semanas presentaron Stop Apuestas, sí, como una herramienta concreta para brindar herramientas a los adultos de acompañar y de controlar el uso de los jóvenes y los adolescentes de las plataformas y las redes sociales. Así que bueno, nos sumamos un poco, pero desde la mirada de la salud mental y del impacto que esto puede traer en los adolescentes.
1: Bueno, vamos a estar al tanto entonces de toda la información.
2: Bueno, gracias, Cecilia. Muy amable, no, Cecilia Battistuti.
3: Que tengan buen día.
2: Concejala de la ciudad de Santa Fe. Bueno, se está en estudio qué es lo que hacer con el deteriorado puente Palito.
1: Fue inaugurado en el año 1962.
2: Ahora te cuento si quieren escuchar y ver.
0: Sí, sí, queremos. Quiero.
2: ¿Cómo nace la historia del Puente Palito? Ajá. Vamos, y después que decimos quiénes son los protagonistas de esta historia.
0: Dale.
4: Y yo iba toda la semana al Alto Verde a recorrer con él. No el Alto Verde de hoy. Era un Alto Verde muy difícil, muy difícil.
5: Nos imaginamos.
4: Y usted, en aquella época, la única forma de llegar de Alto Verde a Santa Fe era a través de canoas, no había otra manera. Entonces un día conseguí que Silvestre lo recibiera a la vecinal. Como yo estaba en la privada, lo recibiera con la vecinal. Y el primer planteo que le hicimos, que le hizo Demetrio Gómez, fue la necesidad de un medio de comunicación directa que pudiera unir a Santa Fe con la isla. Y lo convencimos a Silvestre que fuera a conocer Alto Verde, porque no lo conocía. Y lo llevamos en lancha, en canoa. Lo llevamos en esa canoa. Lo hicimos caminar por gran parte de Alto Verde. Y cuando llegamos al final, digamos al principio de Alto Verde, sí, ahí Silvestre, delante de toda la comisión, dijo, usted tiene razón. Vamos a poner acá un puente. Y así nació el Puente Palito.
5: Uh-huh. Y algo Silvestre fundamental, cumplió. Claro, para la conexión de...
4: Y Silvestre cumplió. Porque lo hizo. Sí, no solo lo dijo en esa reunión de la vecinal, sino que lo hizo.
5: Ahora, todo un mérito tuyo haber logrado que haya ido, siendo el gobernador.
4: Es una satisfacción, sí. Yo cada vez que veo esa foto o que paso por el puente, evidentemente digo, bueno, uno en la vida deja cosas que no importa si la gente después se entera o no quién lo hizo. Lo importante es la satisfacción de saber de que alguna vez, un día, en esos actos de la vida, llevé a un gobernador en una canoa sentado atrás para que conociera una isla que no conocía y para que pudiera esa isla después tener el desahogo de un puente.
2: Bueno, esto es parte del trabajo de Gisela Bayone y Luchi Trinchetti en el programa Perfume de Mujer, sí, donde entrevistaron, la entrevista es a Alberto Maguit, fallecido ya, que siendo secretario de Silvestre Beni lo llevó en una canoa y a que conozca cómo era el traslado de la gente entre Santa Fe y Santo Tomé, y ahí decidieron hacer el Puente Palito, que hoy está en estado de agonía, ¿no? Pero así nació la historia de cómo se hizo el Puente Palito de Santa Fe.
1: Hay una canción, Carne Viva, que es una banda referente de Santa Fe, que justamente se llama Magnífico Alto Verde y cuenta esta historia de pasar en canoa y demás. Si quieren, la escuchamos y cerramos.
0: Magnífico Alto Verde.

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4: 10:29 minutos.

0: La del otoño, nena. Un frío terrible. Un congelador, no sé.
1: Que todo va cambiando para mí. En ese instante te aseguro que
2: el frío. ¿Cómo está, Tiago? Bienvenido.
3: Hola.
2: ¿Cómo está la calle?
3: No se puede.
2: ¿Mucho frío?
3: Ahora que está dando el sol está más lindo, pero hoy temprano era imposible salir, imposible.
2: Bueno,
0: pero viste el frío que hace.
4: La no hizo tanto frío, claro.
0: Te congelamos, salía
4: fuera. 4:30 no hacía el frío, de las 7 y las 9.
3: Ese fue el horario. Y ese es el horario, claro. Ese es el horario donde más se siente.
2: No repasamos a todo el tiempo hoy, ya lo
5: no, vamos a hacer. No, pasaron por encima. Bueno, lo que pasa es que yo estoy enojada con el pronóstico.
2: ¿Qué pasó?
4: ¿Por qué?
5: ¿A dónde estaba pronosticado? ¿Quién nos avisó del chaparroncito del viernes a las 12:00 de la noche?
2: El viernes a la noche.
5: Sí. Eso no estaba, no. A ver, yo salí sin paraguas, yo me fui al cine sin paraguas.
2: Cayó una gotita, si aprovechaste el shopping.
5: Sí, aproveché. Qué bueno. Aproveché, claro. Pero bueno, el pronóstico dice que tendremos una máxima de 18 grados, todavía no llegamos, falta, pero cielo totalmente despejado. También para mañana, leve ascenso de la mínima. Para mañana 6, para el miércoles 9, para el jueves 10, pero por lo menos hasta el jueves, máximas de 19, 21 grados y sin lluvias.
4: Vamos, que hay que
5: hasta
4: subir
5: el jueves.
2: Igual la temperatura. Momento viral, ¿qué trajo Tiago el día de hoy?
4: Buen día.
3: Primero, buen día.
4: Bueno.
3: Estamos de acuerdo todos acá que recibirte es uno de los momentos más lindos que tenés en tu vida.
5: Sí.
3: Quiero creer.
2: Sí, te sacás la mochila.
3: Eso es un peso de encima que te sacás. Uh-huh. Y yo creo que se hace más lindo el festejo de la recibida si te cruzás a tu ídolo, a la persona que más admirás en el mundo. Bueno, esto pasó en Córdoba, porque Josefina estaba festejando por las calles de la capital de la provincia vecina y se cruzó nada más y nada menos pasando en un vehículo a uno de los referentes más importantes, si no es el más importante que tiene la provincia cordobesa, como es la Mona Jiménez.
5: Ah, mira.
3: Claro, lo divisaron, imposible no divisarlo a la Mona.
2: Esa peluca.
4: No,
5: sí, claro.
3: Esa cabellera.
2: Sí.
3: Y le hicieron señas para que pare, paró, y vamos a ver en imágenes, porque me parece que es un momento muy lindo para ver el intercambio también, porque la Mona tiene ese carácter, ese aura, como dirían los jóvenes.
2: Iba tocando la Mona Jiménez, iba tocando bocina también.
3: Claro, se prendió.
5: Ahí vemos cómo se baja todo en la camioneta. Bajando la camioneta donde la llevaban, obviamente, ya todo.
3: Ahí se saca una foto la Mona.
5: Sucia con huevo.
3: Se bajó. Se bajó.

0: amigos. Entonces, digamos que me recibí, prácticamente me recibí, me subí al auto y me fui a Calchaquí.
1: Te fuiste a festejar allá.
0: Claro, allá me cortan, me rapan.
1: Te cortaron el pelo todo, sí, completo.
0: Sí. No sé cuándo se instauró esta costumbre. Ya
2: no
0: lleva
2: sé,
0: tiempo.
2: Nosotros nada. No, ustedes, yo, nosotros se, no se celebraba para nada.
1: Cortar el pelo
3: no,
1: cuando se recibían.
3: ¿Indy
1: tampoco?
2: No. Sí, en mi época, sí, un poco más tarde, a los varones. Sí. Se le cortaba el pelo, o cuando pobres les tocaba la colimba, entonces claro, la despedida de la colimba
0: en Esperanza son peores,
2: cosas, pero nosotros no.
1: A mí sí, cuando me recibí, me cortaron
2: nada.
1: El viernes me junté con compañeros y profesores de abogacía y recordábamos esos momentos. Pelado, así, directamente con maquinita.
3: Rapado.
1: Después de los huevos. Tirar huevos, ¿no? Rapado y todo mal cortado encima.
3: Recuerdo, porque no, estudiaba con compañeros de otros lugares, de otras provincias, ¿no? Y vivíamos prácticamente en una casona vieja. Y bueno, a dos de ellos se les ocurrió, bueno, hay que festejar con damajuanas de vino.
1: ¿Y quién se ha tomado todo el vino?
0: ¿Quién se ha tomado todo el... justamente.
1: Ahora sabemos.
3: ¿Qué es lo que hicieron?
2: ¿Qué hicieron?
3: Vaciaron el tanque de agua de la casa y lo llenaron con damajuanas.
1: ¡No! Hicieron la gran...
0: Horacio Guaraní.
1: La gran Guaraní.
3: Entonces vos abrías la canilla del baño
4: y salía un
0: te bañabas con...
4: Visita tinto.
3: Abrías la ducha y...
1: ¡Qué bien! Lo entrevisté en esta emisora guaraní hace muchos años y le pregunté por el templo del vino, templo que lo habían Luján. Hecho lo mismo lo habían hecho en Luján, la casa de Luján. Eran bravos, Guille.
3: Eran bravos, esos misioneros, eran bravos.
1: Ya sabemos quién se ha tomado todo el vino.
0: Exactamente, lo tenemos con nosotros.
4: Bueno, y en el ambiente del fútbol, chico que llega a la primera en práctica no queda un pelo.
0: La pretemporada.
4: Sí, claro, que cambian. La pretemporada o primera pretemporada.
2: O tanto en fútbol como en rugby, cuando pasan a las categorías ya juveniles. Ah, cuando estás la escuelita de
0: básquet,
2: fútbol.
0: En básquet también.
1: Le preguntamos a la gente entonces.
0: ¿Cómo se recibieron? Y ya para cerrar, vos me dejás con todo el mundo, con tus seres queridos, con los que te acompañaron. Y en este caso hay una chica que festejó con el cuidacoche que le cuidó el auto durante toda la carrera. Vamos a ver este video. Esto pasó en La Plata.
1: A ver.
0: Vemos a esta chica que se llama Ornella y se recibió también de abogada. Sé que los abogados tienen estos festejos particulares.
1: Es que hay que estudiar mucho.
0: Obvio, es una carrera con mucha complejidad. Y ahí va, se festejó con el cuidacoches que durante los 5 años de carrera que hizo. Esperás que recibió con 5 años de
1: gracia. Se le cayó un lagrimón porque perdió a una clienta.
0: Claro.
1: Esto en Santa Fe no podría ser porque está prohibido los cuidacoches, pero bueno.
0: Pero bueno, vemos un...
1: ¿En qué localidad?
0: Esto es en La Plata.
2: En La Plata.
0: La capital de la provincia de Buenos Aires. Así que, bueno, vamos a cerrar este bloque preguntándole a la gente si se recibieron, cómo fueron sus festejos, si tuvieron la suerte de tener alguna circunstancia así, o en el caso de que todavía no se hayan recibido y están en el camino, ¿cómo se imaginan ese festejo? Porque creo que eso es lo más lindo, cuando ya estás cerca,
1: que lo visualicen.
0: Sí, se
2: manifiesta. Mí particularmente me pasa, ¿viste? Cuando vos sos ya un adulto y te enganchás con los juegos, con los juegos infantiles, o te pones a la par de los chicos peleando por ganar, qué sé yo, el ludo, ponele.
1: Me pasa
2: entonces
1: todos los días.
2: Se le dice, ay, este no tuvo infancia. Yo no tuve recibida. Entonces, cada vez que hay se hace una fila o se recibe alguien acá que viene a festejar, yo me atrás con el auto tocando bocina, obvio, me prendo del festejo.
1: Bueno, esta ciudad tiene muchos festejos porque hay mucha población universitaria y se ve por bulevar, por la costanera.
0: Una vez cada tanto escuchás un
1: siempre
0: bocinazo.
1: Festejando, de eso se trata. Gracias, Thiago. Bueno,

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0: a la mañana de radio.
1: Sí.
0: Para empezar a cocinar a esta hora, ¿no?
1: Y sí, si empezás a cocinar a esta hora, seguramente la carne va a salir más, más tierna, la salsa no tan ácida. Despacito, a fuego lento.
0: Mucha abuela en este momento que empieza a cocinar y dice, toda la mañana cocinando para que coman en 10 minutos.
1: Exactamente, eso es lo que suele pasar. Bueno,
0: bueno, deportes.
1: Sí, ¿lista?
2: Bueno, hay varios temas. A ver, Scaloni dio una lista, una prelista de 55 futbolistas. El 25 de mayo empieza el periodo de descanso, ya de ir bajando todo lo que tiene que ver con las competencias habituales que tienen los futbolistas con los clubes. Y el 30 de mayo es la fecha límite para la presentación de la lista de 26. 30 o antes. El límite es el 30 de mayo.
0: Solo quedan 26 de 55.
2: Usted lo dijo. El Dibu Martínez, recontraconfirmado, arquero titular. Jerónimo Rulli va a estar en la lista. Y acá vienen de estos cuatro y hay una sorpresa. Juan Musso, del Atlético de Madrid. Walter Benítez, del Crystal Palace en Inglaterra. Facundo Cambeses, el arquero de Racing. Y Santiago Beltrán, el chico de River, 20 años. Está en esta prelista. Agustín Giai, la San Carlina lo conoce.
1: Encabeza la lista de los defensores, primero ahí en Palmeiras.
2: De Palmeiras, exactamente. Bueno, Gonzalo Montiel, Nahuel Molina, Capaldo, Kevin McAllister, Martínez Cuarta, el jugador de River. Senesi, Lisandro Martínez, el hombre de Gualeguay, Otamendi, Pesela, Otamendi que puede jugar en el debut. FIFA le sacó
0: Otamendi
2: la sanción.
0: ¿Otamendi sigue?
2: Sí. Y FIFA le sacó la sanción a él y a otros futbolistas por un pedido de Chiqui Tapia, el presidente de AFA. Fueron autorizados a jugar porque Otamendi había sido expulsado en el último partido por eliminatoria por eliminatorias con Ecuador. Una fecha de suspensión, FIFA le retiró la pena a él y a otros jugadores. Fue un pedido que hizo AFA.
0: Pero porque...
2: Y sí, resolvieron sacar la pena.
0: ¿A todos?
2: A todos los jugadores que no podían debutar en la Copa del Mundo, ¿no? Bien. Bueno, Pesela, Valerdi, Cristian Romero, Dilolo, el defensor de Boca, Zahir Romero, Medina. Bueno, esta es la lista, sigo repasando. Completan Tagliafico y Gabriel Rojas, hay muchos volantes también. Giovanni Lo Celso irá a esta Copa del Mundo. Emiliano Buendía en el Aston Villa, el compañero del Dibu. Valentín Barco creo que va a estar hoy por hoy en el Racing de Estrasburgo. Y los delanteros, bueno, encabezado por Messi, obvio, Nico Paz, Mastantuono, Thiago Almada, Tomás Aranda, el chico de Boca, Nicolás González en el Atlético de Madrid, Alejandro Garnacho del Chelsea. Tengo dudas. Simeone, Giuliano, Matías Soblé, delantero de la Roma, Claudio Echeverri, Gianluca Prestiniani, Santiago Castro, Lautaro Martínez, José Manuel López del Palmeiras, Julián Álvarez y Mateo Pellegrino, una parte importante de los 55 futbolistas que dio a conocer Scaloni.
0: Quedan
2: 26 de esa lista. El plazo para presentarla, la lista definitiva, es el 30 de mayo.
0: El 11 titular de la selección está más o menos acomodado, porque es lo que importa al fin y al cabo.
2: Creo que
0: ¿no?
2: De 11 debe haber 8 o 9 que están confirmados.
0: Bueno, ya quedan 32 días para el Mundial. Nos vamos poniendo
1: ya estamos.
0: Día del himno, separamos y venimos porque vamos a hablar de esto.

0: hablando del himno, bueno, prácticamente estamos homenajeando al himno a nuestra manera, ¿no? A la manera musical de Cookie. Pero lo importante es que la versión realizada por el programa intercomunal de bandas, integrado por la banda comunal de Felicia y ensamble comunal de Vientos de Pilar, ha sido convocada por la Dirección de Cultura del Congreso de la Nación para homenajear el himno patrio.
1: Sí. Sí, hoy al mediodía ya hay mucha gente que por cuestiones de turismo, bueno, por el día se están congregando ahí en el Congreso. Y bueno, quien está en línea para contarnos cómo se están preparando es el maestro Julián Obando, director musical. Hola, felicitaciones, buen día.
2: Muy buen día para ustedes y toda la audiencia. Gracias, gracias por esta oportunidad. Para nosotros es un placer. Cuando se realizó esta versión convocada por la Dirección de Cultura del Congreso, bueno, fue en primera medida estar incluida dentro del programa, un programa que comenzó, entiendo, del 2024 y lleva adelante el Senado, pero tener la sorpresa que nuestra versión sea la que llega a homenajear el 11 de mayo el himno nacional en el Salón Azul, bueno, ha sido una hermosa sorpresa que nos colma todo de emoción.
1: Julián, ¿esto ya está grabado o están de nuevo ahí preparándose en el Congreso? ¿Cómo es?
2: Esto se ha grabado el 28 de octubre, bajo la producción del Senado TV. Y desde ahí en más, sinceramente, nos colmó de alegría, porque no sabíamos finalmente cuándo la producción iba a salir, y ellos nos expresaron, entendieron que estaba a la altura de poder homenajear desde el Congreso, ser el, digamos, la punta de lanza de la celebración a nivel nacional, así que estamos muy contentos. Se va a estrenar ahora a las 12 del mediodía.
1: Julián, ¿y qué tiene de diferente? ¿Qué hizo, qué, a tu criterio, o cuál fue el argumento para elegirlos?
2: Nuestro sistema es un programa de contención socioeducativa que contiene a niños, jóvenes, adultos, adultos mayores. Se ha trabajado, obviamente, porque tuvimos que mandar los arreglos, se han adecuado y adaptado las líneas de nuestros participantes para que de igual forma suene a imagen y semejanza de la versión tradicional. Y bueno, el director Daniel Abate, de Cultura del Congreso, ha entendido que ha sido particular, que ha sido del agrado de ellos, así que nos han dado a conocer hace 15 días de esta linda noticia.
3: Bueno, hoy va a ser la producción audiovisual, el estreno de esta versión grabada en el Congreso de la Nación. ¿Qué significa para vos el himno?
2: ¿Qué significa? Y bueno, es nuestra identidad. Poder lograr una versión del himno nacional argentino a este nivel para un sistema educativo con terminalidad artística es un gran desafío para todos. Obviamente el programa ya tiene sus años, pero pónganse a pensar que nosotros utilizamos la música como herramienta de contención, y tener niños de 7, 8, jóvenes 14, 15 y personas de 70 años que hace nada más que 4 o 5 años que están aprendiendo un instrumento de viento y que están a la misma altura de... Acá también hay una cuestión generacional. Un sistema que le ha dado oportunidades de formación y de convivencia a estas comunidades. Así que el himno, una obra muy compleja, sumamente elaborada y tocada al estilo por estos integrantes, bueno, ha sido también una gran satisfacción para todos.
0: Julián, porque por allí se plantea el debate si debe haber una versión libre, distintos tipos de versiones, seguir con la versión original del himno. ¿Estás de acuerdo con que cada uno plantee distintas versiones del himno nacional, desde una versión rockera como de Charly García hasta Mercedes Sosa, más folclórica, etcétera? ¿Estás de acuerdo con esto?
2: Yo creo que el debate comenzó con esa versión que muy bien pones nuevamente sobre la mesa, que fue de Charly García en el año 94, si no mal recuerdo.
3: En el 90, con Filosofía Barata.
2: Bien. sinceramente, hoy poner en debate algunas cuestiones, me parece que estaríamos quitándole el precio y el significado, siempre y cuando se haga con sumo respeto. Obviamente ha sido una versión la que nosotros hemos hecho, que ha estado aprobada por el Congreso, y nos hemos también dado el placer de hacer otra versión que todavía no hemos estrenado, que la vamos a estrenar el próximo 9 de julio, que se ha grabado en el Museo de la Constitución, aquí en Santa Fe. Esa es una versión instrumental que tiene mucho más que ver con un color pop, y la guitarra eléctrica del solista invitado ha hecho toda la línea, y nos ha gustado mucho, pero siempre con los cuidados del caso y entendiendo de no hacer de esto un cover libre, siempre manteniendo la estética y también el espíritu de su composición original.
3: ¿Qué pasa con la letra? Porque hay una letra original, pero también hay otra que es la que conocemos todos. ¿Difiere mucho? ¿Hubo algunas? ¿Ustedes fueron tomando distintas partes? ¿Cómo eligieron?
2: Nosotros hemos utilizado aquellas que usualmente conocemos y se utiliza, digamos, en espacios académicos, en celebraciones oficiales. La versión extendida no la hemos utilizado, pero por cuestiones también de plasticidad y de conocimiento para que sea efectivo para la ocasión. Pero, sinceramente, lo que tiene el himno en su estructura, hay cuestiones instrumentales que se repiten, y lo que se modifica son repeticiones formales del texto. En este caso, repito, nosotros nos hemos basado en la versión que conocemos, como decimos todos.
1: Bien. Bueno, Julián, felicitaciones, y mucho de lo que se ha logrado tiene que ver con lo que haces a diario. No sé, ¿por cuántos pueblos vas recorriendo? ¿Por cuántas comunidades llevando la música y juntando músicos y generando bandas?
2: Y yo fui un niño de 6 años que comenzó en un sistema así, en la localidad de Hugues. Claro. Desde ahí, después, al fallecer mi director, tuve la posibilidad de dirigir ese sistema. Después seguí por Chavás, también estuve en el Manuel Estrada aquí en la ciudad de Santa Fe. Frank, que estuve hasta el año pasado, durante 14 años, y que seguimos trabajando en equipo, entiendo, en breve. Y Pilar, Felicia, yo lo único que entiendo que esto es un espacio de absoluta contención, de igualdad de oportunidades, y poder llegar del interior, hacer una apuesta como la que hemos hecho, con muchísimo cariño, mucho respeto, con el acompañamiento de las familias. Bueno, sinceramente no lo esperé. No se llega solo a ningún lado, estoy convencido, así que les agradezco también a cada uno de los integrantes el grado de compromiso, responsabilidad, y cómo han asumido esto para representar a sus localidades en la mejor forma.
0: Bueno, es decir, arrancaste en Hugues, el pueblo del gobernador de la provincia.
2: Maximiliano
0: Puyaro.
2: Hemos transitado momentos juntos, sí, lo conozco de prácticamente toda mi vida.
1: Sí, bueno, pero ahora te robamos y te tenemos acá en Santa Fe.
2: Sí, ya hace de los 18 años que estoy acá.
3: A las 12 entonces el estreno, no podemos escucharlo porque se va a estrenar a las 12, ¿es así?
2: Sí, es más, yo no tengo ni siquiera el link, el hosting de reproducción, me lo están pasando en breve, así que va a ser una sorpresa. Nosotros, el Senado TV hizo la producción televisiva. Nosotros hemos hecho paralelamente otra de las producciones, que fue y será la que ambas localidades van a utilizar como por ordenanza comunal, como la oficial desde ahora en más, para ser utilizada en todas las instituciones. A nosotros, y se ha hecho un fotolibro, ha sido, sinceramente, un proyecto que comenzó pequeño, y bueno, ha alcanzado histórico para ambas localidades, así que estamos muy, muy contentos. En primera medida se va a estrenar esta producción del Senado TV, y luego vamos a hacer la nuestra el 25 de mayo.
1: Bueno, gracias, Julián.
3: Saludos.
1: Muchas gracias. Julián Obando, director musical. Bueno, y nos contaba sobre esto que va a ocurrir al mediodía en el Congreso, en la versión del himno de con músicos de Felicia y de Pilar.
3: Si tenemos tiempo, repasamos la versión original del himno, que es de 1813, como sabemos, y aprendimos en la escuela, de López y Planes y Blas Parera. López y Planes hizo la letra, Blas Parera la música. Bueno, empieza con "Oíd mortales el grito sagrado, libertad, libertad", y en esta parte dice: "Ved en trono la noble igualdad, se levanta a la faz de la tierra una nueva y gloriosa nación, coronada su cien de laureles y a sus plantas un león rendido". A partir de ahí, estas estrofas que vienen ahora, que no se cantan, donde hablan de un montón de países, de los nuevos campeones, los rostros, Marte mismo parece animar, planetas aparecen en la letra original
0: un himno que fue acotado.
1: Sí, claro, muy,
0: fue
1: claro,
0: muy acotado en su momento.
3: "No lo veis sobre México y Quito arrojarse con saña tenaz". Bueno, varias cosas que la verdad que uno canta la versión original, la versión que
1: acotada,
3: sí, pero si esta no, tiene un montón de cosas escondidas en su versión original.
0: Bueno, antes de que se nos vaya,
1: sí,
0: Dani,
1: sí, yo quiero escuchar los goles de hace de hoy que estamos
4: escuchamos un gol de cada uno, ¿les parece? De un fin de semana pleno para el fútbol de Santa Fe, gran victoria de Unión en Mendoza con los goles de Cuello y de Tarragona, buena victoria, necesitada victoria de Colón anoche como local frente a Godoy. ¿Le parece un gol de cada uno?
1: Sí.
4: En los relatos de Fabián Alejandro Massi.
5: En la mitad de la cancha, cuerpea Pitón porque iba Villa, recupera la pelota, baja Estigarribia, le queda el balón, allí desgasta Unión en la mitad de la cancha, Mateo del Blanco metiendo el bochazo largo, intenta, espera Tarragona, también estaba llegando Cuello, cuando la pelota le queda a Unión, está buscando el balón, intentando Unión, viene por el medio, la pelota de Palacio, Palacio buscando, profile al arco, golazo, ¡gol, Cuello! ¡Gol!

0: Cuello está sacando Unión de Eje a todo el mundo en Santa Fe de la Veracruz. Esta Unión que enamora en el desorden de las pasiones de este corazón que late fuerte con el zapatazo de Cuello. La mística de lo inesperado, de hacerles perder el norte a los hinchas. Esta locura linda de sufrir y gozar, algo que trasciende, perder el eje con vos, es lo mejor para el hincha de Unión. Así está Unión ganándole a Independiente de Mendoza, 1-0, zapatazo de Cuellazo. Cuellazo, fue un cuellazo en Mendoza, 1-0 gana Unión.
1: Bueno, ahí estaba el primero de Cuello, un golazo. Los dos de Unión fueron muy lindos goles, y el de Tarragona también, para la victoria del Tatengue, que ayer a la mañana, después del desayuno, volaron a Córdoba. Ya está en Córdoba el plantel esperando el partido de mañana, hora 19, en Barrio Alberdi, frente a Belgrano, por los cuartos de final. Pero ayer ganó Colón.
2: Sí.
1: Muy buena victoria del equipo de Ezequiel Medrán, 3-2 ante All Boys. Uno de los gritos, así lo narraba Fabián Massi, para la victoria del Sabalero.
3: Todo Colón adelantado en el terreno. Estamos en 3 minutos 50 del primer tiempo. El partido 0-0 en el atardecer del domingo en Santa Fe de la Veracruz. Sarmiento para tirar. También Allende. Dos hombres en barrera. A los gritos está Nicolás Carrizo, el arquero del Boys. Toca la pelota Allende. Jugada preparada. Viene el balón hacia el medio. Vuelve otra vez para Allende. Allende con pierna zurda. Lindo centro. Allá atrás para que vayan a buscar todos de cabeza. Está llegando Lerdo. Fue la pelota, Allende puso una bola bárbara al segundo palo, de cabeza la bajaron al centro del área y ahí apareció el sabio Sabalero Lertora a buscar la pelota. Nada pudo hacer Carrizo y Colón con una jugada de potrero, con una jugada preparada en la semana, también apareció Lertora, que no dudó, eligió el lugar de Carrizo y la mandó a guardar. Colón le está ganando al Boys 1-0 en el despertar de la tarde. A los 4 minutos gana Colón en Santa Fe.
1: Bueno, ahí estaba el gol de Lertora, muy lindo gol. Importante, por la jugada, por sí, cómo la baja Bonancea y por cómo define una de las figuras de Colón ayer, como fue Federico Lertora. El otro, Lago, muy buen partido. El segundo fue un golazo también. Uh-huh. Exactamente,
4: con pase, ¿no?, de Lago.
1: Así exactamente. Así que bueno, esto dejó el fútbol de Santa Fe. Alegría para todos este fin de semana. Mañana Unión en Córdoba. El sábado 15:30 Colón va a Caseros a visitar Estudiantes.
4: Bueno, de la selección tenemos que decir algo más.
1: No, rápido, se queda afuera Juan Foy por una lesión.
4: Campeones que quedaron afuera.
1: Campeones. Bueno, Di María y Franco Armani se bajaron ellos, sí, del seleccionado. Otro que queda afuera también es Ángel Correa. El Papu Gómez, según se dice, por falta de continuidad, de nivel, quedó afuera de la selección. Y Paulo Dybala, que había hecho uno de los penales en la definición frente a Francia,
4: no,
1: y Qatar,
4: mundial,
1: ya se quedó afuera del mundial. Uh-huh. No está en esta lista, no, de 55 que recién les daba, que dio a conocer Scaloni.
4: Gracias, Dani.
1: Hasta mañana.
2: Hasta mañana. Nos informamos, ya venimos.
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6: Hora 11, un minuto en el país. Cielo despejado en Santa Fe, temperatura 13 grados, 4 décimas, humedad 63%. Absolvieron al gastronómico acusado de abusar de su hijo menor de edad. El imputado enfrentaba cargos por abuso sexual con acceso carnal agravado por el vínculo y promoción a la corrupción de menores agravada por el vínculo y la edad de la víctima. Los magistrados determinaron que no había elementos suficientes para sostener las acusaciones del abuso. En tanto que el implicado fue condenado por desobediencia de mandato judicial, donde se acreditó el incumplimiento de órdenes judiciales previas. Tras la decisión, hablaron la hermana y la madre del acusado. La hermana insistió en que la condena social fue más rápida y más contundente que el veredicto judicial.
7: Tenemos el permiso de hacer la denuncia que querramos hacer. El problema es el Estado. Es la justicia que filtre este tipo de cosas.
8: Sí, los mismos medios, perdón que les diga esto, chicos, pero los mismos medios también muchas veces condenan.
9: Es la condena social.
8: Es la condena social, es muy fuerte eso.
7: te arrasa la vida, y perdón que lo diga así en criollo, te cagan la vida, te quedás sin tu patrimonio, sin tus hijos.
6: En tanto, la madre del empresario absuelto insistió en poner el foco de atención en la situación de precariedad de los presos en la cárcel de Las Flores.
9: Este tipo de cosas y situaciones y cómo están muchos presos en Las Flores, la gran mayoría, o por no decirla todos, están muy mal, y nadie los atiende, están olvidados ahí. Así que, por favor, que esto se revierta. Es absolutamente injusto.
6: Ahora información desde el móvil con Verónica Encinas.
10: Entraron a robar un estudio jurídico de Monseñor Safi al 2900, esto decía una de las víctimas, el doctor Tardo Rossiani.
11: Hoy a la mañana, 7:30, 8:15, llegó una de las abogadas que trabaja acá. Ingresó al estudio y encontró varias oficinas con papeles revueltos, carpetas en el piso. Evidentemente, bueno, habrán entrado el fin de semana a robar acá el estudio. Esto debe haber sido en la noche del sábado, durante el día del domingo, porque hasta el sábado de la tarde hubo gente trabajando y hoy lunes a las 7:30 llegó ella, así que debe haber sido en ese lapso de tiempo. Hay una ventana que está media, le faltan un par de hojas, hay en el patio tenemos una puerta con rejas que también estaba media abierta, o sea que no tenemos seguridad. Vino la policía, revisó, tampoco nos pudo dar esa seguridad, pero bueno, por alguno de esos dos lugares entraron. Y se llevaron algunas notebooks de trabajo y después tenemos que seguir revisando porque las oficinas están todas revueltas, así que no sabemos qué otra cosa pueden haberse llevado.
6: Ahora la información del ámbito nacional e internacional con Sergio Ferreira.
12: Piden que citen a Diego Spagnuolo por los audios que se le atribuyen, pero su defensa dice que la causa es ilegal. El peritaje sobre los archivos del ex titular de la Agencia Nacional de Discapacidad empezó a tomar curso la semana pasada con distintos planteos que hicieron llegar las defensas y la fiscalía al juez federal Ariel Lijo. Entre los puntos, el fiscal Franco Picardi pidió citar al ex funcionario para hacerlo hablar y comparar su voz con la que se escuchan las grabaciones y así saber si es él quien relata las maniobras de corrupción en el organismo. Pero la pericia a cargo de la Dirección Criminalística y Estudios Forenses de Gendarmería podría poner en peligro la continuidad del caso. Se debe a que los acusados insisten en que la causa es nula a partir del presunto origen clandestino de los audios. La información del exterior: China confirmó que Donald Trump visitará el país del 13 al 15 de mayo. La Cancillería Oriental corroboró la información en un comunicado y la visita será por la invitación de su homólogo chino Xi Jinping. La confirmación oficial llega 2 días antes del inicio del viaje, después de que la Casa Blanca hubiera situado la visita en torno a esas fechas y de que Pekín no la hubiese confirmado hasta esta semana.
6: La información deportiva ahora con Matías Lorefisa.
13: Hablamos de tenis, del Master 1000 de Roma, porque hoy hay actividad para dos argentinos. Nabone va a jugar frente al serbio Amat Vedjedovic, mientras que Thiago Tirante jugará frente al italiano Flavio Cobolli.
6: El pronóstico anticipa para lo que resta de la jornada: cielo despejado con leve nubosidad por momentos, condiciones estables, una temperatura máxima de 18 grados. Para mañana martes se espera cielo despejado con leve nubosidad por momentos, condiciones estables, una temperatura mínima de 6 grados y una máxima estimada en 19. En este momento el cielo se presenta despejado en la ciudad de Santa Fe, la temperatura es de 13 grados 4 décimas y la humedad del 63% a la hora 11, 6 minutos.
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0: Bueno, 10 minutos pasan de las 11, ya 11 minutos ahora, ¿eh? Sí, sí. Una linda mañana.
1: 11.
0: Cielo totalmente despejado y gente que se engancha con nuestras propuestas, oyentes que están siempre ahí a través del 342-436-6432. Liliana nos dice, mi mensaje para la radio. Dice, yo me recibí después de 5 años de enfermería, trabajé 50 años, pero la recibida que disfruté, sí, es la de mi hija, que es veterinaria en Esperanza. Se recibieron dos varones y una mujer, que era mi hija, sí, y fue toda la familia, la delegada, fue una estación de servicio, la pelearon con harina, debe ser que le tiraron
1: harina.
0: Dice, lo peor, los varones azotes con los que le pegan a los caballos, dice...
1: No.
0: Sí, con eso.
1: Le pegaron con eso. Pero es mejor no recibirse, muchachos.
0: Sí, totalmente. No, dejá. Así no quiero. Bueno. Hermosa mañana, ¿verdad? Nos dice Graciela del centro, con todas banderitas de unión
1: claro.
0: Y bracitos así en puño.
1: Sí. Uh-huh. Festejan Sabaleros y Tatengue después de un fin de semana glorioso.
0: Bueno, dice Moni, hola. La exposición de autos antiguos en la Belgrano, un lujo. Lástima que la Moni no permita o no quería o no le importe poner bancos adentro, afuera, alrededor, para que los adultos mayores, mamás con chicos, gente con alguna discapacidad pueda sentarse un rato y descansar y no irse como lo tuve que hacer yo. Dice, la falta de bancos, barandas, es terrible, no se puede creer.
1: Bueno.
0: Se queja. Puente Palito, cuentan la historia del fantasma que se aparece.
1: ¡Apa! Esa no la sabía.
0: Esa no la sé.
1: Ahora vamos a investigar.
0: ¿Cómo que hay un fantasma en el Puente Palito?
1: Bueno, que nos cuenten un poco, amplíen por favor la información, a bueno, ver de qué bueno se trata.
2: Bien, 11, 12 minutos, yo creo que, bueno, estoy convencido que la Plaza San Martín es una plaza muy icónica, muy representativa de Santa Fe, junto con la Plaza 25 de Mayo, ¿no? Pero la Plaza San Martín congrega, fíjate, ¿no? El Ministerio de Seguridad, sí, ex jefatura de policía, el Cuerpo de Bomberos, uh-huh, el Complejo Educativo Domingo Faustino Sarmiento, el Patio Catedral, fíjate, sí, lo que el Monumento a San Martín, uh-huh, uno de los monumentos más importantes que tiene el país.
1: ¿Está el Colegio, sí, de Médicos también ahí?
0: Sí.
2: Está el Colegio,
0: sí,
2: de Médicos.
1: Masonería también al lado.
2: Bueno, ¿qué hacer con la Plaza San Martín?
0: Uh-huh. ¿Eh? Bueno, la municipalidad hace un tiempo está consultando a los vecinos del barrio, pero además se le pidió la colaboración a la Facultad de Arquitectura de la UNL. Y este fin de semana pasado, el sábado, se congregó a los vecinos para ir limpiando, ¿no? Y eliminando qué se quiere y qué no se quiere hacer en la Plaza San Martín. Por eso estamos en contacto con Diego Valiente, que es docente de la Facultad de Arquitectura de la UNL. Gracias por atendernos. Buen día.
3: Buen día.
0: Bueno, y de a poquito es como que se están cerrando las ideas y se está acercando a un proyecto de para reformar la plaza, ¿o no?
3: Bueno, la verdad, esa parte del proyecto está a cargo de la municipalidad. Nosotros lo, sí, que fuimos es invitados a participar del conversatorio, que es una de las actividades, como bien, no sé, dijeron recién, uh-huh, ya se empezó la consulta con los vecinos, y bueno, este conversatorio era como para abrir la asamblea que se hizo ahora, y creo que se seguirán otras actividades que están completamente a cargo de la municipalidad. Pero sí, la plaza tiene una problemática muy particular, no solo por las cuestiones que dijeron ustedes, los edificios que los rodean, sino porque el centro de Santa Fe es un centro muy vivo, muy activo. Los estudios que tenemos nos dicen que en el futuro seguirá haciéndolo y se aumentará esa actividad y esa demanda que hay de distintas actividades sobre el centro, ¿no? Bueno, la plaza, que no es solo para nosotros, no es solo lo que está dentro de los cordones, que es un proyecto muy del paisajismo, del urbanismo del siglo XIX, que está ligado a la infancia de los que somos más grandes. Uh-huh. La plaza no es solo eso, es todo lo que está alrededor, o sea, es ese barrio también. Esas plazas son parte de los barrios y obviamente el centro está cambiando, como la ciudad está cambiando, y en algún momento la plaza tendrá que cambiar, adaptarse a las demandas que hay por parte de la población e incluso a los estándares actuales de lo que debe ser un espacio de ese tipo.
2: Ahora, Diego, una pregunta. ¿Es posible, por ejemplo, la puesta en valor del patio catedral y que no parezca un baldío como muchas veces tiene Yuyo, Yuyales, primero, ¿no? Y segundo, en tu criterio, el cuartel general de bomberos debe estar en el microcentro de una ciudad y atravesar toda una ciudad si tiene que ir a sofocar algún tipo de incendio?
3: A ver, yo podría dar no una respuesta institucional, porque son cosas que no las hemos conversado institucionalmente, sí. Tampoco soy especialista en patrimonio, pero de hecho creo que sí, que hay siempre posibilidad de revalorizar los espacios. El patio catedral, yo que no soy santafesino por adopción, ¿no? Cuando lo conocí hace ya mucho tiempo, me llamó mucho la atención de que fuera la catedral nueva, fuera una ruina, que tiene su belleza, ¿no es cierto? Se han ido acomodando ahí las distintas partes que quedaron de la edificación que no fue, y tiene su belleza, y siempre, yo creo que todas las administraciones deben tener como uno de los puntos que no se llegan a concretar del todo, la valorización del patio. Y sí, por otro lado, los bomberos, una estructura, un equipamiento tan importante para la ciudad, posiblemente necesite un emplazamiento que tenga mejor acceso o acceso más rápido a una ciudad que ha crecido mucho más que cuando se estableció allí, por supuesto, pero son cosas que hay que estudiar, digamos, no se puede decir hay que hacer esto o hay que hacer lo otro muy rápidamente.
2: Claro. No, yo te hacía esta pregunta a los bomberos porque vos mismos planteabas hace algunos minutos que la ciudad fue creciendo, que el barrio fue creciendo, que los estándares son otros, etcétera, etcétera.
3: Sí, claro. Se trata de eso.
2: Con un tránsito congestionado en plena 9 de julio, en horas del mediodía, es prácticamente cuando llegan los bomberos.
1: Una demora para el camión, claro.
3: Tal sí, cual. Claro. Sí. La pregunta es que es el interrogante que nos hacemos todos, ¿no? Bueno. En una emergencia al mediodía, si los bomberos tienen que salir rápidamente para Alem, por ejemplo, es un problema, ¿no?
0: Y más allá de plantear lo que puede llegar a pasar con la plaza es si está bien ubicado el cuartel de bomberos ahí, en todo caso.
3: Claro, pues sería ya otra discusión y otra claro. Conversación de otro nivel, digamos. Uh-huh. Ahora estamos... digamos, nuestra actividad ahora fue convocada por la municipalidad y era, en fin, presentar una visión un poco más de la plaza en el sistema del centro, ¿no?
1: ¿Qué presentación hicieron y cómo vieron también las distintas presentaciones que se hicieron? ¿Hubo mucha convocatoria?
3: Hubo mucha convocatoria, el tiempo no ayudó mucho, entiendo que se va a repetir parte de la actividad, porque por supuesto había algunas personas que estaban muy expuestas, incluso en términos de salud, por el tiempo. Entonces entiendo que la actividad se va a completar en una instancia con personas que tenían muchas ganas de participar, pero realmente hacía mucho frío, mucho viento como para estar. Sí. Pero los que se quedaron tuvieron una actividad muy muy intensa también, la mayoría gente joven. Y bueno, para los resultados, obviamente, nosotros no participamos de ese procesamiento. Es algo que lo trabaja directamente la municipalidad.
0: ¿Y se puso alguna fecha hasta, o sea, con qué objetivo, con qué fecha? O sea, ¿dentro de un año, dentro de dos años? ¿Cuándo quieren cerrar esto y comenzar con lo que sería la remodelación del espacio?
3: La verdad que eso es algo que tendría que responderlo a la gestión municipal. Yo entiendo que las actividades están programadas para ser seguidas ahora, por lo menos la actividad de discusión pública, que por otro lado es una muy buena iniciativa, discutir este tipo de intervenciones con la comunidad, pero tengo entendido que esas actividades tienen continuidad ahora.
0: Bien. Bueno, Diego, muchísimas gracias por hacernos este resumen y bueno, muy atentos a lo que pueda llegar a ocurrir con ese espacio tan importante que tenemos en la ciudad. Gracias.
3: Hasta luego.
0: Diego Valiente, docente de la Facultad de Arquitectura de la UNL, sobre esto que, bueno, como decía, no, lamentablemente el tiempo no acompañó, porque aquellos vecinos que querían participar, dar su opinión, sí, tenían que estar a las 4 de la tarde el sábado, sí, en la plaza. Y realmente mucho viento, una tarde muy fría fue,
1: ¿no? Celebramos la audiencia pública como, sí, ejercicio de participación, ajá, ciudadana, totalmente. También es algo que debemos rescatar y ojalá que se haga un ejercicio común, así que celebramos esta propuesta del gobierno municipal y veremos cómo avanza. Los que quieran participar también acá, abrimos el juego a través de los mensajes.
0: Por ejemplo, mira, Jorge dice: a la Plaza San Martín hay que llenarla de árboles autóctonos, con flores, espacio pulmonar. Dice: los bomberos deben estar en avenidas, deberían estar en una zona como la del puerto, plantea, ¿no? Uh-huh. Esta también tiene que ver la de Reinaldo con los bomberos. Dice, sería muy bueno sacar el edificio de los bomberos y entregárselo a una de las tres inmobiliarias para la construcción de un edificio de 30 o 40 pisos. No sé si lo dice medio irónico. Sí, pero es cierto que yo entiendo que está en el centro de la ciudad, que era un lugar estratégico, pero ahora no es cómodo ante una situación de emergencia.
1: Tal vez podría abrirse otra sí, sucursal, digamos, de los bomberos, claro, más en el norte.
2: En otro lugar que tenga áreas despejadas, está en pleno microcentro de la ciudad de Santa Fe y un incendio a mediodía, bueno, puede ser una complicación de llegar.
0: Imagínate, como decías, por 9 de julio, tenés ahí nomás a media cuadra los padres del colegio que está ahí en doble fila. Más adelante tenés la universidad, la UNL, la escuela de la universidad. Sí. Es una calle muy congestionada.
1: Está Tucumán, bueno, pues,
0: ¿cuántas veces los vemos pasar por acá? Que realmente los bomberos usan 9 de julio y Facundo subiría para ir hacia el norte. Sí. Y es una calle que ya queda hasta angosta. Sí. En determinadas alturas.
2: Bueno, y rescatar, digamos, lo importante del monumento a San Martín, sí, ¿no? Que lo hace único en el país, el monumento a San Martín, no solamente con piedras que fueron traídas de los Andes, sino que es el único monumento que no apunta al oeste, ¿no? Sí. Hacia la cordillera de los Andes. Apunta al noreste.
1: Todos apuntan a la cordillera.
0: Claro, y fue muy criticado en ese momento. Fue un error, estaba apuntando, estaba señalando para otro lado.
2: No sé si fue un error o si... Sí, bueno, algún Chisín de Melo, que es un historiador del tema, asegura que fue alguna influencia de los masones que pudiera haber...
1: Que no apuntaba a la iglesia, porque ahí está enfrente el
0: patio catedral, el patio y lo que pasa la nueva catedral.
1: O sea que estaría apuntando a la iglesia, a una
0: cuestión. No, está apuntándolo a ellos.
2: Pero lo hace único en el país. Algún día podríamos hablar con Chisini, ¿no?
0: Bueno, a ver si se develó el misterio.
1: A ver si hay que girarlo a San Martín.
2: ¿Por qué apunta allí San Martín?
0: Sí, bueno. No sé, de paso... No creo que roten la estatua altura.
1: Bueno, estamos en asamblea, hay que participar.
0: Bueno, debemos dos cosas entonces. En esta mañana ya estamos deudores de el fantasma del Puente Palito.
1: Esa no la tenía.
0: Y de por qué San Martín lo colocaron señalando para otro lado.
1: Que la gente nos diga sus visiones de estos temas. Tenemos algunos mensajes. ¿Qué nos dicen? ¿Tenemos para repasar?

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0: Bien, 11:31 minutos en la mañana. Lo venimos comentando, hay un contrapunto preocupante entre el gobierno nacional y el gobierno de la provincia de Santa Fe sobre el uso de vapeadores, sí, de cigarrillos electrónicos, bolsitas de nicotina. O sea, mientras en la provincia hay un proyecto ya con media sanción para prohibir su comercialización, prohibir su uso en lugares cerrados, etcétera, el seguimiento, la prohibición a menores de edad, el gobierno nacional dice regulo. O sea, regular significa aceptar, ¿no?, la venta, comercialización, uso de los vapeadores.
1: Y es sponsor oficial de la selección argentina.
0: ¿En qué quedamos, no? Y Virginia Larivey es reconocida neumonóloga de Santa Fe, especialista en tabaquismo. Así que yo me retiro de esta mesa.
2: Hablen ustedes.
1: Bienvenido. Hablen,
0: pregunten ustedes, yo me retiro de esta mesa.
2: No, estás invitado a participar. Gracias. A mí como tabaquista es importante también tu opinión.
0: Sí.
2: Sí, por supuesto.
0: El vapeador hace mal.
2: Sí, hace mal y... no solamente que hace mal, que en realidad nos faltan más estudios de investigación, porque bueno, es bastante

0: contamina a las personas con las que está conviviendo, con las personas que está continuamente con él.
1: Y más aún cuando hay algunas sustancias químicas que tienen sabor a nicotina.
0: Exactamente. Sí.
2: ¿En el vapeador estamos hablando?
0: Estamos hablando de vapeador y también de los productos de nicotina calentados y también de las bolsas de nicotina. Todos esos productos que hoy, según el Ministerio de Salud de la Nación y según la ANMAT, que han realizado disposiciones, van a ser regulados su venta, su comercialización. De esta manera no están haciendo lo que deberíamos hacer con el tabaquismo, que es la prevención, La prevención del tabaco, no solamente en las personas que fuman para que empiecen a dejar de fumar, sino también en aquellos que van a iniciar el tabaco, el tabaquismo.
2: Hubo una noticia en Reino Unido: a partir de los nacidos en 2009 no pueden comprar cigarrillos.
0: Me parece muy bien. Eso es una forma de prevenir. Eso es una forma de prevenir.
3: O sea, y con todo esto, disculpa, uno ve que es necesario por ahí la regulación y que haya leyes que se cumplan y se controlen al respecto para ayudarlos a ustedes y ayudarnos a todos con la salud, ¿no?
0: Por supuesto.
3: Son necesarias.
0: Las formas de evitar el tabaquismo y de hacer una lucha antitabaco es la prevención. Y como nosotros somos una provincia que, la verdad, que fue bastante pionera en esto, cuando salió la ley inicial que no se podía fumar en lugares compartidos, en lugares cerrados, nosotros vimos que hubo un impacto muy, pero muy importante en la gente, que mucha gente dejó de fumar porque empezó a sentirse limitada. Cuando iba a tomar un café, cuando iba a comer, me tengo que ir afuera a fumar. Esa ley nos ayudó muchísimo. En algunos países, como por ejemplo Uruguay, cuando implementaron el convenio marco, que es mucho más extenso que esa ley, se vio que había disminución de las muertes por infarto agudo de miocardio, que había una disminución de las muertes por cáncer de pulmón, con el convenio marco que nosotros en la Argentina todavía no tenemos firmado. Pero la ley en Santa Fe, que se aplicó y que fue bastante pionera en la República Argentina, favoreció muchísimo al trabajo que hacemos los médicos para ayudar a la cesación tabáquica. La gente se concientizó a partir de esa ley.
1: Un cambio cultural, fundamentalmente, sí. ¿No? Porque más allá de... Es decir, que primero hubo una gran resistencia a eso.
0: Sí.
1: Una gran resistencia, ¿no? Uno recuerda, ¿no?, aquellos debates. Pero lo segundo que se fue un cambio cultural, porque a vos no te gusta que te miren mal en un restaurante si prendés un cigarrillo.
0: Seguro.
1: O que te eche el dueño del restaurante por encender un cigarrillo.
2: Una vez, dos veces, pero no pasa más.
1: Tampoco lo podés, tenés que irte afuera.
2: Sí, antes en la radio, la nata fumando en los programas.
1: Escucha, vos sos más joven, Martín. Los aviones tenían cenicero.
0: Por supuesto, sí.
1: Cada asiento.
3: Bueno, ahora los autos ni siquiera vienen con el encendedor ya. Claro. Viene como para colocar el cargador, pero no con el encendedor. Nosotros estudiábamos comunicación en una escuela donde a la mañana y a la tarde funcionaba una primaria y era una nube de humo de cigarrillo.
2: Hoy parece
3: yo lo que veo es que, más allá de que nos acostumbramos a fumar en pequeños, a no fumar en pequeños lugares, en recitales, en boliches, todavía se está fumando. En recitales, por ejemplo, el otro día en el Calamaro, sí, cerrado, había un montón de gente que fumaba.
2: Sí, y no solo tabaco.
3: Nadie los señalaba ni los controlaba.
0: Estos productos de la nicotina, que no son lo mismo que los cigarrillos clásicos, también tienen nicotina, también evitan que la persona se despegue de la adicción a la nicotina. Y para colmo, ustedes piensen que vienen en packaging divertido, que hace que los adolescentes digan, bueno, ay, tengo esto que es lindo, que es nuevo, que larga un humito, pero que no creen que no hace mal, lo compran, de esta manera se va a regular su venta, o sea que se van a vender en todos lados, no únicamente como se venden ahora en las redes o en forma clandestina. Sí. Y el adolescente se va a empezar a enganchar con esto, creyendo falsamente que no hace mal, y que en un momento esa persona que empieza a fumar este tipo de productos, en cualquier momento agarra un cigarrillo tradicional o fuma las dos cosas, el vapor, el cigarrillo electrónico, el cigarrillo tradicional, adquiere con el tiempo la mayor dependencia a la nicotina orgánica.

0: La dependencia social, porque con el grupo de amigos lo hace, la dependencia gestual, la dependencia psicológica, que es lo que atrapa a las personas a no poder dejar el tabaco. Yo no estoy de acuerdo con que una persona que fume se la mire feo porque está fumando. No estoy de acuerdo en absoluto, porque la persona que fuma es una persona que está enferma de tabaquismo. Lo que tenemos que hacer los médicos es ayudarla, brindarle todos los medios para que pueda lograr la cesación tabáquica. Esto es una enfermedad. Esto no es una persona de 50 años que fuma, no fuma porque tiene ganas de reventarse los pulmones, ni el corazón, ni el cerebro, ni los riñones. No puede despegarse de la nicotina.
1: Es una costumbre.
0: No es una costumbre tampoco. Solamente. Tiene en su cerebro receptores de la nicotina que le están pidiendo nicotina. Está enfermo de la nicotina. De esta manera, con estas disposiciones que van a regular para poder cobrar impuestos, para poder expandir un poco el mercado, lo que están haciendo es promulgando a que se fume de otra manera, que es fumar.
2: ¿Y los parches funcionan? Digo, sí. Porque están autorizados por el ANMAT, sí. Se venden en las farmacias.
0: En muchos países.
2: Y son parches, sí, de nicotina.
0: Parches de nicotina. Entonces vos vas a decir, pero están locos, estos médicos me dan el parche de nicotina cuando yo necesito sacar la nicotina de mi cerebro.
2: A ver.
0: Nadie, ningún paciente se hace adicto al parche de nicotina. Porque primero, el parche de nicotina no te da esos impulsos que te da el tabaco en tu cerebro, que son una nicotina cerebral rápidamente aumentada y que produce efectos rapidísimos. El parche te da una liberación mucho más tranquila, te da nicotina cerebral, pero mucho más paulatina y tranquila, sin esos impulsos. Está y bien. Te ayuda a tener menos ganas de fumar, porque ya tienes una dosis de nicotina, claro, basal.
2: Sí.
0: No vas a tener esos valles cuando baja la nicotina en sangre y baja en tu cerebro, no vas a tener esos valles. Y te ayuda a un poquito controlar lo que vos necesitas para poder, digamos, trabajar tranquilamente. La abstinencia de la nicotina, la abstinencia orgánica, se basa en que esa nicotina estimula receptores cerebrales que a vos te activan, que producen relajación, que producen una sensación de bienestar. Son todos dopaminérgicos,
2: Sí.
0: Con los parches, con los chicles, con el spray nasal de nicotina, vos podés ocupar esos receptores, No en forma tan abrupta y rápida, en 3 segundos, como lo hace un cigarrillo, pero es una estrategia para
1: bajar las ganas,
0: sí, para que ese receptor nicotínico esté unido a la nicotina y produzca sustancias.
3: ¿Y los sobrecitos, los que se venden ahora, los sobrecitos de nicotina?
0: No, esos sobres de nicotina son estos justamente... para armar cigarrillos o para consumir de otras formas, pero no son los parches de nicotina que están comercializados hace años en todo el mundo y que se usan para la cesación tabáquica.
3: Fue creo que uno de los primeros temas con los que arrancamos, sí, el año y el programa,
1: se,
3: ¿no?
1: Se pone nicotina
3: esto
1: en la boca.
3: De tener, claro,
0: bolsas de nicotina que en realidad no es lo mismo que el parche, chicle o caramelo o spray. En nuestro país tenemos parches, chicles, caramelos y spray nasal. El spray nasal provoca mucha irritación en la nariz y
1: no
0: lo hace estornudar muchísimo. Yo no lo prescribo porque el paciente no tiene que estar disconforme con el tratamiento, tiene que estar conforme con el tratamiento. Los parches unidos a la terapia que tenemos farmacológica y también a la psicoterapia, a la terapia cognitiva conductual, tienen mucho éxito en la cesación tabáquica.
2: Hay muchos adolescentes que ahora, bueno, se voltaron alarmados del cigarrillo.
0: Sí.
2: Muchos.
1: Tabaco
2: armado.
1: ¿Ese tiene menos cosas o...?
0: En realidad tiene, a lo mejor no tienen los adictivos que tienen los cigarrillos comercializados, porque los arman con nicotina pura. En realidad no sabemos bien si es nicotina pura lo que están comprando.
1: Depende de la marca, claro.
0: Mucha gente al cambiar, muchos pacientes al cambiar, por ejemplo, una marca, pasan a los armados con un plan de decir, bueno, voy a dejar de fumar. Mucha gente lo logra, pero no es el 100% de los casos y depende todo de la persona y la motivación que tenga para dejar de fumar. Muchos pacientes llegan al consultorio y dicen, no, doctora, yo cambié por armados y con eso estoy fumando menos. Bueno, aprovechemos que estás fumando menos y empecemos con otras estrategias.
2: Te quería comentar que en Estados Unidos y algunos otros países del mundo un atado de cigarrillo es carísimo.
0: Sí.
2: Es carísimo. Uh-huh. Pero, digamos, el gran componente de ese precio de un atado de cigarrillos es impuestos, o son impuestos. El gobierno de Estados Unidos lo que ha hecho es decir, nosotros, nuestra salud pública, gastamos tanta cantidad de plata en cáncer de pulmón, en infarto, en EPOC, entonces vamos a volcarlo al precio del cigarrillo. Entonces comprar un atado de cigarrillo es carísimo.
1: Estás pagando el gasto público.
2: Estás pagando el gasto público que el gobierno financia para que vos te cures.
0: Bueno, eso es el convenio marco. Dentro del convenio marco, que es un convenio que firmaron muchos países, ajá, los países ya más desarrollados, la mayoría, hay poquitos que no lo tienen firmado, está eso, aumentar los impuestos al tabaco y aumentar los impuestos a cada paquete de cigarrillo. Eso tuvo un impacto muy importante en la cesación tabáquica, porque la gente dice, no, reventando la salud y de paso estoy gastando un montón de plata, es claro, una cosa lógica. Y ha ayudado mucho a la cesación tabáquica, y eso debería hacerse en nuestro país. No se olviden que nuestro país tiene tabacaleras. Uh-huh. Vayan a hablar a Jujuy, a Salta, sobre este tema.
2: No se puede.
0: Y hay mucha gente que vive de esto, y uno los entiende, pero bueno, debería hacerse políticas para reestructurar toda esa gente que trabaja en las tabacaleras y conseguir otro tipo de trabajo. Es muy difícil.
1: ¿Cualquier dosis de tabaco es mala?
0: Cualquier dosis.
1: Si se fuman dos cigarrillos por día, por ejemplo.
0: Es malo, porque el monóxido de carbono que produce la combustión del cigarrillo provoca vasoconstricción de las arterias de todo el cuerpo. Y las coronarias son unas de ellas, y por eso los ataques isquémicos que se deben al tabaco. Y aparte, porque una persona, son poquitos, existen, pero ¿quién puede fumar dos cigarrillos por día? En la primera de cambio que te pones nervioso, ansioso, estás fumando. O sea, uh-huh, es insostenible en el tiempo. En general, la nicotina es tan adictiva que provoca esto, que cada vez va creciendo la persona y se va haciendo cada vez más adicta a la nicotina.
1: Ahora, es real también que hay gente que tiene otros vicios peores, ¿sí? O hay vicios peores, hay vicios más malévolos, hay gente que dice, bueno, fumo pero no hago tal o tal cosa.
3: No tomo, no me drogo,
1: pastillas o algún estupefaciente. Claro. ¿Existe esto de comparar? O porque son tiempos difíciles también en los que hay que volver a una cuestión muy espiritual y muy de armonía para no depender de, por ahí, vicios o situaciones.
0: Sí, de comparar no, porque nosotros nos abocamos, los neumonólogos, al tabaco. Por supuesto que marihuana es tóxica también para los pulmones, para el sistema nervioso central. Por supuesto que cocaína también es tóxica para el pulmón. No comparamos, luchamos para ayudar a los pacientes que acuden y darle respuestas y, como les vuelvo a decir, ayuda para que logren la cesación tabáquica. Si tienen consumo de varias drogas, necesitamos también la ayuda de los psiquiatras, porque es muy difícil el paciente que tiene varias drogas, que consume drogas y tabaco, es difícil, y la idea es que dejen todo, que dejen tabaco, que dejen las otras drogas.
2: ¿Se puede dejar de un día para el otro o es progresivo?
0: Puede dejar un día para el otro.
2: Sí,
0: pero...
2: Pero dame un clonazepam.
0: No, prepararse, o sea... Por ahí hay pacientes que tienen mucha carga adictiva, entonces lo que hacemos es lo preparamos un tiempo con la idea de, bueno, una fecha dejar de fumar, pero lo podemos ir preparando, bajando el consumo, dándole medicación y estrategias para que pueda dejar el hábito tabáquico. En realidad, lo ideal es cuando se pone la fecha que deje de fumar, que respete eso. Pero bueno, no todas las personas son iguales, y a nadie echamos del consultorio porque no logró dejar de fumar. Eso no se hace.
2: ¿Y los síntomas del EPOC cuáles son? Es decir, la tos crónica, por ejemplo, ¿es un aviso de algo?
0: Sí, la tos crónica, por supuesto, la tos crónica, la falta de aire progresiva, la persona con EPOC de a poquito va desarrollando estos cambios y se va adaptando. Por ejemplo, ay, yo hace un montón, doctora, que no salgo a caminar, porque salgo a caminar y me duele el pecho, se me cierra el pecho, me duelen las piernas, ¿eh? No, hace un montón que toso, sí, hace años que toso, pero ahora toso también mucho en la noche y se me cierra el pecho. Se va adaptando a un equilibrio despacito, limitando sus actividades, ¿eh? Porque sabe que no las puede hacer, no puede subir una escalera rápido, tiene que subirla despacito o agarra el ascensor, porque se va adaptando a eso. Pero sí, la tos crónica es un signo para consultar, no solamente por el EPOC, sino por otras enfermedades que da el cigarrillo.
2: ¿Y es reversible o no?
0: No, el EPOC no es reversible. El EPOC es controlable. Hoy por hoy, imagínense que es una de las patologías más prevalentes en el mundo. Entonces, hoy por hoy hay medicamentos cada vez mejores para mejorar la calidad de vida del paciente, para que no se tengan que internar, para que pueda empezar a desarrollar actividades que antes no hacía, culpa de tener su EPOC no controlado. Pero no, no es reversible.
1: Pasamos al otro lado, una vez que ya se deja, ¿sí? ¿Cómo se mantiene? Y por otro lado, ¿cuál es la nueva forma de vida y cómo se limpia el pulmón, si es que se puede?
0: Bueno, limpiar el pulmón es imposible. Es como... No, es imposible limpiar el pulmón. Sí, de a poquito... Cuando uno deja de fumar, primero, en las primeras 24 horas, hay menos posibilidad de morirte de muerte súbita. En las primeras 24 horas, porque la posibilidad de muerte súbita por un infarto agudo de miocardio disminuye al disminuir esa acción que tiene el monóxido de carbono sobre las arterias, ¿eh? Entonces, eso es lo primero que cambia. A la semana ya cambia la piel de la persona, ya es la piel diferente, mucho más hidratada. A las mujeres esto les importa muchísimo y muchas veces van al consultorio por eso, porque quieren dejar de fumar porque ven su piel y sus dientes que no están bien. Con el paso del tiempo, el paciente con los años disminuye la posibilidad de tener cáncer de pulmón o cáncer de las vías aéreas. Se dice que a los 15 años recién iguala a una persona que nunca ha fumado, o sea, lleva tiempo el riesgo de cáncer. Pero la persona puede ir, mejora su calidad de vida cuando empieza a hacer actividad física, a sentirse libre y no estar atado, de tener un atado de cigarrillo en el bolsillo o en el auto o en la mesita de luz para poder hacer sus actividades. La sensación de libertad y la valoración de que le costó sacrificio, pero que lo logró.
1: La disciplina, claro, que hay que tener,
0: ¿no? Sí, hay que tener disciplina, pero los que no fumamos también tenemos disciplina.
1: Sí, sí.
0: No te creas que no tenemos disciplina.
1: No estamos juzgando al que fuma, porque no. Otros tienen otros vicios o otras cosas que les cuesta dejar, ya sea la alimentación o bueno, o
0: que también son juegos.
1: Bueno, hay un montón de opciones, ¿no? Pero quiero decir que de un tiempo a esta parte, sobre todo las generaciones con más edad, han vivido una publicidad que era el cowboy el que fumaba, era el macho, era el que andaba rápido en auto y se ganaba todas las minas, cuando eran
0: por
1: minas,
0: supuesto,
1: ¿no?
0: Cuando era adolescente. Seguro. De hecho, a mí me ha pasado, soy neumonóloga, trabajo hace mucho con esto, pero me ha pasado en mi juventud decir, bueno, voy a fumar para tranquilizarme un poco cuando tenía que ir a rendir exámenes, claro, a ver si me bajo un cambio esto. Y bueno, nunca me enganché porque no me enganché. Tuve la suerte de no engancharme, pero me he comprado cigarrillos de adolescente atados para decir, bueno, voy a empezar a fumar porque esto me tiene que calmar un poco. Tuve la suerte de no engancharme, pero hay gente que no puede, que eso va en cada persona.
1: Sí, y sobre todo si es sponsor de la selección, ¿cómo no va a tener un VAP?
0: No.
1: Pero es un problema esto, ¿no? Es una contradicción, ¿lo ves así?
0: Por supuesto.
1: Porque el deporte de la selección es lo más grande que tenemos, campeones del mundo, vemos que los chicos quieren ser Messi y a la vez de sponsor está una marca de VAP, que es todo lo contrario.
0: No, aberrante, totalmente aberrante. Ustedes no se olviden de esto. Ya el fumador de 50 años ya gastó un montón de plata y le dio un montón de plata a las tabacaleras, a Philip Morris, a todas. Ellos están apuntando al adolescente, al joven, al que se va a enganchar. ¿Qué tendríamos que hacer nosotros como sociedad y qué tendría que hacer el Ministerio de Salud? Ocuparse de ir a las escuelas primarias a hablar del tabaquismo, a explicar. ocuparse de la prevención, de que no se les vendan a los menores de 18 años cigarrillos, de que un padre que manda a comprar su hijo cigarrillos al kiosco no reciba esos cigarrillos y el hijo no pueda comprar cigarrillos. Uh-huh. De hacer prevención en todos lados, en tribus, por ejemplo, perdón que diga una marca, uh-huh, pero yo también voy a recitales y no puede ser que se fume adentro. Uh-huh. Hay una ley provincial.
1: Sí, sí, sí. ¿Mm? Sobre todo, ¿saben por qué el tema de fumar adentro, que yo lo veo muy fuerte? Porque la cultura, bueno, puede ser que sí es en lugar abierto y demás, pero si hay mujeres embarazadas, por ejemplo,
0: o personas que no quieren fumar, ¿por qué tienen que aspirar el tabaco de otra persona que fuma?
3: Sí, tal cual. Sí, sí.
2: Virginia, muchas gracias por Virginia. La visita.
0: No, gracias a ustedes, invítenme cuando quieran.
2: Bueno, Virginia Larivey, reconocida neumonóloga y especialista en tabaquismo.
1: 11:53, bueno, ya venimos.
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1: 3 minutos para el mediodía. Sí, y llegó Matías Lorefice y Charlie Morsan. Se dividen el tiempo, sí, chicos.
2: Vamos con Charlie primero. ¿Cómo sí. va, Charlie?
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1: 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Bueno,
3: uno para Mati, uno para Martín.
2: A ver, sí.
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1: Dale. Hola, Mati, ¿cómo va?
4: Bueno, yo traigo información, no perfume.
2: ¿Está
4: perfume
2: deportivo?
1: Plaza Perfume.
4: Siempre tengo perfume.
2: Está bueno.
1: Sí,
2: tengo
1: sí,
2: varios. La magia de la radio.
4: Varios, sí señor, sí señor. Bueno, hablamos de básquetbol rápido, nos quedan 2 minutos porque continúa los playoffs en cuartos de final de la Liga Nacional de Básquetbol. Lo van a estar jugando en Misiones Oberá Tennis Club, que es dirigido por un santafesino, por Fabio Demtit. Va a estar jugando frente a Boca el segundo partido. Le ganó el primero el equipo Xeneize, se van a jugar el segundo partido en Misiones, y también van a estar jugando a la hora 21 en Santiago del Estero. Quimsa, gran candidato a ganar esta liga, frente a Instituto. El segundo partido, el primero lo ganó el equipo de Santiago del Estero, o sea Quimsa. Y por el play-out, por la otra, el otro campeonato, digamos, el de no descender, de mantener la categoría, Argentino de Junín le ganó a Atenas 61-53 y se puso 2-1 en la serie. ¿Qué quiere decir? Que si mañana, que vuelven a jugar en Junín, gana Argentino de Junín, permanece en lo más alto de la categoría del básquetbol y manda a Atenas, nada más ni nada menos, Atenas de Córdoba, un histórico en la Liga Nacional, a la segunda categoría.
1: Epa.
4: O sea que es al mejor de 5, se puso 2-1 Argentino, porque jugó en Córdoba 2 partidos y ganó 1, jugó el tercero, el primero en Junín lo ganó, se puso 2-1, mañana vuelve a jugar en Junín, insisto, si gana permanece en la categoría y Atenas se va a la segunda, a lo que es la Liga Argentina de Básquetbol. Claro, que dicho sea de paso, la Liga Argentina de Básquetbol no va a contar con Colón la temporada que viene porque los dirigentes sabaleros decidieron poner en alquiler o en venta la plaza, algo que veníamos hablando, lo contó el Turco Vergara el viernes, ya está definido, alquiler o venta, mucho gasto, no lo pueden sostener la institución sabalera. No hay plata en Colón para el básquetbol, así que lamentablemente.
1: ¿Unión? No.
4: Y Unión por ahora falta todavía.
2: Pero estaban analizando.
4: Era una posibilidad. Lo de Colón ya era prácticamente algo,
2: lástima, ¿no?
4: Algo concreto. Una lástima, pero bueno, no hay dinero para el básquetbol. Un año de Colón que fue bastante movido, ¿no?
2: Se con puede jugadores que hicieron fácil después esa plaza.
4: Y a lo mejor alquilar sí, venta
1: claro,
4: es más complicado, pero alquilársela a algún equipo, vamos a ver, la zona está jugando Santa Paula de Galvez, que está peleando por ascender, forzó un quinto partido con la Unión de Colón, vamos a ver qué pasa con Santa Paula, pero puede haber algún equipo de la zona del interior de Santa Fe que pueda llegar a estar interesado, pero por ahora Colón ya decidió no jugar la segunda categoría del básquetbol la próxima temporada.
2: ¿Los socios no participan en esas decisiones?
4: No, porque son decisiones económicas, Martín. Cuando no está la plata, no tenés apoyo y es muy difícil. Insisto, viene un año muy complicado Colón, con falta de pago de sueldo, con huelgas de jugadores, con el dinero que por ahí no aparecía, tuvo que desembarcar esta comisión directiva y a la semana dar un auxilio económico, un aire económico de 50 millones de pesos como para tratar de ponerse al día. Es muy muy difícil la segunda categoría del básquetbol, sobre todo cuando no hay apoyo, ¿no?
1: Dale, vamos a las noticias en 12, un minuto, ya volvemos con la última hora de Radio Sapiens.
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5: Hora 12, 2 minutos en el país. Cielo despejado en Santa Fe, temperatura 15 grados, humedad 56%. Absolvieron al gastronómico acusado de abusar de su hijo menor de edad. El imputado enfrentaba cargos por abuso sexual con acceso carnal agravado por el vínculo y promoción a la corrupción de menores. Los magistrados determinaron que no había elementos suficientes para sostener las acusaciones de abuso, en tanto que el implicado fue condenado por desobediencia de mandato judicial, donde se acreditó el incumplimiento de órdenes judiciales previas. En ese marco, la fiscal de la causa, Laura Gerard, dijo que el condenado recuperará la libertad y deberá cumplir con restricciones impuestas por la justicia.
6: Se resolvió por unanimidad absolver por el beneficio de la duda a la persona que estaba imputado, condenar por otro delito que también la fiscalía había imputado, que es la desobediencia de mandato judicial, condenándolo por un año de cumplimiento condicional. En primer lugar, corresponde esperar los fundamentos en el término de ley, y una vez que tengamos los fundamentos, se apelará.
5: Presentaron un proyecto para demoler el puente Palito, pero conservar los materiales de su estructura. El texto es de la concejala Cecilia Batistuti, con la coautoría de sus pares del sector político, Carolina Capovilla y Silvina Cian, más el acompañamiento de la justicialista Jorgelina Mudalel. La iniciativa dispone el desarme y retiro de la estructura para salvaguardar la seguridad de las personas y la navegación. En diálogo con la emisora, la edil Batistuti remarcó que es importante poder resguardar los materiales que componen la estructura histórica por el valor patrimonial que esto supone.
7: Por un lado, esa preservación, ese sentido de importancia patrimonial, social, cultural, simbólica que tiene para la ciudad, la primer conexión que hubo entre la ciudad y Alto Verde allá por la década del 60, pero también en el reconocimiento que hoy el estado de deterioro pone en riesgo la seguridad de los usuarios, de los navegantes, y también en el caso de un posible derrumbe que nadie puede saber, porque desde el año 87 indicios de el estado de abandono y de deterioro del puente.
5: Ahora información desde el móvil con Verónica Alcinas.
8: En el inicio del Hot Sale, esto decía la secretaria de la Oficina de Información y Protección del Usuario y Consumidor de la Municipalidad, Florencia Gentile.
9: Existe sitio seguro, esto se puede corroborar en la parte superior a la derecha de los dispositivos donde aparece el famoso candado. Bueno, esto indica que la página es oficial, que es segura. Les pedimos que por favor lean todos los términos y las condiciones, que presten mucha atención. Que si hay un producto que tiene una excesiva oferta, bueno, que duden, que comparen los precios en otros comercios con otras marcas, porque bueno, si es una oferta justamente muy marcada, digamos, en descenso de valor, bueno, nos tiene que llamar la atención. Por favor, no guarden los datos, por ejemplo, de las tarjetas. Les pedimos que por favor guarden los comprobantes, los tickets, las facturas, las capturas de pantalla de esa compra, porque es el documento que nosotros tenemos para poder reclamar al comercio, digamos, frente a una situación de estafa o duda. Les pedimos también que revisen el home banking, que revisen los resúmenes de las cuentas para que no haya algún débito indebido o alguna situación, digamos, que no corresponde a la compra, digamos, a la relación de consumo que hizo el usuario.
5: Información ahora del ámbito nacional e internacional con Julián Georgis.
10: Continúa la búsqueda de una mujer desaparecida en Bariloche. Se trata de Analía Corte, de 52 años, quien desapareció el viernes por la mañana. El operativo, que se puso en marcha en las últimas horas, se amplió tanto a personal como en territorio. A las fuerzas ya desplegadas se sumaron nuevos equipos con perros, rastreadores y la Policía Federal Argentina, mientras las autoridades intensifican el rastreo en la costa del lago Nahuel Huapi y en los senderos que rodean la vivienda de Corte en el barrio Rancho Grande. En el exterior, la Nobel de la Paz iraní, Narges Mohammadi, fue trasladada a un hospital de Teherán según sus allegados. Es tras permanecer 10 días hospitalizada en la ciudad de Sanjan, donde cumplía su condena. Sus allegados alertaron de que su estado de salud sigue siendo delicado. La activista obtuvo, además, una suspensión temporal de su asistencia bajo una elevada fianza y la trasladaron en ambulancia al Hospital Pars de Teherán para que la atienda su propio equipo médico especializado.
5: Información deportiva con Matías Lorefisa.
11: Hablamos del Super Rugby de las Américas porque Capibaras 15, luego de la gran victoria frente a Yacaré por 53-21 en cancha de Santa Fe Rugby, ya prepara la semana pensando en el compromiso de la fecha número 12, donde va a tener que enfrentar nuevamente de local a Seckelmann de Chile. Esta vez jugará en Paraná el próximo sábado 23.
5: El pronóstico anticipa para lo que resta de la jornada cielo despejado con leve nubosidad por momentos, condiciones estables y una temperatura máxima de 18 grados. Para mañana martes se espera cielo despejado con leve nubosidad por momentos, condiciones estables, una temperatura mínima de 6 grados y una máxima estimada en 19. En este momento el cielo se presenta despejado en la ciudad de Santa Fe, la temperatura es de 15 grados y la humedad del 56% a la hora 12:07.
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7: La última parte,
8: bueno, bueno, y estamos acá ya al aire con el micro de Padrinos, como cada lunes. Carolina Sanchís, responsable del programa Padrinos, nos trajo hoy a Leonardo Biagini, socio gerente de Gerenciar SRL, para hablar de graduados, para hablar de padrinos y para hablar de esta marcha a la que nos estamos preparando mañana. De todo un poco, ¿podemos hacer un mix, Caro?
9: Muy buenos días, buen ¿cómo día, andan bueno, ustedes? Apareció fresquito, pero ahora está mejor. Uh-huh. Es así, estamos en la columna de padrinos, nos acompaña hoy Leonardo. Y podemos hablar de un montón de cosas. Es un lunes que nos depara, una semana que nos depara un montón de actividades. Si empezamos por padrinos, podemos decir que las actividades que hemos trabajado en forma conjunta con el programa Padrinos y con el programa Graduados fue sumamente exitoso, cumplió todas las expectativas que nosotros teníamos. Se sumaron 11 empresas para que Santiago Bilinski pudiera generar esa conferencia, que fue muy multitudinaria. Se inscribió más de 800 personas, las cuales en forma simultánea había 11 aulas híbridas, no solo de nuestra universidad, que eran estas 11, sino 7 que cumplían características puntuales de algunos padrinos. Es decir que toda la audiencia que nos acompañó en esa conferencia fue muy importante, porque el destinatario era el graduado en el mes del graduado, con una temática muy particular, que es la inteligencia artificial, que es una herramienta hoy que hacemos frente a tanta tecnología y cómo podemos utilizarla, bien claro, utilizarla para poder mejorar nuestro trabajo. Desde Gerenciar, desde la Consultora, nos han acompañado en todo este trayecto y en todo este tramo, hace ya 2 años y medio que se han sumado como padrinos de nuestra universidad. Así que bueno, queríamos hoy que nos acompañe en esta columna Leonardo. No solamente como padrino, sino también como graduado. Y bueno, pensar también las acciones que estamos haciendo en forma conjunta en este contexto sociopolítico muy particular y a nivel sensibilidad presupuestaria que está sufriendo todas las universidades nacionales. Por eso mañana, desde el programa Padrinos y el programa Graduados, invitamos particularmente a toda la comunidad santafesina que nos acompañe. Nos vamos a estar concentrando frente a Canal 13 o Telefe, como se dice actualmente, y que nos acompañen en defensa de la concreción de esta ley, que tanto
10: 16 horas,
9: exactamente.
10: Y a las 17 caminando
9: hasta
10: rectorado.
9: Calculamos que llegamos a las 17 en rectorado, y así va a ser el acto central.
10: Bien.
9: Así que bueno, todo esto es un montón de información participación.
10: Sí, después te vamos a preguntar cómo pueden hacer aquellas empresas que quieren participar como padrinos, pero vamos a aprovechar.
9: Vamos a darle la palabra a Leo.
8: Leo, porque tiene esa doble función o esa doble categoría, ¿no? Ex alumno de escuela pública y ya inmerso en una empresa, padrinos, ¿no? Eso es lo que en su momento nos contaba él en una visita anterior. Pero bueno, vamos a recordar tu historia y por qué esta decisión que tomaste de ser padrino.
7: Bueno, primero, buen día. Muchas gracias por la invitación. Desde ya agradecerle a Caro, que siempre me tiene en cuenta para este tipo de actividades. Ya hace unos 2 años y medio que estamos participando en Padrinos. Es un poco devolverle a la universidad pública lo mucho que nos ha dado a nosotros. En nuestro caso, como empresa, tenemos un montón de estudiantes de la universidad. El estudio jurídico Taylor, con quien estamos muy relacionados también, son parte de la familia de la universidad. Quizás en otro momento no teníamos la oportunidad por cuestiones generacionales o porque estábamos en otra posición y no estábamos al alcance de colaborar de alguna manera que nos sea viable. Cuando Caro me propuso esto, no le puedo decir que no, porque es una cuestión muy sencilla de acompañar y devolverle esto que les comentaba a la universidad pública, lo mucho que nos ha dado. Vemos la necesidad de hacerlo, no nos queda otra porque tenemos la obligación de retribuir a la universidad pública la posibilidad que nos ha dado de estudiar y que les abra la puerta y le facilite y le allane el camino a un montón de alumnos y de alumnas que están con la querencia de poder formarse. Y bueno, el tema padrino viene un poco por ahí y ya gracias a Caro y a la universidad que nos facilita la posibilidad de devolver esto.
8: Sí, un testimonio el tuyo que ojalá se imite, ¿no? Porque en un contexto como el que estamos viviendo, más allá de que estamos frente a un gobierno que no respeta una ley sancionada para que se realice o para que se financie a las universidades, muchos graduados dicen, bueno, es hora de yo colaborar, de yo apadrinar y de, hasta que esto se dé, hacer posible que la universidad, que algunos sectores sigan funcionando de la universidad con mi aporte, sea el que fuere.
10: Sí, Gerencial es una empresa líder en gestión de cobranzas. Contanos cómo vienen trabajando y también con las herramientas nuevas que aparecen. Hablaban de inteligencia artificial, estuvimos hablando mucho de esto, de cómo los padrinos colaboraron en la charla que se dio la semana pasada, pero ahora me gustaría saber desde tu empresa, ¿cómo se ayornan a los tiempos modernos?
7: Bien, a ver, hace 2 años que venimos con una transformación digital con la intención de cambiar el modelo de gestión, donde los canales de comunicación para nosotros son fundamentales. Tenemos 2 tipos de intención de recuperar, que es la cobranza a través del recupero de carteles en mora, por la vía judicial, porque administramos todo lo que el estudio Taylor genera, y por la gestión extrajudicial, es contactar a la gente a través de distintos medios. A partir de esto de los avances tecnológicos, no solo está en la posibilidad de hacerlo vía telefónica, sino a través de WhatsApp, correo electrónico, mensaje de texto, bot, y todo lo que sea la cuestión de administración. Estamos intentando automatizar los procesos de tal forma que sea mucho más ágil la posibilidad de alcanzar la masividad. Nosotros tenemos gestión en todo el país, con lo cual llegarle a cada una de las personas que viven no en nuestra zona era bastante engorroso, y bueno, esto se está haciendo un poco más sencillo desde el uso de nuevas tecnologías y modernizándonos con inversiones que valen la pena hacerlo. De igual manera, atendiendo la situación y las posibilidades de apertura que hemos tenido, cada vez tenemos más trabajo, lo cual no es que redunde en resultados, porque la situación actual para nuestro tipo de actividad es difícil que la gente esté pagando lo que debe, pero hemos tenido la posibilidad de ampliar nuestras oficinas. Hoy tenemos unas 130 personas dentro de lo que es gerenciar y es una empresa local. Si bien durante mucho tiempo estuvimos atomizados en distintos puntos del país, no dejamos de estarlo, pero comenzamos a centralizar mucho más acá, en Santa Fe. Esto nos lo permite la tecnología, de lo que hablaban respecto a la actualidad de Bilinski y el tema de inteligencia artificial, cada vez más a nosotros nos posibilita encontrar soluciones más amenas a la labor que hacemos. No obstante, no dejamos de incorporar y de dar posibilidades y oportunidades de trabajo. Diría que en los últimos 3 meses hemos incrementado nuestra planilla de personal en un 15-20%, y no es menor en la situación actual.
11: Ahora tengo una pregunta, porque es habitual escuchar que las familias no llegan a fin de mes, ¿no? O que no llegamos a fin de mes, ¿no? Se puede hablar, bueno, esto se suma también a las limitaciones a los códigos de descuentos que anunció el gobierno de la provincia de Santa Fe. ¿Se puede hablar de algún, vos decís, de algún índice de efectividad en esta actual situación económica?
7: A ver, si vamos a las estadísticas nacionales, se ha elevado de manera exponencial la deuda de las familias. Así con lo es. Cual es cada vez más complejo recuperar la deuda que tienen para con las empresas a las cuales representamos. Esto nos obliga a trabajar de manera masiva la actividad y los índices se ven incluso en las actividades cercanas, que son las distintas agencias, la venta de cartera. Las ventas de cartera han disminuido mucho el precio que tienen por la cantidad de ofertas, porque cada vez hay más mora. Entonces eso tal vez responde a la pregunta del tema de efectividad. Cuando se producen este tipo de situaciones, porque tenemos más cartera de con morosidad, y probablemente la efectividad termine siendo una variable sensible a la situación actual. De todos modos, es invertir como para ver resultados a futuro, dar posibilidades de trabajo, achicarnos un poco a las pretensiones individuales para pensar en el resto. No dejamos de abrir las puertas, en nuestro caso de gerenciar, para incorporar gente y bueno, ver reducir quizás las utilidades, pero sí favorecer a las demás personas y considerar que en un futuro los resultados van a venir solos.
10: Claro, ¿cómo hacemos para comunicar a empresas que están escuchando en este momento, como gerenciar, cómo ser padrinos de la Universidad Nacional del Litoral, cómo participar de estos programas?
9: Esto es muy sencillo. Cada lunes les damos cuenta de actividades que estamos haciendo, incluso están colgadas en la página web. Pero les sugiero a quienes estén interesados y quieran comunicarse con nosotros, primero es escribirnos un mail a padrinos@unl.edu.ar o ingresar por la página web de la universidad www.unl.edu.ar/padrinos y allí encontrar toda la información referida a todas las actividades que hacemos. Porque lo que hay que poner en valor aquí sobre la mesa es que el programa Padrinos no es solamente con graduados, como en este caso agradecemos muchísimo la presencia de Leonardo, sino también de aquellas empresas, pequeñas y grandes empresas de la ciudad, de la región, del país, porque se están sumando del interior de la provincia. Y qué importante es sumarse a este desafío como padrino para hacer con esos fondos acciones y actividades que de otra manera no podríamos hacerlo.
8: Tal cual.
9: Es decir, uh-huh. Tiene que quedar muy claro que gracias a los padrinos, al aporte, sea en insumo cuando estamos hablando de la noche navideña, o sea por una actividad muy puntual como fue la instancia de Santiago Bilinski, o sea para aportar mensualmente a cualquiera de las unidades académicas o cualquiera de las dependencias de la universidad, porque ustedes saben que no solamente pueden aportar a una facultad, sino también que pueden aportar por ser exalumno o egresado de cualquiera de las escuelas preuniversitarias, o si tienen una debilidad por la reserva ecológica, que también la reserva ecológica tiene padrinos. Entonces lo que tenemos que pensar es qué es lo que podemos aportar, cuánto podríamos aportar y en qué nos sentimos identificados. Nuestra universidad tiene ese gran abanico de posibilidades en donde uno, donde tenga su corazón, va a poder hacer ese aporte. Entonces lo importante de eso es automedirse, autoevaluarse en qué quiere aportar y que cualquier monto, cualquier posibilidad suma y suma muchísimo. Por eso también es que es la instancia ideal previo a un día como el de mañana, tan particular, en el cual para nosotros es tan importante esta convocatoria a la marcha federal que va a ser el día de mañana 12, a partir de las 16 horas en la convocatoria de Canal 13. Muchos van a estar saliendo a partir de las 13, 14 desde Ciudad Universitaria, porque también nuestros estudiantes y parte de algunos gremios, pero el punto de partida está contemplado en Telefe o Canal 13
10: a las 16.
9: Exactamente. Uh-huh. Y a partir de ahí entonces va a ser queremos que la sociedad nos acompañe. Es decir, todos formamos parte de esta educación pública. A todos nos cambia la vida. Pensar que no es solo a nosotros como individuos y a nivel personal. Es colectivo. Es la enseñanza, es la educación, la de nuestros hijos, la que fuimos parte de nosotros, la de nuestros nietos, nuestros sobrinos. Todos formamos parte de este sistema educativo. Hoy está en la mira de esta asfixia tan, tan clara, y donde hoy tenemos que formar parte como comunidad, como sociedad, solidarizarnos frente a este espacio. Por eso es tan importante para nosotros no solo los padrinos, sino también llegar a nuestros graduados de cada una de las unidades académicas que tiene nuestra universidad, 10 unidades académicas, todos los alumnos, los estudiantes, toda la comunidad en sí, porque estamos hablando de docentes, no docentes, uh-huh. estudiantes,
8: sí,
9: graduados de qué, de los preuniversitarios también, ya los preuniversitarios también toman ese poder de decisión y ya están grandes los chicos.
8: Sí, ya estuvieron haciendo actividades de visualización.
9: Que
8: sí,
9: quiero aclarar que muchas de las escuelas preuniversitarias se van a estar sumando también a la marcha, esto lo han manifestado incluso por pedido de los propios chicos. Sí. Entonces, nos parece sumamente interesante recalcar todas estas acciones y mañana acompañarnos entre todos para que esto realmente se pueda visibilizar de una manera tranquila, en diálogo con los gremios y con cada estamento que pertenece a nuestra universidad, ir por esto que es un derecho.
8: Bueno. Caro, muchas gracias.
11: Muchas gracias,
10: Leonardo, gracias.
11: Gracias, Caro.
8: Carolina Sánchez, del programa Padrinos, y Leonardo Biagioni, socio gerente de Gerenciar SRL, nos acompañaron en este micro, este nuevo micro de Padrinos UNL.

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3: Amigos del campo, muy buenos días.
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5: Amigos del campo, nuevamente, muy buenos días.
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5: Comenzamos esta edición del mediodía con el mercado agroganadero. Hoy lunes tuvimos un muy escaso ingreso. Arribaron a plaza en dos camiones 44 cabezas, 44 animales que no se vendieron y se sumarán al ingreso de mañana. Recordando que el acumulado de la semana pasada, semana que fue completa, llegó a 25.359 vacunos. Vamos a repasar valores del viernes pasado, valores que fueron la última jornada de operaciones de la semana precedente, con una entrada muy chica y mejora tanto en el novillo como en el consumo definido. 3.835 fueron los animales enfrentados en dicha jornada y se vendió el novillo bueno especial liviano en valores corrientes de 4.500 a 4.800. El máximo en la categoría, tope el viernes por todo tipo de peso de novillo, 4.850. El mediano de 4.400 a 4.600. El máximo, 4.740. Entre pesados y pesados no hubo cantidad. El máximo en las dos categorías fue 4.650. Pasamos al consumo definido. El viernes, el novillito mediano de 4.800 a 5.200. El máximo fue 5.500. El novillito pesado de 4.500 a 4.800. Máximo 5.100. vaquillona mediana de 4.400 a 4.800 con un máximo de 5.100 y en pesada que no hubo cantidad, el máximo en la categoría, máximo cortado, 4.800. Ternero buenos especiales, los machos de 5.100 a 5.500, el máximo fue 5.600. La ternera de 5.000 a 5.400, el máximo en la categoría, tope el viernes por todo tipo de peso de Hacienda, 5.640 pesos el que le empie, fueron 20 terneras, promedio 287 kilos en subasta pública. La vaca buena a muy buena en valores corrientes se colocó de 2.800 a 3.300. Acotemos que la vaca no tuvo cambios con respecto a las jornadas anteriores.

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0: 12:37. ¿Es Lali? Con Los Ángeles Azules. ¿Cómo suena esto?
1: Los Ángeles Azules, que van a ser los encargados de abrir el mundial,
0: Y sí, se lo merecen. La verdad que
1: a mí me encantan.
0: Es como los Palmeras de México, ¿no?
1: Totalmente, claro.
0: Con mucha historia, con sinfónica. Y bueno, acá está en la versión de uno de sus temas más conocidos, con Lali.

0: eso se ha hablado.
1: Chapalapa. ¿Eh? Desde Chapalapa, de México.
0: Bueno, vamos a introducirnos en la próxima nota, porque mucho se ha hablado de la posibilidad de exportar, de esta posibilidad que brinda desde no hace mucho el aeropuerto de Sauce Viejo para exportar vía aérea desde nuestra provincia. Y uno señalaba el lugar estratégico que cumple y en el que está nuestro aeropuerto en Sauce Viejo, cerca de un parque industrial, muy accesible para otros industriales de otros parques industriales de la zona. Pero bueno, la información que hacemos referencia y a la que se está dando a conocer en estas horas es la exportación de fermentos lácteos a Paraguay desde Sauce Viejo, y por eso estamos en contacto con

0: Gisela Riuli, que es presidenta del directorio del aeropuerto. Gisela, gracias por atendernos. Buen día. ¿Cómo fue todo hoy? ¿Cómo estuvo el operativo?
1: Buen día. ¿Cómo les va? Un gusto conversar con ustedes. La verdad es que estamos muy contentos. Esta exportación es clave para la región centro de la provincia. Una empresa muy conocida como es Diagrama Sociedad Anónima, lo que ha hecho es enviar, ha exportado fermentos lácteos con destino a Asunción, Paraguay, a través de nuestra terminal aérea. Recordemos que los fermentos lácteos son insumos biológicos que se utilizan en la elaboración de yogures, de quesos y otros derivados alimenticios. Y lo importante de esto es que requiere una gran eficiencia energética y tiempos ágiles de traslado para preservar la calidad de los insumos. Claro. Entonces, ahí estaba el gran desafío, ¿no?, de poder llegar con los tiempos adecuados, de poder tener las herramientas necesarias para que la operación sea exitosa. Y bueno, así lo fue. Esto fue enviado el día miércoles y el día jueves ya estaba directamente en la empresa que había comprado los productos y los había recibido conforme estaba estimado.
0: Bueno, imagino que de esta forma, con la posibilidad de exportarlo vía aérea, como vos bien decías, un producto que tiene que guardar calidad, logra también ahorrar costos, ¿no? Bajar los costos, porque por ahí uno dice, no, pero en avión es mucho más caro, pero si hay que tener en cuenta todo el traslado vía terrestre o hasta marítima, si querés, los costos se te elevan muchísimo, ¿no?
1: Sobre todo. Mira, hay varios motivos por los cuales nosotros necesitamos que ciertas cargas tengan que ser despachadas por vía aérea. Por ejemplo, productos de alto valor agregado, como son estos, productos que requieren corto tiempo en el transporte, en la logística propiamente dicha, productos que requieren alguna especialidad, por ejemplo, que tengan que ser refrigerados. Es decir, ¿a qué nos referimos con esto? Que hay productos que la única manera de poder transportarlo es mediante la carga aérea. Por eso es tan importante, como siempre decimos desde el aeropuerto, hablar de lo que tiene que ver específicamente con fortalecer este entramado productivo, pero desde la provincia, a través de los aeropuertos, de los puertos, de la zona franca, brindar esas herramientas necesarias, como nos pide nuestro gobernador Maximiliano Pujaro y nuestro ministro de Desarrollo Productivo, Gustavo Puccini, de estar a la altura de las circunstancias para fortalecer ese entramado productivo santafesino, para abrirse a nuevos mercados internacionales y darle herramientas a las pymes de la provincia que tanto lo están necesitando, dar ese acompañamiento para que puedan poder vender mucho más en los mercados extranjeros.
2: Gisela, ¿esta es una experiencia que puede escalar a futuro para poder generar mayor exportación a través de la vía aérea?
1: Sí, por supuesto. El objetivo en este momento es internacionalizar, ayudar a internacionalizar a todas las pymes que lo estén necesitando, que estén necesitando diversificar destinos y consolidarse, porque esto no solamente consolida a la provincia, sino también a cada una de las empresas. Hay que trabajar lo público y lo privado de forma constante. Nosotros estamos brindando asesoramiento y herramientas a las empresas que deseen exportar, que aún no han exportado, pero que están viendo que sus productos pueden llegar a mercados internacionales o les han pedido cotizaciones de mercados internacionales. Entonces, ese es nuestro gran objetivo, capacitarlos, brindar herramientas e intentar, por ejemplo, a través del Grupo SP, que tiene la operación de carga de aerolíneas argentinas, poder bajar todos los costos que se puede y reducir los tiempos para estar a la altura de las circunstancias, ser competitivos, ¿eh? Es una de las acciones concretas de promoción y acompañamiento técnico para fortalecer justamente estas operaciones y que se puedan multiplicar.
0: Gisela, seguramente más adelante vamos a volver con este tema, pero falta muy poquito para el Mundial, ya estamos preparando todo para los Obesur. ¿Cómo se está preparando? Bueno, después también vacaciones de invierno, ¿cómo se está preparando Sauce Viejo para esta temporada de invierno con mucha actividad?
1: Mira, para la temporada de invierno, en estos próximos días vamos a estar anunciando varias novedades. Venimos trabajando muchísimo para poder, obviamente, brindarle más y mejores servicios a nuestros usuarios y que la experiencia del paso por el Aeropuerto Internacional de Sauce Viejo sea cómoda, sea alegre. Seguimos con el estacionamiento gratuito, con servicios de cafetería, de dragstore, alquiler de vehículos, remises, lactarios, toda esa zona para poder proporcionarle confort y comodidad. Pero en estos días, si si las cosas salen como las tenemos planificadas, vamos a poder contar un poquito más sobre el desarrollo de las vacaciones de invierno.
0: Buenísimo.
1: Y pensando también en Odesur, venimos trabajando mucho porque la idea es recibir a todos los atletas, a los equipos de los distintos países que vienen tanto a Santa Fe como a Rafaela, y además de ello también a la gente que va a venir de distintas partes de América para poder disfrutar de estos juegos. Estamos contemplando que pueden llegar más de 5.000 personas a Santa Fe y bueno, casi todas a través del Aeropuerto Internacional de Sauce Viejo. Entonces estamos estimando una operatoria de vuelos comerciales y vuelos privados, tanto de cabotaje como internacionales, con números muy elevados y bueno, obviamente nuestra aerostación preparándonos para este gran acontecimiento provincial que realmente va a redundar en no solamente para un beneficio de la provincia, sino de todo el sector privado, que va a ser realmente una fiesta y nosotros somos parte de este acontecimiento.
0: Bueno, nos volvemos a comunicar entonces para saber más de las novedades que están preparando para julio, Muchas gracias.
1: Muchísimas gracias a ustedes.
0: Gisela Riuli, presidenta del directorio del aeropuerto de Sauce Viejo. Bueno, esta primera exportación que se hizo en los últimos días, la semana pasada, de fermentos lácteos a Paraguay desde Sauce Viejo, permitiendo mantener la calidad, la temperatura de estos fermentos que se utilizan para la elaboración de yogures, quesos, entre otros productos.
2: De Santa Fe al mundo, lindo, la verdad que está bueno, orgullo santafesino, al igual que el himno que se estrenó en el Senado. Así que vamos a ir, si podemos.
0: ¿Ya lo tenemos?
2: Lo tenemos sonando por lo menos. Vamos a ver si también podemos mostrar las imágenes. Esta es la versión del himno de la entrevista que hicimos hoy. Con la banda comunal de Felicia y el ensamble de la Escuela de Pilar, por la Dirección de Cultura del Congreso de la Nación.
0: La dirección de Juliano Bando, con quien hablar.

0: la batería de fondo es muy perceptible y tal vez es lo que la particularidad que la destacó y que hizo que hoy se estrene en el Congreso esta versión, la cantidad de saxos y de vientos,
1: sí, mucho
0: que
1: viento,
0: tiene las bandas, ¿verdad? Es raro porque eso, o sea, podría un toquecito más y era un himno yacero.
1: Sí, sí, tal cual. A ver, estamos en una versión aparte que nos enorgullece porque sale desde Santa Fe.
0: Sí, totalmente.
1: Lo contaba hoy el entrevistado y bueno, la tenemos ahí sonando de fondo, pero es tiempo de saludar a Enzo Volquem.
0: Sí, tenemos que cumplir con nuestra programación. Ya nos, estamos a solo 13 minutos de cerrar el programa, así que vamos a eso.
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0: Hola Enzo, buen mediodía, ¿cómo va?
3: ¿Qué tal? Esos músicos son de nuestro departamento,
0: ¿eh? Sí, todos.
3: Son de las colonias, sí, hay un movimiento en las colonias musical enorme, ¿no?
0: Sí.
3: Yo lo que noto andando por el interior, la gran cantidad de músicos que hay en el interior, y qué bueno que la gente se ocupe de eso, ¿no? Y desarrolle esas actividades. Bueno, fantástico.
0: Mi papá con 80 y pico, hasta el año pasado.
3: Ah, tu papá, sí, sí, sí.
0: Estuvo con la banda uh-huh. municipal.
3: Sí, lo recuerdo. Del Club Argentino, ahí se manifestaban.
0: Sí, así que bueno, es cierto, porque hay
3: limitando con la verdulería.
0: Claro, mixeaba ahí el negro.
3: Pared de por medio.
1: Uh-huh. Eso, hablábamos recién también de exportación vía aérea de fermentos de lácteos a Paraguay desde Sauce Viejo.
3: Sí, se avanza con eso también. Tengo acá un informe. Sí. Bueno, en primer lugar, como que es una semana fresca esta, pero con buen clima para ir completando la cosecha. Eso es fundamental. Una publicación de la Bolsa de Rosario que realmente, no voy a decir que me sorprende, porque, pero fíjense, pero esto contribuye a dimensionar la importancia de la agricultura y el movimiento extraordinario en nuestra provincia hacia los puertos del Gran Rosario. En la actual campaña ya más de 850.000 camiones ya descargaron granos en las terminales del Gran Rosario. Y la bolsa grafica de esta manera. Se trataría de una fila de camiones, en lo que va de esta campaña, ¿no?
0: Sí.
3: De 20.000 kilómetros. Es decir, como que si tuviéramos una hilera de camiones.
1: ¿20.000?
0: De acá a
3: 20.000 kilómetros, ¿no? Va desde la Antártida, claro, hasta el Polo Norte, Canadá, hasta arriba de Canadá.
0: Sí.
3: Es una locura, ¿eh?
0: Es una locura. Tal,
3: ¿no?,
0: cual.
3: Nos daría una fila imaginaria, ¿no?, entre la Antártida y el norte de Canadá. Eso nos da una idea, ¿no? Esta es consecuencia de algo bueno, por supuesto, de las buenas cosechas. Lamentablemente nos están faltando rutas. Las rutas de acceso a los puertos del Gran Rosario colapsadas, ¿no? Y hemos tenido la suerte en esta campaña que se sucedieron récord de cosechas de trigo, de maíz y de girasol, a lo cual se suma la recolección de la soja que está ahora desarrollándose, ¿no? Y en una semana en que esta tarea se va a intensificar. Pero fíjense lo que es. Yo siempre sigo el movimiento de camiones, ¿no? Pero yo sacaba la cuenta que los camiones de un día significaba una cola de Rosario a Santa Fe. Pero la Bolsa de Rosario se fue más allá. En la campaña hace una cola desde la Antártida casi hasta el Polo Norte.
0: Bueno, yo lo que saludo es que se estén haciendo los controles en el pesaje también, ¿eh?
3: Sí,
0: porque
3: sí,
0: por ahí, con el afán de hacer menos viajes, uh-huh, o de abaratar costos, después se arruinan mucho las autopistas, las rutas provinciales y tenemos
3: que marcan las huellas
0: que después
3: son un inconveniente, ¿no?
0: Sí. Así que bueno, es otra de las informaciones del fin de semana que dio a conocer el gobierno, pero bueno.
3: Bueno. Pizarra, trigo, 295.160, maíz, 263.215, sorgo, 277.800, girasol, 583.380, girasol es estimativo, soja, 444.000 camiones en los puertos, el registro de esta mañana, 5.251 para la descarga. Este es el registro de la mañana, después esto se amplía, ¿no? Y en la bolsa de Chicago, a ver, tenemos el trigo 225.30, está mejorando un par de dólares. El maíz 181.50, está igual que en el cierre del viernes. Soja 441.60, baja unas moneditas. El día viernes subió bastante el aceite de soja, subió $23, ahora retrocede un poquito el aceite de soja en la bolsa de Chicago al momento. Bueno, chicos.
1: Bueno, Enzo, abrazo grande, hasta
3: igualmente
1: mañana. Que tengan linda jornada.
3: Lo mismo para ustedes, chicos. Chao.
0: Chao, chao.
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0: 4 minutos para terminar. Antes está Charlie con nosotros porque queremos saber cómo podemos tener internet y
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0: Bueno, gracias Charlie, gracias Cable Video. Bueno. Antes de terminar nos quedan algunos mensajitos.
2: Sí, por favor. Quería, sí, porque acá están saludando muy feliz cumpleaños a Yanina Figueroa, que trabaja en la sección descartables del Hospital Cuyen, de parte de su amigo Rubén Darío de Barrio Roma. Gracias totales. Y también nos comparten imágenes de lo que fue ayer, una parte de afuera de la cancha sí. De Colón, donde la gente quedó sí. Sin poder ingresar, no pudo entrar
0: al estadio. Se perdieron el primer gol.
2: Pero con la participación de agentes de caballería, ¿no? Sacando a chicos, a mujeres en una parte del estadio. Bueno,
0: seguramente lo traten en el
2: transcurso,
0: programa ahora.
2: Sí, se lo mandamos a producción para que lo tengan visto nuestros compañeros de deportes. Bueno, Caro Moro, que dice que como egresada de UNL, mañana se marcha, quiero que todos tengan las mismas oportunidades que yo. Gracias también a familia Martinet Osurac, que le mandaron saludos a la doctora Laribey, excelente bueno. Profesional, pero por sobre todo una gran persona.
0: De monóloga, que vino a
2: contarnos. Bueno, muchos oyentes que nos compartieron sus experiencias con el cigarrillo y cómo lograron dejarlo. Lamentablemente
0: está bueno.
2: Vamos a repasar, pero es un tema que sobre el que vamos a volver, sí. Así que muchas gracias.
0: Bueno,
2: rápidamente simplemente título de lo que hicimos hoy a la mañana.
0: Tenemos foto del día, creo que hay una sorpresa, ¿sí? Le preguntamos a la gente de Litus a ver si podemos poner la foto del día. Mirá, foto del día para los que están viendo a través de Litus con todos los temas que tuvimos hoy.
2: Qué bueno.
0: ¿Empezamos buenísimo. El repaso?
2: Dale, sí, porque hablábamos al comienzo del programa con Pablo Farías, ahora diputado, pero que fue el ministro de gobierno sí. De Miguel Lipschitz, recordándolo a 5 años de su fallecimiento.
0: Ahí tenemos entonces a Farías y a Miguel Lipschitz en esta foto del día. También hoy hablamos con Cecilia Batistuti, concejal de la ciudad de Santa Fe, por dos cuestiones. Por un lado, Puente Palito. Y por el otro, salud mental.
2: Sí, bueno, también hablábamos con Juliano Bando, director musical, sobre lo que ocurrió este mediodía en el Congreso, la elección de músicos de Felicia y Pilar para dar su versión colectiva del himno nacional argentino en su día.
0: También hablamos con Diego Valiente, docente de la Facultad de Arquitectura de la UNL por Plaza San Martín.
2: Sí, y también con Virginia Laribey, neumonóloga por tabaquismo, miembro de la Asociación Santafesina de Medicina Respiratoria, sobre, bueno, tema vapeadores, entre otros tantos.
0: Sí, y bueno, cerrábamos también con la visita del micro de padrinos. Estuvo Leonardo Biagini con nosotros, socio gerente de Gerencia de SRL, y Carolina Sanchís. Además, en Sobolken, El Deporte, Colón, Unión.
2: Y hasta alcanzamos a poner en la foto a Gisela Riuli, presidenta del directorio del aeropuerto Soxo Viejo, por esta exportación a Paraguay de fermentos que se hizo la semana pasada.
0: Compartimos esta foto del día en las redes sociales. Gracias por habernos acompañado. Saludamos a Nico Vico, a Tamara Martinet, a Pablo González, a Cookie, todo el equipo de la radio.
2: Bueno, gracias de redes, de todo. Nos esperamos mañana.
0: Mañana entonces, seguimos.
2: A las 9 de la mañana, Radio Sapiens.
0: Chau.
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4: Las 3 en punto en el país. El cielo despejado en la capital de la provincia, mañana fresca, temperatura 16 grados 6, humedad 52%. Santa Fe se prepara para la cuarta marcha federal por la Universidad Pública de este martes. La UNL junto a la UTN Regional Santa Fe y las gremiales docentes, no docentes y estudiantiles convocan para mañana desde las 16 en inmediaciones del puente colgante hacia Rectorado. En su visita al estudio de nuestro multimedios, Alejandro Tófolo, decano de la UTN Regional Santa Fe, reconoció que parece loco tener que reclamarle al gobierno el cumplimiento de una ley de esta forma.
5: la verdad que parece casi ilógico salir a reclamar que se cumpla la ley y al gobierno encima. Esta lucha que se habla del financiamiento de las universidades se empieza a transformar en algo, es decir, no se están cumpliendo las responsabilidades de los tres poderes del Estado, es decir, hay una ley que está ratificada, es la ley, una de las leyes más ratificadas que hay dentro del sistema democrático argentino. Entonces, es decir, es salir a las calles a tener que pedir que se cumpla la ley.
4: En este marco, antes de la marcha, la Facultad de Ciencias Económicas de la UNN le pone cifras al reclamo universitario. Será en un encuentro abierto titulado Cifras para entender, razones para marchar. La actividad está destinada a la comunidad para comprender el impacto del deterioro del financiamiento universitario, para analizar datos y poner en común argumentos sobre la situación. Será hoy a las 18 en el auditorio de la facultad ubicada en Moreno 2557. La propuesta se desarrollará como antesala de la Marcha Federal Universitaria de este martes. Durante el encuentro se recuperarán los principales datos del informe técnico presentado, que advierte una caída del 28,9% en el financiamiento entre 2023 y 2025. Además, muestra una pérdida del poder adquisitivo docente cercana al 35,7% y la necesidad de una recomposición salarial del 55,5% para recuperar el nivel de diciembre de 2023. Por otra parte, la municipalidad anunció beneficio del boleto frecuente. Cabe recordar que en los próximos días se actualizará un 10,5% la tarifa de colectivos. Para quienes tengan la tarjeta SUBE registrada tendrá un valor de 1.900 pesos. Y quienes no tengan este sistema o utilicen otros medios de pago, el costo será de 2.111 pesos. Raúl Urani, secretario de Movilidad y Transporte Municipal, explicó por LT10 que la medida entraría en vigencia en aproximadamente 2 semanas.
6: Este boleto frecuente prevé para los usuarios asiduos, habituales del sistema, un descuento del 10%. Virtualmente había quedado en desuso porque la única forma de pago era a través de la tarjeta SUBE, pero el año pasado, con la incorporación y la apertura de nuevos medios de pago en el sistema, ya no es la única forma de pagar el pasaje, la tarjeta SUBE plástica, sino que ahora se admite el pago con crédito, con débito, con QR. Entonces, ante esta situación, nosotros decidimos autorizar la actualización tarifaria, pero la nueva tarifa de referencia va a ser 1.900 pesos, que es el boleto frecuente.
4: Ahora tomamos contacto con el móvil desde Tribunales, Verónica Encinas.
7: Firmaron un procedimiento abreviado para el ex subjefe de la seccional octava, acusado de coimas. Esto decía el fiscal del caso, Ezequiel Hernández.
8: Lo que se hizo el día de hoy es una audiencia de procedimiento abreviado. Estaba fijado en realidad una audiencia de medidas cautelares. Previo a discutir, el abogado defensor me comunicó el acuerdo con el imputado en ser condenado por los hechos que le habían sido atribuidos, que puntualmente son las exacciones ilegales por la exigencia ilegal de dinero que le habían realizado a la víctima para poder entregarle la moto y que no quede detenido. Le habían exigido la entrega de 1.000.000 pesos, atemorizándolo de esta manera.
7: ¿Cuál ha sido la pena que han fijado?
8: La pena es de 3 años de prisión de ejecución condicional, 6 años de inhabilitación para ejercer la función policial y la multa prevista en el Código Penal de 2.000.000 de pesos.
7: ¿Estuvo presente parte de las víctimas? Una vez más las he escuchado.
8: Sí, las víctimas se hicieron presentes hasta aquí en todas las audiencias. En este caso, sí, brindaron manifestaciones al juez de la audiencia previo a la realización. De todas maneras, lo único que refirieron es, además de acuerdo en la solución escogida para el caso, es cierto temor.
4: Se pronostica que en primavera el fenómeno del Niño llegue a nuestra región con lluvias superiores al promedio. Así lo anticipó en diálogo con nuestra emisora Ezequiel Marcucci, miembro de la Agencia Federal de Emergencia, quien aclaró que este organismo está monitoreando la situación, ya que la intensidad de las precipitaciones depende de varios factores. A raíz de los informes obtenidos hasta el momento, se creó la Mesa de Emergencias para coordinar acciones de riesgo de inundación, de la que forman parte también autoridades de nuestra provincia. Marcucci destacó que el fenómeno llegará esta primavera, pero que su intensidad se podrá pronosticar más cerca de esa estación.
9: Por ahora la probabilidad es de que se desarrolle un fenómeno del Niño, que es una señal importante de este fenómeno, pero después la intensidad, el impacto, eso hay que verlo un poco más adelante, depende de muchos factores. Lo que sí sabemos es que vamos a tener un fenómeno del Niño, o por lo menos es muy probable, prácticamente seguro. Y después el impacto, bueno, eso hay que verlo un poco más adelante, porque depende mucho del escenario, cómo lleguemos a ese momento, depende de otros factores climáticos, que no es el único el Niño que afecta el clima de nuestra región, sino que hay que ver de qué manera va a interactuar el Niño con estos otros factores.
4: Presentaron un proyecto para demoler el puente Palito, pero conservar sus materiales de su estructura. El texto de la concejala Cecilia Batistuti, con la coautoría de sus pares del sector político, Carolina Capovilla y Silvina Cian, más el acompañamiento de la justicialista Jorgelina Mudalel. La iniciativa dispone del desarme y retiro de la estructura para salvaguardar la seguridad de las personas y la navegación. En diálogo con nuestra emisora, Batistuti remarcó que es importante resguardar los materiales que componen la estructura histórica por el valor patrimonial que esto supone.
10: Por un lado, esa preservación, ese sentido de importancia patrimonial, social, cultural, simbólica que tiene para la ciudad, la primer conexión que hubo entre la ciudad y Alto Verde allá por la década del 60, pero también en el reconocimiento que hoy el estado de deterioro pone en riesgo la seguridad de los usuarios, de los navegantes, y también en el caso de un posible derrumbe que nadie puede saber, porque desde el año 87 indicios de el estado de abandono y de deterioro del puente.
4: Absolvieron al gastronómico acusado de abusar de su hijo menor de edad. El imputado enfrentaba cargos por abuso sexual con acceso carnal agravado por el vínculo y promoción de la corrupción de menores agravada por el vínculo y la edad de la víctima. Los magistrados determinaron hoy que no había elementos suficientes para sostener las acusaciones de abuso. En tanto, el implicado fue condenado por desobediencia de mandato judicial, donde se acreditó el incumplimiento de órdenes judiciales previas. En ese marco, la fiscal del caso, Laura Gerard, dijo que el condenado recuperará la libertad y deberá cumplir con restricciones impuestas por la justicia.
11: Se resolvió por unanimidad absolver por el beneficio de la duda a la persona que estaba imputado, condenar por otro delito que también la fiscalía había imputado, que es la desobediencia de mandato judicial, condenándolo por un año de cumplimiento condicional. En primer lugar, corresponde esperar los fundamentos en el término de ley. Y una vez que tengamos los fundamentos, se apelará.
4: Robaron en un estudio jurídico ubicado en Monseñor Saspe el 2900. Dardo Rossiani, abogado del lugar, dijo al móvil de LT10 que no saben bien por dónde ingresaron los ladrones, ya que estaban rotas una ventana y una puerta. Además, explicó que el hecho ocurrió durante el fin de semana y que se llevaron notebooks con información sensible y laboral.
12: Varias oficinas con papeles revueltos, carpetas en el piso. Evidentemente, bueno, habrán entrado el fin de semana a robar acá el estudio. Esto debe haber sido en la noche del sábado, durante el día del domingo, porque hasta el sábado de la tarde hubo gente trabajando y hoy lunes a las 7:30 llegó ella, así que debe haber sido en ese lapso de tiempo. Y se llevaron algunas notebooks de trabajo.
4: Información nacional e internacional con Carlos Morzán.
1: El gobierno prepara un encuentro de la mesa política para este martes. La secretaria general de la presidencia, Karina Milei, encabezará mañana la reunión del núcleo político libertario para discutir la agenda de temas en el Congreso. El encuentro fue convocado para las 14 y tendrá como eje principal la reforma electoral impulsada por Javier Milei, especialmente el proyecto para eliminar las PASO, una iniciativa que el oficialismo considera clave para el segundo semestre del año. La inflación de abril en CABA se ubicó en el 2,5%. De esta forma, el índice de precios al consumidor desaceleró respecto del mes de marzo, cuando se ubicó en el 3%. En este caso, la baja se sustenta en la división de alimentos, donde las carnes se mantuvieron casi sin variación en la ciudad de Buenos Aires. No obstante, jugó en contra la suba del 5,4% del transporte, traccionado por el incremento en los combustibles y la actualización del boleto de colectivo. El dato genera expectativas positivas en el gobierno a la espera de la medición nacional. A todo esto, Luis Caputo negó que el caso Adorni afecte la marcha de la economía y volvió a decir que a partir de junio se vienen los mejores meses. El funcionario anticipó que los datos más favorables se comenzarán a ver a partir del segundo semestre. Caputo respaldó sus declaraciones con cifras de crecimiento industrial y de la construcción y pronosticó una nueva fase de desinflación en el IPC de abril. En el exterior, el hombre que intentó asesinar a Trump se declaró no culpable. Cole Allen, de 31 años, oriundo de California, compareció este lunes ante el Tribunal Federal, donde se declaró inocente. El hombre fue detenido tras irrumpir armado y disparar contra un agente del servicio secreto en la cena anual de corresponsales de la Casa Blanca el pasado 25 de abril.
4: Ahora los títulos deportivos con Matías Lorefice.
13: Unión entrena en Córdoba esperando el partido de mañana frente a Belgrano a la hora 19. Madelón ultima detalles para definir el equipo que jugará frente al Pirata. Colón derrotó ayer en Santa Fe 3-2 a All Boys y quedó puntero de la zona A junto a Morón. El próximo partido se jugará el sábado 15:30 frente a Estudiantes de Caseros en Buenos Aires.
4: Y cerramos con el pronóstico para lo que resta de la jornada. Se indica despejado o con leve nubosidad por momentos. Buen tiempo, máxima estimada 18 grados. Mañana martes se anticipa también condiciones estables con cielo mayormente despejado. Mínima de solo 6 grados y máxima que rondaría los 19. Ahora el cielo se mantiene despejado en la capital de la provincia. Temperatura 16 grados 6, humedad 52% a las 13:11 en el país.
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en la mitad de la cancha, cuerpea Pitón porque iba Villa, recupera la pelota, baja Estigarribia, le queda el balón, allí desgasta Unión en la mitad de la cancha, Mateo del Blanco metiendo el bochazo largo, intenta, espera Tarragona, también estaba llegando Cuello, cuando la pelota le queda a Unión, está buscando el balón, intentando Unión, viene por el medio, la pelota de Palacio, Palacio buscando, profile al arco, golazo, ¡gol, Cuello! ¡Gol!

los hinchas, esta locura linda de sufrir y gozar, algo que trasciende, perder el eje con vos, es lo mejor para el hincha de Unión. Así está Unión ganándole a Independiente de Mendoza, 1-0, zapatazo de Cuellazo, Cuellazo, fue un Cuellazo en Mendoza, 1-0 gana Unión. Más y gol.

con buena pelota, buena finura de entrega de pelota en la mitad de la cancha para que se proyecte Mateo del Blanco, y una pelota bien puesta para que Tarragona se meta en el área. La salida de Volcato y Tarragona que la manda a guardar. Unión le está ganando a Independiente de Mendoza 2-0. Unión gana. Todavía no se ha escrito, todavía no se ha escrito el final de esta historia, porque Unión todavía tiene páginas en blanco que se deben terminar. Unión nos desacomoda el corazón y la vida en esta noche. Unión nos lleva por las aventuras fantásticas de Julio Verne. Unión nos provoca melancolía con las canciones del polaco Goyeneche. Unión nos sienta en una butaca de cine para disfrutar de la vida es bella. Hay un hincha sentado al cordón de la vereda en un barrio cualquiera de Santa Fe. Tiene una camiseta de Leopoldo Luque y sueña, mirando el cielo, guiñándole un ojo a Dios. Unión le está ganando a Independiente 2-0. Todo con Ana adelantado en el terreno. Estamos en 3 minutos 50 del primer tiempo. El partido 0-0 en el atardecer del domingo en Santa Fe de la Veracruz. Sarmiento para tirar. También Allende. Dos hombres en barrera. A los gritos está Nicolás Carrizo, el arquero del Boys. Toca la pelota Allende. Jugada preparada. Viene el balón hacia el medio. Vuelve otra vez para Allende. Allende con pierna zurda. Lindo centro. Allá atrás para que vayan a buscar todos de cabeza. Está llegando Lerdo. ¡Gol! A los 4 minutos de juego, centro, jugada preparada, vino, fue la pelota. Allende puso una bola bárbara al segundo palo, de cabeza la bajaron al centro del área y ahí apareció el sabio Zabalero Lertora a buscar la pelota. Nada pudo hacer Carrizo y Colón con una jugada de potrero, con una jugada preparada en la semana, también apareció Lertora, que no dudó, eligió el lugar de Carrizo y la mandó a guardar. Colón le está ganando al Boys 1-0 en el despertar de la tarde. A los 4 minutos gana Colón en Santa Fe. Estamos en 31-20 de juego de este primer tiempo. Colón ganando, y entonces la pelota ahora para el equipo de Ezequiel Medrán. Tendrá la jugada Leandro Allende en el saque de mano para Nacho Lago. Lago busca, levanta, va para Marcioni, se metió en el área. Marcioni le pegó como venía. Golazo, golazo, golazo, golazo de Marcioni. ¡Gol! ¡Gol! 31 de juego, Marcioni. ¡Gol!

0: zapatazo y a cobrar, zapatazo de Marcioni para ejecutarlo al arquero. Julián Marcioni, el hombre de Cruz Alta en la provincia de Córdoba, pega el grito en esta tardecita, noche de domingo. Sos el hilo rojo que conecta la infancia con el presente, Colón. La razón por la que el corazón late a un ritmo diferente, y Colón que se emociona y la gente que grita y aplaude. Golazo de Marcioni. Muñoz buscando la posición para el centro. Ahí está todo el mundo. Va Colón, le queda la pelota intentando. Penal. Penal sobre Muñoz. Penal sobre Muñoz. Le arrancaron la cara prácticamente. Penal para Colón. No dudó Mascheroni. Y hay penal para el sabalero. Nacho Lago, Nacho Lago para ejecutar. Brazos en jarra, brazos en la cintura para Nacho Lago. Allí está. Giró su cuerpo. Buscó Nacho Lago. A los 17 minutos 40, el remate de Nacho Lago, colocando la pelota, entró en velocidad, pero cuando llegó a la pelota se frenó y la acarició, apenas la tocó como un pincel de un pintor para tocar la pelota que vaya al arco, defendido por Carrizo, que nada pudo hacer. Por momentos un violín, por momentos un violonchelo, ese sonido único, distintivo, de buena madera. Nacho Lago es el Stradivarius de Colón cuando hay que pegarle a la pelota. Y de penal pone Colón 3, All Boys 1.
1: ¿Qué tal? ¿Cómo les va? 13:24 en la República Argentina, un placer como siempre. Estamos en este lunes, las emociones del fútbol de Santa Fe y todo lo que nos da este arranque de semana, porque ya mañana tenemos a Unión jugando en Córdoba frente a Belgrano. Estábamos hablando recién con los muchachos antes de salir al aire, mientras escuchábamos los goles del fútbol de Santa Fe. ¿Cómo es esto de tan lindo? Siempre lo decimos, por lo impredecible, ¿no? Porque uno miraba las diferentes zonas, los diferentes grupos, y los tres primeros de las zonas, o los que estaban allí, por ejemplo, Estudiantes, Boca y Vélez, y Talleres, y Independiente, y Lanús, y San Lorenzo, todos afuera. Solamente Unión clasificado. Y de la otra zona se quedó fuera Independiente Rivadavia, que fue el líder. Lo de River, lo de Racing, que fue muy bueno, lo de Huracán con Boca y lo de Gimnasia, ¿no? Ahí están, y Belgrano, y ahí van a pelear en cuartos de final. Ya están definidos los horarios: Belgrano Unión a las 7 de la tarde mañana, y Argentino Junior Huracán 21:30, y el miércoles Racing Rosario Central y River Gimnasia. Estos son los partidos del día miércoles. Bueno, de todo esto vamos a hablar. Gallego, Mati, qué gusto.
2: ¿Cómo les va? Santa Fe está feliz, ¿cómo dicen? ¿Está feliz?
1: Sí, claro.
2: Bueno, esperemos los tantos. Vos estabas hablando precisamente de cómo quedó precisamente la definición de un torneo atípico. Bueno, ya conocen mi concepto que tengo a este formato. Punto y aparte, se juega así. Y hay que aprovechar que se juega así, como lo está aprovechando Unión. Yo lo que creo que a Unión muchos le habían bajado el precio antes de que empiece la competencia. Muchos decían es un batacazo si va a Mendoza. Y uno viendo, es decir, la continuidad que tuvo Unión en el torneo, en disputa cerrada, contra equipos grandes, contra equipos con planteles más poderosos, nadie quería jugar con Unión. A todos le hizo. Siempre es complicado jugar con este Unión. Pero bueno, quedó afuera grandes como Boca y San Lorenzo Independiente. Entraron por la ventanilla otros dos grandes. River, que estaba más afuera que el último lumpen, que está durmiendo en la calle en estos días de invierno. entró por la ventanilla Racing, de casualidad. Pero Racing también había entrado por la ventanilla, era el octavo de la zona en donde había jugado. Y bueno, y este torneo da esto, el mejor. ¿Y cómo dice uno el mejor? Desde el punto de vista estadístico, ¿quién le puede discutir, Independiente de Rivadavia, que hizo tabla rasa en la zona que participó, la ganó de punta a punta, sobradamente en punto, y además venía 11 partidos sin perder, pero no solamente en competencia local, invicto en la competencia internacional? Estadísticamente que era favorito, ¿quién lo podía negar? Ahora, descartar a esta Unión, que es un equipo difícil para este tipo, para cualquiera de este tipo de competencia, a mí me parecía, y esto lo habíamos necesitado acá, que era como bajarle la espuma. Lo de Unión, obviamente que primero tuvo que sufrir, si queremos cerrar lo de Unión. Es decir, primero hay que sufrir, ¿no? Porque hubo que aguantarse el tembladeral al que lo sometió el equipo mendocino. Habrán sido 10, 15 minutos, más o menos, sí. Que te venían por afuera, te venían por adentro, te llenaban de centro, hasta los chiquitos como el 4 ex Unión, ¿no?
1: Bonifacio
2: le metió un cabezazo, ¿no? Pero salió de este asedio, empezó a luchar, porque el partido después entró en una lucha franca, en una lucha ahí en la mitad de la cancha, con las especulaciones de este tipo de partido, me duele, me quedo un borrarito más en el suelo, es decir, busco la infracción total, no me van a echar porque sí nomás. Y bueno, y después jugó, y después entró a jugar en el terreno adversario, y después ganó, y ganó con 2 golazos, y ganó con temple, y ganó con personalidad, y ganó con carácter. Es decir, todas estas palabras que pueden sonar a lo mejor muy floridas y muy repetidas en este tipo de circunstancias, lo demostró plenamente en el transcurso del partido. Y hubo un técnico al que se lo acusaba que muchas veces durmió, no durmió, que lo acusaba que no sabía defender, y cómo que no defendió Unión. Por momentos triplicó las zonas que eran vulnerables de Unión, como son los costados, el lado de Vargas. Estaba triplicada ahí la marca, porque ahí bajaba Palacio, ahí cerraba precisamente el primer central, el uruguayo. En la otra zona, en la de Del Blanco, bajaba Cuello, cerraba el segundo marcador central como Ludueña. Unión se abloqueó bien, soportó todos los tiros libres. Los mejores cabeceadores que tiene, particularmente el mejor cabeceador del torneo, como Arce, no ganó de arriba ninguna fácil, porque la ganó, era completamente molestado. Sí, en este aspecto aprendió que Unión tenía que esa asignatura pendiente de ser un equipo noble, como decía Maderón, y no importa, es tan noble que vamos, y bueno, por ir tanto nos ganan o nos hieren. Contraatacando no fue noble, fue duro, fue oportuno también, inclusive hasta para sacar del freezer en su momento al Mugre Corbalán y ponerlo ahí como un quinto defensor, porque uno dice no entró como quinto defensor, lo liberó a Del Blanco. ¿Qué lo va a liberar a Del Blanco? Del Blanco siguió ahí, y cuando encontró la oportunidad salió y gestó precisamente un gol que se lo anularon, todavía no creo por qué se lo han anulado. Principio de inmediatez, dice el reglamento, que le cobraron a esa pelota que ante la salida del arquero le rebotó con el brazo pegado al cuerpo, en el brazo. Por ahí el reglamento te dice, si eso no hubiera terminado en gol, ¿no? Porque vos no podés hacer un gol con la mano y con el brazo de ninguna parte del cuerpo. Esto era una falta, es decir, no comparable. Si lo hubiera tocado Tarragona, el gol valía. Eso es lo que te dicen los informes que llegaron después, precisamente de ese gol anulado. Pero bueno, Unión, de esta burbuja enorme en la que está, de emoción, de júbilo, de esperanza, no digo que haya que romperla, haya que volver a poner los pies sobre la tierra e ir a Córdoba, ¿no?
1: Lo curioso es, a mí la verdad que uno mira las tablas de las dos zonas, de estos cruces que tuvieron, Y de la zona A, donde estuvo Unión, el único sobreviviente es Unión, que entró por la ventana, que terminó octavo, porque se quedó fuera Estudiantes, se quedó fuera Boca, Vélez, Talleres, Independiente, Lanús y San Lorenzo, que estaban arriba, los siete primeros. Y Unión 8, el único sobreviviente.
2: Con un gol de Tarragona, y después hubo que esperar dos días que otros no ganaran. Pero eso es lo que yo te digo de este torneo. Muchos dicen, che, qué emoción, que está, es lo que hay. Aprovecha la Unión, está bien, te das cuenta. Pero vos haces una campaña de mérito durante seis meses y se te derrumba con este formato. No quiero insistir con esto, porque es hoy estamos para hablar.
1: No, por eso.
2: Hoy estamos para hablar, pero ahí te da la circunstancia. La estadística, ¿no? De Independiente Rivadavia, así como le dieron un glor, una copa en el escritorio a Central, en este caso se la tendría que haber dado Independiente
1: Rivadavia. Lo que pasa es que en tu torneo, es lo que vos decís, lo dejamos para otro día.
2: Ya, si claro, querés. Sí.
1: En tu torneo, como a vos te gusta, Unión está 15º. ¿Qué peleaba Unión en los torneos largos? Nada. No entusiasma. Este sí, estos torneos cortos, mira dónde está Unión. Ya están en cuartos de final.
2: Pero son copas, no son torneos.
1: Ya sé cómo la ganó Colón. Pero
2: cómo la ganó todo, pero yo no digo...
1: Vos decís que no te gusta. Si hubiese sido el otro torneo, te aburre, porque el campeón hubiese sido Independiente Rivadavia y Estudiante segundo y Boca tercero.
2: Te queda una rueda todavía. Como ocurre... Está bien, pero no son 30. No son 30 como yo. Bueno. No, también todo esto no vale la pena hablarlo ahora, porque estamos en víspera de un acontecimiento que para Santa Fe puede significar otro gran momento en la historia futbolística de la ciudad.
1: Bueno, y en la otra zona, en la zona B, así como quedó octavo Unión y es el único sobreviviente de su zona, en la otra zona, que el mejor fue Independiente Rivadavia de Mendoza, fue el único que se quedó afuera. Porque clasificó River, Argentino, Central, Belgrano, Gimnasio, Huracán y Racing. Es decir, el que se quedó afuera fue el primero. Y del otro lado, el único que se quedó adentro fue Unión, que fue octavo. Estas son las cosas lindas.
2: No, pero sí, son las cosas curiosas, la verdad. Son las postillas que te hablan de cuál es la realidad cuando se entra en esta etapa. Por eso decimos que ahora empieza otra historia. ¿Qué decimos? Cuando empiezan los playoffs, estos son otro partido. Sí. Estos son los matamueres. Esto es la Copa Argentina. Que aparece Deportivo Pilín Pilín, como diría Julio, ¿no? Y le gana al superpoderoso. Y así.
1: Una cosa es el sueño y otra cosa también es la realidad. Porque yo hablaba hoy con hinchas de Unión. El entusiasmo.

0: de exagerado. Unión tiene 14 titulares, vamos a decir.
1: Sí.
0: 14 titulares. Te juegan hasta lesionado. Hasta lesionado.
1: Eso, hay que ver cómo llegan al
0: verano. Juegan, pero te juegan hasta con desgarro, como está confirmado, que jugó Estigarribia, retocado, y jugó sí. los 90 minutos
1: Tarragona.
0: Entonces, sí, eso es uno de los méritos de Unión.
1: Sí.
0: Es decir, otro de los méritos de Unión es la pertenencia. Es decir, cómo encara cada cosa.
1: Eso no se discute.
0: Entonces, eso es indiscutible.
1: No, no.
0: Eso es absolutamente indiscutible.
1: Totalmente.
0: Que lleguen este tipo de circunstancias ante planteles que tienen planteles, qué sé yo, como equipos que están afuera. Este plantel de Independiente Rivadavia tiene un plantel mínimamente de 18 titulares. Los 7 que están en el blanco pueden salir a la cancha y jugar. En cualquier circunstancia, de titular o de suplente. Ni hablar de Boca, que está afuera, ni hablar de Talleres, que está afuera, ni hablar de todos estos equipos. Pero bueno, ese para mí es el mérito de Unión. Y es cierto lo que vos decís. Y es cierto también que en este tipo de fútbol, de este tipo que maneja el fútbol argentino, que por culpa de la huelga que él sacó, porque la huelga que hubo de esa fecha que no se jugó para respaldar a Tapia, nada más que para respaldar a Tapia, es culpa de que se juegue martes y que se juegue domingo y que se juegue, a ver.
1: Sí, sí.
0: Porque
1: va más rápido.
0: Porque como terminó, es decir, no una semana después del torneo, hay que terminarlo en una semana y no en dos como se podía haber terminado.
1: ¿Se acuerdan del torneo pasado que Unión fue el único que no clasificó? Bueno, ahora se da al revés, dice Mati del 538. Esto lo dice Mati, gracias por el llamado, por el mensaje.
0: Pero Unión clasificó.
1: ¿Eh?
0: Sí, se eliminaron,
1: lo eliminaron, por eso fue al revés y se quedó afuera. Nos mandan fotos, nos mandan videos, 851 el teléfono, ya vamos a hablar de esto, porque ayer lo comentaba Mati permanentemente en la previa y después durante el partido, nos extrañó que el partido no empezó a horario, a las 7, empezó un poquito más tarde. Claro, le han pedido al árbitro, puedes tirar un poquito porque hay mucha gente afuera, pero el tema fue que iba media hora de juego y todavía había gente afuera, gente que se quedó afuera y no pudo entrar al estadio. Bueno, la gente está muy enojada, fue vergonzoso realmente, la verdad es para rever este tipo de cosas, lo decíamos ayer, me parece que esto se va a tener que considerar. Teléfono urgente, dice, para el secretario de Seguridad de la provincia y para el gobernador. Lo que pasó ayer en Colón. Pero de esto también vamos a hablar. Hablamos de Unión, hablamos de Colón, nos quedan los técnicos. Quédate hasta las 2 de la tarde, hay mucho más para contarte. 13:38 en la República Argentina.
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0: 13:39 en la República Argentina. Vamos a presentar a Julio César Canteros.
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0: Bueno, vamos a escuchar a Madelón, ya vamos a charlar con Julio, detalles de lo que está haciendo Unión en Córdoba, ya está alojado en Córdoba esperando el partido de mañana, pero Madelón después del partido.
2: Preguntarte cómo se...

0: gestó todo esto, porque realmente decíamos Unión va a tener que hacer un partido muy inteligente, un partido muy concentrado, y lo logró. Y muchas veces venimos hablando de las situaciones que generaba Unión y que por ahí no podía convertir. Bueno, hoy también fue eficaz en eso.
1: Sí, primero felicitar a toda la gente de Unión que hicimos un paso más. Eso es muy importante. Así que un saludo para toda la familia de Unión. Bien, hoy hicimos un partido lindo porque nos costó esos primeros 10 minutos acomodarnos, pero después creo que le cortamos los circuitos de velocidad a ellos. Es un equipo de un transita rápido, le cortamos el juego, lo marcamos bien y creo que defendimos bien cuando había que defender. Cuando atacamos fuimos prácticos y certeros y después, bueno, lo manejamos con la desesperación de Independiente. Así que no hay mucho secreto, el grupo está bien. Hoy jugaron con el corazón los chicos, la verdad, les dieron todo. Es un placer para mí conducir este equipo porque juega bien. Cuando ellos intentan jugar y arriesgar, tienen muchas libertades. Es un equipo que es libre para atacar y tiene rápido compromiso de recuperación. Entonces estoy muy feliz. No es fácil estar feliz en la vida y en el fútbol. Y hoy estoy feliz yo, por la conducción del grupo, por todo lo que queremos al club. Y bueno, nada, es un pasito, no hay que creerse en nada más. Ahora viene Belgrano el martes y no sabemos el horario. Pero bueno, un rival difícil, hoy ganó muy bien también. Así que estamos ahí en un pelotón lindo, con muchas ganas.
2: Yo, acá Claudio Virgolini para M Medios.
3: Te quería preguntar acerca de la inclusión de Corbalán, si no es un símbolo también, ¿no? Porque fue el capitán mucho tiempo de Unión, un jugador que primero no tenías en cuenta, que agachó la cabeza, siguió entrenando, y hoy se ganó un lugar en un partido clave, en un partido decisivo, y lo otro te remonto al gol de Tarragona, el empate agónico, lo que sirvió, ¿no? Porque sin ese gol, hoy estábamos hablando de otra historia, aquel empate frente a Talleres.
1: Por eso, cuando quedaba Vélez y Talleres, muchos decían que ya estábamos afuera, y sin embargo fuimos a Vélez, hicimos un buen partido, con Talleres muy buen partido también, lo podíamos haber ganado, pero bueno, tuvimos que depender de otros, pero sirvió ese gol, sí, sirvió muchísimo. Y todos los goles sirvieron. Hoy nos encontramos dos equipos, los más goleadores del torneo, y bueno, terminamos ahí un mata-mata difícil, con un equipo de muy buenos jugadores. Y tu pregunta primera era...
2: Corbalán.
1: No, Corbalán es un... Yo lo traje a Corbalán. Lo tuve en Quilmes, lo quise llevar a Platense, lo quise llevar a Arsenal, y él estaba bien acá. Después, bueno, hubo una decisión, viste, había chicos también, estaba Bruno Pitón, estábamos trabajando mucho con Mateo del Blanco, que también para que crezcan, y habíamos dicho, bueno, que no estaba en la planificación inicial. Después pasó el tiempo y no se resolvieron cosas, y para mí, una vez que el jugador está adentro, tiene que incorporarse. Y hizo silencio, es muy meritorio lo de él, a mí hago una mención especial hacia él, porque me alegra mucho por él. Hoy habló como un capitán antes del partido, se comprometieron todos bien, casi que no hizo falta la palabra de ningún integrante del cuerpo técnico, porque se los ve bien, están bien, disfrutan, están contentos. No es fácil tener un plantel que disfrute y esté contento, y nosotros estamos bien. Nada, seguir creyendo y creciendo, me parece que hay que hacer eso.
4: Leo, para LT10, Oscar Miguel, viene un partido muy pronto. Lo más importante es lo que el hincha quiere saber, cómo están todos, si están todos bien, si hay algún golpe.
1: Sí, están todos bien, están todos sanos, así habría que hacer la pregunta después mañana al médico, cuando mañana nosotros vamos a Córdoba, y ahí entrenamos en la Agustina, a la tarde en el predio de instituto, y ahí vamos a ver cómo evolucionan, pero creo que está Estigarribia cansado y tiene un pequeño desgarrito en el aductor, que no es un músculo más accesorio, ¿no? Entonces puede jugar, están cansados, Cuello estaba cargado también, pero están bien, el parte es bueno. Sería después, si físicamente alguno está cansado, lo reemplazaremos con otros. Están todos iguales, están todos bien, estamos en la media, están haciendo lo que uno le pide. Es un equipo, Unión es un equipo, la figura es el equipo, son ellos. No hay figura determinante, así que eso es lo que más me alegra a mí. Y derechos, cuando está derecho los delanteros, ahora tarde toca meter, entonces bueno, más la suma de algún volante que hace goles, me alegra mucho. Así que está, Unión está, es un equipo duro, está dentro de un grupo de equipos selectos, ahí que vamos quedando y preparados.
5: Teo, felicitaciones por el triunfo en vivo desde Aire de Santa Fe. Primero, ¿considerás que por el contexto fue un triunfazo el de Unión el día de hoy? Y después, ¿cómo crees que el equipo se pudo acomodar en el primer tiempo? Porque había arrancado con un Independiente de Rivadavia que lo llevaba y que terminó después Unión dominando ese tramo del partido.
1: Sí, ante el contexto del estadio y todo, nosotros sabíamos que íbamos a jugar contra 20.000 personas, no sé cuántas hay, pero más o menos, 15, 20 y todas. Van detrás de un equipo que viene empoderado con triunfos, ganó Copa Argentina, está primero en la Libertadores. No era fácil jugar a generar el ambiente porque estábamos solos, ahí éramos 20 ahí adentro de la cancha contra 20.000 afuera. Pero bueno, eso estamos preparados, el equipo jugó suelto, estuvo bien, le volcamos la presión cuando le hicimos el primer gol, ya empezaron a presionarlo, se equivocaban. Y Unión hizo un trabajo bueno. Después, ¿qué más?
5: ¿Cómo cambió el equipo el chip para poder pasar ese momento inicial
1: lograr dominar? Yo les dije después en el entretiempo, nos costó 15, 20 minutos entender el juego, entender el partido. Dije ahí, por ahí si Independiente te hace un gol, podía ser peligroso. Dijimos que había que pasar los primeros 20 y ahí acomodamos, y ahí nos fuimos acomodando. Creo que los dos volantes de adentro, Profini y Pitón, empezaron a distribuir de adentro hacia afuera, y ahí empezamos a atacar ancho por los costados, y así vinieron los goles, ¿no? Nosotros somos un equipo que ataca siempre ancho, corre, el equipo lo veo dinámico, aguanta hasta el final, así que muy, muy, muy contento.
6: Leonardo, Melanie Rosas para Radio La Red, felicitaciones por el pase a cuartos. En conferencias anteriores has mencionado que Unión tenía que ser un equipo hijo de puta, disculpen el término. ¿Crees que se define de esta manera el triunfo de hoy? Y más que nada también preguntarte por el rol, el funcionamiento de Lautaro Barras, que le tocó inclusive tener que defender a un jugador como Villa, que es el mejor del fútbol argentino.
1: Sí, bueno, Lautaro lo marcó bien, muy, muy bien. Lo llevaba para, salvo alguna que se le escapó, obviamente, pero tenía el relevo de Maison que le llegaba por ese lado. Él lo atacó a Villa y Villa no lo podía seguir. Es un jugador determinante y la verdad que lo hizo bien. Él lo había hecho muy bien con C3 contra Estudiantes, después lo hizo muy bien con Campas en una Copa Argentina con Central. Es muy inteligente para marcar.
7: Bueno, la palabra de Leo Madelón. ¿Qué queda para ampliar esperando el partido de mañana, Julio César?
8: Bueno, que hoy trabajan por la tarde en el Complejo Deportivo de Instituto. Hay que aguardar la evolución de algunos jugadores, pero bueno, si Tarragona desgarrado jugó, Etigarribia desgarrado jugaron los dos, no creo que haya muchos secretos en esto. Me parece que va a ser la misma formación que viene de eliminar a Independiente Rivadavia en Mendoza. Después, claro. De todas maneras, habrá que aguardar el informe. Yo no creo que haya informe médico, porque si no lo hubo hasta ahora, no creo que se modifique esto. Así que la gran pregunta es después preguntarle a los futbolistas cómo hicieron para jugar. La verdad, no entiendo nada. Porque para mí Tarragona llegaba, pero Tigarriba estaba descartado. Prácticamente, más allá que nadie lo decía, estaba descartado. Y sin embargo, los dos jugaron. Tarragona jugó 101 minutos y Estigarribia jugó 85 minutos. ¿Cómo hicieron? No tengo la menor idea.
7: Abrazo, Julio, la seguimos a la tarde.
8: Dale, igualmente, chau, hasta luego.
7: Chau, 13:48, pausa y nos metemos en el mundo sabalero.
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7: .13:52 en Santa Fe de la Veracruz y nos vamos a meter en el mundo sabalero. Un Colón que ganó, le ganó All Boys 3-2 y ahora viene Estudiantes, pero entre lo que pasó y lo que viene, este triunfo que le sirve para estar encaramado en la zona junto con el Deportivo Morón, presentamos este momento.
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7: Bueno, antes de escucharlo a Medrán, Gallego, Mati.
19: Bueno, volvió a ganar, cortó una racha porque hacía tres partidos que no ganaba. Volvió a alcanzar el tope de la tabla, importante. Para mí ganaba caminando. Para cómo se le abrió el marcador muy pronto, 4 minutos. Sí. ¿No? Y después Unión, y después Colón, perdón, tiene esta característica. Me da la sensación que para el técnico y para lo que plantea, se siente cómodo el jugar sin la pelota. Ustedes me dicen cómo es esto, ¿no? ¿Cómo va a jugar sin la pelota al fútbol? Se siente cómodo esperando que la pelota la tenga atrás. Pone una defensa posicionalmente en el bloque bajo, no tan bajo, pero bajo, ¿no? No hace presión en el terreno adversario y juega largo. Y después la pelota le vuelve, ¿no? Y sigue buscando así. El partido se le planteaba ante la modestia, y soy bastante generoso del equipo con que jugó. Yo les quiero marcar esto para sumar estadísticamente de quién era quién. Vino Olboy. Olboy hace ahora 9, hacía 8 fechas que no ganaba. Olboy de las 8 fechas, en las 7 fechas había hecho un solo gol. Está a un punto del descenso. Y Colón, es decir, esto es en el ideario que uno tiene, ¿no? Le hace un gol de entrada, viene un equipo golpeado. Encima lo golpea de entrada. Y después, no le insistís para hacerle sentir precisamente el momento en el que está y en el momento que vos le provocaste de movida. Lo veo, por ejemplo, en lo actitudinal de los movimientos de Colón. Tiene que hacer un saque de arco y Budiño lo demora. tiene que hacer saques laterales y se pasan la pelota hasta que el 4 la saca. Tiene que tirar un tiro libre y gasta tiempo. Gasta absolutamente tiempo, como que está ganando 1-0, sí, parece que el rival se la saca de encima, sí. Tiene que tirar un córner en una ceremonia, entre lo que pide el árbitro y entre lo que vos te decidí a patear. Sí, lo veo en este equipo una cuestión que en el fútbol de hoy en día, la energía y la intensidad con que se juega, Colón, si se quiere, la desprecia ante un rival como esto. En definitiva ganó. En definitiva ganó, pero este rival, sí, que le conté la estadística, le hizo 2 goles y el arquero de Colón le sacó 3 goles, para mí una de las figuras.
7: Sí. Déjame hacer la pausa y seguimos hablando de Colón.
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7: Bueno, nos queda un minuto. Mati, ¿ibas a decir algo?
6: Sí, un dato estadístico, lo veníamos hablando con Eduardo recién en preproducción en la oficina de deportes. De aquí a 7 partidos, o sea, los próximos 7 partidos de Colón, 5 son de visitante y 2 son de local. Un dato, como para tener en cuenta a la hora de este vado que tiene Colón, por llamarlo de alguna manera, ¿no? Si sería Santa Fe Colón del torneo. Este es el vado, de 7 partidos, 5 de visitantes, sí, y apenas 2 de local.
19: Te va hasta la primera fecha de la segunda rueda.
6: Claro.
19: Te va hasta el viaje a Madrid.
6: A Madrid.
7: Claro, lo que pasa es que en esos partidos de visitante está el de Chaco, claro, que quedó ahí colgado.
19: Esos, Mati, ¿no? 3 seguidos que hay, claro, creo que son Defensor del Belgrano, Chaco y Madrid.
6: Claro. Pero Chaco, estamos hablando... Madrid, Defensores. Ajá. Así. Ah. Chaco, Madrid, Defensor. Chaco la última de la primera ronda, Madrid el primero y Defensor el segundo.
0: la segunda fecha.
7: A ver, 10 segundos de Medrán, un pedacito de Medrán, Gaby, que ya toma la posta y ya viene Dani Delfino, pero algunos conceptos de Medrán.
1: Preguntarte primero si considerás que el resultado del partido es un poco mentiroso por lo que fue el trámite del mismo, y después consultarte también qué análisis haces de este primer tercio del torneo, donde Colón, pese a todas las dificultades que puede tener un campeonato con lesiones, expulsados y demás, hoy se encuentra primero. Gracias.
2: ¿Qué tal? Buenas noches. Sí, a ver, positivo, creo que... ¿Se escucha bien? Perdón. Que el partido fue bueno, fue en líneas generales fue bueno. Obviamente que molestan tal vez los dos goles que no han convertido, que tal vez empañan el partido, lo que proyectamos una semana a trabajar a la hora de competir, que creo que fue realmente muy bueno, con la intención de un Colón protagonista, de manejando los tiempos, de manejando el ritmo del fútbol. Así llegamos al primer gol, así llegamos al segundo gol. Nos sostuvimos bien, viene el descuento de ellos y después un penal pudimos levantar y bueno, obviamente sobre el final ese gol que como bueno...
7: Bueno, parte, esta tarde tenemos más tiempo y esta tarde también hablar de lo que pasó con la gente que quedó afuera, que no pudo entrar. Esto lo va a tener que analizar la gente de Colón, ¿no?
0: Sí, aparte hubo actitud de la policía por los videos que uno ve, que por lo menos es como para analizar.
7: La seguimos esta tarde a las 6, estamos con ustedes. Llega Dani Delfino a las 2 de la tarde.

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1: A las 14 en todo el país. El cielo se presenta despejado en Santa Fe capital y alrededores. La temperatura es de 16 grados 6 décimas y la humedad del 52%.

0: Absolvieron al gastronómico acusado de abusar de su hijo menor de edad. El imputado enfrentaba cargos por abuso sexual con acceso carnal agravado por el vínculo y promoción a la corrupción de menores agravada por el vínculo y la edad de la víctima. Los magistrados determinaron que no había elementos suficientes para sostener las acusaciones de abuso. En tanto, que el implicado fue condenado por desobediencia de mandato judicial, donde se acreditó el incumplimiento de órdenes judiciales previas. En otro tema, presentaron un proyecto para demoler el puente Palito, pero conservar los materiales de su estructura. El texto es de la concejala Cecilia Batistuti, con la autoría de sus pares de sector político, Carolina Capovila y Silvina Cian, más el acompañamiento de la justicia y Jorgelina Mudalel. Pasamos a la información nacional y del exterior con Martín Blanc.
1: Continúa la búsqueda de una mujer desaparecida en Bariloche. Se trata de Analía Corte, de 52 años, quien desapareció el viernes por la mañana. El operativo que se puso en marcha en las últimas horas se amplió tanto en personal como en territorio. A las fuerzas ya desplegadas se sumaron nuevos equipos con perros rastreadores y la Policía Federal Argentina. Mientras las autoridades intensifican el rastreo en la costa del lago Nahuel Huapi, en los senderos que rodean la vivienda de Corte en el barrio Rancho Grande. Información del ámbito internacional. La Nobel de la Paz iraní fue trasladada a un hospital de Teherán, según sus allegados, es tras permanecer 10 días hospitalizada en la ciudad de Sanjan, donde cumplía condena. Sus allegados alertaron de que su estado de salud sigue siendo delicado. La activista obtuvo además una suspensión temporal de su sentencia bajo una elevada fianza y la trasladaron en ambulancia al hospital Pars de Teherán para que la atienda su propio equipo médico especializado.
0: En el deporte, escuchamos a Lautaro Falcón.
2: Hablamos de tenis. En el Master 1000 de Roma, ha sido un torneo complicado para los argentinos. Solamente queda uno en carrera en tercera ronda y es Thiago Tirante. Hoy cayó Mariano Abone frente al serbio Medvedović por 6-4. Había ganado el primer set, perdió el segundo y el tercero 6-3 y también 6-4. De esta manera, Thiago Tirante ya está por comenzar su partido frente al local, al italiano Flavio Cobolli. Es el último argentino que queda en carrera en tercera ronda en el Master 1000 de Roma.
0: Cerramos con el pronóstico del tiempo para lo que resta de la jornada. Cielo despejado con leve nubosidad por momentos, condiciones estables. Para mañana martes se anticipa cielo despejado con leve nubosidad por momentos, condiciones también estables. Una mínima prevista en 6 grados y una máxima en 19. En estos momentos en Santa Fe capital el cielo se presenta despejado, la temperatura es de 15 grados y la humedad del 56%, cuando pasaron 6 minutos de la hora 14.
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0: ¿Qué tal? ¿Cómo les va? ¿Cómo andan? Bienvenidos, 14:08 minutos en la República Argentina. Aquí estamos comenzando, ahí vamos, estamos en LT10, vamos hasta las 16, la primera tarde de la radio, y está ella, Karina Mosset.
1: Hola, ¿cómo están? ¿Qué bien, tal? Tanto tiempo, chicos.
0: Cari, a ver, ¿cómo estás tú vos?
1: Muy bien, no, renovada. Estoy bien, estoy muy bien.
0: Tomaste el jarabe, hiciste todo lo que tenías que hacer.
1: Jarabe, corticoides, inyectable. Opté por eso y, ajá, bueno, además 3 días de corticoides y, sí, y mucho... miel, mucho limón.
0: ¿Comiste rico? Porque viste, a veces no tiene sabor a nada.
1: No, bajé 2 kilitos, estoy contenta, está bien, porque está bien. Estoy más, como más flaquita.
0: Se nota.
1: Díganme que se nota.
2: Sí,
1: se
2: nota,
0: obvio que se nota.
1: Pero bien. Chicos, la verdad que pude hacer reposo, sobre todo vocal, sí, que era lo más importante, y la tos, que me tenía mal. Hablaba 3 palabras y estaba, entonces claro, era imposible.
0: Hola Eduardo, ¿cómo andás?
2: Muy buenas tardes, sí, mi querido amigo Daniel Delfino.
0: ¿Cómo andas? ¿Todo bien?
2: Bien.
0: ¿Qué programa tenemos hoy, eh? Prepárense.
2: De alto vuelo.
0: Hoy viene de musical la cosa. Sí. Hoy viene musical, ¿eh? Y así estamos arrancando. Escuchen lo que estoy poniendo al aire. Que para quien les habla tiene un significado grandísimo. Este tema, esta versión en particular, ¿eh?

0: más, en algunas escuelas suelen ponerla a veces. Esta versión. La de Charly García, claro que sí, ¿eh? Desde hace 30 años va a cumplir Antología. Todos los domingos cerramos el programa a las 12 de la noche que vienen las lentas con este tema. Desde hace 30 años.
1: Muy bien.
0: Así que en lo personal me trae ese recuerdo. Hoy es el día del himno.
2: Exactamente, hoy 11 de mayo, como cada año, esta fecha conmemora el 11 de mayo de 1813, día en que la Asamblea General Constituyente, conocida como la Asamblea del Año 13, sanciona y aprueba como marcha nacional la letra escrita por Vicente López y Planes con música de Blas Parera.
0: Y hay otras versiones, ¿eh? Es bocha. Sí. O a la producción, ¿eh? Yeah. Esta se hizo muy conocida, ¿eh? Se hizo muy conocida la versión que se realizó en el Argentina Fest, ¿eh? En Dubái.
2: A ver. La verdad, chicos, que yo escucho otros himnos, sí. Sin, con todo respeto lo digo, pero el que me parece con más onda es este.
0: Por más que no, que la intro no se cante.
2: No.
0: Es el más lindo del mundo.
2: Es el más lindo del mundo, sí.
0: Y hay otras versiones.
1: A ver.

versión, escuchá. Folk.

0: sagrada.
1: Y había que escuchar la voz, ¿eh? Sí. Porque... La Pato Sosa, la versión de La Pato Sosa del himno nacional. Pero hay otras, hay más.
2: A ver.
1: Ay, tenemos más. Sí.

0: Qué lindo, Juanjo Domínguez, la versión de Juanjo Domínguez. ¿Tenemos una más o no? Sí, hay varias más, pero dentro de las conocidas. Digo, porque hay muchas, hay muchas. Quiero escuchar otra. Y hablamos un poco del himno. Dale. ¿Les parece? Sí. Escuchen esta otra versión que proponemos aquí en este Ahí Vamos, en este lunes, en este 11 de mayo, Día Nacional del Himno, de nuestra canción patria. Y qué pega.
1: Clásico.
0: Clásico.

0: Sí, Darío Volonté, la versión de Darío Volonté. Hay otras que también tenemos y vamos a poner, pero abrimos el mensajero, Cari, porque va a estar atravesado por estas canciones que escuchamos y distintas versiones que tiene nuestra canción patria, nuestro himno nacional. Creo que la versión de Charly García fue la que más irrumpió, porque fue quien se animó y que tenía muchos detractores esa versión. Está la de Jairo también, hay que decirlo.
1: Sí, muy buenas todas.
0: ¿A dónde se pone en contacto la gente?
1: Nos mandan WhatsApp al 342-4366-432. ¿Qué versión del himno te gusta más?
0: Sí, puede ser.
1: Ahora que se aproxima el Mundial también, estamos ya poniéndonos las camisetas y, bueno, disfrutando muchísimo más de esto, ¿no?
0: Bueno, y Nico, nuestro productor, dice, che, ¿podemos ir por acá? Y claro que vamos a ir por acá. Y qué mejor que hablar sobre sobre la melodía que tiene en particular nuestro himno nacional argentino. Lo tengo en línea a Aparicio Alfaro, que es docente del Instituto Superior de Música. Aparicio, ¿qué tal? ¿Cómo estás? Daniel te saluda.
2: ¿Qué tal? Buenas tardes, Daniel. ¿Cómo estás?
0: Bien, ahí estábamos escuchando distintas versiones que tiene nuestra canción patria. Creo que al principio, cuando Charly García irrumpió con su versión, había muchos detractores respecto a la impronta de Charly. Hoy creo que ninguno objeta las distintas versiones que hay de nuestra canción patria.
2: Sí, bueno, usemos como puerta de entrada la versión de Charly, que es una versión que él graba en el año 1990, ¿no es cierto?, que sale en el disco Filosofía Barata y Zapatos de Goma, y que, como vos bien decís, suscita, no solo suscita polémicas, o sea, directamente suscita acciones legales de algunas personas que se sintieron, digamos, tocadas con el hecho de la grabación del himno por parte de Charly, sí. Y hay todo un debate en la sociedad argentina en ese momento. Porque el himno en sí es un objeto problemático, ¿no es cierto? Y su entronización como símbolo patrio es parte de un proceso histórico muy largo. Es cierto que arranca en 1811, 1813, cuando el himno empieza a surgir, pero tiene una historia larguísima, jalonada de cosas muy interesantes. Y lo que pasa con la versión de Charly, que a mí me parece realmente asombrosa, es muy, muy emocionante, es que lo que hace Charly en esa versión, de alguna manera, es devolverle el himno a la sociedad argentina tras épocas de dictadura, en la cual el himno y todas las músicas que más o menos tenemos asociadas a lo que escuchamos en la escuela, ¿no es cierto? Por ejemplo, Aurora, habían quedado fuertemente asociadas con el mundo de la dictadura cívico-militar. Por ejemplo, hay una película del cine argentino muy interesante sobre la dictadura que se llama Garayo Olimpo, que no casualmente termina con Aurora, porque todas esas músicas habían quedado tristemente asociadas porque se las apropiaron al mundo de la dictadura, y lo que hace Charly en esa movida es de alguna manera devolvérselo a la sociedad. Pero la figura de Charly a fines de los 80 y principios de los 90 es muy polémica en sí misma, y todavía a un sector grande de la sociedad argentina le costaba aceptar como una parte de nuestra cultura al rock nacional y a su probablemente gran referente, que era Charly. Entonces urtica mucho esa versión de Charly, y para algunos sectores muy conservadores de la derecha nacionalista, de la derecha católica y demás, es solo una suerte de profanación, y se termina con un juicio en el cual, bueno, Charly termina ganando. Ahora bien, hoy día nadie se escandaliza por esas versiones del himno. Estoy pensando en versiones recientes, los últimos años. Bueno, la Mona Jiménez, durante la época de la pandemia, durante la época del confinamiento, filmó y grabó una versión en cuarteto en el Teatro San Martín de Córdoba. Hay una versión de Iorio, está la versión de Lali, hay una versión de Six-Sex también, que es del año pasado. Es decir, hay muchas versiones de músicos populares en sus respectivos géneros, pero ninguna suscitó ese grado de escándalo. Es más, cuando la Mona Jiménez canta su muy linda versión del himno en 2020, es entendida ya por todo el mundo como una especie de reivindicación. Es decir, la Mona Jiménez, que es un afrodescendiente que viene de las clases bajas cordobesas, dice: yo tengo todo el derecho de cantar el himno nacional argentino con este tipo de música, que es el cuarteto cordobés, que me representa y representa a donde yo vengo, y me parece una movida sensacional. Pero para llegar a eso hubo que pasar por muchas cosas, y el himno en la versión de Charlie es un hito clave.
3: Con lo cual refiere...
2: El himno en la versión de Charlie y las actitudes, por ejemplo, de Maradona, cuando durante el Mundial del 90, o sea, casi contemporáneamente al himno de Charlie, se lo silban, ¿no es cierto?
0: Claro.
3: Eduardo, ¿lo que lo que iba a decir es que refiere a un Charlie que siempre fue un adelantado, y en este caso ni que hablar, porque fue el primero en, digamos, modernizar también al himno, y después todo lo que vinieron atrás, digamos, ya las bases estaban sentadas por él.
2: Sí. Pero vos sabés que curiosamente, el himno siempre había sido cercano a los músicos populares. Vos sabés que la primera grabación del himno cantada que hay data del año 1906, y es de un dúo de inmigrantes, Alfredo Gobi y Flora Rodríguez de Gobi. Y Gobi era un músico de tango, es más, Gobi pasa a la historia como músico de tango. Y es significativo que la primera versión sea esa, la primera versión íntegra grabada con la letra. Porque hay dos versiones anteriores, o sea, antes de eso hay dos grabaciones. Hay una grabación fragmentaria de 1897 con la estrofa que a la gente más le gustaba, que no quedó después en la versión, porque todos sabrán que el himno tenía una letra larguísima, y durante la presidencia de Roca esa letra se acortó, básicamente porque se estaban tejiendo de vuelta buenas relaciones diplomáticas con España, y el himno era predominantemente un canto en contra de España, y era muy virulento. Y la estrofa que más le gustaba a la gente era la que decía: a sus plantas rendido un león. Esta idea del león pisado por la patria, que se, bueno, digamos, la patria tarde o temprano pisa a los leones, o los autotitulados leones. Bueno, esa estrofa de a sus plantas rendido un león era la que más le gustaba a la gente, y en 1897, que la tecnología de grabación era muy precaria todavía y se podía grabar muy poquito tiempo, la única estrofa que se graba es esa. Después hay una grabación del año 1905, que es una grabación instrumental que se registra en Inglaterra. Una banda inglesa la graba, probablemente para consumo argentino, pero la graban ahí, y en 1906 es la primera grabación cantada, pero son músicos populares. Ahora bien, no es que sea una versión popular como la de Charlie, pero es notable que sean dos inmigrantes, que evidentemente se sienten fuertemente argentinos, y dos personas relacionadas al mundo del tango, sean las primeras que le daban el himno cantado.
0: Aparicio, hablemos de la versión original del himno, tenemos unos minutos. ¿Cómo es la construcción musical que tiene nuestro himno? Más allá de nuestro corazoncito particular, sin lugar a dudas es una de las armonías quizás más lindas que hay respecto a ese punto.
2: Probablemente el himno nuestro, y sin pecar de chauvinista y nacionalista, sea el segundo himno más lindo del mundo, porque probablemente el primer lugar siempre se adjudica a la Marsellesa, porque a la Marsellesa prácticamente no hay con qué darle, y básicamente lo que pasa con la Marsellesa es que todos aspiran a la Marsellesa. La Marsellesa estuvo prohibida, porque hay que tener en cuenta que en el momento en que surge la Marsellesa, en plena Revolución Francesa, es un canto muy subversivo, pero ya un año después de compuesta la Marsellesa, hay una copia de la Marsellesa en Córdoba, que la tiene un jesuita, que se la manda un amigo desde Europa. Y acá eso estaba circulando. Entonces, en el momento en que se encarga el himno, porque hay que tener en cuenta que el himno no es algo espontáneo. Hay una suerte de concurso para componer una canción patria, al cual, bueno, se anota Vicente López y Planes, que es el que escribe la letra. Y Vicente López y Planes, sobre todo, era un político, y su hijo y su nieto van a ser políticos, pero se le encarga la música a un compositor profesional, que era este señor Blas Parera, que aparte no tenía sentimientos particularmente argentinos. De hecho, Blas Parera muy pronto se vuelve a España porque no se siente representado por cómo se movía la cuestión política acá. Él se sentía español o catalán y se vuelve a España. Pero Blas Parera tiene que haber sentido lo que cualquier músico de su época había sentido, que era ambición. Y en ese momento la música más importante era la ópera. Entonces Blas Parera, en la Buenos Aires de 1813, no va a tener nunca la posibilidad de componer una ópera, pero todo lo que él sabe sobre ópera lo mete en el himno. Entonces nuestro himno tiene la particularidad de que tiene una suerte de obertura de ópera, ¿cierto? Esa larga parte instrumental que tantos problemas les trae a los programadores de eventos deportivos, porque tenemos un minuto y pico de música instrumental antes de que empiece la canción.
0: Que hizo que los argentinos le pongamos una letra
2: claro, unísono. Sí. O sea, eso es una consecuencia del fútbol. Sí. Pero no es lo único que pasa. Por ejemplo, el himno nacional argentino es el único que tiene un melisma.
0: Sí.
2: ¿Qué es un melisma? Un melisma es cuando vos cantás silábicamente, ¿no es cierto? Uh-huh. Oír mortales, hay una nota por cada sílaba. Pero un melisma es cuando en una sílaba hay varias notas y hace una suerte de dibujo. Eso es muy característico de la ópera.
0: Bien.
2: ¿Y dónde ocurre eso? En el vivamos, ¿verdad? Mi manera sí. de cantar. Ese gesto operístico no está en ningún otro himno. Uh-huh. Y es otra evidencia de las ganas que tenía evidentemente Blas Parera de componer una ópera. Uh-huh. Ahora bien, nosotros no tenemos la partitura original del himno porque se perdió. Eso sí. se ha reconstruido. Pero lo que sí sabemos es que la versión original del himno, que era larguísima, uh-huh. era cantada por más de una voz, o sea, era cantada por lo menos por dos voces en terceras y con una pequeña orquesta. Y de hecho, cuando se estrenó el himno, esa pequeña orquesta estaba integrada por músicos afroargentinos. Eran músicos negros los que tocaron en la primera versión del himno, en una pequeña orquesta dirigida por un violinista que tenía el particular nombre de Apolinario Pimienta. O sea que ya en ese momento están los músicos afro, tenemos músicos profesionales escribiendo música a la cual se les encarga, que es el caso de Blas Parera, y bueno, es una historia así la del himno. Pero el himno tiene tanto éxito y gusta tanto que los soldados del general San Martín ya lo cantaban. O sea, hay testimonios de gente cantando el himno en Perú, por ejemplo, o en Ecuador, en la época de la campaña sanmartiniana, porque pegó mucho.
0: Sí. Sumamente interesante. Yo quiero agradecerte estos minutos en este día del himno por esta charla que estamos manteniendo.
2: No, al contrario, gracias por llamarnos, o sea, llamar a la institución del Instituto Superior de Música, a la cual yo pertenezco y soy titular de la cátedra Historia de la Música ahí. De hecho, en una de nuestras materias, en Historia Espacializada, tenemos una clase en la que hablamos del himno, porque en estos momentos es importante remarcar que bueno, la educación pública gratuita es importante y que la universidad produce conocimiento y que bueno, ese conocimiento lo tenemos ahí en la universidad para ir a adquirirlo.
0: Bueno,
2: todo ese tipo de cosas que yo estaba comentando salen de años de investigación, no mía, yo solamente estoy comentando lo que han hecho otros especialistas. Por ejemplo, Esteban Buch, que es un musicólogo argentino que está en París hace mucho tiempo, él tiene un libro excelente sobre la historia política del himno. El Instituto de Musicología Carlos Vega de Buenos Aires ha estado trabajando, reconstruyendo las fuentes del himno, y todo lo que sabemos sobre el himno y lo que podemos hablar hoy sobre el himno es fuente también, digamos, es fruto también de la investigación universitaria. O sea que, bueno, la universidad cubre todo, ¿no?
0: Aparicio, gracias por estos minutos. Y bueno, un día te vendrás a hablar un poco de los Beatles y la construcción musical de Beatles. Si querés.
2: Ya viejo. O sea, he trabajado mucho sobre eso, pero...
0: O vamos sobre el rock nacional, si querés.
2: Puede ser, eso sí, porque honestamente me encantan los Beatles, lo vuelvo a decir, volver a los Beatles, pero ya es un tema un poco viejo. Recordemos que dentro de muy poco se van a cumplir 70 años desde que salió el primer disco. Hay músicas más recientes, y aparte, por ejemplo, en este momento en Argentina estamos teniendo una explosión creativa. Fíjense lo que están haciendo gente como Catriel, como Paco, como Milo J. Por ahí tendríamos que hablar más de ellos, que es un poco el presente.
0: Bueno,
2: por cierto,
0: varios
2: han sido formados en la universidad. Sí,
0: hablábamos esta semana con Tamara, la semana pasada, el viernes pasado con Tamara.
2: Que fue estudiante nuestro.
0: Sí, fue estudiante. Que, a ver, por ahí había quedado olvidado eso, y en la mitad de la nota dice, porque yo fui estudiante en Santa Fe, y ahí es como que producción y todo, dijeron, mirá vos, y se hizo una linda nota.
2: No, porque es importante eso. Pensemos que no solo la música argentina, o sea, porque, por ejemplo, Catriel y Paco pasaron por la universidad pública y tienen formación musical, pero a nivel internacional, a fines del año pasado, el disco que más se comentó es el disco Lux de Rosalía, y Rosalía es una persona que tiene una marca fuerte de formación universitaria. O sea, Rosalía no podría meter todas las influencias que mete en su disco si no hubiera pasado por la universidad, y ella lo reconoce. Entonces es importante que en momentos como este tengamos en cuenta eso. O sea, que estos músicos no son músicos, esa fantasía del músico intuitivo, no, son músicos formados. O sea, no importa el género que hagas, pero la universidad gravita sobre estas nuevas músicas, y bueno, tenemos el caso de Tamara Mechler en el Tiny Desk de Milo J, tenemos el caso de Catriel y Paco, a nivel internacional tenemos el caso de Rosalía, y es importante eso.
0: Bien. Aparicio, gracias por estos minutos, ¿eh? Hasta luego.
2: No, por nada, al contrario.
0: Que tengas una buena jornada. Aparicio Alfaro es licenciado en música, docente del Instituto Superior de Música de la Universidad Nacional del Litoral, da historia de la música en diversos seminarios sobre jazz, los Beatles, rock nacional, entre otras cosas, y bueno, no vamos a tener un día acá charlando de música. Hay otras versiones,
1: Sí, sorprendentes también.
0: ¿Hay una versión sorprendente? ¿Cuál fue la que te sorprendió a vos?
1: La de Elegante.
0: ¿La de Elegante?
1: Elegante, sí. Leo García y Miss Bolivia, que, bueno, en 2022, sí, desde Casa Rosada,
0: sí,
1: decidieron rememorar el Día de la Democracia y los Derechos Humanos.
0: Es esta versión, escuchá.
1: Por una cadena nacional, sí, donde, bueno, ahí cantaban el himno nacional.
0: ¿Viste? Es esta versión, ¿eh? A ver, poquitito.

0: me quedo con otra para despedirme y irme a la pausa. Escuchen esta, con la Mona, vamos con la Mona y su versión del himno.
1: Dale.
0: Y después le presento a Hernán, también le tengo una nota y hoy va a estar atravesado por la música. Hoy es el día del himno, y así destinamos esta primera media hora del programa al himno nacional argentino.

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5: Ahí vamos, con Daniel Delfino junto a un gran equipo hasta las 16.
6: Algunos titulares empezaban así tímidamente el sábado y ya metiéndose en el domingo. Una cosa que sí, que digamos explotó las redes, porque un arquitecto y una comerciante fueron detenidos en Rosario por mantener relaciones sexuales en un vuelo desde Panamá. Y qué mejor que hablar con alguien que está especializado en aviación, y que es periodista especializado en aviación. Lo tengo a Norberto Dupeso, que tiene la gentileza de atendernos. ¿Cómo estás, Norberto? Mi nombre es Daniel, estamos aquí desde LT10, la radio de la Universidad Nacional del Litoral.
7: Hola, ¿cómo te va, Daniel? ¿Cómo estás vos?
6: Bien. Contame un poco, ¿qué dice la legislación respecto a que dos personas estén en el baño de un avión?
7: Mirá, si me sacan la vuelta, se lo voy a agradecer. Lo que sucede es que son denunciados por actitudes obscenas. Bien. Entonces, dentro de ese parámetro, obviamente, es una situación bastante más allá de lo que se puede imaginar, de alguien que, bueno, con fogosidad se pueden dar algunas cosas. No. Fue difícil. Por ese mismo motivo la PSA interviene cuando hay una denuncia por parte de una pasajera, que le avisa al comandante y el comandante dice, ya estamos por aterrizar. Así que esperaron, denunciaron la PSA, apenas llegó el vuelo, entraron agentes de la PSA, lo llevaron y quedaron expuestos, muy expuestos, en principio, de acuerdo a información, porque en Rosario no estoy, la mujer era divorciada, el hombre casado, y se habrían conocido en ese vuelo. Cuando se oscurece el avión, cuando hay mantas y todo, las historias de aeropuerto, imagínate, con décadas de aeropuerto, hay un montón. Pero de ahí a que sean reales, y en este caso aparentemente bastante verosímil, ¿no?
8: Perdón, Norberto, entonces no fue en el baño.
7: En realidad, a ver, yo te hablo de las historias de aeropuerto, pero la denuncia, aparentemente, yo no sé, el baño yo no lo tengo, porque la mujer...

0: que lo denunció, dijo actitudes obscenas, así que claro, no debe, yo por lo menos no tengo que haya sido en el baño. Me sorprendió cuando ustedes lo dijeron, pero uh-huh, la información está muy cerca más de ustedes que de nosotros.
1: Sí, Norberto, ¿cómo estás? En los medios
2: empezó a circular por ahí.
1: Empezó a circular, no, también tengo acá en TN, por ejemplo, que fueron sorprendidos por la tripulación con prendas bajas en la cabina ejecutiva.
2: Ah, bien.
1: Eso es lo que motivó la intervención. Sí.
0: Claro, porque la denunciante lo que hace, ¿quién es la autoridad a bordo? Uh-huh. En principio la tripulante, que le llega a la máxima autoridad, que es el comandante, que toma la determinación. Dentro del avión es la máxima autoridad. Y bueno, también prendas bajas y aparentemente la situación pasó a mayores, no se conocían, eso es también algo muy particular, no se conocían, se conocieron ahí y se avanzó. Así que para mí en el baño no era.
2: Bien, bien. Claro. Escúchame, ¿y qué, qué pena le cabe a esto? ¿Cómo lo podemos tipificar?
0: En principio fueron demorados y yo creo que lo más difícil para ellos habrá sido la exposición, ¿no?
3: Social,
0: haber salido fotografiados, sí, con gente de la PCA de espalda. No debe ser fácil una situación como esa, y sobre todo cuando uno pierde la calma y se deja llevar por los impulsos, ¿no?
2: Claro.
0: No debe ser fácil. Entonces eso es lo peor, pero después son demorados. Y pueden caberle, hasta que determine la justicia qué actitud o cuál es la situación de ellos, puede caberle hasta algunos días de detención. Yo, para mí, ya a esta altura, hoy lunes, después de lo que pasó el sábado, ya están liberados, pero no es la información que trascendió.
2: Bien. Norberto, agradecerte estos minutos para con nosotros.
0: Al contrario, gracias a ustedes, hasta luego.
2: Te dejo un abrazo grande, Norberto Dupeso, charlando con nosotros, periodista especializado en aviación. Hernán Vicentini, el hombre de la tecnología. ¿Cómo le va, caballero?
4: Buenos días, chicos, ¿cómo están? Encantado de estar acá con ustedes.
2: ¿Qué tal el fin de semana?
4: Hermoso, la verdad, hermoso.
2: Hermoso.
4: No salí prácticamente.
2: ¿Por qué no saliste? ¿Qué, tuviste frío?
4: Sí, hace un tornillo importante.
2: Mirá qué flojo,
1: ¿No subiste a ningún avión el fin de semana?
2: No, no subiste en bicicleta, no saliste a correr ahí por los parques, vos que estás cerca de los parques del Parque Garay.
4: No, vos sabés que no salí, estuve debido a Gareño, vida de película, vida cinéfila.
2: ¿Qué miraste rápido? A ver,
4: ¿qué vimos? Vimos un documental sobre, se llama... debería casarme con un asesino.
2: Sí.
4: Una chica que se descubre que su prometido es un asesino y tiene que tomar la decisión si entregarlo o casarse con él.
3: O entregarse. No nada.
4: Sí. O entregarse al asesino.
3: Claro.
4: Nada, muy interesante, la verdad. Se las recomiendo. ¿Ustedes? Bien. ¿Su fin de semana?
2: Espectacular. ¿Sí? Por lo menos ha sido muy bueno.
4: Salieron ustedes,
2: mucho tanto frío. He salido.
4: Ah, bien.
2: Sí, hemos salido.
3: Bien. Ayer metí caminando.
2: Por eso, que el frío no, el frío te tiene que frenar. No.
4: ¿Ustedes son partidarios de que el frío es psicológico?
2: El frío se produce por falta de calor.
4: Sí,
2: entonces, partiendo de esa base, querido,
1: los que no tenían frío fueron los del avión.
2: Yo me quedo con la mirada que me pegó así de reojo Lautaro Falcón, que lo tengo que hablar. Yo dejé ese Lautaro, me miró así, como diciendo.
4: Sorprendió, dijo.
2: Te sorprendí,
4: Sí.
2: ¿Cómo andas, Lautaro?
3: ¿Cómo andan? ¿Qué sentencia?
2: ¿Todo bien?
4: Todo espectacular.
2: Bueno,
4: me alegro. Fin de semana, obviamente, con... ¡Batacón! Más que un batacazo.
2: Bueno, yo no publiqué hoy la foto, no les mandé la foto porque se me está actualizando el teléfono, pero hoy es la primera helada. Hoy se produjo la primera helada en Arroyo Leche, por en la zona del área metropolitana, heló.
4: De fina helada.
2: Bueno, fina helada, sí, por pequeño, el techo. No. Yo tengo un auto gris oscuro.
3: De fina helada.
4: De fina helada, pues yo salgo todo el día a las 6:30 de la mañana y me helo igual. Todos los días.
2: Bueno, pero el techo de mi auto ya estaba blanco hoy. ¿Viste?
4: Sí.
2: Estaba blanco. Y bueno, y eso duró hasta las 8:00 de la mañana.
3: Ah,
2: bueno.
3: Hasta que el sol pegó.
2: Bueno, en el ámbito deportivo pasaron cosas.
4: Sí, pasaron cosas.
2: El sábado pasaron cosas.
4: El sábado fue probablemente uno el batacazo del torneo, pero no por el hecho de que haya pasado Unión. Algunos decían, Unión octavo es un rival mentiroso, porque era un rival que había jugado para estar un poco más arriba, por lo menos en la tabla, o incluso haber definido antes su clasificación. Bueno, por distintas circunstancias llegó hasta la última fecha, dependiendo hasta de otros resultados, para clasificar octavo, y eso le complicó la vida a Independiente Rivadavia, que es hasta acá el mejor equipo. Es más, yo le decía Independence Rivadavia porque es para un equipo de la Premier, más o menos, como juega. Es tremendo, juega muy bien, va al frente. Madelón hizo hincapié en algo en la conferencia de prensa, dijo, le cortamos la velocidad del juego de Independiente Rivadavia. Esa fue un poco la idea, porque claro, es un equipo que sale tan rápido y tiene jugadores tan rápidos que hay una jugada, me quedó marcada, lateral, 15 minutos del segundo, del primer tiempo, 15, 20 minutos, un lateral a la altura del área, lateral a favor de Independiente Rivadavia, 8 jugadores había, o sea, el del lateral, 4 en el área, 4 adentro del área y 3 afuera, a la altura de la medialuna. 8 jugadores, o sea, te quedan 3 defendiendo. Sí. O sea, te queda el arquero y 2.
3: Y ahí estaba la gracia.
4: Claro, entonces, a ver, lo que genera Independiente Rivadavia con esto es que siempre en alguna pelota que cae al área es gol. En tanta gente en el área, pero claro, si sabes después cómo aprovechar esos espacios que deja, bueno, Unión lo aprovechó, jugó un muy buen partido y clasificó a cuartos de final.
2: Bien Tarragona.
4: Bien Tarragona, mal con la gente Tarragona quedó porque lo intentaron en todos los colores.
2: Claro. Yo me gusta meter el dedo.
3: Lo atendieron de todas.
4: Sí, pasa que lo gritó algo, lo gritó fuerte y bueno, él es hincha de Unión, pero bueno, tuvo un paso por ahí. Es el tercer club, hasta llegar a Unión, era el segundo club donde más goles había convertido, Tarragona. Donde más goles convirtió fue en Gimnasia. Como viene Unión, el promedio que viene está para pasarlo. Y antes de llegar a Unión, el otro equipo donde más goles se había convertido había sido en Independiente Rivadavia. La había ido bien, pero bueno, se fue medio rápido porque se fue a jugar al fútbol de México. Había quedado un resquemor ahí con
2: bien él. Brian Cuello.
4: Bien Cuello, con el gol. Muy bien. ¿Usted apostó por ellos? ¿Me está diciendo o no?
3: Se lleva una cometa.
4: Claro, hay algo.
2: Estoy informando, nada más.
4: Pensé que el viernes usted había dicho que los goles llegaban de Tarragona y de Cuello y le pedía los números del Quino.
2: No.
4: Pero bien, marcaron.
2: Yo puse en tele de juicio Tarragona.
4: ¿Sí?
3: Si jugaba o no.
4: Ah, en claro.
2: En primer momento y después lo levanté.
4: Pero no, Unión, es más, te digo más. Llegaron con lo justo y para mí mañana repite equipo.
2: Bueno, ¿te quedas un ratito?
4: Dale, sí, un ratito hablamos de lo que
2: viene. Pausa, hay una publicidad encubierta que desde otro tiempo metido dentro de la tanda. ¿Y qué pasa, Cari?
1: Y bueno, tenés que decirnos cuál es esa publi encubierta, nombre, 3 últimos del DNI. Y estás participando por el almuerzo, el gran almuerzo este domingo. Como siempre, Nicanor Restó. Ya hay gente que está participando, antes que lo digamos. Así que muchísimas gracias, Lore, Gaby, Fede, también un beso grande para todos. 3425. Sí. Pará, se me fue. 3424-366-432 para que nos mandes tu WhatsApp.
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3: Bien, 50, pasan de las 14, venimos así rapidísimo, y un programa que viene signado por la música. Dije, cuando arrancábamos, hablábamos del himno nacional argentino y le dedicábamos ese tiempo, y vamos a hablar ahora con una persona que tiene que ver con la música, y en este caso es una de las referentes del folclore. Uno va a decir nueva, pero no es nueva referente de folclore, pues ya tiene su trayectoria, pero sí, es muy joven, y es la cantora del Portón del Norte santafesino, así se la define a Ángeles de Lola. Tengo en línea, ¿cómo estás, Ángeles? Daniel te saluda.
4: Hola, Daniel, bueno, muchas gracias por la definición. Contenta con esta comunicación y con este periodo que me alumbra, que asoma de mi nuevo material, así que, bueno, muy contenta.
3: Claro, periodo que te alumbra y asoma, digo, porque venís de una maternidad donde un poco la música quedó de lado, dedicaste el tiempo a lo más importante que uno tiene en la vida, que son los hijos, o el hijo, en este caso, y bueno, y ahora retomando las actividades.
4: Sí, me aboqué a mi nena, que me veo muy reflejada en la alegría, en lo que ella representa. La verdad que, bueno, aprovechando eso para hacer mi mejor versión.
5: Bien, ¿y cómo va esa nueva vida? Porque ahora, dedicándote, por supuesto, a ella, pero también a la música.
4: Sí, es un antes y un después. Sí. Ser madre te organiza y te hace también con los tiempos, ¿no? Y con los proyectos en la tierra, como que dejas de perder tiempo, siento. Antes por ahí me daba el mal vicio de decir, bueno, lo hago mañana y no lo hacía mañana. Y ahora sé que mañana tengo tiempo, después no sé.
5: Claro.
4: Entonces lo hago, aprovecho el tiempo. Soy muy funcional, digamos.
3: Puede ser que sí.
4: Estoy muy contenta con mi nueva versión, te digo, sí. Yo nunca pensé que esta, Ángeles, de lo que se está hablando hoy, iba a llegar a existir.
3: ¿Puede ser que esté la nena por ahí, que se escuche de fondo?
4: Sí, bien. Por ahí anda, como siempre.
5: Se escucha.
3: Claro. Se escucha. Bueno, contame el nuevo material que va a tener un recorrido interesante, que va a llegar a Buenos Aires, ya está confirmado, pero antes de llegar a eso, decime un poco estas canciones, cómo surgieron y con qué se está encontrando la gente.
4: Bueno, yo lo cuento como una anécdota que me... un día me levanté y dije, voy a hacer disco, después de tanto tiempo. Yo lo venía anunciando. De hecho, bueno, nada, cuando volví a Santa Fe, sentí mucho no poder ir a visitar a Hugo Isaac. Él era uno de los primeros que me hizo la entrevista cuando supo que se venía disco. Después el disco se paró,
3: sí,
4: por situaciones personales mías. Y ahí yo comprobé esto que viste, que a veces uno dice, che, pero tanto tiempo para hacer un disco, viste. Y sí, literal, 2 años estuvo mi disco ahí en nacimiento, hasta que en el 2025 me puse fuerte la segunda parte a trabajar. Así como un día dije, hoy voy a hacer un disco, sí. Me levanté ese día y dije, okay, hoy voy a retomar el disco. Bien. Y así, bueno, volvimos. En realidad nunca lo dejé, pero no me estuve metiendo en lo que es el estudio y todo eso. Sí. Acá estamos.
5: Ella quiere opinar también.
3: Obvio.
4: Claro. Sí, obvio. Así que bueno.
3: Che, y cuando vos te pones ahí a cantar, ¿qué pasa con la nena? Contame un poco. ¿Te mira? ¿Quiere empezar a cantar?
4: Ella me acompaña. Sí. En todo. Esa es... Bueno, cuando éramos, digo yo, porque también era más joven, ¿no? Pero sí, cuando ella era más chiquita, que yo no salía a los escenarios ni nada de eso, sí la llevaba a los festivales acá, sí, a las fiestas, a la música, y bueno, le ponía chamamé, y bueno, nada, sí, y así ha hecho esa, un poco, familiaridad con el chamamé.
3: Bien. Por último, no por último, sino preguntarte en sí de este puñado de canciones, un poco se gestaron, vos decías en tanto tiempo, pero ¿vas a venir a tocarlas acá en la radio algún día, me parece, o no?
4: Sí, obvio, obvio, me encantaría. De hecho, yo estuve en Santa Fe haciendo prensa un sábado, y ahora ya en algún momento voy a volver a compartir este 33, que va saliendo por singles, por canciones. Como me dijo un amigo de la prensa, parecen capítulos de Next y uno está esperando el siguiente.
5: ¿Cuántos van y cuántos son?
4: Son, recién van alumbrando dos y son 11.
3: Toma. Bien, bien. Mira. Bueno, por último, contame un poco lo que se viene en Buenos Aires. Falta todavía un poco tiempo.
4: Sí.
3: Falta un poco, pero son buenas. Buenas noticias.
4: Sí, ni hablar. He aprendido que uno tiene que hacer mucho ruido mucho antes. Y entonces, bueno, ya empezamos a hacer ruido que de lo que va a pasar, de lo que vamos a hacer. Este 2026 me recibe con la confirmación en el Festival Patria en Buenos Aires, en el Teatro Ópera. Así que estoy muy contenta. Yo jamás me imaginé, de alguna forma sí soñaba, qué sé yo, llegar a Buenos Aires. No sé si la calle Corrientes, porque, pero sí, viste... encontrarme con amigos de la prensa, con gente. Bueno, y este año la confirmación me llegó por sorpresa y nada, estoy muy feliz, muy contenta.
3: Bueno, vamos a hacer una cosa, ahí nos vamos a poner en contacto con tu productora, acá de Santa Fe, y un viernes vas a cargar el mate y te vas a venir a Santa Fe y vamos a tener un rato de música acá, si tenés ganas, a la siesta.
4: Obvio, me encantaría, desde ya muchas gracias. Y ojalá que lo podamos materializar.
3: Dale, dale. Te dejamos un abrazo muy, pero muy grande. Y bueno, y ya estamos pactando para que te vengas acá a Estudios a charlar. No, te traes la beba también, así la conocemos.
4: Ay, dale, 5 años tiene, pero bueno.
3: Y pero por eso, gracias. Que venga a conocer la radio, ¿no? Está todo bien, ¿eh?
4: Dale.
3: Te dejamos un abrazo y ponemos un poquito de tu música, si te parece.
4: Muchas gracias. Un abrazo. Hasta que la música nos vuelva a encontrar.
3: Chau, chau. Ángeles de lo escuchá.

0: Los Ángeles de Lo, qué lindo escuchar.
1: Hermosa voz.
0: Lindo, muy lindo.
1: Me gusta.
0: Cari, ¿qué pasa con el tiempo? Contame.
1: Bueno, un día espectacular, hoy lunes, 19 grados 3 décimas la temperatura actual, la humedad 40%. ¿Qué pasa con este lunes que arrancó fresca la mañana? 4 grados esta mañana, chicos. Una pequeña helada, como vos decías.
0: Sí, en Recreo también tenía que caer helada.
1: Sí, pero no, es como que no me di cuenta. No me escarchó, nada.
0: ¿No se te escarchó nada?
1: No,
0: ¿la
1: no
0: moto?
1: Se me escarchó nada. Bueno, cielo despejado para lo que resta de este día lunes. Mañana martes, 9 grados la mínima, máxima de 22. Cielo totalmente despejado. La verdad que tenemos una semana por delante realmente espectacular. No veo nada de lluvia. Temperaturas entre 17 y 19 grados. Así que bien. Bárbaro. Bueno.
0: Lautaro, titulame, ¿de qué hablamos cuando regresemos?
2: Vamos a hablar de Colón, que ganó y que comparte la misma cantidad de puntos, por decirlo de manera positiva, con Morón.
0: Bien.
2: No se puede decir puntero porque el puntero es por diferencia de gol, lamentablemente, en la Primera Nacional. Así que, pero comparte la misma cantidad de puntos y puede ser puntero en Soledad la próxima fecha.
0: Bien, eso en un instante nomás, porque ahora llegan las noticias cuando tu reloj marca exactamente la hora 15.
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4: A las 15, un minuto en todo el país. El cielo se presenta despejado en Santa Fe capital, la temperatura es de 19 grados 3 décimas, la humedad del 40%. A 5 años de la muerte de Miguel Lifchitz, Pablo Farías lo recordó como su perfil humano y de liderazgo. El exministro de Gobierno y actual diputado provincial fue uno de sus colaboradores más cercanos durante su gestión y repasó por LT10 distintos aspectos personales y políticos del exgobernador. Durante la entrevista, Farías remarcó que el respeto que generaba Lifchitz trascendía las diferencias partidarias.
5: De fuertes convicciones, pero al mismo tiempo respetando la diferencia, entendiendo que no todos pensamos lo mismo y sabiendo de esas diferencias, entender también que el otro no vale más o menos por la cercanía o la distancia que tenga con lo que uno piensa, sino por lo que puede aportar. Miguel tenía claro eso. Disfrutaba conversar amenamente con personas que a lo mejor estaban en las antípodas de su pensamiento político.
4: En otro tema, por coimas, condenaron a 3 años de prisión al subjefe de la comisaría octava. El policía admitió haber participado activamente en la exigencia ilegal de dinero a una víctima para devolverle su motocicleta y evitar que quedara detenida. El acuerdo de juicio abreviado incluyó una inhabilitación por 6 años para ejercer cargos públicos y una multa de 2 millones de pesos. El fiscal de la causa, Ezequiel Hernández, de la Unidad Fiscal de Delitos Complejos, decía lo siguiente al móvil de LT10.
6: Lo que se hizo el día de hoy es una audiencia de procedimiento abreviado. Estaba fijado en realidad una audiencia de medidas cautelares. Previo a discutir, el abogado defensor me comunicó el acuerdo con el imputado en ser condenado por los hechos que le habían sido atribuidos, que puntualmente son las exacciones ilegales por la exigencia ilegal de dinero que le habían realizado a la víctima para poder entregarle la moto y que no quede detenido. Le habían exigido la entrega de 1 millón de pesos, atemorizándolo de esta manera. La pena es de 3 años de prisión ejecución condicional, 6 años de inhabilitación para ejercer la función policial y la multa prevista en el Código Penal de 2 millones de pesos.
4: Caso Jeremías Monzón, la justicia analiza el sobreseimiento de uno de los menores involucrados. Amplía desde el móvil Valentín González.
7: La audiencia comenzó a las 13:30 horas. Recordemos que el menor tenía 14 años al momento del hecho y según la legislación vigente es considerado no punible. Por eso, desde la querella señalaron que el sobreseimiento podría concretarse por una cuestión de edad, ya que la nueva ley de imputabilidad no se aplica de manera retroactiva. En paralelo, la causa continúa avanzando con otras medidas judiciales, entre ellas las cámaras Gesell realizadas a menores involucrados en el expediente por el crimen. Permanecen detenidas, recordemos, una adolescente de 16 años y su madre, ambas imputadas por homicidio agravado.
4: En la información nacional y del exterior, Martín Blanc.
8: El riesgo país perfora los 500 puntos y los bonos argentinos continúan en alza. El indicador que elabora JP Morgan se ubica en 498 puntos ante una nueva suba de bonos soberanos. Los datos confirman la tendencia a la baja que se inició la semana pasada tras la mejora en la calificación de la agencia Fitch y la sugerencia de que Moody's también podría revisar su nota antes de julio. Información del ámbito internacional. Los incendios forestales arrasaron miles de hectáreas en Florida. El combate de las llamas se concentraba en distintas zonas del estado norteamericano y mantenían a las autoridades en alerta por el daño acumulado que ya dejaron en lo que va del año. Del 1 de enero al 7 de mayo se han quemado 120,515 acres, según informó el Departamento de Agricultura y Servicios al Consumidor Local.
4: En la información deportiva, Lautaro Falcón.
2: Hablamos del fútbol internacional porque a las 4 de la tarde equipos con argentinos involucrados quieren escapar a la zona del descenso. Tottenham enfrenta al Leeds United como local y tiene que ganar para quedar a 4 puntos a falta de 6 del último que está perdiendo la categoría, que es el West Ham. El Tottenham que no cuenta con Cuti Romero, que está lesionado y que va a llegar con lo justo al próximo Mundial. Mientras que en la Liga Española, en el mismo horario, el Rayo Vallecano, que se prepara para jugar la final de la Conference League, recibe al Girona del Diablito Echeverri, que va a estar en el banco de suplentes, y Paulo Gazzaniga será el arquero titular en Girona. También misma situación que Tottenham, debe ganar para quedar 4 puntos por encima de la tabla del descenso a falta de 6 puntos. Recordamos que por ahora el que está perdiendo la categoría, uno de los tres y el más cercano, es el Alavés con 37 puntos.
4: Cerramos con el pronóstico del tiempo para lo que resta de la jornada: cielo despejado con leve nubosidad por momentos, condiciones estables. Anticipa para mañana martes: cielo despejado con leve nubosidad por momentos, condiciones también estables. Una mínima prevista en 6 grados y una máxima en 19. En estos momentos en Santa Fe el cielo se presenta despejado. La temperatura es de 19 grados 3 décimas, la humedad del 40%, cuando pasaron 6 minutos de la hora 15.
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6: Seguimos, y dije que iba a estar atravesado el programa por la música. Está Rubén Carugui, ya voy a estar charlando con él. Pero antes, Cari, quiero saber qué es lo que está pasando con nuestra audiencia, porque hoy es el Día del Himno Nacional Argentino. Hoy comenzamos con distintas versiones de himnos nacionales. Hablamos con un profesor de música y nos contaba un poco cómo fue la impronta y cómo surgieron versiones y cómo la sociedad va aceptando esas nuevas versiones. Sí. Y hablamos también un poco de la construcción musical particular que tiene nuestro himno nacional. ¿Y qué es lo que va diciendo la gente?
7: Hay varios mensajes al 342-4366-432. Bueno, un audio con muchas opiniones de nuestros oyentes. Sí. Vamos a escucharlo, a ver.
8: Darío Barrio Roma, perdón que discrepe con ustedes, pero las versiones del himno nacional, tanto de Elegante como el de la Mona Jiménez en cuarteto, absolutamente deplorable, una falta de respeto total. Las otras versiones, bueno, dentro de todo pasable. La de Charly García está ahí nomás, pero a mí déjenme con la original de Vicente López y Plane y letra de Blas Parera, porque la verdad que las otras reversiones para mí es como, qué sé yo, como si fueran una falta de respeto. Es mi humilde opinión. Saludos a toda la mesa, a Eduardo, a Cari, al operador. Y bueno, es mi opinión. Un abrazo grande.
6: Bien. Aceptable, totalmente sí. Aceptable. Y de hecho, hemos gracias. Hablado respecto a esas posiciones de por qué gustan o no gustan, uh-huh. Y si tiene que ver o no.
7: Bueno, Eduardo nos dice, esa versión de la Mona Jiménez que pasamos parece uh-huh. la de Gaby Fofo y Miliki. Son opiniones. La cantada por Charly García, nos dice David de Ángel Gallardo. Abrazo gusta. Gigante para todos, buen comienzo de semana. Esa versión le gusta, ¿eh? Sí. La cantada por Charly García. Y también Norita nos decía, chicos, me hubiera gustado escuchar la de Soledad Pastorutti.
6: Sí, está la de la Sole, está la de Mercedes Sosa, que también la pidieron hoy temprano. Hay un montón de versiones que no hemos puesto, pero no podíamos dedicar el programa entero a las distintas versiones. Y qué bueno que está, porque un día como hoy nos recordaron todas esas versiones. Y vuelvo a lo mismo, yo celebro el llamado del oyente, por eso lo pusimos. No estaba de acuerdo con la versión que elegimos poner un poco al aire, que era la de la Mona Jiménez. Bueno, es pero un poco...
9: Bienvenida a la disidencia.
6: Sí, totalmente. Bueno, me voy a poner a charlar con un amigo, con Rubén Carugui, integrante desde 1986 de la prestigiosa Santa Fe Jazz Ensemble, la Big Bang. Big Bang, que está transitando los 45 años todo este año. ¿Cómo estás?
10: ¿Qué tal? ¿Cómo andan ustedes? Bien. Bueno, saludo a toda la audiencia del ET10.
6: ¿Está bien la data que digo o no está bien la data?
10: Pero sí, por supuesto.
6: Bien.
10: Por supuesto, ingresé unos años después que habían empezado, Todavía está Cacho Hussein,
6: ¿sí? Que es el Cacho, de
10: claro.
6: Cacho, que él es de la,
9: sí, vieja guardia,
6: de la que empezaron. Uh-huh. Marcos Giardino, que estuvo ahí, sí, poquito tiempo después. Charlie Aveduto, que también después creo que estuve yo, después está Marcelo User también, de hace muchos años. Bueno, Mariano Ferrando, que va a tocar, bien, este concierto que vamos a tocar el viernes próximo.
10: Mariano, que va y viene.
6: Claro,
10: Mariano.
6: Sí, sí,
10: particular,
6: sí.
10: Mariano.
6: Sí, pero bueno, y después todos, sí, los demás provienen de nuestro propio semillero, que es la, sí, Santa Fe Jazz Ensemble Junior, que estamos tocando habitualmente. Ahora el 23 de mayo también vamos a tocar ahí en Estudio Barnó con la, uh-huh, con el ensamblín, que le decimos. Sí. Y bueno, muy contentos de estar conmemorando todo este año, celebrando 45 años de actividad ininterrumpida.
10: Sí.
6: Bueno, y con el mismo espíritu de siempre, de pasión, de amor, de tratar de hacer las cosas bien y de ayudar a los demás con este género musical que es el jazz.
10: Se vienen las celebraciones. ¿Y qué va a estar pasando ahora en unos días?
6: El viernes próximo, en, uh-huh, 4 o 5 días, sí, más, vamos a estar tocando en el Centro Cultural Provincial a las 21 horas con un invitado de lujo, que es Walter Rinavera, que va a estar tocando la batería y cantando a la vez, lo cual... bueno, en algún momento hablaste de Phil Collins, sí, bueno, esa onda. Uh-huh. Pero que hacerlo tocando jazz es bien complicado, hacer con cualquier cosa es complicado, pero sí, tocando jazz y con un repertorio instrumental, con temas hermosísimos, y también con todo el otro repertorio de Frank Sinatra, Harry Connick, Tony Bennett. Temas de él, que es algo similar a lo que hicimos hace un par de años como cierre del Festival de Jazz, sí, y muchísima gente nos pidió, pero, que toquemos esa música de nuevo, la tocamos y siguen pidiendo que toquemos, bueno, sí, así que vamos a comenzar el año dentro de la celebración de estos 45 años el viernes próximo a las 21 horas en el Centro Cultural Provincial, tocando todo ese repertorio.
10: Hablaste de Phil Collins, dijo recién, fuera de aire hablábamos de que Phil Collins toca la batería y canta,
6: sí,
10: y es lo que va a hacer
6: Walter Rinavera.
10: Walter Rinavera
6: con la Big Band. Para, sí, el que no conoce, una Big Band es una formación de, uh-huh, de jazz que incluye 5 saxos, 4 trombones, 4 trompetas y la base rítmica completa, piano, guitarra, bajo y batería. O sea que son 18 o 20 músicos que van a estar en el escenario.
10: Hablando de jazz, Jazz Rion está sacándote fotos.
6: Ah, bueno, qué bien.
10: Bueno,
9: nada. Yo, la verdad, la otra, sí, vez me quedé con ganas de ir.
6: Bueno,
9: no había podido ir y ahora voy a ir.
6: Bien, bien ahí.
9: Como corresponde. El rapper. ¿Cómo es? ¿Lo manejan ustedes? ¿Lo maneja él? ¿Ustedes, bueno, se adaptan a él?
6: Sí, mitad y mitad. En este caso, pero en este caso no, en este caso son todos los temas elegidos por él.
9: Sí.
6: Él tiene una biblioteca de temas de jazz, de Big Band, muy amplia. Y ya te digo, vamos a tocar varios temas instrumentales al principio, como, uh-huh, para ir calentando, pero ya el primero... Sí. Se prende fuego,
10: sí,
6: el del primero. Y es un concierto extenso, calculo que durará una hora y media por lo menos.
9: Ajá.
6: Incluye temas como Llévame volando la luna, sí, y bueno,
10: clásico.
6: Sí, Te llevo bajo mi piel y todos esos temas.
10: No pueden faltar, digamos.
6: Claro, claro, que son archi conocidos y todo. Así que, como siempre, los temas más conocidos hay que tocarlos mejor porque todo el mundo sabe cómo,
9: claro,
6: son.
9: Claro.
6: ¿Viste? Cuando tocas temas raros, entre comillas.
9: Podés zafar.
6: Sí. Claro, podés por ahí zafar. Te dicen, che, qué lindo, y vos sabés que le erraste 10 veces. Pero en este,
9: pero la gente no sabe.
6: Y la gente no va con la onda, si la cosa tuvo buena onda sale, pero
9: claro,
6: cuando tocas
10: ya te digo, sí, un tema como All of Me o Llévame volando a la luna.
9: Sí, tenés que tocar.
10: Fly me to the moon. Ahí tenés que clavarla todo en el ángulo, porque si no, cualquiera dice, ah, ahí no está bien.
9: Claro.
10: Se da cuenta, lo vienen escuchando hace años.
6: Viernes 15, 21 horas, Centro Cultural Provincial, Junín 2457. Las entradas en boletería o por Ticketway, por ahí las pueden encontrar. Sí, están quedando todavía algunas.
10: Sí, están, sí, porque es una comodidad, sí, poder para mucha gente poder comprarla vía online, ¿no es cierto? Uh-huh. Y son a precio...
6: ¿Qué costo tienen aproximadamente?
10: Y entre 20 y 23 mil pesos.
6: Están dentro del
10: digamos,
6: precio.
10: Son entradas... muy
6: accesible,
10: la mitad, que menos de la mitad que para ir a la cancha.
6: Bien, hay un mensaje para vos.
7: Sí, sí, justamente estaban preguntando dónde se adquieren las entradas.
10: Sí, sí. Ticketway o ahí mismo en el día del concierto en la boletería del
9: que vayan
10: del
9: temprano.
10: Sí, vayan temprano para que, porque nosotros somos puntuales.
6: Sí.
10: O sea, si dice a las 21 empezaremos a tocar a las 21:05, 21:10 empieza, sí, y ya está. Entonces, para que no se pierdan nada y que no se molesten en la entrada haciendo cola y todas esas cosas, pueden ir tranquilamente 20:30, comprar la entrada del que y no aparte, la compró.
9: Para que encuentren la entrada.
10: Y también, eso es la otra, porque la otra vez pasó también de que estaba toda la parte de abajo vendida y la gente decía, no, pero no quiero ir arriba porque... No. Bueno,
6: pero
10: en el Centro Cultural Provincial se escucha bien en todos lados.
6: El lugar es uno de los mejores.
10: Es muy
6: bueno. Ese y el municipal son las dos salas.
10: Sí. Se escucha bien en todos lados, pero si querés evitarte una subida de escalera y eso, tratá de comprarla con anticipación. Y bueno, seguramente la vamos a pasar muy bien porque todo este repertorio lo tenemos muy ensayado. Vamos a tocar como 4 o 5 temas que no hemos tocado hasta ahora, instrumentales, o sea que siempre está la novedad esa de escuchar improvisaciones, música distinta, nueva, y arreglos de la gente que ha arreglado para Sinatra, como Nelson Riddle, Sammy Nestico, y bueno, y tantos otros músicos. Los arreglos son las versiones originales de los temas, así que bueno, seguramente van a escuchar una sonoridad que en vivo, que es difícil de escuchar en Santa Fe, aunque actualmente en Santa Fe tenemos 5 big bands, que es una especie de milagro, porque está la big band de la Santa Fe Jazz Ensemble, el Ensamblín, la Santa Fe Jazz Ensemble Junior, está la big band del Santa Fe Jazz Campus, está la Brava, que es otra big band, y también Francisco Contursi ha hecho otra big band también con temas muy originales, así que pueden disfrutar este viernes a las 9 de la noche en el Centro Cultural Provincial de la madre sería de las Big Band en Santa Fe, que es la Santa Fe Jazz Ensemble.
6: Hablar de Rubén Carugui y pensar en Rubén Carugui en una nota no es no lo podemos separar del instrumento, porque él llega y trae y arma el instrumento.
10: Y sí, porque
9: es parte de uno.
6: Pusiste sobre la mesa,
10: sí,
6: ahí
10: y aparte que muchas veces me dicen toca algo, qué sé yo, y si no me tengo que poner a sacarlo después del instrumento.
6: ¿Tenés ganas de tocar? Si no,
10: como
6: no,
10: vos quieras, toco algo, digamos, no
6: hay drama. Si tenés ganas, ya que lo pusiste de arriba, dijimos, estaría bueno, ¿por qué no?

0: Muy bien. Qué lindo, qué lindo.
1: Hola.
0: Che, no pude volver a hablar con vos y me recuerdo en la nota en Ahí Vamos en el otro medio el año pasado, cuando estabas pronto a subirte al avión a ser premiado en Canadá. Contame un poco de esa experiencia, si bien ya lo contaste en algunos medios.
1: No, pero bueno, siempre lindo recordar, es un mimo y bueno, estar en el Festival Internacional del Trombone es como ir al Mundial, digamos. O sea, ahí están todos. Y bueno, había gente de muchísimos países del mundo, así que son 4 días, la pasé bárbaro, pude hablar con muchos, conectarme con mucha gente que por ahí conocía por las redes y que ahí los conocí ahí en vivo y que para mi sorpresa ellos me conocían, cosa que puedo decir raro, pero bueno, evidentemente Trombonanza tiene una repercusión mundial muy importante, muy grande. Y bueno, también hacer conexiones para que convencer a gente o contarles de lo bien que le van a pasar cuando vengan acá y de cómo de la música que pueden hacer acá, que muchas veces no tienen, o sea, si bien conocen el evento mucho, hay algunos que no tienen conocimiento de la magnitud del evento. Por ejemplo, este año en Trombonanza, que va a ser en agosto, va a haber por lo menos 3 estrenos mundiales. Todos los años hay uno o dos. Tener un estreno mundial, es la primera vez que se va a tocar esa música en la historia.
0: ¿Y se graban? ¿Lo graban?
1: Y sí, grabamos todo. Grabamos y filmamos todo. Pero imagínate que es un logro increíble. Bueno, este año vamos a tener 3. Que no se da ni siquiera en los festivales que hacen ellos, es el más grande del mundo, no tienen uno cada 5 años. Nosotros todos los años tenemos 1, 2 y este año 3.
0: Bien.
1: Entonces, bueno, ellos abren los ojos y dicen, bueno, upa, bueno, después quieren venir. Y después, bueno, lo lindo que me tocó, justo que me entreguen el premio a mí, el premio La Trayectoria, que es la primera vez que se lo entregan a un latinoamericano. Y obviamente un argentino también. Y que se entregan 2 por año. O sea, ahora en la historia de esto, como tienen 40 años, se llevan 80 premios. Y bueno, es la primera vez que le dan a un latino. Y eso es un honor muy grande. También un mensajito de que estamos haciendo las cosas bien. Y también me encontré el día anterior, que yo no sabía, con Jimmy Bosch, que es el avión de la salsa, que estaba invitado, y yo no lo sabía, estaba invitado a tocar en el concierto de cierre, que es el concierto que van todos. Entonces, no solamente me vieron y me escucharon todos, hablé de la educación pública, hablé de lo que significa Trombonanza y lo que significa ayudar a la gente, a todos y todas, y particularmente a los que no tienen recursos, que son muchos de los casos de la gente que vive acá, no solo en Argentina, sino en Sudamérica. Y me escucharon atentamente y aplaudieron de pie, porque no hablé de mí, sino que hablé de lo que se hace, digamos, y de cómo es. Y Jimmy, que estuvo en Trombonanza, en el 2009 creo que estuvo en Trombonanza, me dice, hey, ¿pero qué hace acá? Bueno, porque me van a un premio, él tampoco sabía. Bueno, y bueno, me felicitó y qué sé yo, y me dice, bueno, te mando 14 temas que lo va a tocar mañana.
0: Y ahí estuviste.
1: Y estuve estudiando hasta el otro día. Todo el tiempo.
0: En vez de ir a zapar a la noche, que es lo que te iba a preguntar.
1: Sí. No, fui también a zapar, pero.
0: Que lo más es una de las partes lindas de.
1: Me quedé. Puse la sordina de estudio, los auriculares y me quedé estudiando los temas y terminé tocando y soleando con Jimmy Bosch en el concierto de cierre con toda la gente bailando ahí, se pararon todos a bailar y qué sé yo.
0: Ahí tenemos audio de ese momento, escuchá.
1: Este es un tema que toqué junto con Jimmy Bosch acá en Santa Fe. Yo acá estoy tocando el trombón bajo y él improvisando.

0: Muy bien, qué lindo, qué lindo, Rubén. Rubén, volver a reiterar, en el marco de los 45 años que está festejando Santa Fe Jazz Ensemble, nada, este próximo viernes 15, a partir de las 21 horas en el Centro Cultural Provincial, Junín 2447, en Tico de Uy están las entradas, y bueno, ahí los van a poder ver a ustedes, y a un batero de la hostia, como se dice.
1: Sí, batero.
0: En España.
1: Y imagina que tocar la batería insume los cuatro miembros, los dos brazos, las dos manos, brazos, y los dos pies, piernas.
0: Sí.
1: Pero aparte tiene que cantar, o sea que va a estar haciendo cinco cosas a la vez.
0: Impresionante.
1: Pero
0: hay muchos bateros que lo hacen, hay que decirlo.
1: No hay muchos, pero sí. De todas maneras, aparte de la cuestión circense de ver un tipo hacer tantas cosas, disfrutar de la música, siempre digo, escuchar la música por la televisión o por un equipo, por más bueno que sea el equipo de audio que tengas en tu casa, no tiene nada que ver con prepararte, ir al teatro, pasarla bien, ir a comer algo después y escuchar la música en vivo. Es todos esos sonidos directamente ahí que te peguen en el cuerpo. Uh-huh. Es otra cosa, y para eso está hecho este tipo de música. Uh-huh. Está hecho para ser apreciada en vivo. Así
0: ya,
1: que,
0: ya me da ganas también acompañarte.
2: Claro, claro, me parece hablar.
1: No... Porque hay música que está hecha para ser apreciada por auriculares o por un equipo de audio, ¿no es cierto? Eso está bien. Pero esto está es de la época acústica y por eso tenían tanto... Porque a veces dicen, ¿por qué tienen tantos músicos? Sí. Bueno, porque tocaban en los bailes cuando...
0: Claro.
1: Cuando la gente bailaba y no había micrófono.
2: No había
1: había un micrófono, entonces se lo ponían al cantante. Y entonces está hecho para eso, para ser disfrutada en vivo, y van a tener la posibilidad... este viernes, y bueno, esperamos a los santafesinos que vayan a escuchar a esta big band, que realmente es un ícono en la Argentina.
0: Rubén, gracias por venir.
1: Gracias a ustedes.
0: Y te esperamos en un tiempito, cuando empieces a contarnos un poquitito sobre lo que se viene
1: entre
0: agosto y lo que se viene después en octubre.
1: Y en octubre el Festival de Jazz, alrededor del 25 de octubre, nuevamente el Festival de Jazz de Santa Fe.
0: Hay saludos para vos, me
3: parece. Hay saludos, hermosos, felicitaciones para Rubén, nos dice Dorita. Buenas tardes, chicos, un gran aplauso, y nos ponemos de pie para Trombonanza con nuestras estrofas del himno. Carismático Rubencito, excelente, nos dice María Rosa.
1: Una compañera.
0: Rubén Carugue con nosotros. Pausa, y presten atención, porque ¿qué pasa en la pausa, Cari? Contame.
3: En la pausa está la publi de otra época, la publi que se mete como todas las semanas a ver cuál es, adivina cuál es, mandanos un mensaje al 342-4366-432, y de esa forma estás participando por el almuerzo de Nicanor este domingo, como siempre. Tu nombre, los tres últimos del DNI, 342-4366-432.
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6: Hoy al móvil a esta hora, 37 minutos pasan de las 15. Valentín González, ¿cómo estás, Vale?
7: Hola Dani, buen lunes para ustedes, ¿todo bien?
6: Todo bien, señor. Buen comienzo de semana, ¿por dónde andás?
7: Bueno, vamos a abordar una noticia que pasó este fin de semana, precisamente el domingo por la madrugada. Atención porque, bueno, este episodio le ocurrió a una persona muy reconocida en la política y en la música, que es Juan José Piedrabuena, el diputado provincial. Pero bueno, se conocen que algunos hechos también les ha pasado a otras personas. Desconozco si hay un hecho similar en estos últimos tiempos, porque sabía que en la autopista Rosario-Santa Fe a veces ocurrían este tipo de altercados. Lo que ocurrió fue que a las 2:30 de la madrugada el diputado provincial se estaba dirigiendo a San Lorenzo a dar un show y sufrió un violento episodio en el que le tiraron con unos ladrillos al parabrisas, cruzando ya lo que sería el puente para irte, ¿sí?, para Rosario. Bueno, allí tuvo que aminorar la velocidad, por suerte, y esto lo voy a contar mejor ahora en la nota que vamos a escuchar, no pasó a mayores porque no tuvo que detenerse por completo, pero lo que sí, se dio este episodio ahí muy cerca de lo que son también los predios. Ahí está el predio de Colón, el predio de, bueno, un predio de rugby de CRAI, del lado de enfrente está la Tatenguita. Bueno, en este lugar le ocurrió el domingo por la madrugada y lo cuenta mejor Juan José Piedrabuena.
8: Sí, fue el sábado a la madrugada, pero no fue al colectivo, sino que fue a la camioneta particular de mi productor, en la cual viajábamos él, mi conguero, mi acordeonista y mi timbaletero, y yo obviamente. Éramos 5 en la camioneta y bueno, salimos de mi domicilio particular, tomamos la ruta acá atrás, agarramos circunvalación, subimos al puente que desemboca a lo que es autopista Rosario-Santa Fe, y bueno, pasamos el puente principal que es donde pasa uno de los brazos del río Salado, y no sé si a unos metros o pegado al puente hay otro puente chiquito que es donde corre una calle por abajo de tierra, que es donde están los clubes donde juegan ligas los fines de semana, donde se juegan las ligas, y había dos personas que estaban metas a tirar ladrillazos a los vehículos que pasaban, y lamentablemente nosotros fuimos uno de los perjudicados. Le tiraron a la camioneta de mi productor al parabrisa. Por suerte, gracias a Dios, no íbamos tan fuerte y logramos disminuir un poco más la velocidad. Y obviamente que el piedrazo impactó en el parabrisa. No lo

0: reventó, lo marcó y lo rajó todo, porque yo creo que llegamos un poquito más fuerte y ese ladrillo reventaba el parabrisas. Yo creo que lamentablemente hoy estaremos hablando de otra cosa y hubiésemos tenido una desgracia, sinceramente, porque la idea y el fin de ello era poder que uno pare al costado de la ruta para después
1: Claro.
0: salir y robarte. Esa es la idea, sinceramente. O sea,
1: ¿A qué hora pasó, Juanjo?
0: y esto pasó 2:30, 3 menos cuarto más o menos, porque acá, de acá de casa, de mi domicilio particular acá en Centenario, salimos 2:15 por ahí con mi productor y y mis músicos. Así que tocamos a las 4, teníamos pactado 4 de la mañana tocar en San Lorenzo, en un boliche que se llama La Española. Y bueno, la verdad que ir y salir, poner buena cara, hacer como que no pasó nada, sinceramente, la verdad que hoy me pongo a pensar y llegué a mi casa, te juro, llegué a mi casa este domingo que pasó y lo primero que hice fue abrazarle y besar a mi mujer que estaba durmiendo, a mi esposa acá, con mi perrita, y nada,
1: Claro.
0: casi me largo a llorar porque imagínate la angustia que tenía de que podría habernos pasado cualquier otra cosa y nada más que para robarnos, ¿se entiende?
1: ¿Llegaste a ver si eran dos personas, me dijiste?
0: Arriba de la ruta eran 2 personas y abajo del puente cuando llega el efectivo policial salen corriendo como 12 personas, imagínate.
1: Ah,
0: Eran
1: claro.
0: como 12.
1: ¿Ustedes pararon y llamaron a la policía o cómo fue eso?
0: No paramos justo, le habían alertado a la policía porque habían atacado también a un minibús que había pasado anteriormente que nosotros. Y bueno, la verdad que ahí yo me preocupé porque nosotros también tenemos un minibús, iban todos mis músicos, todos mis utileros. Y llamé a los chicos y estaban todos bien, por suerte a ellos no les había pasado nada, ya habían pasado temprano. Era un minibús de viaje en la cual habrán ido mucha gente seguramente y le pegaron en un costado, no dijeron los policías porque eso es lo que no, le contaron los minibús. Y bueno, y uno de los efectivos policiales tiró un tiro al aire para asustarlo, cosa que salga se fueran corriendo. Después al ratito llega otro más, otro patrullero más, y empezaron a alertarse entre ellos y bueno, dijeron que iban a empezar a asegurar la zona, a rodear la zona para ver si podían andar con esta gente
1: Claro.
0: que estaban apedreando ahí en autopista. Así que
1: Después no
0: bueno.
1: sé si lograron capturarlos, ¿no? No.
0: La verdad que no, porque yo tenía que llegar a
1: Claro.
0: San Lorenzo, teníamos un compromiso, imagínate que ya estamos comprometidos, tenemos que trabajar y bueno, por ende, mis músicos también, así que
1: Y
0: la
1: según la
0: verdad que no, no.
1: hipótesis, ¿fue un ataque aislado, digamos, o creen que hubo alguna intención puntual sabiendo que eran ustedes?
0: No, yo creo que fue aislado, fue al voleo, fue al voleo,
1: Claro.
0: como le hacen con mucha gente cuando pasa por autopista o andan en la ruta. Yo creo que esto fue al voleo porque creo que ni se imaginaron que yo iba dentro de esa camioneta, imagínate. Sí, tenía la intención de que si vos chocabas o parabas, te iban a salir todo en manada a robarte, que eso es lo que estaban, ese era el objetivo de ellos, ¿no?
2: Bien, tremendo, tremendo. Y digo, a mí me ha pasado subir de la ruta 168 antes de subir a la 1. Yo salía de una carrera del TC2000, hasta la noche me había quedado, de una presentación del TC2000, había ido con toda mi familia. Y cuando voy subiendo, tenía en aquel momento una Kangoo, me pegan en el parante de la puerta trasera de la Kangoo. A 10, menos 5 centímetros del vidrio donde iban todos mis hijos.
3: Qué feo ese
2: Un
3: momento.
2: piedrazo ahí. Y bueno, es tremendo.
3: Sí, ahí me
2: Y
3: pasó, pero
2: la
3: no ahí,
2: impotencia.
3: no ahí.
2: La
3: Me pasó en
2: impotencia.
3: la circunvalación.
2: Bueno, en las circunvalaciones no le pasó al querido Jatón, también le rompieron la
3: Sí,
2: parabrisas. Bueno,
3: yo lo que
2: le
3: nos.
2: pasó de todo a
3: Sí.
2: Jatón, porque también le robaron la zapatilla después de... Pero bueno.
3: Otro momento.
2: Otro momento, pero me dio
1: Mira,
2: gracia.
1: lo que pasa también, bueno, que queda irónicamente queda en un segundo plano porque uno
2: Claro,
1: lo que primero
2: claro.
1: piensa es para robarme, pero por
2: Sí.
1: ahí el peligro quizás mayor es que a la velocidad que uno viene, si viene muy fuerte además, podría asustarse o que el reflejo haga que dé un volantazo y bueno, podría ser un accidente muy grave.
2: Bien.
1: Lo presentaba como
2: Sí.
1: una noticia que ocurrió este fin de semana. Bueno, esta anécdota que vos contabas, Dani, TC2000, bueno, pasó
2: Sí.
1: hace bastante quizás, una época donde se reiteraban bastante este tipo de hechos, no
2: Ahí
1: creo
2: en la
1: tampoco.
2: 168 es verdad, subiendo a la 1
1: Claro.
2: era muy común.
1: Claro, bueno, desconozco si está ocurriendo esto nuevamente, episodios, o si fue algo medio aislado, pero bueno, noticia que pasó este domingo.
2: Gracias, gracias Valentín.
1: Dale, nos
2: Un
1: vemos, hasta
2: abrazo
1: luego.
2: grande, hasta luego. Mariela Palero, ¿cómo andas, Mariela?
3: Muy bien, enterándome de los chusmeríos del fin de semana.
2: ¿Viste?
4: De gota,
3: Lo de la
4: de
3: pareja
4: gota.
3: desnuda estuvo.
2: Ah, lo del avión.
3: Porque yo no sabía de cuándo hablaban ustedes.
2: Todos intuíamos en un avión, todos intuíamos, o muchos intuyen, o quedaron con que era en el baño. No, pero no era el baño.
3: A ver, debe ser alguno de esas cosas que uno piensa que se pueden hacer,
2: claro.
3: ¿no?
2: No, porque...
3: ¿Cómo es que se dice?
2: No.
3: Fetiches no, eso...
2: Sí, fantasía.
3: Fantasías, bueno, pero, en el baño de un avión.
2: Pero dentro, no le pregunté al periodista, pero dentro de lo que sucede en un avión, dentro de lo que sucede en un avión, así como no podés acceder a la cabina porque tiene una puerta sellada, no se permite...
3: Sexo entre las nubes, buen título.
2: No se permite, si es el baño, no se permite que entren dos personas al baño de un avión.
3: Claro, pero está prohibido eso. Está prohibido, pero bueno, por ahí.
2: A ver, mamá hay un bebé que un.
3: Ey, en las películas pasa siempre. ¿Qué pasó, che? Si pasa en las películas, pasa en la vida real. Si pasa en. ¿Cómo dice él? Si pasa en las películas, no. Si pasa en no sé qué, pasa en la vida real.
4: Están demorados, ¿y quién le quita lo bailado?
3: Olvídate.
2: Bien, Cari, ahí.
3: 55 él y 60 ella. Un placer.
4: Claro, lo que pasa es que él, casado, tres hijos.
3: Y bueno, que se joda por
4: cama afuera. Cama afuera. Y ella divorciada, así que bueno.
3: Capaz que me puede decir, me
2: El dato, bueno, el dato que me aportaba el periodista de
3: Buenos Aires, por favor, que no se malinterprete.
2: El dato que aportaba es que se habían conocido en el vuelo.
3: ¿Son rosarinos?
2: Sí, y se habían conocido en el vuelo.
3: Rosarinos.
4: Fue algo
3: muy hot.
2: Bueno, no,
3: recuerdo una argentina que dijo, acá todos.
2: Sí.
3: No voy a seguir hablando. No. Bueno, hablemos de automovilismo.
2: Hablemos de automovilismo, que esas cosas en el automovilismo no pasan.
3: Siempre pasan. Y que se quitan los novios. No, arriba un auto no, porque va solo.
2: ¿Motorhome?
3: El motorhome, sí, hay, seguro.
2: A ver, rápido. La palabra es, ¿hay quilombo en el motorhome?
3: No, sí. Quilombo no sé. Sexo seguro, porque muchos van con sus mujeres.
2: Ah.
3: Este fin de semana, Chapur, que duerme en el autódromo, estaba con su bebé y su mujer. Bien. También de esa manera lo hace todos los que son papás,
2: sí.
3: Castellano, que va con su familia, Urcera, que va con Nicole.
2: Pero el automovilismo es
3: por ejemplo, el motorhome que tiene Urcera, que es el esposo de Nicole Neumann.
2: Neumann. Es el mejor motorhome de todos.
3: No, tiene cuatro.
2: Bueno, pero...
3: Tiene una ciudad, no es un motorhome. Es el mejor, sí, seguro. Igualmente hay muchos que tienen no aparentan tanto y tienen unos motorhomes que te caes detrás.
2: No invierten en yates, pero invierten en motorhomes.
3: ¿Viste el yate que hizo Leclerc? Dios mío, la mujer tiró la botella. Esa es una de mis fantasías.
2: Es Leclerc,
3: dije. Hacía una lanchita, ¿vio? Esas que son... ¿Cómo se llaman los motores esos?
5: Los Villa.
3: Hacía un Villa.
2: ¿Tirar la copa?
3: No, tirar la botella de champán, no, copa. La copa la tirar llena.
2: Mira, no lo voy a contar al aire, pero sí. No lo voy a contar al aire. En la fiesta de una importante radio, que se usó.
3: ¿También hubo sexo en el baño?
2: No, que se usó el barquito. Que se usaba un barquito.
5: Sí.
2: Sí. Por la borda, botellas, de todo, los muchachos.
3: Bueno. Mi mamá una vez, yo sí voy a decir el pecado. Mi mamá una vez. En un hotel de
2: en un hotel de
3: Misiones,
2: bueno, no te rías.
3: Fórmula 3 Sudamericana, ¿sí? Estaban todos, era la fiesta del último año, se les cayó sin querer una copa. Ajá. Y al otro día se la pidieron.
2: Claro, obvio,
3: no, yo no fui, dijeron. Claro. Un montón dijeron, yo no fui. Mi mamá la pagó.
2: Bueno, hablemos del automovilismo. ¿Qué pasó este fin de semana?
3: No fuimos en avión, fuimos en auto por la ruta 34, con lo cual les diría, señores, que el próximo presidente que haga la ruta 34 tiene mi voto de por vida.
2: Doble mano.
5: Un desastre, ¿eh?
3: No solamente hay una doble mano, porque la verdad que a Santa Fe pasa pasa la 33, pasa la 32.
2: Dos años que no voy para el norte por la 34.
3: No, la verdad, como siempre. Y aparte, estaba ya destruida. De noche es muy difícil porque está muy rota. Y bueno, ya no le tengo miedo a los cabritos, porque de último, si te llevas cuánto un cabrito, te lo comes. Uh-huh. ¿Viste? El tema son los camiones que nosotros puedes comer, porque son muy maleducados. A mí Moyano puede pensar lo que quiera de mí. A esta altura del partido, pero Moyano debería educar a sus camioneros. Uh-huh. No tienen respeto por una camioneta ni por un auto. Bueno, los domingos es más difícil porque la gente sale toda, ¿viste? Y hay muchos pueblitos saliendo de Termas de Riondo y todos fueron a Termas de Riondo porque empezaba la temporada. Así que fue muy difícil la llegada nuestra. Pero bueno, por suerte estamos acá, la podemos contar. El colectivo de la CTC sufrió un accidente, hay dos chicos internados, por eso digo esto también, es Jesús María. Ellos van por la otra ruta, por la que va por Córdoba, porque después tienen autopista.
2: Pues esa ruta está buena.
3: Sí, pero igualmente fíjate vos que estaban parados en un peaje y se lo llevó por delante un camión. nunca frenó. Sí. Así que fue un incidente que involucró a las cabinas de peaje.
2: Sí, creo que vi las imágenes.
3: Bueno, estaba el colectivo de la CTC que llevaba periodistas y dos chicos internados. Bueno, vamos a hablar de la gran victoria de Mariano Werner, el paranaense, que hacía más de un año que no ganaba, había sido Córdoba la última vez en el turismo carretera, necesitaba esta, uh-huh, esta victoria, tuvo mucho cambio en su estructura del equipo. Es un piloto que no que quiere exclusividad. Hay muchos equipos que tienen 5, 6 autos, 4 pilotos de renombre, como el caso del Pradecom, que tiene a Rossi, que tiene a Ledesma, que lo tiene a Landa. Bueno, y él está solo, tiene su motorista, su chasista, él atiende su auto, él genera las pruebas. Bueno, tuvo algunas pérdidas técnicas, porque él no puede ser exclusivo hoy porque sale muchísima. Uh-huh. Entonces, algunos que trabajaban con él también tienen sus clientes. Se acercó a Rodolfo Di Meglio, un chasista muy reconocido, que le está dando una mano y logró hallar la victoria. Ganó la serie más rápida, las otras dos series las ganaron Matías Rossi y Lambiris, que tuvieron el podio. Del primero al noveno lugar no hubo cambios, el TC sufre lo de todas las categorías. No hay muchos sobrepasos, pero para Werner es un impulso importante dentro del campeonato, que sigue liderando Jonathan Castellano, que también llegó entre los 10, pero bueno, ahora está a 5 puntos Manu Cera, que también tuvo un buen resultado porque terminó en el top 10. Veremos, falta mucho todavía de este camino. El que parece ser que gana, después no puede clasificar, sí, adelante, por Santero, ¿no? Que ya ganó dos carreras, uno lo desclasificaron, lo echaron por técnica, la otra la ganó en toda su ley, y sin embargo después de la victoria tuvo 3 carreras que no llegó. Ayer le rompieron el auto en un accidente en la serie número 3, y bueno, el equipo lo solucionó, pero salió a dar una vuelta y ahí quedó. Uh-huh. Prefirió no seguir. Le vino muy bien esta victoria en el TC Pickup, sí, a Mariano de la última fecha para poder replicar ahora. Si me preguntás de Fórmula 1, sí, mañana te voy a contar cómo está hoy el mapa de los diferentes equipos. Cómo cambió de lo que fue el, sí, año pasado, un análisis de lo que hicimos, de lo que hicieron este año, cómo cambió el mapa con este nuevo cambio reglamentario, y por supuesto Alpine siendo el quinto mejor equipo de la Fórmula 1 actual con Franco Colapinto, sumando de los 23, 11.
2: ¿Puede ser cuarto?
3: No.
2: ¿No? ¿Por qué?
3: No, porque Red Bull, porque son los 4 grandes. No. ¿No? Puede ser cuarto en alguna carrera,
2: ¿se entiende? Digo, en algunos momentos del año cuarto.
3: Claro, pero no. Bien. Va a terminar. Yo tengo acá, la estoy terminando, sí, la nota.
2: O sea, no para mañana lo seguiremos viendo.
3: Te digo algo, 180, sí, puntos tiene Mercedes. Sí. Ferrari tiene en total, del campeonato tiene McLaren 94 y Red Bull, uh-huh, que es el cuarto. Tiene 85. Uh-huh. Alpine tiene 23, le falta mucho para ser, bien, el cuarto equipo. Uh-huh. Tendrían que, sí, sumar podios.
2: Gracias Mariela.
3: Gracias a usted.
2: Bien, tenemos mensajes, Cari.
4: Tenemos,
2: contame,
4: audios que nos, sí, quedaron desde hoy por el Día del Himno Nacional Argentino, y la gente opina.
5: Con todo respeto, Himno Nacional Argentino hay uno solo. Lo demás es otra cosa, que en lo personal me desagrada muchísimo. Les hablo a Ariel de Santo Tomé. Buenas tardes, muchas gracias.
2: Bien, Ariel, gracias. ¿Tengo uno más? Vamos.
4: ¿Alguno más?
6: Buenas tardes, chicos. Soy Cristina, siempre los escucho. Buenísimo el programa.
2: Gracias.
6: Muy lindo, muy entretenido. Y con respecto al Himno Nacional Argentino, pienso personalmente, me encanta, es el mejor del mundo. Para mí es el mejor del mundo, no sé qué pensarán ustedes, pero me gusta, sí, en su versión original. Lo demás, respeto, pero no me gusta. No me gusta. No. Es muy lindo para disfrazarlo con otros ritmos, con otras formas. No. Para mí, de nuevo, es lo que les digo, el Himno Nacional Argentino es el mejor del mundo. Escuchamos siempre, para los mundiales principalmente, los himnos, y sabemos que una música maravillosa. Y disfrazarla no, chicos, no la disfracemos. Les mando un abrazo enorme, y ya les dije que soy Cristina y que siempre los escucho.
2: Gracias, Cristina, también para vos. Y bueno, es un poco también el debate, o es lo que se buscó en este rato aquí en la radio, más allá de que creo que en la mesa coincidimos todos que el himno es uno solo, las estrofas originales, y después están lo que se considera versiones libres, o podemos decir versiones libres, pueden gustarnos o no. Hay algunas de esas versiones libres que a mí me encantan. La de Charlie, a mí me gusta, yo no debo decir que no me disguste, o ya la tengo muy metida en mí, a esa versión. De hecho, arranqué el programa diciendo que me gusta. Pero, a ver, la versión que pusimos hoy temprano, el arranque de Patricia Sosa, del tema de Patricia Sosa, es tremendo. La versión de Jairo también, que es lo más parecido a lo lógico, a lo gente conoce, a lo tradicional, no a lo lógico, a lo tradicional.
4: Claro, acá hay un oyente, por ejemplo, Ezequiel, de Jambi Campbell, que le manda un beso grande, dice, la de Jairo, no se olviden esa interpretación.
2: La de Mercedes Sosa también.
4: Sí, Mercedes Sosa también.
2: Es una versión formidable.
7: En el caso de Charlie, yo creo que eso también desacartona, digamos, el himno, y lo acerca en aquel momento a otra generación más joven, ¿no?
2: Bueno, de hecho, las FMs, que se digamos, la ley de comunicación determina que a las medianoche va el himno. Sí. Las radios que cumplen esto, ese himno de Charlie se metió mucho en las FMs, en las radios. Y vos, Mariela, que venís viajando.
3: Yo lo escucho siempre, dos menos. Un poquito, un poquito en todas las FM, porque aparte venimos buscando FM.
2: A veces te topaste con antología seguramente un domingo en alguna radio.
3: Sí, capaz que sí, lo que pasa es que por ahí no sabés
2: en qué dial está.
3: En qué dial está, pero sí, hoy tienen repetidoras por todos lados las FM, la verdad, puedes viajar todo el trecho. La que no escuché el otro día fue Radio Nacional, que también tiene muchas repetidoras, pero no la encontraba. Hay muy pocas AM, muy pocas. La Ruta 34 no tiene AM.
2: Es verdad. No, sí tienen AM, pero a la medianoche cortan.
3: No, pero yo te hablo antes, porque
2: están las AM,
3: el partido.
2: Te digo, están las AM, de las, porque la AM tiene todas las provincias, pero suele suceder que a la
3: después
2: noche...
3: Después de las 12 cortan. No, pero ayer fue a la tarde.
2: Corta transmisión.
3: Yo llegué a la 1 de la mañana, a mi casa 2 de la mañana. Sí. Estoy hablando durante el... Bueno, bien. Otro día lo contamos.
2: ¿Qué tenés para contarme, Eduardo?
7: ¿El cuento que le agarré a la reina bostezando?
3: No, nunca.
7: ¿Puedo contar?
2: ¿Trasnochó?
7: Sí. No trasnochó.
2: Estuvo mirando la serie.
7: Ando. Claro. Lo que pasa, te voy a contar. Sábado a la tarde.
2: Sí.
7: Se juntaron. Las reinas.
2: El triunvirato.
7: ¿Te habían
2: dicho el triunvirato? ¿Ese triunvirato habló del estacionamiento medido en el puerto?
7: Sí.
2: Sí. ¿Viste cómo empiezo a entender algunas cosas?
7: Sí,
2: hay mucha gente caliente con ese tema, ¿eh? Mucha gente caliente, vamos a abordarlo. Yo sé que, Andrea, ya algo dijiste respecto a eso, pero hay mucha gente. Y yo hoy me tomé el trabajo, Andrea, te voy contando a vos también, que me están mirando, les cuento a la audiencia, de ir con el auto temprano en la mañana a recorrer toda la zona del puerto, que no había ido, no había pasado, a ver cómo había quedado todo. No tienen lugar donde meterlos, no hay lugar. Hasta, digamos, el edificio donde está la nueva radio del diario 1, ahí también, en toda la zona, quedó una L nomás sin nada. Pero después todo... Vos sabés que hoy yo vivo...
3: ¿Cuánto es la multa de estacionamiento?
2: Mirá, tengo un minuto. No lo sé, pero escuchen esto que me parece interesante. Yo vivo en Arroyo Leyes y el cable de Rincón emite en directo los canales de Córdoba. Vos también, si tenés el servicio.
3: Yo tengo cable de Rincón.
2: Hoy estaban hablando.
3: Vamos a hacer una protesta.
2: Andrea, esto también te va a interesar a vos. Hoy estaban hablando porque este próximo jueves el Consejo Deliberante de Córdoba impone la nueva ley, que tiene que ver con lo que nosotros llamamos trapitos. Ellos le venían diciendo naranjita y ahora van a tener chalecos beige. Marroncitos, y hay quilombo por la palabra marroncitos porque los tratan de marroncitos. Pero más allá de eso, son cooperativas, es legalizar lo que muchas veces planteamos con vos, Eduardo, legalizar algo que no correspondería. Bueno, son cooperativas que se encargan de distintas zonas. Y hay algo que me pareció interesante, porque en la ordenanza determina que la persona, si certifica que vive en el lugar, tiene 200 metros a la redonda para estacionar sin cargo. Siempre, no 2 horas, 3 horas, como pasa en la ciudad de Buenos Aires. Pasa lo mismo en Buenos Aires. En Capital Federal también pasa lo mismo. Entonces, porque vos pegás tu auto, chapa patente, sí, pegás tu chapa patente con el sistema. Entonces, acá no tenés esa posibilidad todavía. Pero bueno, será tema que hablaremos más adelante. Karina Mosset, hasta mañana.
4: Hasta mañana, chicos, 20 grados la temperatura, una tarde
2: espectacular. Hernán Vicentini, hasta mañana.
8: Hasta mañana, chicos.
2: Lo tengo a Nico Vico en la producción. Gracias, Nico. A Valentín González en el móvil. Cristian Rion, ausente con aviso. Estuvo la gente de deporte también. Lautaro Falcón. Está Gabriel Parajón en la puesta al aire, que no lo nombré en todo el programa, excepto en este momento. Y Eduardo Goyri también me acompaña.
7: Hasta mañana, Daniel Delfino.
2: Hasta mañana. Controla tu reloj. Hora 16. Llegan las noticias. Y luego llega Andrés Escándalo al derecho y al revés con todo el equipo.
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4: 16, 2 minutos. Cielo despejado, buen tiempo en estos momentos en la capital santafesina, 20 grados 3 décimas es la temperatura, 40% la humedad. ASOEM anunció un paro para martes y miércoles. La medida de fuerza de 48 horas incluye todo el departamento de la capital y es a raíz del conflicto con Sauce Viejo. La modalidad para mañana es sin asistencia en toda la jurisdicción del gremio. Esto incluye Ciudad de Santa Fe, Recreo, San José del Rincón, Montevera, Arroyo Leyes, Arroyo Aguiar y Candioti, garantizando guardias mínimas en los servicios esenciales. En tanto, para el miércoles 13 de mayo, el paro es con asistencia y movilización. Pasamos a otro tema. Arrancó una nueva edición del Consejo Joven 2026. El primer encuentro del programa institucional que impulsa la presidencia del cuerpo se realizó este lunes. En esta oportunidad participarán 52 escuelas públicas y privadas de Santa Fe, además de jóvenes del programa provincial Nueva Oportunidad y organizaciones que trabajan en discapacidad. Durante la apertura de la iniciativa, el presidente del Consejo, Sergio Checho Basile, expresó que desde los jóvenes salen las mejores ideas y enumeró algunos de los temas que se abordarán.
11: Siempre digo que desde los jóvenes salen las mejores ideas, así que en eso estamos más que motivados y contentos, pero seguramente va a haber mucho de movilidad urbana, de la nocturnidad, de cómo disfrutar los espacios de la ciudad, la recuperación del espacio público. Siempre son temas muy importantes y resonantes del Consejo Joven. Después, bueno, justamente se transmiten al Consejo Municipal, cada concejal también lo va a poder adoptar, y la idea es que justamente el Ejecutivo Municipal, el Intendente, su equipo, después lo lleve adelante y sea una realidad.
4: La firma regional Diagrama Sociedad Anónima exportó fermentos lácteos a Paraguay desde el aeropuerto de Sauce Viejo. La iniciativa se enmarca en las políticas impulsadas por el gobierno provincial para potenciar la producción santafesina, ampliar mercados y fortalecer la infraestructura exportadora. La carga, integrada por 8 cajas de fermentos lácteos, son insumos biológicos que se utilizan en la elaboración de yogures, quesos y otros derivados alimenticios. Por LT10, Gisela Rulli, presidenta del directorio del aeropuerto de Sauce Viejo, dio más detalles de la operación.
12: Hay varios motivos por los cuales nosotros necesitamos que ciertas cargas tengan que ser despachadas por vía aérea. Por ejemplo, productos de alto valor agregado, como son estos, productos que requieren corto tiempo en el transporte, en la logística propiamente dicha, productos que requieren alguna especialidad, por ejemplo, que tengan que ser refrigerados. ¿A qué nos referimos con esto? Que hay productos que la única manera de poder transportarlo es mediante la carga aérea.
4: Pasamos a la actualidad nacional e internacional con Rubén Velato.
13: El gobierno prepara un encuentro de la mesa política para este martes. La secretaria general de la presidencia, Karina Milei, encabezará mañana la reunión del núcleo político libertario para discutir la agenda de temas en el Congreso. El encuentro fue convocado para las 14 y tendrá como eje principal la reforma electoral impulsada por Javier Milei, especialmente el proyecto para eliminar las PASO, una iniciativa que el oficialismo considera clave para el segundo semestre del año. En el exterior, Evo Morales no se presentó en el juicio donde se lo acusa de trata de menores y la justicia de Bolivia lo declaró en rebeldía. El expresidente está acusado de haber abusado de una menor de edad cuando era jefe de Estado. Ante su ausencia en la audiencia, el juez ratificó la declaratoria de rebeldía y la orden de aprehensión en su contra.
8: Pasamos ahora a la actualidad del deporte con Lautaro Falcón.
10: Liga Argentina de Básquet, se viene la última jornada de los cuartos de final con un santafesino que quiere meterse en semifinales. La Unión de Colón recibe a Santa Paula de Gálvez. El encuentro va a comenzar a las 9 de la noche. Está igualada la serie de cuartos de final 2-2 con dos victorias para la Unión de Colón como local y las dos victorias para Santa Paula jugando en Gálvez. Hoy a las 9 de la noche se define a este semifinalista y también, pero 21:30, San Isidro recibe en San Francisco al Deportivo Viedma. También están 2-2 en la serie. El ganador va a enfrentar en semifinales al que salga triunfante de la Unión de Colón y Santa Paula de Gálvez. Del otro lado de la llave, Gimnasia de la Plata y Lanús ya están confirmados para semifinales. Se viene el cierre de los cuartos en la Liga Argentina de Básquet.
8: El pronóstico meteorológico indica para lo que resta de la jornada cielo despejado con leve nubosidad por momentos y condiciones estables. Para mañana martes se prevé cielo despejado con leve nubosidad, condiciones estables también, una mínima de 6 grados y una máxima de 19. A esta hora, buen tiempo en la capital santafesina, cielo despejado, la temperatura 20 grados 3 décimas y la humedad del 40%. Hora 16, 7 minutos.
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0: El reloj marca las 16.
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0: ¿Qué tal? ¿Cómo les va? Muy buenas tardes para todos y bienvenidos. Como lo hacemos todos los días, a partir de esta hora nos encontramos aquí en la radio. Durante estas dos horas hacemos juntos el repaso de los temas importantes que va dejando el día. Te contamos lo que está ocurriendo y si podemos, también te decimos lo que viene, claro. Todo eso intentaremos hacerlo como a nosotros nos gusta, al derecho y al revés.
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En una lindísima tarde a pleno sol en la ciudad capital de la provincia, así nos disponemos a compartir estas dos horas que nos separan de las 18. Con Gabriel Parajón trabajando en nuestro control central, con Nico Vico a cargo de nuestra producción.

0: Hola Martín, hola Andrés, ¿cómo les va? Buenas tardes.
1: Muy bien.
2: Muy buenas tardes.
0: ¿Cómo andan?
2: Excelente.
1: La verdad es que muy bien con este día. No nos podemos quejar, cielo despejado en estos momentos en la ciudad de Santa Fe. Prácticamente no hay viento, si no me equivoco, a esta hora. Ayer tuvimos un muy lindo domingo también.
2: Frío.
1: El sábado horrible frío.
2: Mucho frío. El sábado más todavía.
1: El sábado lo que pasaba es que estaba el cielo cubierto.
2: Ah, mirá vos. Entonces,
0: que me avisaste. Sí, claro.
1: Bueno,
2: estaba cubierto.
0: Ya empezaron así la semana, por Dios.
1: Pero viste que es él, yo no digo nada.
0: Contrólense.
1: Porque es interesante lo que estoy diciendo.
2: Sí,
1: dale. No, es cierto.
2: Ya pasó, ya pasó.
0: Dale, Martín, no hagas contacto visual.
1: Ver,
0: dale.
1: Ayer hizo mucho frío. Es más, el domingo hizo más frío que el sábado.
2: Me engarrote.
1: Sí. Como lo habíamos anticipado. ¿Qué sucede? Que por otra parte teníamos cielo despejado. Entonces, si un día. Así parecía un día agradable, en realidad lo fue ayer.
0: Sí, sí.
1: El sábado era horrible porque hacía frío, encima estaba cubierto.
0: Sí, estaba, claro, ¿no? Sí, y es más, a la tarde en algún momento goteaba. Chipeaba,
1: ¿sí?
0: Sí.
1: Se ríe por eso, Andrea.
2: No.
1: A vos te parece que no es un aporte interesante hacer la diferencia entre cielo cubierto y cielo despejado.
0: Escúchame, yo no me pongan a mediar a mí en los conflictos que ustedes se inventan. Primero, segundo, sí es interesante, Martín.
1: No sé si es interesante.
0: Muy y vos calmate.
1: Bueno,
0: y vos calmate.
2: Sí.
0: Y vos calmate.
2: Ahora sí, yo decía, ¿cuál es el sentido del día? Ahora lo encontré. Cuando me levanté dije, ¿cuál es el sentido del día? Y ahora con esta explicación lo encontré.
1: No, pero decime si no te cambia incluso el estado de ánimo.
2: ¿Qué?
1: Un cielo así de
2: agua, bueno, por supuesto.
1: Por más que, bueno,
0: así obvio, sí. Pero aparte, estando gris, te da la sensación como de que hace más frío.
1: ¿Qué hace más frío? Te provoca esa sensación.
2: Hoy es un día ideal para mí.
0: Y había mucho viento el sábado, el domingo.
1: Sí.
2: A mí que me gusta el frío, para mí este es el día perfecto.
0: Sí, sí. Sí,
2: a mí este es mi día perfecto. Sí,
0: casi te diría que coincidimos.
2: ¿Sí? Un poquitito, quizá un poquitito más. Apenita, pero nada.
1: ¿Más frío?
2: No, un poquito más de calor.
1: Apenita,
2: pero.
0: A lo mejor no tanta amplitud térmica, porque viste que la mañana en un momento sean 6 grados.
2: Ah, me suena así.
0: Y después.
2: La amplitud entre la máxima.
0: La diferencia, claro. La diferencia entre la mínima y la máxima.
1: Ah, viste,
0: y ahora tenemos 20 y pico.
2: Eso sí.
1: Del clima, tanto que te hace el
2: superado. Tanto que lo escucho.
0: Tanto que te hace el paisano allá de San Justo, que sabe todo
2: técnica,
0: lo que viene.
2: Amplitud térmica.
1: La máxima técnica,
2: y la mínima.
0: Térmica.
1: Técnica.
2: No, térmica.
1: Eso porque es mucho fútbol.
2: Técnica, ish.
1: ¿Estás cansado,
2: Sí, estamos pidiendo la hora.
1: ¿Qué te había tocado vos, Unión o Colón?
2: A mí me tocó Colón ayer.
1: Ah, Colón ayer.
2: Muy lindo tú. Muy lindo, calorcito. Ahora, la gente que va a la tribuna, realmente es para elogiar, Pues mira que ayer hacía frío,
1: y si
2: hubiese sido el sábado también.
1: Pero el fanático no le importa nada.
2: Papá. Hay que ir a la cancha.
0: Sí, hay que ir a la cancha.
2: Pero con lo lindo que está en la casa, vos prendés una lenita.
0: Mira el partido. Hay gente que deja lo que sea.
2: Todo. Sí, dejan los chicos, todo, Tiran los chicos para un lado, para el otro, para el descanso.
0: O si no los llevan. A la miércoles.
2: Lo que es fanatismo, Muy bien. Muy bien.
0: ¿Qué va a ser?
2: Muy bien, la verdad que muy bien.
0: Bueno, estamos en condiciones de arrancar.
2: Sí, dale, Andrea.
0: Sí, dale.
2: Mira que mañana tenemos una sola hora, así que aprovechemos.
0: Aprovechemos, exacto.
2: Dale.
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0: Martín.
1: Bueno, yo para arrancar la semana tengo un me gusta y tiene que ver con lo que sucedió este fin de semana. Más precisamente el sábado, Faustino Oro volvió a ganar y se convirtió en el segundo gran maestro de ajedrez más joven de la historia. El niño argentino de 12 años venció al polaco Bartłomiej Niedbala en el torneo abierto.
2: Sí, lo leí muchas veces.
0: No, ya salió de una.
2: Parlamac, ¿cómo?
1: En el torneo abierto de Cerdeña.
0: ¡Basta!
1: Lo dije bien, no, ¿para qué querés que lo vuelva a decir? Vos sabés que vamos a tener una semana muy brava.
2: Pero como lo dijiste tan bien, dije que lo repita, está bueno.
0: Escucha,
2: Parlamac, dale, ¿cómo va?
0: ¿Podés parar esta locura? ¿Alguien me puede dar una mano? Que sola no puedo con estos dos.
2: Pero a ver, de nuevo, vamos a ver.
0: Faustino,
2: ¿no?
0: Los auriculares.
2: El dice oro para
0: el operador.
1: Quiero una semana tranquila.
2: Bueno, dale, vamos de nuevo, dale.
1: Bartolomé Nietbara.
0: Oh. Ahí está, tomá, para vos.
2: In your face. Yo no es que le estoy haciendo pisar el palito.
0: In your face.
2: Yo lo que quiero es que la gente sepa que él lo dice muy bien. De nuevo, ¿ver?
1: ¿Cómo hubiese disfrutado? No,
0: ya está.
2: ¿Palomaj?
1: Bueno, y falta.
0: Impresionante.
1: A ver, falta. Para gran maestro internacional. Es la máxima insignia de la Federación Internacional del Ajedrez. Es un hecho realmente muy histórico, muy significativo, no solamente para la Argentina, sino para el mundo. El récord lo ostentaba el estadounidense Avin Chu Misra, con 12 años. Lo tenía este chico de 12 años,
2: ¿no?
1: Tenía 12 años, 4 meses y 21 días.
2: 12 años.
1: Claro, lo tenía este chico estadounidense.
2: ¿Qué estaba haciendo yo los 12
1: años? Había algunas diferencias de meses, ¿no? Pero bueno, estuvo ahí muy cerquita de ser el primero en la historia. Faustino Oro nació en Buenos Aires el 14 de octubre. Escuchen en qué fecha, en el 2013 nació este chico. Y alcanzó la categoría de maestro internacional, que es un título anterior, porque lo que obtuvo este fin de semana fue gran maestro internacional, que es lo más de lo más. A maestro internacional lo obtuvo en el 2024 con solo 10 años, 8 meses, que seguramente se acuerdan de esto porque fue noticia, 8 meses y 16 días, la marca menor registrada en la historia del ajedrez. Ahí obtuvo un récord mundial, esta vez no pudo. Fue superado por norteamericano, pero no importa, es impresionante. Pero desde chico Faustino ya se convirtió en referencia indiscutida para jugadores de su generación. Mi me gusta tiene que ver con esto.
0: Bueno, yo tengo un no me gusta, porque, y ahora les voy a contar por qué. Esta mañana nos enterábamos que llegó la absolución para un empresario gastronómico que había sido acusado por el presunto abuso sexual en perjuicio de su hijo. Lo absolvieron al considerar que existía una duda razonable, que es un criterio jurídico que impide dictar una condena penal cuando no se alcanza el grado de certeza necesario. O sea, la justicia no pudo probar que el hecho existió. A todo esto, la justicia no pudo probar que el hecho existió, pero este empresario estuvo 2 años preso. Debe haber recuperado la libertad, calculo yo, al mediodía, ¿no? Después de que se conoció y se notificó esta decisión judicial. ¿Quién le devuelve a este empresario su negocio, el que está cerrado, el que tuvo que cerrar? ¿Quién le devuelve su vida? ¿Quién le repara la condena social? ¿Cómo se, tan displicentemente, se encierra a una persona 2 años para que después vengan y te digan no, hay una duda razonable? La justicia no pudo probar si el hecho existió. Te dan una palmadita en la espalda y te dejan seguir con tu vida. ¿Qué vida? Una vida destrozada. Una vida destrozada. La verdad, yo creo que en estos temas tan difíciles y tan conflictivos, donde hay posturas tan antagónicas ante un mismo hecho, debe haber alguna suerte de reparación para las personas que fueron falsamente denunciadas. Acá no dicen que la denuncia fue falsa, acá dicen que el hecho no se pudo probar. Pero aun cuando el hecho no se puede probar 2 años después, esta persona pasó 2 años de su vida en la cárcel. ¿Quién repara ese daño? ¿Quién repara el daño del vínculo con su hijo, por ejemplo? ¿Quién repara el daño a su buen nombre, a su honor, a su ¿quién lo reinserta en la sociedad? A él, a su familia, a su madre, a su hermana, estaban todos ahí hoy en tribunales. Es tremendo. Es realmente tremendo. Hay un proyecto que está impulsado por la senadora nacional Carolina Lozada sobre las falsas denuncias. yo no soy una defensora acérrima de ese proyecto, porque la verdad que debo reconocerlo, no lo conozco en detalle. Pero sí digo que en estos casos la justicia debería ser, primero, mucho más ágil. Bueno, podés tener a alguien preso 2 años para decirle después, bueno, acá en realidad no pasó nada, ¿eh? Nunca pudimos probar la denuncia que se hizo en su contra, vaya tranquilo a su casa. ¿Cómo seguís con tu vida? ¿Cómo la reconstruís después de eso? ¿Cómo reconstruís el vínculo con tu hijo? ¿Cómo empezás una vida laboral nueva cuando tuviste que clausurar la anterior? Porque no me digas que en una sociedad como la santafesina alguien va a querer hacer un negocio, medio negocio, con alguien que está siendo investigado por un presunto caso de abuso sexual en perjuicio de su hijo. ¿Cómo arrancás de nuevo a los 40 y pico de años? El no me gusta del día de hoy se lo lleva a este tema.
2: Y en el deporte vamos a ir con un me gusta compartido para Unión y Colón, pero por Unión está claro que se lleva el mayor de los halagos, porque derrotó nada más y nada menos que en condición de visitante al mejor equipo de la fase regular. Nos referimos a Independiente Rivadavia de Mendoza, Unión que es el único equipo de su zona, de la zona A, que logró avanzar a cuartos de final. Afuera Boca, afuera Estudiantes, afuera Independiente, etcétera, etcétera. El Tate se metió en los cuartos de final, donde mañana a partir de las 19:30 va a visitar a Belgrano en el Gigante de Alberdi, buscando el Tate de dar un paso firme, y para ello Leo Madelón prepararía el mismo equipo que viene de derrotar a la Lepra Mendocina, más allá de que está entre algodones el goleador Marcelo Estigarribia. De igual manera se lo va a esperar hasta el final. Y por el lado de Colón, porque confirmó su fortaleza en condición de local, le ganó 3-2 a All Boys, hizo lo más importante, tenía que ganar, más allá de que quedó alguna duda en cuanto a la producción futbolística del segundo tiempo. Lo concreto es que el sabalero consiguió lo más importante, que era la victoria y treparse nuevamente a la punta de la zona A de la Primera Nacional.
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0: Minutos, nos vamos a la calle, nos vamos al móvil. Hola Valentín, buenas tardes.
4: Hola Andrea, buen lunes para todos los oyentes. Bueno, vamos a empezar el programa con uno de los títulos que era noticia de hoy, que era la audiencia que se iba a realizar en tribunales por uno de los menores involucrados en el crimen de Jeremías Monzón. Bueno, era la audiencia de sobreseimiento que se desarrolló alrededor del mediodía, terminó hace unas pocas horas nomás, y pudimos hablar con el fiscal Cecchini. En palabras muy breves, el sobreseimiento básicamente es que se termina la investigación o la causa para este menor involucrado. Lo que me explicaba técnicamente el fiscal es que no es que es una se desincrimina en este caso al menor. Por supuesto tiene participación y responsabilidad, pero al no ser punible, se produce esta audiencia de sobreseimiento. Hablamos con el fiscal Cecchini una vez que terminó la audiencia y esto fue la información que nos dio. Y además, perdón, adelanto esto, da información de qué va a pasar con las otras dos personas que sí están detenidas, la menor de 16 años y la madre. Recordemos que tienen previsto para este año, por lo menos es la expectativa del fiscal, de que puedan avanzar con el procedimiento. Esto fue lo que dijo Sechín.
5: Bueno, la audiencia de hoy se completó, una audiencia que ya había comenzado hace unos meses, que es la audiencia prevista para en el proceso para menores que no alcanzan la edad de punibilidad. Y lo que se dispuso fue el sobreseimiento de uno de los dos, que todavía no se había dictado. La audiencia había comenzado hace unos meses, se dispusieron ciertas medidas en el medio y hoy se completó esa audiencia.
6: Para explicarle a la gente qué significa o concretamente qué pasa cuando con el sobreseimiento.
5: El sobreseimiento es una resolución, es una forma de terminar el proceso que determina el fin del proceso. No es la absolución, que es la que te dice que sos inocente en un juicio, sino que antes de llegar al juicio se desincrimina a la persona que estaba siendo investigada. En este caso, que es el único caso que existe esto en el sistema penal, es el caso de los menores que no alcanzan la edad mínima para la responsabilidad penal, se hace por una causal objetiva, que es la edad. Por eso lo que queda determinado en la audiencia es que hay elementos y pruebas suficientes para establecer la participación y la responsabilidad de esa persona en el hecho, pero que por el hecho de tener menos, en este caso 16 años, se lo desincrimina.
6: Es decir, ¿está exclusivamente en este caso solamente por la edad que tenía?
5: Solo por la edad que tenía. Él podría, por ejemplo, cualquiera podría decir, podría plantear en una audiencia así, que se lo sobresea porque no hay prueba, porque no tiene nada que ver, porque no fue culpable, por lo que sea. Y eso es una cuestión que debería debatirse. En este caso no se debatió y quedó claro que la razón por la cual se dicta el sobreseimiento es su edad. Y en esta audiencia también se mantuvieron todas las medidas dispuestas en las audiencias anteriores, que son medidas que están bajo reserva, pero que son medidas socioeducativas que le imponen ciertas obligaciones a los dos sobreseídos.
6: ¿Existe alguna medida de seguimiento hacia el menor, en este caso a pesar de que sea inimputable?
5: Hay medidas a cargo de la Secretaría de Niñez, también en su momento la propuesta se hizo en colaboración con el Ministerio de Seguridad, así que en ese marco continúan, ya son cuestiones que, si bien nosotros las referimos en la audiencia, son ajenas a nosotros, son de absoluta reserva, incluso para mí que desconozco los detalles de cada una de esas medidas.
6: Muy brevemente, fiscal, hay otras dos personas detenidas, bueno, la adolescente de 16 años y su madre. ¿Qué va a pasar? ¿Cómo continúa la investigación?
5: En el caso de las dos personas, la que es menor de edad y es punible, y la que es mayor de edad, estamos terminando algunas medidas de investigación que consideramos que son necesarias para terminar de definir el contenido de la acusación, y vamos a presentar en su momento la acusación para elevar la causa a juicio y que ahí se determine responsabilidad y eventualmente la pena.
6: Las dos últimas, ¿sería este año y cuál es la pena hipotética que podrían llegar a tener?
5: La expectativa nuestra es que pueda ser este año, que el juicio de las dos sea este año. La pena es la que corresponde en el caso de la menor de edad, tiene un régimen particular de pena, que es no le corresponde la perpetua, si fuera mayor de edad sí. ¿Cuál es la pena que le va a corresponder? Va a ser materia de discusión en un eventual juicio de cesura, si se la encuentra culpable en el juicio de responsabilidad. Y en el caso de la que es mayor de edad, el tipo penal que hasta ahora tiene imputado, que podría cambiar eventualmente si la investigación que nosotros estamos haciendo así lo indica, hasta hoy el grado de participación indica una pena de 10 a 15 años.
4: Bueno, está ahí la palabra del fiscal Francisco Sechini, luego la audiencia de sobreseimiento. Decir que a un poco, casi 5 meses, porque ahora el 18 de mayo se cumplen 5 meses del asesinato de Jeremías Monzón, se terminó la audiencia para uno de los menores involucrados, que estaba prevista para el día de hoy.
0: Muchísimas gracias, Valentín, la seguimos en un rato, hasta luego.
4: Hasta luego.
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0: Bueno, a ver nuestra consigna de hoy, ¿qué dice?
1: Bien, son tres afirmaciones, una es falsa. Como venimos haciendo casi todos los días, atención. La primera.
0: Sí.
1: Ducharse con agua muy caliente puede resecar la piel.
2: Sí.
1: La segunda.
2: El pelo también.
1: El vapor abre los poros.
0: ¿Y la tercera?
2: Es verdad también.
1: La tercera, el agua caliente hidrata más la piel.
2: Mirá, no la tenía esa.
1: Bueno,
2: ¿eh?
1: Son las tres afirmaciones. Yo estoy tratando de no ayudar, de ser objetivo.
2: ¿No? Bueno.
1: En la medida de lo posible, para no condicionar.
2: Pero si tenés que elegir una, por
1: ejemplo. No.
2: Ah, no.
1: No es mi función.
2: Ah, bueno, perfecto.
1: Los oyentes van a elegir una, van a decir esta es falsa.
2: Lo ideal es bañarse. Después, si te bañas con agua caliente, bañe o agua fría.
1: Siempre bañate, claro.
2: Vean lo mismo, pero bueno.
1: A mí esa moda de.
0: Está, está abre la ducha, ¿eh?
2: ¿Qué moda?
1: Esa moda de bañarse con agua helada.
2: Ah, sí.
1: ¿Vieron?
0: No, pero no es el baño.
1: No es el baño, es sumergirse.
0: Sumergirse en agua con hielo.
1: Con hielo, ni loco.
2: Por eso no hago ejercicio. Me dan a ser que me
1: hago eso.
0: Dicen que es muy bueno.
1: No sé. No sé a qué. Podríamos averiguar. O ponerlo como consigna.
0: Bueno.
1: Se me ocurrió ahora.
0: La ducha sale linda,
2: ¿eh? Sí, me dañan
1: bueno, entonces, ducharse con agua muy caliente puede resecar la piel. Es la A. La B, el vapor abre los poros. Y la C, el agua caliente hidrata más la piel. Se pueden comunicar, como todos los días, al 3424-36-6432. Tienen tiempo para participar, como todos los días, hasta las 18, es decir, una horita y media. Mañana no.
2: Apaga la ducha, por favor.
1: Mañana no vamos a tener
2: que gastar agua.
1: Tener una sola hora de programa.
2: Por favor.
1: Así que aprovechen hoy.
2: Sí. Claro.
1: Porque mañana no va a haber.
2: Suerte, Martín, Martín, mucha suerte y fuerza. Vamos.
1: Sí, por supuesto.
2: Nada, que vamos a estar, che.
1: Suerte mañana. Bueno.
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2: Vamos a hablar ahora de una obra que hace 2 años que está paralizada.
3: Lo vamos a hacer con Fabiana Rúa, representante de la comunidad en el Consejo de Administración del Hospital de Niños, doctor Orlando Alacia. ¿Qué tal, Fabiana? Buenas tardes, gracias por atendernos.
4: Buenas tardes a ustedes, gracias a ustedes.
2: No, por favor, gracias por atendernos. Bueno, desde abril de 2024, hace exactamente 2 años, está paralizada una obra que registra un 70% de avance. Es el centro de rehabilitación acuático que está ahí en el hospital.
4: Así es, está situado en el predio del hospital, a continuación de lo que es el servicio de rehabilitación y fisiatría. Es una obra que comenzó a ejecutarse en septiembre del 2022 con fondos Plan Incluir, hoy fondos Brigadier, siempre fondos de la provincia, y llegamos a ese 70% hasta abril del 24, donde al terminarse los fondos administrados por la Asociación Cooperadora, se hace la rendición de cuenta correspondiente, y al momento de solicitar la tercera etapa de finalización e inauguración, bueno, nuestro pedido ahí ya no prosperó, y ahí también al proyecto, viendo de que es una inversión millonaria, decidimos ampliar el alcance y compartir el mencionado edificio con el Hospital de Rehabilitación Vera Candiotti. Ajá. Para llegar a más edades, no solo la pediatría, sí, sino el adulto que requiera esta intervención que consideramos que es tan positiva, tan abarcativa en lo que es la rehabilitación. Uh-huh. Porque muchas veces uno habla solamente de la rehabilitación física mediante kinesiología, fisiatría, terapia ocupacional, y la kinesiología acuática no solo es lo más moderno, sino que vemos el alcance en pacientes, principalmente el neurológico, cómo se puede trabajar tan bien con ellos estando una hora en agua, sale del agua, un agua a 34 grados, y luego se dirige al mismo, en el mismo edificio se están construyendo los 3 consultorios que hacen que el paciente en 2 horas tenga una rehabilitación integral.
2: Fabiana, ¿qué explicación les dan desde el gobierno de la provincia para no dar fondos para completar el 30% faltante de esta obra?
4: Y nada, porque no nos dicen nada, porque, o sea, en un momento las actuales gestiones decían de que este servicio de rehabilitación, el centro de acuático, si bien está en el predio del hospital, el hospital de niños es un hospital de tercer nivel. Nosotros, es verdad, somos de tercer nivel de incomplejidad, pero tenemos un servicio de rehabilitación y fisiatría desde el día de la inauguración. Ahora se están por cumplir 28 años de la creación del hospital. Y luego comenzó el silencio, se hizo presentación, el expediente mismo se presenta luego de la rendición de la última etapa, se solicita, y del día que entró a mesa de entrada del Ministerio de Gobierno, ahí quedó y no prosperó, no lo vieron. Nos movilizamos con la presidenta de la Asociación Cooperadora hasta Casa de Gobierno, fuimos donde se administran estos fondos Brigadier, con el secretario de Municipios y Comunas, le pedimos audiencia, no nos atendió, lo pedimos mediante mail, no lo respondió. Nos fuimos a la privada de Gobernación, y la secretaria nos dijo que le enviemos nota al señor gobernador, nunca tuvimos respuesta. Le enviamos nota en conjunto con ambos hospitales, nunca tuvimos respuesta. La verdad que es una pena no terminar una obra donde, claro, tiene un 70% de ejecución.
2: Así como está, no se puede usar para nada, no sirve, digamos.
4: No, si claro, ya le envío foto a ustedes para que vean lo que es la situación real del día de hoy, o sea, no te queda para nada, o sea, porque es una pileta de 9x4 con 2 vestuarios de para los nenas y nenes, los vestuarios, y los consultorios, la sala de espera, la secretaría, y al no poder terminarlo, es más, lo construido se está viniendo abajo, claro, hoy

0: a un medio colega de ustedes, le mostrábamos las imágenes y veíamos como un cielo raso que está preparado para el soporte del agua y del calor y del cloro que sube por el calor mismo de la pileta. Hay paneles que se están notando que se desprenden, pero porque no tuvo finalización de obra. El cemento se nos está se puso duro, el pegamento de cerámico se endurecieron. Es una pena, realmente es una pena que no puedan comprender el alcance y beneficiar a tanta gente que lo está necesitando, no solo en la pediatría, que para nosotros es esencial esta obra complementaria.
1: Claro. Supongamos que hay un cambio de criterio, digamos, que las actuales autoridades consideran que no es necesario este centro de rehabilitación acuático. El tema es que hay un 70% que ya está hecho.
0: Exactamente.
1: Entonces, es mejor terminarlo y buscarle, digamos, buscarle una función, como en este caso, por ejemplo, compartida entre el Hospital de Niños y el Hospital Vera Candiotti, dar lugar a otros centros de salud, a otros organismos. Claro, es algo concreto, o sea, eso es lo que no se entiende.
0: Es que nosotros desde hace 10 años que estamos con este proyecto y la verdad que haber avanzado tanto y haberlo pensado, y porque además tal vez soy la cara visible o la vocera, pero hay el colectivo de discapacidad que acompaña y requiere la culminación de esta obra, las demás entidades, porque hay que pensarlo también en ese alcance, porque frente a una inversión millonaria se debe realmente darle un muy buen uso. Lo tenemos contemplado desde las 6 de la mañana a las 22 horas. La verdad que no hay ninguna posibilidad de poder comprender a las autoridades ministeriales de salud por qué no quieren que se termine esta obra, porque la verdad que tanto el señor gobernador las veces que ha ido a visitarnos, porque ahí nomás en el mismo predio, ustedes lo saben muy bien, de una obra multimillonaria que está próxima a terminarse, ¿y por qué no se termina esto? Claro. La verdad que por eso mismo, porque cuando empezamos a darnos cuenta de que no lo querían terminar porque decían que nosotros somos de un hospital de tercer nivel y la rehabilitación se la toma como segundo nivel, bueno, ahí también empezamos a darle un rol importantísimo al hospital Dr. Vera Candiotti. Entonces, que sea una obra de ellos, que la quieren administrar, que lo administren ellos, pero tampoco aún así, a 2 años y sí, por sí. Todos los medios pero le hemos hecho llegar y no hay respuesta alguna. Tal vez visibilizándola con la ayuda de ustedes, porque realmente el alcance de ustedes, esta posibilidad que tenemos de darlo a conocer no solo a la comunidad, sino a las áreas correspondientes, es posible, ojalá Dios quiera que podamos prontamente tener buenas noticias de parte del área correspondiente.
2: Fabiana, usted recién mencionaba que hicieron el pedido formal ante el gobierno de la provincia. Esto, sí. ¿La última vez que lo hicieron cuándo fue?
0: Si mi memoria no me falla, es el 24 de junio del 2024. Yo ya le digo porque lo tengo guardado. Lo tengo guardado.
2: Hace bastante tiempo ya.
0: Exactamente.
1: Sí. Claro, acá no es solamente el 30% que falta de la obra, sino que seguramente va a ser algo más lo que haya que hacer por el deterioro. Claro. De lo que se hizo y no se mantiene.
0: Mire, ahí usted le respondo lo que usted preguntaba recién. Sí. El fecha de ingreso 26/6/24 y el por mesa de entrada al Ministerio de Gobierno e Innovación Pública, uh-huh. Secretaría de Gobierno, Municipios y Comunas, y al día siguiente 27/6 con 45 folios. Ahí quedó el expediente y nunca más se movió.
1: Una vergüenza.
2: Sí, total.
1: Bueno, ojalá que exponiendo esto, porque seguramente habrá mucha gente que no sabe que se estaba construyendo un centro de rehabilitación acuático ahí en el Hospital de la CIA.
0: Que es único en el ámbito público.
1: Claro, entonces nosotros, me parece que
0: defendemos lo público.
1: Me parece que comunicando esto, alguna respuesta hay que tener por parte del gobierno. A ver, ¿qué se va a hacer con esto? Si se está dispuesto a tirar el 70% que se hizo o si se van a terminar las obras y darle un uso, ¿no?
0: Exactamente, exactamente. Y es para justamente pensado para el paciente que llega al hospital que enfermo, pobre, y que no tiene posibilidades de rehabilitarse, claro, en lo privado, porque este es un proyecto que donde busca la equidad permanentemente, es un tratamiento equitativo con aquel paciente que puede pagarse una obra social, que tampoco hay muchos cupos, porque en Santa Fe, la capital, hay pocos lugares donde se pueden rehabilitar las personas, tenemos uno de excelencia, pero que no alcanzan con los cupos. Entonces, esto es una búsqueda justamente de una equidad en el tratamiento de los pacientes pediátricos, pero también no dejar el adulto que requiere, insisto, de esta red de salud pública que nos llena de orgullo en conjunto, Hospital de Niños y el Hospital Vera Candiotti.
1: Bien, Fabiana, muchas gracias por habernos explicado todo esto. Ojalá que podamos obtener alguna respuesta por parte de las autoridades y bueno, y darla a conocer, por supuesto, esa es la idea.
0: Desde nuestro lugar, el agradecimiento a ustedes. Que tengan buenas tardes.
1: Al contrario. Muchas gracias. Hasta la próxima.
2: Y mucha suerte. Conversamos con Fabiana Roa, representante de la comunidad en el Consejo de Administración del Hospital de Niños Dr. Orlando Lacia.
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1: A las 16:47 minutos, esto es importante, esto es algo que tenés que saber de este lunes, 11 de mayo de 2026.
2: Santa Fe se prepara para la cuarta marcha federal por la Universidad Pública mañana. La UNL junto a la UTN Regional Santa Fe y las gremiales docentes, no docentes y estudiantiles convocan para mañana martes desde las 16 en inmediaciones del puente colgante hacia el rectorado. En su visita al estudio de nuestro multimedio, Alejandro Toffolo, decano de la UTN Regional Santa Fe, reconoció que parece loco tener que reclamarle al gobierno el cumplimiento de una ley de esta forma.
4: La verdad que parece casi ilógico salir a reclamar que se cumpla la ley y al gobierno encima. Esta lucha que se habla del diferenciamiento de las universidades se empieza a transformar en algo, es decir, no se están cumpliendo las responsabilidades de los tres poderes del Estado, es decir, hay una ley que está ratificada, es la ley, una de las leyes más ratificadas que hay dentro del sistema democrático argentino. Entonces, es decir, es salir a las calles a tener que pedir que se cumpla la ley.
2: La municipalidad anunció el beneficio de boleto frecuente. Cabe recordar que en los próximos días se actualizará un 10,5% el precio de la tarifa de colectivo. Para quienes tengan la tarjeta SUBE registrada, tendrá un valor de 1.900 pesos. Y quienes no tengan este sistema o utilicen otros medios de pago, el costo será de 1.111 pesos. Raúl Urani, secretario de Movilidad y Transporte del municipio, explicó por el ET10 que la medida entraría en vigencia en aproximadamente 2 semanas.
5: Este boleto frecuente prevé para los usuarios asiduos, habituales del sistema, un descuento del 10%. Virtualmente había quedado en desuso porque la única forma de pago era a través de la tarjeta SUBE, pero el año pasado, con la incorporación y la factura de nuevos medios de pago en el sistema, ya no es la única forma de pagar el pasaje, la tarjeta SUBE plástica, sino que ahora se admite el pago con crédito, con débito, con QR. Entonces, ante esta situación, nosotros decidimos autorizar la actualización tarifaria, pero la nueva tarifa de referencia va a ser 1.900 pesos, que es el boleto frecuente.
2: Reiteramos y corregimos, para quienes tengan la tarjeta SUBE registrada tendrá un valor de 1.900 pesos y quienes no tengan este sistema o utilicen otros medios de pago, el costo será de 2.111 pesos. Otro de los títulos destacados de la jornada: por coimas condenaron a 3 años de prisión al subjefe de la comisaría octava. El policía admitió haber participado activamente en la exigencia ilegal de dinero a una víctima para devolverle su motocicleta y evitar que quedara detenida. El acuerdo de juicio abreviado incluyó una inhabilitación por 6 años para ejercer cargos públicos y una multa de 2.000 millones de pesos. El fiscal de la causa, Ezequiel Hernández, de la Unidad Fiscal de Delitos Complejos, decía lo siguiente a LT10.
6: Lo que se hizo el día de hoy es una audiencia de procedimiento abreviado. Estaba fijado en realidad una audiencia de medidas cautelares. Previo a discutir, el abogado defensor me comunicó el acuerdo con el imputado en ser condenado por los hechos que le habían sido atribuidos, que puntualmente son las exacciones ilegales legales por la exigencia ilegal de dinero que le habían realizado a la víctima para poder entregarle la moto y que no quede detenido. Le habían exigido la entrega de 1.000.000 de pesos, atemorizándolo de esta manera. La pena es de 3 años de prisión de ejecución condicional, 6 años de inhabilitación para ejercer la función policial y la multa prevista en el Código Penal de 2.000.000 de pesos.
7: Se pronostica que en primavera el fenómeno del Niño llegue a nuestra región con lluvias superiores al promedio. Así lo anticipó en diálogo con nuestra emisora Ezequiel Marcucci, miembro de la Agencia Federal de Emergencia, quien aclaró que este organismo está monitoreando la situación, ya que la intensidad de las precipitaciones depende de varios factores.
8: Por ahora la probabilidad es de que se desarrolle un fenómeno del Niño, que es una señal importante de este fenómeno, pero después la intensidad, el impacto, eso hay que verlo un poco más adelante, depende de muchos factores. Lo que sí sabemos es que vamos a tener un fenómeno del Niño, o por lo menos es muy probable, prácticamente seguro. Y después el impacto, bueno, eso hay que verlo un poco más adelante, porque depende mucho del escenario, cómo lleguemos a ese momento, depende de otros factores climáticos, que no es el único el Niño que afecta el clima de nuestra región, sino que hay que ver de qué manera va a interactuar el Niño con estos otros factores.
7: Presentaron un proyecto para demoler el puente Palito, pero conservar los materiales de su estructura. El texto es de la concejala Cecilia Batistuti, con la coautoría de sus pares del sector político Carolina Capovila y Silvina Cian, más el acompañamiento de la justicialista Jorgelina Mudalel. En diálogo con nuestra emisora, la edil Batistuti decía lo siguiente.
9: Por un lado, esa preservación, ese sentido de importancia patrimonial, social, cultural, simbólica que tiene para la ciudad, la primer conexión que hubo entre la ciudad y Alto Verde allá por la década del 60, pero también en el reconocimiento que hoy el estado de deterioro pone en riesgo la seguridad de los usuarios, de los navegantes, y también en el caso de un posible derrumbe que nadie puede saber, porque desde el año 87 indicios del estado de abandono y de deterioro del puente.
7: ASOEM anunció un paro para mañana y el miércoles. La medida de fuerza de 48 horas incluye todo el departamento, la capital, y es a raíz del conflicto con Sauce Viejo. La modalidad para mañana es sin asistencia en toda la jurisdicción del gremio. Esto incluye la ciudad de Santa Fe, Recreo, San José del Rincón, Montevera, Arroyo Leyes, Arroyo Aguiar y Candioti, garantizando guardias mínimas en servicios esenciales. En tanto, para el miércoles 13 de mayo, el paro es con asistencia y movilización. Y uno de los títulos más destacados en el ámbito nacional a esta hora: el riesgo país rompió el piso de los 500 puntos básicos en medio de una nueva suba de los bonos argentinos. Los títulos soberanos suben 0,3% y acumulan una mejora de 3% en lo que va de mayo. El indicador de JP Morgan cae 16 puntos a 496 unidades, un mínimo desde el 2 de febrero.
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1: Y volvió la Maru Palero, es lunes y ya está acá. ¿Cómo andamos, Maru?
10: Muy bien, buenas tardes. ¿Cómo andan ustedes? Venimos en moto hoy, no en auto, porque hubo dos argentinos este fin de semana en Le Mans, en Francia, uno de los circuitos más icónicos, bajo la lluvia, que se cayeron, pero bueno, ¿qué va a ser? Después remontaron, no es fácil, el motociclismo ya no es fácil con piso seco, con lluvia.
1: Tremendo.
10: Bueno, hay motos especiales, por supuesto, que no es el cambio de goma como se utiliza en la Fórmula 1. Se cambia toda la moto en las tres categorías, tanto en MotoGP como en Moto2 como en Moto3. No es que vas y cambias la goma, es una moto, digamos, conceptualmente en cuanto a la puesta a punto, diferente. Se cayeron tanto Valentín Perrone como Marco Morelli, pero después avanzaron. No habían tenido una buena tampoco tanda el día sábado, estuvieron bastante lejos de lo que fueron los registros de punta. Un poco mejor Valentín Perrone en algún momento del fin de semana por tener un poco más de experiencia en Moto3, pero claro, luego de las caídas dentro de lo que fue la final, donde, como bien dice, fue la protagonista, la principal, la lluvia. Y no pudieron de alguna manera tener una buena final. Terminaron 13º, Marco Morelli, que bueno, terminó siendo justamente en algún momento cuarto dentro del equipo, Aspar Team, y por su parte el piloto de Máximo Quiles fue el ganador y se le escapó mucho en el torneo a Adrián Fernández y a Mateo Bertele, que completaron el podio. Valentín, el otro chico terminó 14º en la competencia final. Bueno, ahora están pensando en Cataluña, en España, en Barcelona, en los circuitos que ambos conocen por haber tenido experiencia en las categorías teloneras, donde fueron campeones ambos pilotos. Y hablando un poco de los argentinos en el exterior también, pero de la Fórmula 4 italiana, ¿te acordás que te contaba que debutaban dentro del equipo Alfa 54 sí. Racing? Bueno, 48 pilotos hay dentro de la estructura de la Fórmula 4, el equipo de Nicolás Bianco y Gregorio Mandrile no tuvo una buena clasificación, terminaron después de la posición número 20 ambos pilotos, pero fue su primera experiencia, bueno. Lo cual es importante sumar kilómetros. En Misano, tanto Federico Díaz Quaglia, así es el apellido completo, Tiago Palottini, ambos pilotos, terminaron con una sensación agridulce a prepararse para la próxima, donde tendrá la oportunidad de conocer otro escenario más de los que van a ser las 9 fechas de la temporada 2026 para la Fórmula 4 italiana. Están bien. Ahí compitiendo.
11: Muy bien.
10: Si tenemos un ratito después, te cuento cómo le fue al chico de Santa Fe, que estuvo. ¿Lo tenemos ahora?
11: Sí,
10: bueno, dale. Hizo un gran esfuerzo el día sábado, sí, para entrar dentro de lo que es el HIIT para poder terminar el domingo de correr. Hizo un buen avance en la competencia con todo el equipo. Por supuesto que no estuvo nunca para pelear en el top 10 por haber tenido una mala clasificación. Terminó clasificando último. Bueno, un poco los nervios. Yo creo que te contaba el día viernes, sí, que le jugaron en contra. Él temía no entrar dentro de los 75 que largaron el día domingo. Y bueno, remontó. No fue lo que fue a buscar a esta segunda fecha del campeonato europeo de karting, y ahora regresa a Argentina, estará 3 días acá porque tiene que hacer una cuestión de trámites para poder quedarse a vivir, uh-huh, solo, porque tiene 13 años, así que sí,
11: solo
10: 12 en realidad,
11: años,
10: va a cumplir 13,
11: por Dios.
10: Sí, tremendamente joven, chiquito, un niño, pero tiene que quedarse, la mamá obviamente tiene sus compromisos acá en Argentina, claro, también, ¿no? Trabajan los padres. Y entonces viene justamente a buscar la autorización para poder quedar a vivir allá. Entiendo que son como si fueran pasaportes de chicos que van a trabajar, uh-huh, entre comillas, porque es de esa, claro, edad, como si fuera un intercambio, digamos, uh-huh, no sé cómo sería la
11: ¿qué parte, figura? ¿Cuál es la figura?
10: ¿Cuál es la figura? Sí. ¿No? Pero es lo que me contaba la mamá, que vienen a buscar ahora. Mañana llegan, martes, miércoles y jueves, a ver si en los próximos días podemos tener una charla con él para contar cómo se prepara para toda la temporada, porque va a correr ambos campeonatos. El mundial.
11: Qué chiquito.
10: No, muy demasiado chico. Pero bueno, así se fue. Franco a los 14. Porque en ese momento el karting argentino tenía casi la misma, el mismo nivel que el europeo. Ahora es como que, bueno, en los últimos años perdimos un poco ese nivel y conviene ir a correr afuera, no solamente por eso, sino en lo económico también. Uh-huh. Estamos muy caro acá en dólares y en euros de lo que se ofrece afuera. Hay muchos corriendo afuera.
11: Sí, ya lo hablamos.
10: Y bueno, esto es por una cuestión económica. Bueno. Así que bueno, ojalá le podamos charlar con él y nos cuente cuáles son sus próximos planes.
11: Ojalá.
10: Muchas gracias.
11: Gracias, Maru. Hasta mañana.
10: Hasta mañana.
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12: Hora 17 en el país. El cielo se presenta despejado, buen tiempo en estos momentos en la capital provincial, 20 grados la temperatura, 41% la humedad. Intentaron asaltar al diputado Juan José Piedrabuena en la autopista Rosario Santa Fe. Amplía la información desde el móvil Valentín González.
13: El episodio violento ocurrió durante la madrugada de este domingo mientras circulaba por la autopista Rosario Santa Fe rumbo a un show que se iba a dar en la ciudad de San Lorenzo. El hecho ocurrió alrededor de las 2:30 de la madrugada a la altura de los predios que están ubicados al costado de la autopista. Dos personas le arrojaron un ladrillo contra el parabrisas de su vehículo con aparentes intenciones de hacerlo detener. tener y así poder robarle. Esto fue un poco lo que declaró el diputado provincial en diálogo con nuestro móvil.
14: No fue al colectivo, sino que fue a la camioneta particular de mi productor, en la cual viajábamos él, mi conguero, mi acordeonista y mi timbaletero, y yo obviamente. Éramos 5 en la camioneta y bueno, salimos de mi domicilio particular, tomamos la ruta acá atrás, agarramos circunvalación, subimos al puente que desemboca a lo que es autopista Rosario-Santa Fe, y bueno, pasamos el puente principal que es donde pasa uno de los brazos del río Salado, y no sé si a unos metros o pegado al puente hay otro puente chiquito que es donde corre una calle por abajo de tierra, que es donde están los clubes donde juegan ligas los fines de semana, donde se juegan las ligas, y había dos personas que estaban meta a tirar ladrillazos a los vehículos que pasaban, y lamentablemente nosotros fuimos uno de los perjudicados.
12: Otro tema, la municipalidad brinda recomendaciones ante una nueva edición del Hot Sale. Cabe destacar que durante estas jornadas se incrementan los intentos de estafas virtuales y suplantación de identidad, por lo que se recomienda tomar precauciones antes, durante y después de efectuar una compra. Insisten con que se ingresen a comprar únicamente desde la web oficial del hotsale.com.ar. Además, no abrir enlaces ni archivos adjuntos de mensajes o correos sospechosos, activar el doble factor de autenticación en bancos o aplicaciones. También invitan a leer reseñas y revisar la reputación del vendedor, como así chequear las políticas de devolución y garantía. Florencia Gentile, directora de Derechos y Vinculación Ciudadana e Institucional del municipio, decía lo siguiente al móvil de LT10.
15: Existen sitios seguros, esto se puede corroborar en la parte superior a la derecha de los dispositivos donde aparece el famoso candado. Bueno, esto indica que la página es oficial, que es segura. Les pedimos que por favor lean todos los términos y las condiciones, que presten mucha atención. Que si hay un producto que tiene una excesiva oferta, bueno, que duden, que comparen los precios en otros comercios, con otras marcas, porque, bueno, si es una oferta justamente muy marcada, digamos, en descenso de valor, bueno, nos tiene que llamar la atención.
12: Pasamos ahora a la actualidad del país y del mundo con Rubén Velato.
16: Mauricio Macri tensó su vínculo con Javier Milei y en el gobierno sostiene que busca reposicionar al PRO rumbo al 2027. En Casa Rosada le atribuyen al titular del espacio la autoría del comunicado que se publicó con críticas al gobierno nacional. En ese marco, diferencian el vínculo que mantienen con dirigentes amarillos con los que hay buena sintonía. En el exterior, Donald Trump dijo que el alto el fuego con Irán tiene 1% de posibilidades de vivir y prometió una victoria total. El presidente estadounidense rechazó la última propuesta de Teherán, que incluía concesiones nucleares, pero exigía soberanía sobre el estrecho de Hormuz y reparaciones de guerra. El mandatario norteamericano también advirtió que las negociaciones están en estado crítico.
12: Vamos ahora a la actualidad del ámbito del deporte con Julio Canteros.
17: Se están jugando los cuartos de final de Liga Profesional, Torneo Apertura 2026, y estos son los 12 entrenadores que han dejado su cargo en el fútbol argentino. Daniel Oldrá, de Instituto. Eduardo Domínguez, en Estudiantes de La Plata. Fabio Orsi y Sergio Gómez en Newell's. Marcelo Gallardo en River. Hugo Colace en Atlético Tucumán. Iván Delfino en Estudiantes de Río Cuarto. Damián Ayude en San Lorenzo. Guillermo Farré en Aldo Civi. Ariel Broggi en Gimnasia de Mendoza. Gustavo Benítez en el Deportivo Riestra. Fernando Sanirato en Gimnasia Esgrima La Plata. Y Mariano Soso en Defensa y Justicia.
12: Cerramos actualizando el pronóstico para lo que resta de la jornada, indica cielo mayormente despejado y condiciones estables, en tanto para mañana martes se prevé cielo despejado también o con leve nubosidad por momentos, condiciones estables y alguna posibilidad de bancos de nieblas o neblinas matinales, 6 grados de mínima y 19 de máxima. En estos momentos el cielo se presenta despejado, buen tiempo en la capital santafesina, 20 grados la temperatura, 41% la humedad, a las 17:06 minutos.
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0: Bueno, ya está con nosotros el doctor Pascual Pimpinela. En un ratito nos metemos en los temas de actualidad a través de su análisis. Vamos al deporte ahora, Andrés.
1: Bueno, vamos a hablar de fútbol porque se vienen los cuartos de final del torneo de la Liga Profesional. Recordemos que mañana estamos solamente una hora con el programa porque a las 19 jugará Unión frente a Belgrano en el Gigante de Alberdi. Va a enfrentar el Tate luego de haber eliminado a Independiente. ¿Qué pasa?
0: Escucha no. El operador, escucha.
1: Oh, muy bien.
0: Ahí está. Vos hablas de fútbol y quítate. El lindo del fútbol. Muy bien. Ahí está.
1: Es que yo ya lo tenía incorporado, por eso no sé.
0: Porque
1: te asombras tanto.
0: Bueno.
1: Bueno.
2: Me tenés cansada hoy, me tenés.
1: No. Soy yo.
0: Está como loco.
1: Puede ser.
0: ¿Qué te pasa?
1: Sí.
0: Estuviste todo el fin de semana encerrado, me parece.
1: No tengo un buen día.
0: Bueno, no sea falta, casi que ni hacía falta que lo aclares.
1: Sí,
0: mirá.
1: Sí, disculpen.
0: Bueno, dale.
1: Decíamos, mañana a partir de las 19, Unión va a enfrentar a Belgrano en Córdoba. Belgrano viene de ganarle luego de 20 años el clásico a Talleres y el clásico más importante de la historia. 1-0 le ganó al conjunto tallarín en el Mario Alberto Kempes. Unión derrotó a Independiente Rivadavia en Mendoza, al mejor equipo de la fase regular, y se van a enfrentar mañana a partir de las 19. El ganador enfrentará al vencedor del duelo que van a animar en la Paternal, Argentinos Huracán, partido que arranca 21:30. Recordando que en caso de avanzar el Tate va a jugar sí o sí en condición de visitante, porque recordemos que se metió por el ventiluz del baño a los octavos de final y ya está entre los 8 mejores equipos del torneo. Recordando también lo que decíamos en el arranque del programa, que Unión es el único equipo que sobrevive en relación a la zona A del torneo Apertura. Y en relación a lo que habrá el miércoles, a partir de las 18:45 se adelanta este partido, Rosario Central va a recibir a Racing, y a las 21:30 el River de los Milagros, cuando ya parecía que estaba todo totalmente consumado, el que se vayan todos, sonaba la canción más hermosa del mundo, hasta que llegó algo, bueno, no importa, pasó River, va a enfrentar a Gimnasia de la Plata, 21:30. Sí, Andrea, Boca quedó fuera.
0: No,
1: seamos foris de la copa.
0: ¿Desde qué lugar bardeas?
1: No, si no estoy
0: bardeando,
1: señora. Vamos a ver.
3: Desde Boca.
1: En los equipos que juegan Copa Sudamericana está bueno que también tengan la posibilidad de avanzar.
0: Sí, sí, sí, ustedes ni uno ni otro, dale.
1: Exacto.
0: Continúa.
1: Ni chicha ni limonada, ¿eh? Bueno, es algo que ya es una constante. Andrés Merlos, el hombre de negro para el partido de mañana. Esto me parece
0: eso,
1: que no
0: bueno,
1: cae
0: es
1: para,
0: malo.
1: Muy malo para Unión, porque hay antecedentes nefastos para el equipo rojiblanco con este árbitro. Y si faltaba algo, Fernando Espinosa Mendocino, otro árbitro que en realidad tiene buen registro con Unión, pero en Unión cada vez que lo ven a Espinosa tiemblan. El mendocino será el VAR. Diego Bonfá y Federico Cano serán los asistentes. Joaquín Gil, el cuarto árbitro. Y Salomé Di Iorio será el asistente a VAR, asistente de Fernando Espinosa. Para este partido, León Madelón prepararía el mismo equipo que viene a derrotar a Independiente Rivadavia de Mendoza. Más allá de que Marcelo Estigarribia llegó con lo justo al partido frente a la Lepra Mendocina, tuvo que ser reemplazado en la parte final del partido. Anda con estas nanas que casi lo dejan afuera del partido a Mendoza, pero se presume que sería titular. Si no llega, Agustín Colazo sería su reemplazante.
0: Muy bien.
1: El único que vale la pena en este
0: Está hoy, vos sé que está tremendo. Bueno, escucha, dice nuestro oyente y nos manda foto, una captura de pantalla. Estacioné y cuando quise activar el Xeon me sale este mensaje. Dice, así dice, este box actualmente está en mantenimiento. Estacione el vehículo sin registrarlo en la aplicación. ¿A dónde quisiste estacionar? Ese sería un buen dato, ¿eh? Pero bueno, no sabemos qué tipo de mantenimiento le estaban haciendo. Muchísimas gracias a todos por comunicarse. Buenas tardes. Que Carugue toque el himno, buenísimo. Ah, ese es del programa anterior. Es un mensaje. Quedaron acá. Y ya lo tocó. Es más, buenísimo. Claro, bueno, sí. Hola, buenas tardes. Por la consigna, es la tercera, dice Daniel. Buenas tardes, chicos.
1: Buenas tardes.
0: ¿Qué le pasa a ese señor? ¿Con quién durmió? ¿Con el enemigo? Que se calme, dice. No,
1: estuve merendando con grapa recién.
0: ¿Sabés qué dice? Sí. ¿Sabés? Eso ¿quién? Dice la gente.
1: Bueno,
0: la incorrecta es la tercera, dice nuestro oyente. Muchas gracias. Buenas tardes. La incorrecta es la C. Que tengan una hermosa tarde, dice Judith. Muchas gracias. Lucía dice, hola para chicos. Para mí la tercera es la opción falsa. Muchas gracias. Hola, André y equipo, soy Lorena. La opción falsa es: el agua caliente hidrata más la piel. Saludos. Liliana dice: hola, buenas tardes. En la frase falsa es la última. En el no me gusta de hoy olvidaron la pareja del avión. No estoy de acuerdo con lo que hicieron. Pero con todo lo que nos toca escuchar hoy es un me gusta. ¿Será rubia la señora? Sí, pero hay un lío bárbaro con eso de la pareja esta del avión que venía de Panamá, que en Rosario los bajaron, los metieron preso porque la azafata dijo que estaban manteniendo relaciones en primera clase. Pobre, bueno, escucha, no, pero ¿sabes cuál es el tema? ¿Cuál? Que el señor hizo una contradenuncia diciendo que tiene un quilombo. Bueno, sí. Perdón. El señor
1: tiene un problema.
0: Casado, tiene hijos y todo lo demás. Y la señora se encontraron en el aeropuerto.
1: No va a ser la primera vez que va a ocurrir algo.
0: Sí, bueno, pero de ahí que te escrache todo el mundo es un montón. Bueno, pero más allá de eso, aparentemente el señor va a hacer una contradenuncia. Porque lo que tuvo fue un entredicho con la azafata y la azafata se tomó venganza, parece. Él niega, ellos niegan que lo que dice la azafata que pasó. Que había tenido un entredicho con la azafata, o sea que hay un bolón.
1: Dicen que no pasa nada.
0: Parece, no sé. Yo la verdad que no. Bueno.
1: Ni arriba.
0: Si pasó, lo tiene que haber visto todo el mundo.
3: Claro.
0: Eso es obvio. Me parece que no se va a arriesgar a hacer una contradenuncia pudiendo tener tantos testigos, pero bueno, Liliana está va por el sí, los banca.
1: Algunos le cuesta tanto en el llano y otros se van arriba, ¿no?
0: Y con alguien que recién conocen, teóricamente. Claro,
3: claro. Sí.
0: Teóricamente, déjame pensar mal. Teóricamente, porque ella venía de México y él venía de Estados Unidos, ni siquiera habían estado en el mismo lugar. Se encontraron en Panamá.
1: Hay gente que en realidad está bendecida.
0: Bueno. Dios mío. Bueno, ¿cómo hacemos para ponernos serios después de esto?
1: Y bueno.
0: ¿Eh?
3: Bueno, lo que pasó, pasó.
0: Y lo que pasó en el avión, se hubiera tenido que quedar en el avión, pero no pasó.
1: El avión forma parte de otro. Hay un vacío legal, hay un gris. Hay un gris. En el aire
0: hay hay tremendo lío ahí con eso. Sí. Bueno, Doc, ¿vamos a ponernos serios? ¿Le parece?
4: Vamos a ponernos serios.
0: Bueno, está con nosotros el doctor Pascual Pimpinela, profesor titular, jefe de la Cátedra de Medicina Legal, Social y Laboral de la Facultad de Ciencias Médicas de la Universidad Nacional del Litoral. No embarquemos al doctor en nuestra locura diaria, porque en cualquier momento
4: al contrario.
1: El tipo más respetado.
0: No podemos embarcarlo. Nosotros estamos jugados, pero bueno.
4: No, para nada, al contrario.
1: ¿Le gusta a usted?
4: Sí, obvio, los payamédicos son una realidad, los payamédicos, ¿o no?
0: Sí.
4: No es solo para los chicos.
0: Tal cual.
4: Los grandes, ¿o no?
0: ¿Cómo anda, Doc?
4: Toda la vida con los cadáveres, si uno lo toma desde esa perspectiva, siempre tiene que haber un lado con el humor, con el arte. Uh-huh. Yo en otro programa los voy a contar, tengo una vida paralela.
1: Mirá, la puta.
4: No con lo que ustedes están pensando.
1: Con los corazones
0: del avión. Vamos ahí nomás. ¿Qué tal?
4: Había que decir, ¿no?
1: Estamos en comunicación con la señora del doctor Pimpinela.
0: Buenas tardes. ¿Cómo?
4: Claro, ¿viste?
0: ¿Lela? Se llama Lela.
1: Estamos en comunicación con Lela.
0: Qué chistonto.
4: No, con eso no, pero sí, con el arte.
0: Muy bien.
4: Con el arte, yo toqué mucho tiempo en un grupo de música.
3: Pero lo hemos mencionado, me parece.
4: Sí, creo que sí. Un grupo de teatro.
0: Qué bárbaro. Pero completo.
1: Sí, multifacético, el doctor.
0: Qué bárbaro.
1: Muy bien.
4: Así que bueno, ahora vamos a lo nuestro. Vamos a hablar de la autopsia de Maradona.
0: Ajá.
4: Porque la semana pasada hubo en el juicio oral que tuvieron que ir los dos médicos forenses que hicieron la autopsia. Y un poco para recordar, y para que tengan una idea la gente, de cómo este tipo, porque es un juicio por responsabilidad médica, lo que se llama mala praxis, ¿cierto? Pero es un juicio por responsabilidad médica. Si bien está tipificado el delito como homicidio, pero realmente es un juicio de responsabilidad médica. En este juicio por responsabilidad médica hay 35 peritos.
0: Sí.
4: No un solo perito. Es decir, hay dos médicos forenses, hay particularmente un médico por la parte de la defensa, hay 21 médicos que participaron de una junta multidisciplinaria y hay 7 médicos, uno por cada, como perito de parte, por cada querella, ¿sí? Cada una de las partes. Todos hacen 35 médicos. Imagínense en 35 médicos ponerse de acuerdo.
2: Claro, no es nada, no es nada si estuvieran de acuerdo. El problema es si hay disidencia, ¿no?
4: Claro, no solo que hay disidencia, sino que aparte de eso, hay los peritos de parte, indudablemente que quieren fundamentar que no hubo responsabilidad.
2: Claro.
4: Y por el otro lado, que hubo responsabilidad. Pero hay algo que a mí me llama la atención del anterior juicio oral que se anuló, gracias a la jueza,
2: sí.
4: ¿No es cierto? Para recordarle a la gente. Porque en el anterior, estos dos médicos hablaron sobre el periodo de agonía. Es decir, la causa de muerte nadie la discute. ¿Sí? El perito de médico que fue convocado por la defensa de Luque dice que se murió por insuficiencia cardíaca, con un edema agudo de pulmón, por un problema cardiológico, pero que no descarta que eso fue producido por un tóxico. Es decir, le da el enfoque a que puede ser el alcohol, las drogas, o el alcohol y droga, para aclarárselo a los oyentes.
2: Sí.
4: La acusación, lo que la fiscalía dice, no, esto es responsabilidad médica, no tenía que haber estado en ese lugar, tenía que haber estado en un lugar de internación que correspondiera. Entre los probables responsables, uno, porque hay una psiquiatra, y el principal, que es Luque. Luque, que dice, yo no tengo nada que ver con esa internación porque era una internación psiquiátrica por su adicción. Y la psiquiatra dice, no, a mí me convocaron porque estaba en una internación domiciliaria producto de su problema clínico. Es decir, eso es para que sepa la gente qué es lo que, desde el punto de vista de la discusión. Pero el punto clave en todo esto es la agonía. ¿Qué es la agonía? Para contarle a la gente, es el momento en el cual una persona que tiene un determinado estado de enfermedad, el organismo empieza a tener ciertos procesos internos porque se está poniendo en juego la vida. Es decir, el organismo tiene ciertos mecanismos internos, automáticos, son todos, ¿no es cierto? Y que si eso sigue, llega un momento y ocurre la muerte. Entonces, lo que la pregunta, desde el punto de vista jurídico, lo que le interesa es decir, primero, si hubo agonía o no. Y si hubo agonía, ¿cuánto tiempo duró?
2: Claro.
4: ¿Por qué? Porque todo ese tiempo debería haber tenido asistencia.
2: Claro, alguien debería haber hecho algo por él.
4: Alguien debería haber hecho algo con él. Exactamente.
2: Bien.
4: ¿No es cierto? Ese es el punto. Entonces, a mí lo que me llama la atención, que no tiene validez porque este es un registro que quedó del testimonio, ¿no es cierto?, que del juicio anterior, como se anuló todo, del testimonio, los médicos forenses dijeron que la agonía fue corta. Es decir, una agonía, incluso se le preguntó en el juicio oral en ese momento, y dijo, y pudo haber sido minutos hasta una hora. Y ahora están diciendo de que es entre 9 y 10 horas, sí, claro, de agonía. Entonces, si bien no tiene nada que ver lo anterior, porque se anuló todo, ¿no es cierto? Y esos son los nuevos testimonios. Podemos pensar dos cosas. En este sentido de el mismo médico, los mismos médicos, antes dijeron minuto a una hora y ahora están diciendo 9 a 10 horas. Hay un largo camino Y quiero, nada más que para poner un paréntesis y contarlo, esto pasó con el caso Nisman también, ¿eh? Uh-huh. Pues sucedió igual que con el caso Nisman, porque con el caso Nisman también, que la muerte había sido inmediata, es decir, había ocurrido ahí cercana, y después terminó la muerte que tenía hasta casi 24 horas de ocurrida, es decir, de un extremo al otro extremo. Bueno, está sucediendo, transitando el mismo camino de la ciencia forense. Una explicación lógica de la ciencia forense es porque el informe de la autopsia, que es cuando se llegó el juicio de primera instancia, que se utilizó como documento, es el informe preliminar, y que faltaban los resultados toxicológicos. Uh-huh. Y entonces, y la histopatología, que es, viste, cuando lo hemos tratado en infinidad de casos de acá, que han ocurrido muertes, y siempre una cosa es el informe preliminar y otra cosa es esperar los resultados del laboratorio, y a veces pasan 2 meses, 3 meses hasta que vengan esos resultados, y que probablemente ahora con los resultados, ¿no es cierto?, se está informando esto de las 8 a 10 horas. Pero cuando pasó el juicio oral anterior, no pasó poco tiempo desde el momento en que ocurrió, claro, la muerte. Entonces, no es probable pensar esto. Es decir, ¿por qué en el juicio anterior se dijo que era poco tiempo y ahora que es un tiempo mayor? Y bueno, nadie hizo preguntas en ese sentido, por lo menos en la información,
2: claro,
4: pública, con respecto al periodo de agonía. El periodo de agonía es el que va a definir todo, porque el periodo de agonía es el que va a definir, imagínate que si fueron, como lo dijeron ahora los forenses, de 9 a 10 horas, hay 9 a 10 horas que se lo abandonó.
3: Claro, muchísimo.
4: Es muchísimo. Porque de pronto, digamos, ¿cuáles son los registros de vida? El sobrino la noche anterior, y de ahí hasta que se dieron cuenta de que ocurrió la muerte fue el
2: en otro teoría día, nadie lo vio.
4: Uh-huh. Así que pasaron casi 12 horas. Y lo que están diciendo ahora los forenses de esto, de 9 a 10 horas, sería todo este periodo que nadie lo vio,
2: nadie
4: lo atendió, y, uh-huh, y entonces todos estarían involucrados,
2: sí,
4: de ser esto así.
2: Por lo menos abandono de persona.
4: Por lo menos abandono de
2: persona. Por lo menos. Por lo que menos. Sería lo menos grave en este contexto, ¿no? Bien. Doctor, hay un tema de actualidad, y se vincula con este brote de hantavirus en el crucero, uh-huh, Ondius. Está en Tenerife ahora. Y también la Organización Mundial de la Salud, que dice, el problema son los países que se fueron de la OMS, es entre ellos Argentina.
4: Exactamente.
2: ¿Cómo explicamos todo este bollo?
4: No, eso es muy complicado. Muy complicado porque, acá, digamos, esto está mostrando el hecho de habernos ido de la Organización Mundial de la Salud.
2: Uh-huh. Si en este caso concreto, ¿en qué influye?
4: Influyen dos cosas. Primero, que se lo invita al país a que participe de la investigación que está haciendo la Organización Mundial de la Salud, porque eso sirve después para que vos vengas acá a la Argentina, supongamos, ahora que hay que investigar. Ahora lo que hay que investigar es lo que es la parte genética de este virus. Uh-huh. Con eso se va a poder determinar
2: cuál es el origen del contagio.
4: Exactamente. Uh-huh. Supongamos que es la Argentina. Bueno, todo ese conocimiento, que es la investigación que hace la OMS, después el país tiene que aplicarlo, porque si no, tiene una fuente de contagio en el país que en cualquier momento se le puede disparar,
2: claro,
4: en un proceso infeccioso. Eso es por un lado. Y por el otro lado también es toda esta investigación que la hace la Organización Mundial de la Salud. Si vos la tenés que hacer, es plata que tenés que poner vos como país. Uh-huh. Supongamos que mañana tengamos un foco infeccioso en la República Argentina y tengamos que investigar todo esto que se está investigando en este caso.
2: Sí.
4: Todo lo tenemos que pagar nosotros. Y si no hay plata. ¿O no? Uh-huh. Entonces, todo eso que lo está invirtiendo ahora la Organización Mundial de la Salud, haciendo toda la investigación que hay que hacer desde el punto de vista científico, un poco para que lo entiendan los oyentes, toda esa investigación de ver cuál es el perfil genético que tiene este virus, de dónde salió, todo eso que cuesta un montón de plata, porque vos pensás todo lo que está pasando, dónde está el barco, toda esta logística, ¿quién la paga? ¿Esto sabe lo que cuesta?
2: Suponemos que esto excede ampliamente las posibilidades de la empresa y demás.
4: Y pero la empresa, hay que ver si tiene seguro que cubra todo esto. Y aparte, mucha logística del Estado en cada lugar donde, donde se ha detenido el barco, tiene una logística, a dónde va, sacar los pasajeros en avión, seguir la cuarentena y la investigación. Imagínate, es mucha plata. Bueno, esto es parte de esa plata, viene de la Organización Mundial de la Salud. Entonces, a eso te expone al irte de estas organizaciones internacionales. Así que me parece muy riesgoso para el país irte de las organizaciones internacionales sin hacer un estudio realmente serio para tomar una decisión de
2: ese tipo. ¿Para qué sirve estar y cuáles son las consecuencias de no estar?
4: Tomar una decisión de ese tipo, ¿no es cierto? Y más allá de eso, ¿cuántos países se fueron? Porque si es algo que, digamos, acá hay algo oscuro, alguna situación en la Organización Mundial de la Salud que hace que se aparten los países, etcétera, etcétera. Porque Estados Unidos se retiró, pero se retiró porque pararon el mundo y los jodió comercialmente.
2: Claro.
4: Pero no una cuestión sanitaria, sino que una cuestión, obviamente, desde el punto de vista comercial, mercantil, lo que quieras ponerle como adjetivo. Sin juicio de valor, pero, ¿no es cierto? Que es decir, ¿cuál fue la queja de Estados Unidos? Que la Organización Mundial de la Salud...
2: El aislamiento por COVID,
4: Claro, tenía el dato de que se venía este proceso y que en lugar de intervenir lo dejó. Fue algo parecido a la Argentina, ¿ustedes se acuerdan? Claro. Que el ministro argentino dijo, no, esto es una gripe.
2: Es una cosa de los chinos.
4: Y es una cosa de los chinos y esto es una gripe. Después fuimos el país que más tiempo estuvo aislado. Y todos adentro.
2: Bueno, pero eso tiene otras
4: razones.
2: Era una gripe.
4: Bueno, ese simbolismo, ¿no es cierto? Estados Unidos lo que le criticó y por eso se retiró es porque no avisaron antes, donde se podían tomar algunas medidas antes que se universalizara y fuera por todo el mundo, y por eso se retiró.
2: Bueno, conclusión.
4: Conclusión, vamos a ver si reflexionan las autoridades y en algún momento volvemos a adherirnos. Yo creo que la República Argentina, si hacemos un análisis del estado sanitario, porque tenemos que tener en cuenta que el estado sanitario está muy crítico. ¿Por qué muy crítico? En infinidad de variables. Una, pocos recursos. Dos, la gente que está perdiendo el trabajo se está pasando al sector público. Tres, las obras sociales, ¿no es cierto?, que están cobrando muchos coseguros, la gente no tiene, el que trabaja no tiene dinero para ese coseguro y todas esas prestaciones, ¿a dónde va? Al hospital. Entonces vos tenés el hospital, no solamente que tenés pocos recursos, sino que tenés mayor
2: demanda. Una demanda creciente.
4: Y bueno, uno de un sistema de este tipo, toquemos madera, como decían las abuelas, tenés un brote epidemiológico de cualquier patología, yo creo que estamos en un riesgo de una situación donde siempre estar con estos organismos tenés mayor probabilidad de que las cosas te vayan mejor que si no estás.
2: El problema es que acostumbrados a cómo estamos en la Argentina a manejar ciertas cosas, o acostumbrados a cómo están los gobiernos en la Argentina a manejar ciertas cosas, probablemente cuando se quiera volver va a ser por una cuestión que ya no te dé la posibilidad de revertir consecuencias, ¿no?
4: Y si tenemos una epidemia encima,
2: ¿y sí?
4: Vamos a estar complicados.
2: Gracias, Doc.
4: No, quería darle mejores noticias a la gente, pero bueno. Ahora cuando venga.
2: Ahora viene lo bueno. Ahora viene lo bueno, quédese.
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10: Muy bien, nos metemos en el mundo de las redes sociales a ver qué anda diciendo esa gente que anda por ahí todo el tiempo, todo el tiempo, todo el tiempo en las redes. Y
11: bueno, con este hit, con este hit que vamos a escuchar en este momento, vamos a contarles que el riesgo país perforó los 500 puntos y cayó a su nivel más bajo de los últimos 4 meses, operó en 499 puntos básicos.
10: Bueno.
12: ¿Gusto? Sí, yo quiero ver qué van a usar el jingle en la campaña, en la próxima campaña.
11: Bueno, si esto fue la anterior,
10: sí.
11: Lo están preparando. 496, más precisamente, cerró el día. Bajó un poquito el dólar, 0,40, 1415. Estamos en Disney prácticamente. Bueno, Adorni. Y si Adorni decide irse, escuchen la columna de Majul.
13: Lo dijo Majul. Y si finalmente Adorni decidiera irse.
14: Si te lo dice, es porque algo sabe.
13: Ajá.
14: ¿Viste? Porque este.
13: Y si finalmente Adorni entregara la renuncia.
11: Si lo dejamos escuchar a.
13: Presionado por la realidad, ¿eh? ¿Cómo está? No se trata de una pregunta retórica, es una hipótesis que para nosotros tiene mucho sentido si se analiza lo que pasó en las últimas horas. Seguime con esta información porque
11: escuchar
13: es minuto
11: la música
13: a minuto.
11: De fondo.
13: El viernes, en la apertura de la reunión de gabinete,
11: bueno, aproximadamente ahí se lanzó la pregunta.

0: Paranoia y resentimiento, la columna de Marcelo Longobardi. Caputo podría ignorar el comentario de Cavallo u ofrecer una respuesta a la altura de las circunstancias, pero escuchemos el periodista.
1: Caputo podría ignorar el comentario de Cavallo, ofrecer una respuesta a la altura de las circunstancias, digamos, pero él optó por decir: no quiero revelar, dijo, las barbaridades que me dijiste en privado cuando te preguntábamos sobre la economía, los disparates, y sos un resentido, le dijo, ¿no? Pero el gobierno imagina que las personas, que los economistas sobre todo, que presentan perspectivas críticas respecto al gobierno, están enojados porque no son ellos los ministros. Caputo se imagina a sí mismo como un tipo envidiado. Esto lo ha dicho ya varias veces, tanto Caputo como Milei. Entonces se ve que él tiene esta paranoia en la cabeza respecto de que si Cavallo formula una crítica es porque está resentido, porque es Caputo y no Cavallo o cualquier otro, digamos, el que no disfruta, digamos, del éxito y del reconocimiento mundial que tiene hoy la Argentina por su desempeño económico, ¿no? Estos son los términos, digamos, en los que se debate hoy en la Argentina, ¿no? Resentido, basura inmunda y así.
0: Bueno, primer la columna nivel. De Marcelo Longobardi.
2: ¿Cómo? Sí, primer nivel, digo.
0: Ah, sí, sí, por supuesto. Mm. Bueno, Hot Sale, porque empezó el Hot Sale, que se extenderá hasta el miércoles con más de 800
2: porque
0: marcas.
2: Faltan 48 horas.
0: El evento apuesta a grandes descuentos, cuotas sin intereses y el impulso del mundial para reactivar ventas de tecnología, turismo y hogar. El Eternauta ganó 8 premios platino, fue por mejor serie, por mejor serie de efectos especiales, entre otros. Vamos a escuchar parte de esto, a ver.
3: ¿Cómo se echa a dar esto? Lo viejo funciona, Juan.
2: Lo viejo funciona.
3: Lo viejo funciona.
0: De verdad no me gusta para nada, mi Eternauta, no sé para usted.
4: A mí no mucho.
0: No, a mí no.
4: Debo reconocer que esto está bien hecho.
0: Sí.
4: Los efectos están
0: bien. Sí. Y hay buenas actuaciones, pero.
4: Tenía más expectativas.
0: Bueno, Pasión también se hizo tendencia. Guillermo Francella recibió el premio Platino de Honor en México y dejó una conmovedora reflexión sobre la pasión. Escuchen.
5: Un tipo puede cambiar de todo: de cara, de casa, de familia, de novia, de religión, de Dios. Pero hay una sola cosa que uno puede cambiar, que es de pasión. Muchísimas gracias, de verdad. Recibir un premio siempre emociona, pero cuando ese reconocimiento viene con la palabra honor, lo que aparece es algo mucho más profundo, porque el honor no se busca, no se persigue. El honor en todo caso llega cuando uno ya caminó bastante. En mi camino hubo todo, tropiezos, dudas, silencios, pero también muchas certezas que hicieron que me pueda sostener. Pero lo que sí sé es que soy el resultado de muchos encuentros, de la gente con la que trabajé, de quienes me enseñaron, de quienes confiaron en mí cuando quizá ni yo mismo lo hacía.
0: Bueno, el mejor actor argentino por escándalo, a mi entender. Eliseo, justamente a Andrea le va a gustar, porque la verdad que vio doctor Eliseo. ¿Vio cómo se llama Andrea la serie que?
2: El encargado.
6: Sí.
2: La cuarta temporada, ¿la viste?
0: ¿La última la vio?
6: No, bueno. Sé que salió.
0: Yo la empecé a ver.
2: ¿No te gustó?
0: Vamos a darle chance. Franchella me encanta, me apasiona, pero bueno, esta serie medio que se fue desvirtuando, a mi entender, ¿no? Bueno, Eliseo siempre tiene una inteligencia superior y un as en la manga. Lo dijo Franchella, escuchen lo que decía esta mañana por Radio Mitre.
7: Es impresionante la temporada 4 del Encargado.
0: Con Edu.
7: Estás impresionante.
5: Sí, muy fuerte, sí. Gracias, Edu. Gracias. Bueno, es la más jugada, todas fueron bravas. Pero acá la adversidad para con él fue dura,
0: no sabía
5: cómo salir.
0: No la spoilé.
5: Y bueno, como siempre tiene un as en la manga y lo sacó, es tremendo, una inteligencia superior, Eliseo. Es extraordinario, me encanta.
0: Es muy bien, igual está muy bien ellos. Está muy bien.
6: Pero te cuento, mi hija vive a 2 cuadras de donde se filmó.
0: Ah, sí. Bueno, dicen que toda la gente a veces saca fotos.
2: Sí. Se ha convertido en el edificio más famoso de Buenos Aires.
6: Sí, ahí en Belgrano.
0: Bueno, Bronquitis también volvió a la Chiqui y explicó por qué no pudo estar en las últimas semanas. Escuchen,
6: quiere llegar a los 6
0: años. Ya estamos.
8: Yo quiero mandar un saludo al doctor.
0: A mí,
8: y al doctor Cañal, porque yo tuve una bronquitis terrible, no podía ni hablar, por eso no vine, estuve 3 programas, ¿no? Que no vine. Así que muchísimas gracias y les mando un beso por tanto cariño. Me tomé antibióticos, tomé de todo, pero bueno, así son las bronquitis. bronquitis, algunos dicen cuando tienen bronca, no, no era bronca, era bronquitis. Les quiero agradecer a mi nieta Juana, que me reemplazó maravillosamente. Gracias, Juanita. Un besito para vos. A ver, claro, claro. Yo siempre bueno, pasa algo.
0: La mujer argentina. Estamos calificando todo, ¿eh? Tenemos qué todo bueno. Lo mejor. Bueno,
2: impresionante.
0: Guillote, hablando de mejores. Piedras, cremas, jabones, exfoliantes. Coppola enumeró sus esenciales para combatir las manchas de la vida. Escúchala.
9: ¿Cuáles son tus esenciales? Perfume, crema, baño. Hay dos por día. Uno cuando llego, que es ducha, rápida. Sí. El baño de la mañana es un ritual. Piedra, jabones exfoliantes.
0: ¿Y cuántos minutos?
9: Media horita de menos.
10: ¿Todos los días te afeitar?
9: Sí. Después, del baño el ritual viene. La crema, los talcos, perfumes y por ahí un poquito de maquillaje, porque ya ves las manchas de la vida.
0: La vida
9: son las manchas. La
6: sí, imagino que lo mismo que haces vos, Andrés.
0: Justo eso. No, ¿eh? A mí me gusta bañarme, prensa.
6: No, no te pones crema de leche. No. Crema de leche.
0: No.
2: Ay, Dios.
0: No estaría ocurriendo. Nos ponemos un poco de barro cuando hay un granito, mira, imagínate. Agarramos un poquito de barro así.
6: Y por eso, crema de leche. ¿Es crema?
0: Servido, ¿o no? Un poco de tierra. La tierra, la pachamama es lo mejor
6: que hay. Eso es para la exfoliación. Sí,
2: claro.
6: Poner la crema.
0: Agarrar un poco de tierra colorada para traerle. Tenemos toda la receta.
6: Una lija.
0: Sí, lija. No sé si una lija, pero eso está medio jugado. Pero con la tierra, todo. Bueno, 4GB. A ver si se recuerdan esto. Se cumplen 15 años de 4GB, el primer canal de streaming con comunidad. Escuchen.
11: Bienvenidos al nuevo canal de Ricardo.
0: La vio.
11: Welcome to 4TV.
2: La vio bajo el agua, Ricardo.
11: Muy fácil de verlo. Lo podrás ver en tu iPhone, en tu iPad, en tu PC. Yo voy a poder transmitir de donde esté, desde mi casa, desde un restaurante, desde el teatro, y responderte a vos directamente, en el mismo momento que vos me estás
0: viendo. Habla del streaming, nada más que en ese momento.
2: ¿Cuántos años hace esto?
11: Hacer parte de la comunidad.
0: 15 años. Bienvenidos. Bueno, Universidad Pública también, Griselda Siciliani, Pablo Charri, Paco Amoroso, Esmeralda Mitre, Malena Pichotti, Joaquín Lavington, entre otras personalidades de la cultura, convocaron a la Marcha Federal Universitaria del 12 de mayo y ha tenido gran repercusión a nivel nacional. Escucha.
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25: 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Así nos formamos la mayoría de este país.
26: 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Sí, claro, todos van a la facultad.
27: Porque sin universidad pública no hay futuro, no hay arte, no hay cultura.
28: No podemos perder.
0: Bueno, aparte del video que se hizo tendencia y viral en redes sociales, Fenómeno Barrial también se hace tendencia. Milei compartió la invitación a la presentación de su libro El fin de la inflación en Italia. Bueno, esperemos.
2: ¿Eh?
0: Sí, su libro El fin de la inflación.
6: El fin de la inflación.
0: El fin de la inflación.
2: ¿En Italia?
6: O lo presentó en Italia.
0: No. El fin de la inflación entre comillas en Italia.
2: Ah. Acá se está resistiendo acá, ¿no? Un poco. Se está resistiendo acá. Un cacho, pero bueno.
0: Se tenga paciencia.
2: Bueno, todo perdón.
0: Bueno, Luz también se hizo tendencia. Me acaba de llegar la factura. Escuchen a Fantino, parece que se le está yendo el amor por el gobierno, escuchen.
29: Mirá. Acaba de llegar la factura de luz de este mes. No somos Radio Mitre nosotros, ¿eh? No somos Radio Rivadavia. Somos 89.7. Ahí va el número. 5 millones de pesos casi. 4 millones de pesos. Lo vamos a pagar. Ahora, ¿qué hago yo? ¿Qué te encarezco? ¿Sí, no? Se los pregunto a ustedes, ¿qué encarecemos? Yo lo voy a decir acá abiertamente a ustedes. A mí me encanta hacer comunicación y laburar en Neura, pero si empiezan a venir los chotazos así, mañana se va el impuesto al streaming, te viene el impuesto a tal cosa, y vengo a laburar pagando. No, muchachos, si los quiero decir honestamente, cerramos esto, yo me voy a laburar al canal donde me den laburo.
0: Bueno, mancha de Rolando también se hizo
2: ser contrapropista no es fácil.
0: Sí, no, no, no es fácil ser vivito. Bueno, no. La mancha de Rolando, más que jóvenes son... Manuel Quieto de la mancha de Rolando dice lo siguiente, escucha.
1: Una generación echada a perder.
3: Esa boludez, ¿qué te pasaba, por ejemplo, ahora que muchos pibes se sienten por ahí más identificados con lo que son los libertarios hoy?
1: Y yo creo que hubo un error en la Matrix. Tiraron algo en el agua. Algo pasó.
3: ¿Por qué?
1: No sé qué pasó. Una generación echada a perder.
3: ¿Tanto?
1: Bueno. Sí.
3: ¿Viste bueno. cuando es joven?
1: Pero esto es
2: muy amplio de criterio que son.
3: No te motiva el espíritu de decir, me interesaría que piensen distinto. ¿Qué
0: pasó? Bueno, reencuentro. Esto ocurrió en una zona rural de Santa Fe. Una persona, un señor que venía en su camioneta buscando a su perrito que había desaparecido y lo encontró. Bueno, vamos a escuchar porque es muy emotivo.
4: ¡Hola,
0: para
4: mi bebé!
0: Está en todos lados. Un perro policía. Por parte de la Asamblea del año
3: 3.
0: Muy bien. Y así sonó el himno nacional argentino en retiro. El regimiento de granaderos a caballo lo interpretó de esta manera. Escuchen. Bueno, y seguimos avanzando. Mundial también, porque hoy, falta un mes. Hoy falta un mes, así que vamos con lo que
6: estamos. Ayer presentó la lista de los 55.
0: Sí, señor. En realidad se conoció hoy, pero sí, la presentó ayer.
2: ¿Cuál sería la canción del Mundial
0: Porta? Supuestamente la oficial, esta, supuestamente la oficial.
6: No es Shakira la que la canta.
0: Sí, bueno, esa es otra.
6: Ah, es otra,
0: esa no es la oficial. Las no oficiales serían.
2: Claro.
0: Que son las que más repercusión
2: y
0: tienen.
2: Y factura.
0: Y claro.
2: Millones.
0: Las mujeres ya no llegaron, las
6: porque
0: mujeres
6: presentó en Brasil, ¿no? Presentó en Brasil.
0: Sí.
2: Correcto.
0: En Copacabana. Exactamente. Bueno, suena la canción más hermosa del mundo. Esto pasaba en la cancha de River. Escuchen, hasta que apareció Juanfer.
2: Ustedes
0: a
2: alguien le faltaría
0: pará, la pona. Pará, no te metes con las cosas. Dejá de spoilearme, aparte. Escuchá. Y último minuto del tiempo suplementario. Tiró un centro Juanfer cuando vos estás con suerte. Porque, a ver, en el segundo palo. Luego tuvo tres
6: oportunidades. No tocó a nadie en la pelota.
0: Nadie. Tuvo tres oportunidades a Lorenzo para ganar en los penales. Erró dos y.
6: Y porque le picó la pelota.
0: Así que se hagan perder la vista, Doc, porque de otra cosa andan muy bien estos, ¿eh? Bueno, y a Carlos le preguntaban, se hizo tendencia este videíto, a ver si lo recuerdan, dicen que son los hinchas de River un minuto después de haber cantado la canción que recién escuchábamos. Escuchen y que
5: no, yo nunca dije eso. ¿Cuándo dije eso? Pero por favor no me pregunten cosas que yo no dije.
0: Bueno, pero es a propósito de nada, pero si no pasa nada.
2: Sí, lógico.
0: Bueno, WhatsApp también, porque Messi contó que no está en ningún grupo escolar de los hijos porque no sabe inglés. Escuchen lo que decía Leo Messi.
6: Very beautiful.
7: ¿Sí? ¿A qué hora?
8: Hay día que 7:10, hay día que 7, depende de la hora que entren los nenes a la escuela.
7: ¿Lo llevas al cole?
8: Lo llevo al cole y después de ahí me voy a entrar.
7: ¿Bajan y ya ni bola hasta que vuelven? O sea, vos no es que bajás al cole y tenés que hablar con los papis del cole y las mamis del cole, ¿no?
8: No, acá no te cruzás, que por un lado está bueno porque pasás a hacer un recorrido con el auto. Pero por otro lado, nosotros estábamos acostumbrados a otra cosa. Nosotros estábamos acostumbrados al tener contacto con los padres, al llegar y conocer los compañeros de los nenes. Hoy nos pasa que por ahí Tiago, Mateo viene a la casa de uno y por ahí no conoce a los padres y no sabe quién es, que a dónde va.
7: Pero no estás en ningún grupo de WhatsApp de papis, mamis, ¿no estás?
8: No, yo no.
7: ¿Vos no? Antes sí.
8: Sí. Bueno, en Barcelona por ahí sí tenía, no grupo, pero tenía un par de padres que hablaba. También porque todo en inglés, viste, y por ahí.
7: Es más difícil escribir en inglés que hablar en inglés. ¿Y Anto le mete al inglés?
8: Sí, muy bien. Espectacular.
7: Qué bueno es.
6: Espectacular. Lo hace con inteligencia artificial de último.
2: ¿Cuánto hace que está en Estados Unidos?
0: Pero hace poquito, no aprende, pero no le interesa,
2: no necesita. ¿Para qué necesita? No, pero sí, él dijo que quería aprender.
0: Pero no.
2: Y se lamentaba.
0: Pero no, Martín.
2: Se lamentaba de no haber estudiado el chico, beautiful. Dijo inglés.
0: Claro.
2: Sí. Pero ahora ya está, ya no necesita nada. Bueno,
0: pero si vivía allá. Piedra, ya lo dijo Andrea. Ricardo Arjona estuvo en la Bombonera. Y bueno,
2: lo no, tenés muy, muy merecido.
0: O sea que cuando lo vi dije, imposible.
2: Lo tenés muy merecido. No.
0: Sí. Bueno, y esto cantó junto a Ángela Leiva, que dicen que tuvo una gran repercusión. Fuiste tú. Esto fue en Movistar Arena.
2: Nunca me gustó, ahora me gusta un poco menos.
0: Un poquito más.
2: Un poco menos.
0: Claro. ¿Canta? Muy bien. Muy
2: Arjona bien. Canta y además es de Boca. Y
0: tiene muchos seguidores. ¿Y Andrea está aquí, sabías?
4: No.
0: ¿No?
4: ¿Y cómo no lo puedo ver?
2: Está prohibido.
0: Estaba en entre Ricky Martin y Arjona y decidí ir a Ricky Martin, no sé por qué.
4: No, por eso.
0: No sé por qué.
2: No, ni que me lleven, pero mirá, en andas a verlo.
0: Y nos vamos con Azul. ¿Por qué? Porque se cumplen 25 años de Azul de Cristian Castro.
2: ¿Todavía sigue choreando con esto?
0: Y sigue choreando y a mí me encanta Azul de Cristian Castro. Así que nos vamos con Azul de Cristian Castro, 25 años de su lanzamiento.
2: Este muchacho no está bien, ¿no? Este señor ya.
0: No querés a nadie. Vos, bueno, no querés a nadie.
4: Pero sigue con la cordobesa. Sí,
2: este tuvo no la, sé, salió la en teoría. Pijama en calzoncillo a cantar, no sé. Sí,
0: doctor, tuvo la teoría de que no hace nada. Y algún día se le va a hacer escuchar, te voy a mandar. ¿Qué es no hacer nada?
2: Es muy bueno.
0: No. Bueno, es muy bueno.
2: Por favor.
0: Cuando nos vamos con
2: sí.
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2: Es muchísimo, ¿sabes qué? Me quedé pensando, bueno, quedé como regulando.
0: A mí me gusta, mucho. Sí, a mí me gusta mucho.
2: Y le abriste tan ancho que
0: no
2: me dejaste pensando.
0: Llegar a la gloria. Bueno.
2: Por favor.
0: Completito, es muy bueno.
2: Decididamente
0: bueno.
2: Nos van a rajar.
0: Es muy bueno, ¿no?
2: Es completo, sí, sí, completo, sí. Completo.
0: No hace falta. La voz que tiene. Pero... Sí, el Ricky sí, Martin igual, de acá, porque cuando empieza a quedar ronco, se abre la camisa y muestra el
2: pecho.
0: Cuando se empieza a quedar ronco, pero este canta,
2: Bueno,
0: Cristian canta.
2: Pero papá. No se puede sacar la camisa.
0: Sí, bueno, tiene más panza que yo, pero bueno.
4: Entonces, ¿sí? Es ese, pero no le importa. No, es que se saca y muestra.
2: No, es un indiputado. Bueno, José dice que la tercera frase es la falsa, por la consigna, la tercera es la falsa, dice David de Ángel Gallardo. Muchas gracias. Hola, buenas tardes. Estoy escuchándolos como siempre desde Aranguren, en departamento Nogoyán, Entre Ríos.
0: Qué lindo.
2: Un cálido saludo para la otra orilla. Y la respuesta de hoy es la C, dice nuestro oyente.
0: ¿Será?
2: Bueno, vamos a ver sí. Si es cierto o no es cierto.
4: Efectivamente, okay. El agua caliente hidrata más la piel, es la falsa. Mirá porque vos, puede resecarla.
2: Bueno, ahí está. Bueno, a todos, muchas gracias por habernos acompañado. Qué gusto. Mañana, ¿cómo va a estar el tiempo, Martín?
4: Cielo despejado con leve nubosidad por momentos, condiciones estables, la mínima 6, la máxima 19.
2: Mañana vamos de 16 a 17.
0: Exactamente.
2: A las 17 nos echan.
0: A las 17 nos echan.
2: Y el miércoles no sabemos si estamos.
0: ¿Por qué?
2: No, digo yo.
0: No, bueno.
2: Chao, muchas gracias a todos.
0: Vení,
2: Adiós, chao, Doc.
0: Andrea, vení.
2: Sí, vengo.
0: Por

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1: 18, un minuto. El cielo se presenta despejado en estos momentos en la ciudad de Santa Fe y los alrededores. La temperatura 19 grados 5 décimas y la humedad 43%. Caso Jeremías Monzón, se realizó la audiencia por el sobreseimiento de uno de los menores involucrados. Amplía la información desde el móvil Valentín González.
2: Recordemos que este menor involucrado tenía 14 años al momento del hecho y según lo vigente es considerado no punible. Justamente en la audiencia de hoy se determinó que se cerrará el caso para él debido a su edad. Cuando terminó la audiencia, donde también había familiares allegados allí de la víctima en las inmediaciones del tribunal, hablamos con Francisco Cecchini, el fiscal, que explicó lo siguiente.
3: Hoy se completó una audiencia que ya había comenzado hace unos meses, que es la audiencia prevista para en el proceso para menores que no alcanzan la edad de punibilidad, y lo que se dispuso fue el sobreseimiento de uno de los dos que todavía no se había dictado. El sobreseimiento es una resolución, es una forma de terminar el proceso que determina el fin del proceso. No es la absolución, que es la que te dice que sos inocente en un juicio, sino que antes de llegar al juicio se desincrimina a la persona que estaba siendo investigada. En este caso, que es el único caso que existe esto en el sistema penal, es el caso de los menores que no alcanzan la edad mínima para la responsabilidad penal, se hace por una causal objetiva, que es la edad.
1: Otro tema, intentaron asaltar al diputado Juan José Piedrabuena en la autopista Rosario-Santa Fe. El episodio violento ocurrió durante la madrugada de este domingo mientras se dirigía rumbo a un show que iba a dar en la ciudad de San Lorenzo. Fue a la altura de los predios deportivos que están ubicados al costado del corredor, donde dos personas le arrojaron un ladrillo contra el parabrisas de su vehículo con aparentes intenciones de hacerlo detener y poder robarle. Así lo explicó el diputado provincial en diálogo con LT10.
4: No fue al colectivo, sino que fue a la camioneta particular de mi productor, en la cual viajábamos él, mi conguero, mi acordeonista y mi timbaletero, y yo obviamente. Éramos cinco en la camioneta y bueno, salimos de mi domicilio particular, tomamos la ruta acá atrás, agarramos circunvalación. Había dos personas que estaban meta a tirar ladrillazos a los vehículos que pasaban y lamentablemente nosotros fuimos uno de los perjudicados.
1: Otro tema, en San Javier la Policía de Investigaciones detuvo a un hombre por lesiones, daño y violación de domicilio en el marco de un caso de violencia de género. El 7 de mayo un hombre ingresó por la fuerza a una vivienda luego de romper una ventana y agredir físicamente con golpes de puño en el rostro a su expareja de 34 años. El presunto agresor fue identificado y tiene 43 años, interceptado luego mientras circulaba en bicicleta por la ruta provincial 1 y la colectora diputado Mario Miño. Pasamos ahora a la actualidad nacional e internacional con Mariana De Paolo.
5: La justicia le concedió prisión domiciliaria a Julio De Vido y dejará la cárcel de Ezeiza. La Cámara Federal de Casación Penal anunció este lunes el beneficio luego de que el exministro de Planificación durante el kirchnerismo sufriera un infarto el mes pasado. De Vido, de 76 años, cumple una condena como partícipe necesario a 4 años de prisión por la tragedia de 11. En el exterior, los últimos pasajeros del crucero donde se produjo el brote de hantavirus desembarcaron en Tenerife. La embarcación tuvo que ser atracada en el puerto de Granadilla por las complejas condiciones climáticas. Permanecerá únicamente el tiempo mínimo imprescindible hasta que pueda retomarse la navegación. Todos los pasajeros serán trasladados a Países Bajos.
1: Pasamos ahora a la actualidad del deporte con Julio Canteros.
6: Hablamos del fútbol internacional. Y otra vez José Mourinho en la órbita del Real Madrid. El futuro del banco del Real Madrid vuelve a situar a José Mourinho en el centro de las discusiones. Según informó el medio AS, el círculo en torno al entrenador portugués se ha estrechado y su nombre encabeza la lista de opciones que maneja la directiva para sustituir a Álvaro Arbeloa. La posibilidad de que Mourinho regrese al club merengue responde al convencimiento, cada vez más extendido en la cúpula blanca, de que él es el perfil adecuado para reconducir el rumbo deportivo de la entidad. Según el periódico madridista, el club ya ha dado un primer paso con un acercamiento entre Jorge Méndez, representante del técnico, y la directiva blanca, aunque no se han producido aún contactos directos entre Mourinho y la institución.
1: Para lo que resta de la jornada, el pronóstico meteorológico indica cielo mayormente despejado y condiciones estables. En tanto, para mañana martes se prevé que el cielo también permanezca despejado con leve nubosidad, condiciones meteorológicas estables, alguna posibilidad de bancos de nieblas o neblinas matinales, con una mínima prevista en los 6 grados y una máxima de 19. En estos momentos el cielo se presenta despejado, buen tiempo sobre la capital santafesina, 19 grados 5 décimas la temperatura, 43% la humedad, a las 18:06 minutos.
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0: 11 minutos pasan de las 6 de la tarde. ¿Cómo están? Bienvenidos a una nueva edición de 10 en Deportes en esta jornada de día lunes 11 de mayo, después de lo que fue un fin de semana con victorias para los equipos de la ciudad de Santa Fe, cada uno obviamente con un tenor distinto, pero no dejan de ser muy importantes cada una de ellas. Colón, porque lo alcanza en este caso a el Deportivo Morón en la cantidad de puntos. Yo hay algo que quiero decirlo porque por ahí me cuesta leerlo, por ahí lo leo o lo escucho. La Primera Nacional se define no solamente por puntos, sino por goles y por diferencia de gol. Podés sacar 180 puntos, pero si vos tenés un gol menos que tu rival, que sacó 180, no te alcanza. O sea, en la Primera Nacional, lamentablemente, tener menor diferencia de gol, pero la misma cantidad de puntos, es estar segundo. Hay que ser directo. Yo sé que hay, y esto no está mal tampoco. A ver, una cosa es decir que cuál es la información certera y otra cosa es ponerlo en contexto. Colón no alcanzó a Morón, están los dos con 22 puntos, pero si Colón puede hacerle 3 goles a este All Boys, pero le convierte 2, uno de los peores equipos de la zona, no le va a alcanzar solamente con puntos. Acá hay que ganar y sumar goles y sumar diferencia, porque es la única manera, ese medio punto que te da la diferencia de gol es el que después te define en el final la posición. Así que este es un detalle que por ahí vi que se omitió bastante este fin de semana. Pero bueno, hay que decir cómo es la tabla de posiciones en la Primera Nacional. Los dos con 22 puntos, esos dos goles que le convirtió ayer este equipo del Boys son los que hoy lo dejan segundo a Colón en la tabla de posiciones. Y por el lado de Unión, una victoria que lo deposita por primera vez en este formato de Copa de Liga, en cuartos de final, eliminó al mejor equipo del año, por lo menos hasta acá, en esta parte del año, de visitante, y además ahora se posiciona, sigue jugando fuera de casa, pero se posiciona con nosotros, que también dieron algunos batacazos hubo, o por lo menos algunas sorpresas. Unión se deposita en cuartos de final. Ya ha jugado en la década del 70... fase de cuartos de final y ha enfrentado en torneos de primera división a equipos cordobeses en cuartos de final, cuando se jugaban los viejos nacionales. Recordamos, en la década del 70-80 se dividía el año entre el torneo metropolitano y el torneo nacional. El torneo nacional tenía esta definición como la Copa de la Liga, una fase de inicial de grupos que tenían varios equipos, y después una etapa de eliminación directa. En esa etapa de eliminación directa Unión le tocó enfrentar ya equipos cordobeses. Así que ya en un rato, si tengo tiempo, lo voy a repasar. Pero bueno, hay mucho para contar de lo que dejó el fin de semana, con resultados, con títulos, con la prelista de la selección argentina. No sé si tendremos tiempo hoy, mañana, pero en la semana ya estaremos charlando un poquito de esto, porque estamos cada vez más cerca del Mundial. Hoy ganó Thiago Tirante en el Master 1000 de Roma, se metió en octavos de final, buena victoria para él. Hoy define Santa Paula en Entre Ríos si pasa o no a semifinales en la Liga Argentina de Básquet. Bueno, hay varias cuestiones para destacar, pero no quiero perder tiempo y quiero saludar a la mesa. Andrés Marenoni, Julio Canteros, ¿cómo andan?
1: Muy bien, buenas tardes.
2: ¿Qué tal? Buenas tardes.
0: ¿Todo bien?
1: Muy bien,
0: bien,
1: muy
0: bien. Bien. Bueno, ¿qué les dejo cada partido? 2-3 líneas que puedan contarme de cada uno de los partidos.
2: ¿Estuviste ayer vos? Sí, yo estuve ayer, pero en cuanto al partido de Unión, la verdad que saber que Unión encontró su mejor forma en la parte importante del campeonato, porque está claro que lo importante, y me parece que esto lo vamos a tener como lección para lo que viene, es meterse en octavos de final. Queda también esto de que los equipos que llegan fortalecidos a octavos de final y los que llegan en mejor posición son los que más sufren, porque ya estadísticamente es de esta manera, que no importa cómo llegue, lo importante es llegar y llegar fortalecido como lo hizo Unión. Unión es un equipo serio, un equipo que compite, un equipo que puede jugar de igual a igual cuando está convencido de hacerlo ante cualquier rival, que cuando juega un buen partido está en condiciones de ganarle incluso al mejor de la fase regular, como era Independiente Rivadavia de Mendoza, en Mendoza, más allá del trajín, más allá de que viene cansado. Me parece que Unión supo sostener los embates en el arranque del partido del equipo mendocino, y en el segundo, una vez que pasó ese sofocón, empezó a ser el equipo con este ADN que Madelón siempre le imprime a sus equipos, y me parece que llega fortalecido, sobre todo desde la idea futbolística, al partido frente a Belgrano y por supuesto en la parte final de este campeonato. Y me parece que, como dijo Madelón, está permitido soñar. Y me parece que quién le va hoy a decir al hincha de Unión, y no, es un partido difícil mañana el de Belgrano en Córdoba, si viene de ganarle nada más y nada menos que a este equipo mendocino que parecía imbatible. Por eso digo, fortalecido, con puntos altos, Tarragona, ni hablar también de Julián Palacio, me parece que está en un nivel altísimo, recuperó la mejor versión de Maison Rodríguez, bien complementado con Juan Pablo Ludueña, Mateo del Blanco nuevamente a la altura, la verdad un partido redondo.
1: A mí me sorprendió el trabajo de Unión frente a Independiente, frente al mejor equipo, sin duda, del torneo, por las estadísticas, por los números, por lo que pregona Alfredo Jesús Berti, por lo que demostró ante este equipo Unión, por sobre todas las cosas la fortaleza futbolística que tuvo para enfrentar a uno de los mejores o al mejor equipo del torneo, con un Ludueña que cada día me llama más la atención su rendimiento, juega como si tuviera 30 años, bancándose generalmente al más difícil, como se bancó Alex Arce, anulándolo por completo. Creo que Arce tuvo una sola y fue un cabezazo con el parietal izquierdo que apenas la roza Maison Rodríguez en un centro y que no puede conectar muy bien el paraguayo. Y después siempre Ludueña, muy bien en los laterales, del Blanco lo que aporta, lo que juega, lo que marca, lo que corre. Más allá que en el gol de el equipo local, me parece que le ganan otra vez la espalda a Mateo, ¿no? Y es algo que seguramente tendrá que corregir, pero bueno, es un jugador. Claro, es un jugador de ataque y es el riesgo que corre permanentemente Unión con esos dos laterales que son muy ofensivos. Sí, por otro lado, está mucho más contenido en la fase ofensiva y ya desde hace bastante Lautaro Vargas está como más contenido a la hora de proyectarse. No hay que olvidarse que por ese sector se tiraba Sebastián Villa y donde prácticamente lo anuló, porque más allá de esa pelota de gol que puso para su compañero que tira el centro, que era para Ríos, si no me equivoco, para Gonzalo Ríos, que después conecta a Sartori, después nunca más Villa pesó en el ataque, en la fase ofensiva de este Independiente de Mendoza. Y después no puedo hablar de lo que para mí Tarragona llegaba, pero no Estigarribia. ¿Cómo hizo Unión para poner a los dos tipos adentro del campo de juego? O especialmente a Marcelo Estigarribia. Digo,
0: todo las lo que ganas. Claro. Todo lo que aguantaron los dos. Sí.
1: Y mirá, yo lo decía después del partido: 101 minutos aguantó Tarragona y 85 Estigarribia, con un desgarro. Técnicamente, los dos están desgarrados. Sí. ¿Cómo hicieron para jugar? Solamente el cuerpo médico, los dirigentes y el cuerpo técnico saben cómo hicieron para llegar a este partido.
0: Dos cosas. Madelón manifestó, primero en la previa, lo de la esencia de los laterales. La esencia, si fuese por él, a lo mejor no los liberaría tanto, pero la esencia de Del Blanco y de Vargas es ir al frente. Entonces él, en base a eso, arma el equipo. Y después lo de Estigarribia dijo que es un micro desgarro en el aductor.
1: Sí.
0: Que suele ser un sector que a lo mejor te da cierta alternativa como para jugar, no te saca como...
2: Igualmente un desgarro.
0: Pero es un desgarro, eso es lo que...
1: Hace una imagen que... Perdón, hace 10 años, 7, 8 años atrás...
2: No podía
1: jugar, no podía, eran 21 jugar. Días sí o sí.
2: Yo creo que un buen indicio fue esto que tiene que ver con el entrenamiento abierto para la prensa, donde se ve los jugadores que estaban trabajando prácticamente a la par. Es decir, si llegaba uno, llegaba el otro, porque venían haciendo exactamente lo mismo. Y hay una imagen que deja el partido que creo que es en el gol, no recuerdo en qué gol, pero que Estigarribia, en vez de irse a festejar, se va rapidísimo
0: El primero.
2: Y se pone una crema.
0: Sí.
2: Sí. Es decir, concientizado de que su partido era otro, no era ese desgaste de ir a festejar, estaba en estar bien y recuperarse, a lo mejor esa dolencia que le había tomado en ese momento, poder sacarla. Pero la verdad que el compromiso, después te podés discutir si está bien, está mal, debería jugar con Lazo, no le mete un gol a nadie, lo que vos quieras, pero el compromiso que mostró Estigarribia, también lo propio para Tarragona el fin de semana, fantástico.
0: Andrés Merlos será el árbitro del partido de mañana.
1: Sí.
0: Mañana 7 de la tarde es el encuentro. Sí. Comenzamos la previa a las 17, así que, o sea, las 19 es el partido, a las 17 comenzamos la previa, así que ya nos metemos bien de lleno en todo esto.
1: Y en el VAR estará Fernando Espinosa. Alguien dijo por ahí, o me preguntaron, ¿Qué opina la dirigencia de Unión? Porque la otra vez me lo preguntó Fabián en relación a la designación de Luis Lobo Medina. Me parece que si hablas y tocas bocina, vas al muere. Y si te callas, me parece que es mucho mejor.
0: No me gustó para nada Lobo Medina. Incluso creo que el gol de Independiente de Rivadavia, estoy seguro que es offside.
1: Sí, te escuché a vos.
0: Ese gol es offside. ¿Sabes lo que es el mismo gol que a Unión le anularon en
1: ¿Sabes lo que me dijeron hoy en relación al gol que le anulan a Unión? Que si la tocaba Tarragón era gol.
2: Ah, sí.
1: Se lo cobraba.
2: Porque claro,
1: exactamente.
0: Exacto. Claro, en la o sea, no contaba esa mano pegada al cuerpo del Blanco. Claro. A ver, termina siendo gol con un jugador que la termina tocando con la mano, con el brazo.
1: Para mí,
0: pero al tocar la Tarragona, sí, se anula esa parte y queda como una situación de juego.
1: Para mí no es clara, ¿no? Pero de todas formas, con la reiteración de imagen y todo, para mí le pega en el hombro.
2: Es una jugada de bar.
1: Pero sí, vos sabés que no, para mí no le pega ni siquiera en el brazo,
2: bueno,
1: ni en la mano.
2: Él dice después del partido que no le pega en el brazo, pero bueno.
1: Para mí le pega en el hombro.
2: Es la palabra de Blanco.
1: Sí, sí, obvio.
2: Y a ver, bueno, una línea sí, de Colón también antes de desarrollar, sí, si puede ser. Sí. Porque la verdad
0: estaba viendo la tabla.
2: Nadie presumía que el partido iba a terminar de la forma que terminó, ni que Colón iba a tener el segundo tiempo que tuvo, luego de lo que fue la primera parte. Hubo relajación, no sé, solamente lo sabrán los jugadores. Creo que creció el Boys, eso es indisimulable. La llegada de Ricky Blanco al partido, me parece que futbolísticamente hablando, le hizo muy bien Old Boys, los cambios en el entretiempo, pero, a ver, cuesta entender la imagen superior que mostró Colón en la primera etapa, la jerarquía que puso de relieve en el campo de juego, sin ser un equipo que brilló, pero había una diferencia muy importante y que lo reflejaba la tabla de posiciones, que se pudo ver en el primer tiempo, pero en el segundo la imagen que deja Colón, a ver, no quiero ser tampoco tan alarmante, pero preocupa. Es preocupante, porque si no estaba enfrente Old Boys, no sé si Colón lo hubiese sacado tan barata como la sacó. Digo barata porque fue figura del arquero Budiño, me parece que eso da un buen indicio de que llegó y muy claro, las pelotas cruzadas le cuestan un montón, le duelen un montón, las pelotas aéreas al área de Colón las perdió casi todas, por eso digo, un partido que me parece que deja para Medrán una enseñanza, o más bien una enseñanza, un propósito, trabajar sobre todo esas pelotas aéreas que a Colón le hicieron mucho daño durante todo el segundo tiempo.
0: Algo que está aprovechando para mí Colón en todo este tiempo es que esta primera rueda tiene un montón de partidos de local.
2: Sí.
0: Y está sumando puntos.
2: Claro.
0: Para mí va a tener que sumar muchos puntos, porque si el Colón de visitante va a ser el que, no el que vimos con los Andes, porque sí, quizás fue de lo mejorcito, pero siempre algo le pasa.
2: Sí.
0: En esta etapa donde Colón juega casi la mayoría de los partidos de local, no, casi no, en la primera rueda la mayoría de los partidos son de local,
2: no,
0: y en
2: la sacó segunda rueda son de visitante. La diferencia que debería haber sacado por el hecho de haber jugado tantos partidos de local.
0: Exactamente, para mí deberías incluso sacar más como para llegar con otro colchoncito.
2: Está todo muy parejo.
0: A la segunda rueda.
2: Y esperá, te doy un dato, se vienen 7 partidos para Colón, tenemos el informe en la página de la radio. Uh-huh. De esos 7 partidos, 5 son de visitante.
0: Claro.
2: ¿Por qué? Porque ahora va con Estudiantes de Buenos Aires.
0: 8 de 12 lo jugó de local.
2: Claro, va con Estudiantes de Buenos Aires, recibe a Mitre, va con Almirante, recibe a Bolívar, que Bolívar viene con una campaña fantástica. Visita a Defensores, va por el partido pendiente frente a Chaco Forever en Chaco y arranca la segunda rueda en Madrid con Deportivo Madrid.
0: 3 partidos de visitantes, claro, seguidos.
2: Y todos equipos que están encumbrados,
0: Sí.
2: Salvo Chaco Forever, pero el resto son todos equipos que están encumbrados.
0: Por eso, 5 de visitantes de los próximos 7, claro. Hasta ahora jugó 8 de local de los 12 que disputó. Es mucho.
2: Y el visitante perdió 2, empató 1 y perdió el otro, de los 4. El ganó a Patronato, perdió con San Telmo y con Morón, y empató con los Andes.
0: Por eso, parece que debería sumar, o debería llegar con otro colchoncito, pero bueno, está ahí, está bastante pareja la tabla, rara la tabla, porque hay 2 con 22, 3 con 19... 2 con 18 y tengo 5 con 15.
2: Y fíjate que si hoy ganan Ferro, o Ferro juega hoy contra Defensores.
0: Claro, el Ferro o Defensores.
2: El que gana se suma.
0: Se suma los de 18.
2: Claro, se suma los 18. Están. Pero digo, uno sacaba cuentas ayer de que la victoria de Colón lo ponía en la línea de Morón por puntos, no por goles, como bien lo aclaró Lautaro, y dice, bueno, Colón prácticamente saca una luz de ventaja, pero cuando mirás para abajo hay un montón de equipos que están ahí.
0: 3 equipos ahí a 3 puntos. Claro. Lo ideal sería sacar por lo menos 4, Claro. Eso te da son dos partidos. Ya pasas a dos partidos, ya sabes que una fecha los que vienen atrás no te alcanzan. Ahora seguís jugando siempre con esto de que hay alguno ahí cerca, en la próxima fecha tenés tres equipos, Madryn, Godoy Cruz y Bolívar, que vienen ahí. Sí. Madryn va con Madryn recibe a Ferro, Bolívar recibe a Casuso y Godoy Cruz va a estar visitando los Andes. Ese es un lindo partido.
2: Duro, ¿eh?
0: Duro partido ese.
2: Duro directo. Sí. Digo, directo. A ver, Godoy Cruz ayer ganó un partido bravo con Racing de Córdoba.
0: Sí.
2: Lo ganaba 2-0 y terminó 2-1. Cambió el técnico, de Muner es el entrenador. Y Deportivo Madryn viene creciendo, creo que de los últimos 5 o 6 partidos tiene que haber sido el que más sumó.
0: Sí, tiene. Mira, perdió uno de los últimos 9. Uno de los últimos 9 perdió. Está levantado, ha levantado muchísimo. Un equipo que en todas esas fechas había ganado un solo partido.
2: Y tiene jerarquía. Uno repasa el plantel del Deportivo Madryn y tiene jugadores que conocen la categoría, son jugadores importantes.
0: Pero que se rearmó. Sí. Que se rearmó con respecto al año pasado.
2: A mí, ¿sabe lo que me queda del partido de ayer también?
0: Sí.
2: La necesidad que va a tener Colón en el mercado de pases. De sumar uno o dos delanteros más, porque tiene un Bonancía que es clave, pero no convierte. Un Castro que está muy relegado.
0: No tiene un delantero a su nivel en el banco.
2: No. Castro está muy relegado. Ayer le preguntaban por Castro y prácticamente, bueno, dio explicaciones de por qué está relegado. Lo de Cano es muy pobre. Y me parece que es uno o dos delanteros más, un volante que sea reemplazo de Marcioni y alguien que haga jugar el equipo, me parece. Que creo que pasa por ahí lo. Pero está, es evidente cómo le están faltando esos jugadores a Colón.
0: Bueno, vamos a hacer una primera pausa y volvemos para presentar los goles, las emociones del fin de semana, los tres goles de Colón, los dos goles de Unión, todo lo que dejó el fin de semana. Pausa, ya venimos.
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0: pasan de las 6 de la tarde. Marcelo Garrido aquí con nosotros. ¿Cómo anda usted?
1: Pero muy bien, muy bien.
0: Bueno, me alegro.
1: Vamos con a calor.
0: ¿Con calor? Está lindo. Viste que rápido nos acostumbramos a no hace tanto frío como hacía, pero ahora como que ya nos vamos a acostumbrar. Ya estamos más tranquilitos.
1: Claro. Hay instancias positivas y negativas.
0: Ahí va, me gusta, ¿no? Eso.
1: Lo positivo es que faltan 3-4 meses para que haga calor.
0: Ajá.
1: Y lo negativo es que vamos a pasar un invierno, ya nos queda un invierno menos.
0: Yo diría que lo negativo es que ya gasté el aguinaldo, pero bueno.
1: Y sí, claro.
0: Bueno,
1: pasó el otoño ahí, un otoño menos. Claro.
2: Y así, vamos. Se te viene, se
1: vamos
2: te viene,
1: restando.
2: Se
1: vamos.
2: Te viene el cajón, Marcelo.
1: Claro, yo tengo un amigo que dice, ¿y vos cuántos veranos te crees que te queda? Claro.
0: En vez de decir,
1: nadie lo sabe, ¿no?
0: Algunos dicen un día más vivido y otros dicen un día menos.
2: Por eso no lo conociste a Don Leiva acá, en LT10.
1: Ah, no, que no.
2: Sí, lo conocí. Sí, un día le pregunté, digo, ¿por qué Don Leiva no festeja el cumpleaños? Porque es un paso más hacia el cajón, dijo.
1: Sí. Es muy sabio, sabio.
2: Brillante, brillante. Y tenía razón.
0: Vamos a presentar las emociones del fin de semana, los goles, ¿te parece?
1: Me parece bárbaro.
0: Vamos.
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0: Vamos por orden cronológico, las emociones en Mendoza. La victoria de Unión 2-1 ante Independiente Rivadavia para meterse en los cuartos de final de la Apertura 2026.
3: En la mitad de la cancha, cuerpea Pitón porque iba Villa, recupera la pelota, baja Estigarribia, le queda el balón, allí desgasta Unión en la mitad de la cancha, Mateo del Blanco metiendo el bochazo largo, intenta, espera Tarragona, también estaba llegando Cuello, cuando la pelota le queda a Unión, está buscando el balón, intentando Unión, viene por el medio, la pelota de Palacio, Palacio buscando, profile al arco, golazo, ¡gol, Cuello! ¡Gol!

Enzo Cuello está sacando Unión de Eje a todo el mundo en Santa Fe de la Veracruz. Esta Unión que enamora en el desorden de las pasiones de este corazón que late fuerte con el zapatazo de Cuello. La mística de lo inesperado, de hacerles perder el norte a los hinchas. Esta locura linda de sufrir y gozar, algo que trasciende, perder el eje. Perder el eje con vos es lo mejor para el hincha de Unión. Así está Unión ganándole a Independiente de Mendoza. 1-0. Zapatazo de Cuellazo. Cuellazo, fue un cuellazo en Mendoza. 1-0 gana Unión.

0: con buena pelota, buena finura de entrega de pelota en la mitad de la cancha para que se proyecte Mateo del Blanco, y una pelota bien puesta para que Tarragona se meta en el área. La salida de Volcato y Tarragona que la manda a guardar. Unión le está ganando a Independiente de Mendoza 2-0. Unión gana. Todavía no se ha escrito, todavía no se ha escrito el final de esta historia, porque Unión todavía tiene páginas en blanco que se deben terminar. Unión nos desacomoda el corazón y la vida en esta noche. Unión nos lleva por las aventuras fantásticas de Julio Verne. Unión nos provoca melancolía con las canciones del polaco Goyeneche. Unión nos sienta en una butaca de cine para disfrutar de la vida es bella. Hay un hincha sentado al cordón de la vereda en un barrio cualquiera de Santa Fe. Tiene una camiseta de Leopoldo Luque y sueña, mirando el cielo, guiñándole un ojo a Dios. Unión le está ganando a Independiente 2-0.
1: Ahí estaban los goles en la victoria de Unión, que finalmente fue 2-1. En ese momento estaba 2-0 y fue 2-1 la victoria del Tate frente a Independiente Rivadavia de Mendoza. Mañana 19 horas en los cuartos de final frente a Belgrano. Pero Colón comenzaba la historia rápido, de esta manera.

Centro, allá atrás para que vayan a buscar todos de cabeza. Está llegando Lerma. Lertora a los 4 minutos de juego, centro, jugada preparada, vino, fue la pelota. Allende puso una bola bárbara al segundo palo, de cabeza la bajaron al centro del área y ahí apareció el sabio Zabalero. Lertora a buscar la pelota, nada pudo hacer Carrizo. Y Colón con una jugada de potrero, con una jugada preparada en la semana también apareció Lertora, que no dudó. Eligió el lugar de Carrizo y la mandó a guardar. Colón le está ganando al Boys 1-0 en el despertar de la tarde. A los 4 minutos gana Colón en Santa Fe. Estamos en 31-20 de juego de este primer tiempo. Colón ganando, y entonces la pelota ahora para el equipo de Ezequiel Medrán. Tendrá la jugada Leandro Allende en el saque de mano para Nacho Lago. Lago busca, levanta, va para Marcioni. Se metió en el área Marcioni, le pegó como venía. Golazo, golazo, golazo, golazo de Marcioni. ¡Gol! 31 de juego, Marcioni. ¡Gol!

0: zapatazo y a cobrar, zapatazo de Marcioni para ejecutarlo al arquero. Julián Marcioni, el hombre de Cruz Alta en la provincia de Córdoba, pega el grito en esta tardecita noche de domingo. Sos el hilo rojo que conecta la infancia con el presente, Colón. La razón por la que el corazón late a un ritmo diferente, y Colón que se emociona y la gente que grita y aplaude. Golazo de Marcioni. Muñoz buscando la posición para el centro. Ahí está todo el mundo. Va Colón, le queda la pelota intentando. Penal. Penal sobre Muñoz. Penal sobre Muñoz. Le arrancaron la cara prácticamente. Penal para Colón. No dudó Mascheroni. Y hay penal para el sabalero. Nacho Lago, Nacho Lago para ejecutar. Brazos en jarra, brazos en la cintura para Nacho Lago. Allí está. Giró su cuerpo. Buscó Nacho Lago. ¡Gol! A los 17 minutos 40, el remate de Nacho Lago, colocando la pelota, entró en velocidad, pero cuando llegó a la pelota se frenó y la acarició, apenas la tocó como un pincel de un pintor para tocar la pelota que vaya al arco, defendido por Carrizo, que nada pudo hacer. Por momentos un violín, por momentos un violonchelo, ese sonido único, distintivo, de buena madera. Nacho Lago es el Stradivarius de Colón cuando hay que pegarle a la pelota. Y de penal pone Colón 3, All Boys 1.
1: Ahí estaban las emociones, en la victoria 3-2 de Colón frente a All Boys. Hacemos una pausa para no atrasarnos y volvemos con los títulos, los temas de los equipos de la ciudad de Santa Fe, cuestiones para contar, pero mañana va a estar jugando Unión, el sábado va a estar jugando Colón, veremos después qué pasa el fin de semana, si continúa o no Unión en esta apertura 2026. Pausa y ya venimos.
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0: 47 minutos pasan de las 6 de la tarde. Vamos a presentar los temas de los equipos de la ciudad de Santa Fe. Vamos a comenzar con los temas de Unión, que juega mañana frente a Belgrano. ¿Cómo se prepara el Tate? Presentamos los temas de Unión.
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0: Julio Canteros.
2: Bueno, trabajó ayer en el complejo deportivo de Instituto el equipo rojiblanco, hoy por la tarde. Hay que estar atentos a la evolución de algunos jugadores golpeados. Yo digo que tanto Tarragona y Estigarribia, más allá de terminar extenuados físicamente, los dos van a poder estar. Cuello, que también se retiró, yo no sé si con una contractura o extenuado. Bueno, son los jugadores que en principio fueron evaluados por el cuerpo médico y deberemos estar atentos a su participación. Para mí, de todas maneras, creo que los tres estarán a disposición del técnico y que Unión no tendrá modificaciones, con Mancilla en el arco, Vargas, Maison Rodríguez, Ludueña, Mateo del Blanco, en el medio la presencia de Palacios, Mauro Pitón, Profini, Cuello, Tarragona y Estigarribia sería la formación para jugar con Belgrano mañana a las 19 horas, arbitraje de Andrés Merlos. En el VAR estará Fernando Espinosa. Los convocados de Unión, está Colazo, está Álvarez, está Roldán, un jugador que prácticamente había sido separado del plantel junto a Corbalán. Bueno, los dos van a estar mañana a disposición del técnico. Está Bruno Pitón, que también está lesionado, no va a ser de la partida, pero fue convocado por el técnico. Y después deberemos estar atentos a quienes van a ocupar el banco de relevo. Inclusive fue citado Santiago Grela, que quedó afuera del banco de relevos porque la planilla la firmaron 23. Bueno, por ahí pasa lo de Unión en cuanto a los convocados. Ya está también el cronograma, porque hoy martes trabajaron, decía, por la tarde en el predio de Instituto. Mañana martes a las 17 horas está la salida al estadio para disputar el encuentro frente a Belgrano por cuartos de final. El miércoles de 7:45 a 8:15 está el desayuno, 8:30 salida a Santa Fe, almuerzo y descanso en Casa Unión, 17 horas merienda y 18 horas el entrenamiento del día miércoles del equipo rojiblanco.
0: Claro, día miércoles que dependerá después de ahí del resultado de mañana.
2: Exactamente.
0: Cómo continúa.
2: Exacto, pero Unión vuelve a Santa Fe teniendo en cuenta que si avanza y juega la semifinal, la estaría jugando el día sábado. Sí. Habrá que ver en qué horario.
0: En Buenos Aires, seguro. Habrá que ver en qué barrio, en qué partido.
3: Claro.
0: Claro. Si en cancha de Huracán o en cancha de Argentinos Juniors.
3: Preferible Huracán, ¿no? Yo creo que sí, ¿sabes por qué?
0: Porque por la cancha.
3: Porque viene de un alargue. Son minutos que se van sumando.
0: Y con bajas.
3: Por la cancha, también, por supuesto.
0: Bueno, para el partido bien, capaz que se lo recupera Fabio Pereira y Ramírez. Habrá que ver, no sé cuánto les dieron a los dos expulsados.
3: Sí, y los dos fueron, uno una falta grave y el otro fue exceso verbal.
0: Así y que, no sé. El tema de jugar en cancha de Argentinos Juniors siempre es complicado para cualquier equipo.
3: ¿Y Unión ganó ahí la última vez con un gol de Barizone, puede ser?
0: No, empató esa última vez.
3: Empató.
0: No, hace mucho que no gana Unión en cancha de Argentinos Juniors.
3: Creo que ganó con los goles de Soldano dirigiendo a Madelón.
0: Ah, 2015.
3: Sí, creo que fue la. Tiene que haber sido una de las últimas veces.
0: Es más, estuve ese día y ¿sabes qué recuerdo? Que convirtieron dos juveniles, un Soldano juvenil y el otro Tomás Bolsico,
3: tenés razón.
0: Porque eran dos chicos juveniles que estaban en Unión y convirtieron en ese equipo también de Madelón.
3: Claro.
2: Perdón. Si te vas a las estadísticas, a Unión también tampoco le va bien con Belgrano, de varios partidos. Claro.
0: Ganó
2: la mayoría,
0: solo 3 en primera.
2: Y 11 creo que ganó el Pirata.
0: Sí, muy pocos. Y hablando de estadísticas, Unión en torneos nacionales, año 82, fue la última vez que había disputado cuartos de final de un torneo de primera división, de los torneos de primera división, año 82, en ese nacional. El de ahí para acá solamente jugó dos instancias de cuartos de final, la que va a jugar ahora y la que jugó por Copa Argentina, 2015-2016. Claro. En las dos últimas, de los últimos, ¿cuánto? 40 y tanto de años, en las dos estuvo Madelón.
3: Claro, y sí.
0: Bueno, es un técnico que ha marcado parte de la historia de Unión, Madelón.
3: 21 de octubre de 2018, ajá, Unión le ganó a Argentinos a la Paternal con un gol de Santiago Zurbrigen, hoy director deportivo de Unión.
0: Ah, mira vos.
3: Corner de Diego Zavala, cabezazo de Santiago Zurbrigen.
0: No tengo ese partido.
3: El equipo de León Madelón, Ezequiel Carboni, el técnico.
0: También Madelón. Estaba Kili Carboni en Argentinos.
3: Claro. Nereo Fernández, Damián Martínez, Santiago Zurbrigen, Ciesmar Gómez Andrade, Botinelli, bueno, en realidad debe ser Zurbrigen por izquierda. Y Bruno Pitón, no creo que haya sido línea de 5, pero bueno, puede ser.
0: Probable.
3: Puede ser. Ajá. Diego Zavala, Acevedo, Mauro Pitón, mirá, se repite Mauro. Uh-huh. Franco Fragapane, hoy en el banco, y Franco Soldano como único delantero. Claro, fue un 5-4-1.
0: Bueno, mirá, la última victoria de Unión. Bueno, presentamos los temas de Colón, a ver qué hay para conocer del equipo Zavalero.
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0: Bueno, no nos pudimos contactar con Mati Lorefice, pero con respecto a Colón, inició una demanda millonaria contra Neris. Uh-huh. Ayer lo contaba Matías en Los Chimentos, así que seguramente después en la semana nos va a ir contando detalles. No mañana, porque tampoco va a salir mañana, claro, a la tarde, porque vamos a estar con la previa y con el partido, sino que el miércoles recién, uh-huh, lo vamos a tener nuevamente a la tarde. Y bueno, que nos cuente detalles de esto. Colón, que se prepara para enfrentar el sábado a Estudiantes de Caseros.
3: Sí, en cuanto a Neris, una cosa pedir y otra cosa es que te den ese número, sí, ¿no?
2: Vos sabés que yo tengo, inclusive lo dije aquí, por LT10, que al principio tuve una versión, obviamente, a través de un empresario, que las cosas las tenía muy claras Neris y que le correspondía la libertad de acción. Posteriormente, cuando se desata el conflicto entre el futbolista y la institución del barrio Centenario, me dijeron, el que no la tiene clara es el jugador, el que no la tiene clara es el representante. Colón tiene todo firmado por el futbolista, le va a ir muy mal a Neris. Y además, habrá que ver qué cifra le reclama Colón, qué cifra es la que ha pedido en este juicio que le ha iniciado al futbolista uruguayo.
0: Sí, según lo que trascendió y contaba ayer Mati Lorefice, es $1.800.000 lo que reclama Colón.
3: Mucho,
0: Para mí es un dinero donde vos decís, bueno, te lo bajo al 50%.
3: O menos.
0: No, pero digo, vos cobrás el 50% del reclamo y parece como que la negociación va a quedar a favor del jugador porque bajaste vos te rebajás un 50%, pero sería un montón de dinero. Uh-huh. $900.000 por lo que tenía Colón del pase de Neris.
3: Sí.
0: Puede llegar a ser lo que vale.
3: Claro.
0: Pero no vale $1.300.000 el 65% de Neris.
3: No,
0: claramente hay una estrategia ahí de decir, che,
2: sí, seguro.
0: Pidamos un monto muy grande para rebajarnos y que nos quede un buen monto igual.
3: Algo más. De lo futbolístico, ayer pidió el cambio Sarmiento. Habrá que ver cuál es la molestia física que tiene. Bueno, no estuvo Godoy.
0: No.
3: Veníamos hablando que, a ver, lo de Godoy, si no está convocado, puede ser que tenga que ver con esta lesión de juvenil. Bueno, no se le preguntó a Medrán, lo concreto es que no estuvo en el banco de los suplentes.
0: Sí, junto con Morón, 22 puntos, Morón 22 más 7 de diferencia de gol, Colón 22 más 5, 19 para el Deportivo Madryn, Godoy Cruz y Bolívar, 18 para los Andes y Almirante Brown, 15 para Ferro y Defensores de Belgrano, los dos juegan hoy. Así que uno de esos se va a mover.
3: El que gana se prende y si hay empate, bueno, van a
0: quedar. Los dos quedan con 16.
2: Le apunta sábado, Marcelo. Perdón. Marcelo Rondino. Sí, discúlpame, Lauti.
3: Garrido.
2: Sí. Garrido, que Marcelo Garrido. Que todavía Colón no recibió la última cuota del pago de Racing por Alan Forneris.
3: Claro.
2: Alan Forneris que
3: lesionó ayer.
2: Sí,
0: rotura de ligamentos.
2: Ligamentos cruzados. Así que, bueno, seguramente Racing tendrá que pagarle a Colón también lo que le adeuda por Forneris.
0: Sábado 15:30 con Estudiantes de Caseros es lo que se le viene a Colón en el torneo. Y después el domingo a las 18, domingo 24 a las 18, frente a Mitre de Santiago del Estero. Vamos a escuchar, ¿lo tengo al Turco? Para repasar la información del básquet. Turquito, ¿cómo va? Buenas tardes.
4: Hola muchachos, ¿cómo les va? Muy bien. Buenas tardes para todos. Buen comienzo de semana para todo el equipo de la 10.
0: Igualmente.
4: El básquetbol tiene sus novedades. Está a un partido Argentino de Junín de salvar la categoría. En las próximas 24 horas se viene el segundo juego. Tremendo. En el Fortín de las Morochas. Habrán visto, si no les cuento, jugar en esa cancha y en este contexto no es para nada fácil y para nadie. Obviamente el partido fue de un goleo bajísimo, apenas si superaron los 50 y pico de puntos, casi raspando los 60, pero otra actuación descomunal del ex Unión, que fue el primero que abandonó aquí la ciudad para vestir la casaca de Argentino de Junín, como es Franco Balbi, y ahora está match point. Si gana el próximo partido, Atenas descendería otra vez de categoría, en este caso en la Liga Argentina. Esto por el lado de la Liga Nacional, donde bueno, sacó un poquito de ventaja Quinza, que me parece que es el que se encamina como el equipo más fuerte. Hay que ver qué pasa con Boca. Ojo con Boca, no juega mal, tiene equipo, está arriba también, pero bueno, son los primeros partidos de los cuartos de final de la Liga Nacional en su máxima categoría. Y mañana es el día de Santa Paula. ¿Será? ¿No será? Veremos. De visitante ante la Unión de Colón, provincia de Entre Ríos, de visitante mañana por la noche para pasar a la siguiente instancia, que será algo histórico también para el equipo que dirige Francisco Pancho Blanc. Mañana estaremos con el streaming oficial de la asociación desde el Julián Ortiz de Zárate. Nos vamos a barrio de Guadalupe para ver lo que será Banco y Colón en el marco de esta fecha de primera división. Bueno, no pudo Kimberly ante Alumni de Laguna Paiva, lo contábamos el fin de semana en la previa del fútbol, que en la zona de arriba el clásico se lo llevó San Justino sobre Colón, que también ganó Rivadavia sobre República, en lo que dejó esta fecha número 9 de la apertura asociativo. Y la noticia o el ítems del fin de semana lo dio Colón, pero no porque haya pasado algo dentro del básquetbol, aunque tiene que ver. Lo que tenemos entendido, y lo volvimos a chequear, llegó una carta a la Asociación de Clubes donde dice, donde expresa el club, con la firma de la comisión directiva del club, que pone a consideración el alquiler o venta de la plaza del club en la Liga Argentina. Esto llevó al enojo por parte de los integrantes de la subcomisión de básquetbol actual de la institución Sangriluto, porque no les avisó nadie acerca de esta carta. Por eso hay mucha calentura, hay mucho enojo. Veremos si esta semana, no sé si hoy por la tarde había una reunión, un contacto telefónico, pero no cayó para nada bien. ¿Por qué? Porque ya habían empezado a buscar sponsors para la próxima temporada. Es más, hubo una propuesta presentada por escrito a la dirigencia y la comisión directiva de Colón con un 50% del presupuesto asegurado para la próxima temporada. Veremos qué pasa, la seguiremos acá en instante. Hasta el gravedo de Unión, sin novedades por ahora respecto a la próxima temporada. Abrazo para todos.
0: Abrazo grande, Turquito. El Turco Vergara con toda la información del básquet. Seguramente mañana en la previa estaremos contando algo más y después esperando obviamente novedades de lo que se venga. Bueno, hay mucho para contar. Nos vamos, se viene Algo Pasó. Hay mucho para repasar de este día y nosotros nos reencontramos mañana al mediodía y luego por la tarde a las 17 comenzamos la previa de lo que serán los cuartos de final, Unión visitando Barrio Alberdi para enfrentar a Belgrano. Chao.
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1: Buenas tardes, bienvenidos a las 19:04 minutos. Durante una hora te vamos a estar acompañando para repasar todo lo que sucedió hoy lunes 11 de mayo. Tendremos información local, nacional, internacional y del deporte. También la participación de nuestros compañeros de la web y de redes sociales de LT10. Ernesto Corchogay se encuentra en el control central, Julián Giorgis en la producción y coordinación general. Mi nombre es Isabel Zimmerman y a mi lado se encuentra mi compañero Martín Blanc. ¿Cómo va, Martín?
2: ¿Cómo andás, Isa? Muy buenas tardes para todos. ¿Cómo andamos el lunes?
1: Bueno, linda jornada linda hoy, jornada, ¿eh? La verdad que sí. No nos podemos quejar. Sí, fresquita, cielo, pero agradable.
2: Es verdad, sobre todo por el cielo absolutamente despejado, sí. Casi durante todo el día.
1: Todo el día, sí.
2: En este momento tenemos una temperatura de 16 grados 4 décimas, la humedad del 60%, la presión muy bien, 1014.1 hectopascales. El pronóstico indica para mañana martes, que de paso anticipamos que no estamos mañana.
1: Mañana no estamos, ¿eh? Eventualmente por la transmisión del Partido de Unión.
2: Exactamente. De paso digo, ¿no? Sí. Bueno, para mañana martes, cielo despejado con leve nubosidad, condiciones estables, alguna posibilidad de bancos de niebla o neblinas matinales. La temperatura mínima está prevista en 6 grados, la máxima en 19. Y para pasado mañana, para el miércoles, cielo mayormente despejado también, condiciones estables, alguna posibilidad de bancos de niebla o neblinas matinales. Temperaturas en suave ascenso, la mínima ya cambia porque sería de 9 grados el miércoles de 9, mañana de 6 y la máxima el miércoles de 20 grados.
1: Bueno, el frío nos da una tregua, así que sí. Están más lindas las jornadas que se vienen también, como la de hoy, pero hay mucha información, así que arrancamos, Martín, si te parece.
2: Sí, me parece muy bien.
1: Vamos.
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1: Y una de las informaciones más importantes del día tiene que ver con la Cuarta Marcha Federal por la Universidad Pública que se desarrollará este martes. Santa Fe se prepara para esto. La Universidad Nacional del Litoral, junto a la UTN Regional Santa Fe y a las gremiales docentes, no docentes y estudiantiles, convocan para mañana desde las 16 en inmediaciones del Puente Colgante hacia el Rectorado. en su visita al estudio de nuestro multimedio, Alejandro Tófolo, decano de la Universidad Tecnológica Nacional Regional Santa Fe, reconoció que parece loco tener que reclamarle al gobierno el cumplimiento de una ley. Así lo decía.
3: La verdad que parece casi ilógico salir a reclamar que se cumpla la ley y al gobierno encima. Entonces claro. Digo, esta lucha que se habla del diferenciamiento de la universidad se empieza a transformar en algo, si no se están cumpliendo las responsabilidades de los tres poderes del Estado, es decir, hay una ley que está ratificada, que por ahí en alguna de estas charlas se dice que es la ley, una de las leyes más ratificadas que hay dentro del sistema democrático argentino. Entonces, sí. Decir, es salir a las calles a tener que pedir que se cumpla la ley, y en eso estamos. Hay una actividad de todo el sistema universitario en esta convocatoria, digamos, que es bastante amplia.
4: La falta de diálogo que existe, sí, digamos, entre el gobierno y una parte del gobierno, porque la universidad es un sistema de enseñanza público, es parte del Estado.
3: Es parte del Estado, y nos está pasando que tenemos que salir a explicar las bondades o la importancia de un modelo de universidad argentino que es referente a nivel mundial. Digo, que nos miran de todos lados y que tenemos un prestigio internacional y nacional de nuestros profesionales, nuestros investigadores, nuestros docentes, que es casi que es, parece loco tener que explicarlo y tener que validarlo en un contexto de lo que estamos viviendo. Y es como dice por ahí nuestro rector, usa una frase, la educación es parte de la solución y no del problema, digamos, en lo que está pasando en el país.
2: Otro de los títulos destacados de la jornada: antes de la marcha federal, la Facultad de Ciencias Económicas de la UNL le pone cifras al reclamo universitario. Será en un encuentro abierto titulado Cifras para entender razones para marchar. La actividad está destinada a la comunidad para comprender el impacto del deterioro del financiamiento universitario, para analizar datos y poner en común argumentos sobre la situación. En realidad, esto sucedió hoy, o está sucediendo seguramente, porque estaba previsto a las 18 en el auditorio de la facultad, ubicada en Moreno 2557. La propuesta desarrolla como antesala, o se desarrolla, mejor dicho, de la marcha universitaria de mañana. Durante el encuentro se recuperan los principales datos del informe técnico presentado, que advierte una caída real del 28,9% en el financiamiento entre 2023 y 2025. Además, muestra una pérdida del poder adquisitivo docente cercana al 35,7% y la necesidad de una recomposición salarial del 55,5% para recuperar el nivel de diciembre de 2023.
1: Y otra de las informaciones destacadas: la municipalidad anunció el beneficio del boleto frecuente. Cabe recordar que en los próximos días se actualizará a un 10,5% el precio de la tarifa de los colectivos. Para quienes tengan la tarjeta SUBE registrada, tendrá un valor de 1.900 pesos, y quienes no tengan este sistema o utilicen otros medios de pago, el costo será de 2.111 pesos. Raúl Urani, secretario de Movilidad y Transporte del municipio, explicaba por LT10 que la medida entraría en vigor en aproximadamente 2 semanas, así lo expresaba.
5: Este boleto frecuente prevé para los usuarios asiduos, habituales del sistema, un descuento del 10%. Virtualmente había quedado en desuso porque la única forma de pago era a través de la tarjeta SUBE, pero el año pasado, con la incorporación y la apertura a nuevos medios de pago en el sistema, ya no es la única forma de pagar el pasaje la tarjeta SUBE plástica, sino que ahora se admite el pago con crédito, con débito, con QR. Entonces, ante esta situación, nosotros decidimos autorizar la actualización tarifaria, pero la nueva tarifa de referencia va a ser 1.900 pesos, que es el boleto frecuente.
2: Otro de los temas destacados y voces que consultó nuestra emisora: se pronostica que en primavera el fenómeno de El Niño llegue a nuestra región con lluvias superiores al promedio. Así lo anticipó en diálogo con LT10 Ezequiel Marcucci, miembro de la Agencia Federal de Emergencia, quien aclaró que este organismo está monitoreando la situación, ya que la intensidad de las precipitaciones depende de varios factores. A raíz de los informes obtenidos hasta el momento, se creó la Mesa de Emergencias para coordinar acciones ante riesgo de inundación, de la que forman parte autoridades de nuestra provincia, un tema que hemos abordado también en el programa. Marcucci destacó que el fenómeno llegará esta primavera, pero que su intensidad se podrá pronosticar más cerca de esa estación, así lo decía.
6: Por ahora la probabilidad es de que se desarrolle un fenómeno del Niño, que es una señal importante de este fenómeno, pero después la intensidad, el impacto, eso hay que verlo un poco más adelante, depende de muchos factores. Lo que sí sabemos es que vamos a tener un fenómeno del Niño, o por lo menos es muy probable, prácticamente seguro. Y después el impacto, bueno, eso hay que verlo un poco más adelante, porque depende mucho del escenario, cómo lleguemos a ese momento, depende de otros factores climáticos, que no es el único el Niño que afecta el clima de nuestra región, sino que hay que ver de qué manera va a interactuar el Niño con estos otros factores. Esa combinación va a ser la que ve finalmente si va a ser fuerte el impacto o no. Por ahora, lo que se sabe es que va a haber un fenómeno del Niño y con eso las lluvias van a ser superiores al promedio. Pues, ¿cuánto? ¿De qué manera se va a desarrollar? ¿Cómo se van dando las lluvias, las tormentas? ¿Con qué frecuencia? Eso hay que verlo más cerca del momento, ¿no?
1: Y nos vamos al Consejo Municipal porque presentaron un proyecto para demoler el puente Palito, pero conservar los materiales de su estructura. El texto es de la concejal Cecilia Battistuti, con la coautoría de sus pares del sector político, Carolina Capovila y Silvina Cian, más el acompañamiento de la justicialista Jorgelina Mudalel. La iniciativa dispone del desarme y retiro de la estructura para salvaguardar la seguridad de las personas y la navegación. En diálogo con nuestra emisora, la edil Battistuti remarcaba que es importante poder resguardar los materiales que componen la estructura histórica por el valor patrimonial que estos suponen.
7: Por un lado, esa preservación, ese sentido de importancia patrimonial, social, cultural, simbólica que tiene para la ciudad, la primer conexión que hubo entre la ciudad y Alto Verde allá por la década del 60, pero también en el reconocimiento que hoy el estado de deterioro pone en riesgo la seguridad de los usuarios, de los navegantes, y también en el caso de un posible derrumbe que nadie puede saber, porque desde el año 87 indicios de el estado de abandono y de deterioro del puente, que podría llegar a poner también en riesgo el puente Héroes de Malvinas, que es el puente de material, digamos, claro, que hoy conecta Alto Verde con la ciudad. Entonces, sinceramente, nosotros lo que estamos haciendo es un poco recoger los antecedentes que ya se vienen trabajando. En mi caso, en este vínculo que he construido con todos estos actores del mundo náutico a través de la mesa náutica, y como les decía antes, también constantemente nos ponen el tema en agenda por el riesgo que permanentemente sufren o corren las personas que hacen uso hoy del riacho y de la laguna.
2: Otro de los temas de la jornada: absolvieron al gastronómico acusado de abusar de su hijo menor de edad. El imputado enfrentaba cargos por abuso sexual con acceso carnal agravado por el vínculo y promoción a la corrupción de menores agravada por el vínculo y la edad de la víctima. Los magistrados determinaron que no había elementos suficientes para sostener las acusaciones de abuso, en tanto que el implicado fue condenado por desobediencia de mandato judicial, donde se acreditó el incumplimiento de órdenes judiciales previas. En ese marco, la fiscal de la causa, Laura Gerard, dijo que el condenado recuperará la libertad, esto lo decía hoy, y deberá cumplir con restricciones impuestas por la justicia. Escuchamos lo que decía la fiscal.
8: Se resolvió por unanimidad absolver por el beneficio de la duda a la persona que estaba imputado, condenar por otro delito que también la fiscalía había imputado, que es la desobediencia de mandato judicial, condenándolo por un año de cumplimiento condicional. En primer lugar, corresponde esperar los fundamentos en el término de ley y una vez que tengamos los fundamentos, se apelará.
9: Doctora, ¿qué evaluación hacen sobre cómo se vino dando el proceso en el juicio?
8: Bueno, fue una jornada larga, fueron 7 jornadas en total de producción de pruebas, tanto de la Fiscalía como por parte de la defensa. Y bueno, finalmente hoy conocimos el resultado, el veredicto del tribunal, lo respetamos. Entendemos igualmente la Fiscalía que teníamos los elementos y por eso llegamos a esta instancia de juicio oral. El tribunal claramente ha entendido otra cosa, pero bueno, esperaremos los fundamentos y vamos a...
1: Y una información vinculada a la inseguridad: robaron en un estudio jurídico ubicado en Monseñor Saspe al 2900. Dardo Rossiani, abogado del lugar, dijo al móvil de LT10 que no saben bien por dónde ingresaron los ladrones, ya que estaban rotas unas ventanas y unas puertas. Además, explicó que el hecho ocurrió durante el fin de semana y que se llevaron notebooks con información sensible y laboral.
10: Buen día. Hoy a la mañana, 7:30, 8:15, llegó una de las abogadas que trabaja acá. Ingresó al estudio y encontró varias oficinas con papeles revueltos, carpetas en el piso. Evidentemente, bueno, habrán entrado el fin de semana a robar acá el estudio. Esto debe haber sido en la noche del sábado, durante el día del domingo, porque hasta el sábado de la tarde hubo gente trabajando y hoy lunes a las 7:30 llegó ella, así que debe haber sido en ese lapso de tiempo. Hay una ventana que está media, le faltan un par de hojas, hay en el patio tenemos una puerta con rejas que también estaba media abierta, o sea que no tenemos seguridad. Vino la policía, revisó, tampoco nos pudo dar esa seguridad, pero bueno, por alguno de esos dos lugares entraron y se llevaron algunas notebooks de trabajo y después tenemos que seguir revisando porque las oficinas están todas revueltas, así que no sabemos qué otra cosa pueden haberse llevado.
0: Hoy algo pasó en el deporte.
2: Por eso se suma a la mesa Lautaro Falcón. ¿Cómo andas, Lauti?
11: ¿Qué tal, Lauti?
12: ¿Cómo andan? Buenas tardes.
2: Muy bien.
12: Un saludo grande para todos. Bueno, fin de semana que obviamente nos dejó muchísima información. La victoria de Unión para meterse en cuartos de final de esta Liga Profesional de Fútbol, de esta apertura 2026. La última vez que había jugado esta instancia en un torneo había sido en Copa Argentina 2016. 2015-2016. Enfrentó a River en Mar del Plata. También era Maderón el entrenador de Unión.
2: 10 años pasaron.
12: Exactamente, 10 años. Y después hay que retroceder al año 82. La última vez que Unión disputó esta instancia, los viejos torneos nacionales, donde Unión en 5 oportunidades jugó cuartos de final. Un poco un dato estadístico. Donde de esas 5, en 2 accedió a semifinales. Las otras 3 perdió. Y el dato es que de esas 5, en 2 enfrentó a equipos cordobeses. En realidad el mismo equipo, era Talleres.
2: Ajá.
12: Enfrentó 2 veces a Talleres, uno con victoria y uno con derrota. Con algunos datos estadísticos que nos dejó la victoria en Mendoza, 2-1 frente a Independiente Rivadavia. Andrés Merlos será el árbitro del partido de mañana, 19 horas. Obviamente no hay algo pasó porque hay fútbol. Y comenzamos la previa a las 17, Fernando Espinosa será el que va a estar en el VAR. Dos árbitros polémicos. Merlos viene del partido con Independiente, Unión Independiente, Unión ganaba 3-0. Un penal polémico y demás. Pero bueno, veremos cómo está mañana el árbitro para este encuentro. Colón también ganó ayer. Buena victoria de Colón como local. Tiene que seguir sumando de local. El segundo tiempo dejó algunas dudas por los goles recibidos frente a un equipo que claramente hay una diferencia de jerarquía entre dos planteles, entre el de Colón y All Boys. A favor de Colón, ¿no? Claramente. Pero recibió 2 goles que, a fin de cuentas, los goles es ese medio punto en la Primera Nacional que define posiciones. Tener muchos goles a favor y una buena diferencia define posiciones en la Primera Nacional, así que por ahí es el único debe, pero después la verdad que Colón lo ganó bien e incluso lo podría haber ganado por más diferencia y sigue sumando como local 22 puntos junto con el Deportivo Morón. Por esta diferencia, Morón primero, Colón segundo, después el resto viene atrás con 19 puntos, un Colón que vuelve a jugar el sábado frente a Estudiantes de Caseros, 15:30. Nuevamente como visitante en este caso. Hoy también nos dejó la victoria de Thiago Tirante, el único que se mantiene con vida, hablo de tenis en este caso, en el Master 1000 de Roma, le ganó al italiano Flavio Cobolli, al local, y está en octavos de final. Mañana va a jugar Santa Paula de Galvez, que juega cuartos de final de la Liga Argentina de Básquet, y la novedad a nivel nacional es que hoy se dio a conocer la lista de 55 citados por Scaloni. Hay algunas sorpresas, yo creo que están más o menos los que tienen que estar. La sorpresa de las ausencias es la de Paulo Dybala. No venía siendo citado, pero la calidad y la jerarquía de Dybala llama la atención que no esté ni siquiera dentro de los 55. Uh-huh. Eso es lo que llama la atención, pero no venía siendo citado. Scaloni ya de a poquito va armando la lista final para el Mundial que se viene y está ahí a la vuelta de la esquina. Y que Messi... Sí,
2: a un mes estamos hoy.
12: A un mes. Y Messi en una entrevista en Estados Unidos dijo que muy probablemente sea su último Mundial. Lógico, pero bueno.
2: Sí, sí.
12: Lo estábamos esperando. Lo
1: esta prelista es oficial, digamos.
12: Prelista ya... oficial. Ya están los 55
1: de acá. No puede elegir por fuera de esta lista de Scaloni para ir al Mundial.
12: No, ¿sí? Es de estos 55 los que van a ir a... De acá salen 26 de ahí para ir al Mundial. Y la cuota, por ejemplo, que a nosotros nos pone un poco contento, la de Agustín Giai. Aquí de San Carlino, que hoy está jugando en Palmeiras. Bueno, está dentro de esta lista. Así que bueno, veremos cómo qué define Scaloni, pero de esos 55, por lo menos 21 ya tiene definido. Le restan los últimos 5, que esos van a salir de los que ha citado y que obviamente los tiene en el radar el técnico argentino.
2: Muy bien. Muchísimas gracias, Lautaro.
1: Gracias, Lauti.
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1: Y algo de lo más destacado de este lunes a nivel nacional, el riesgo país rompió el piso de los 500 puntos básicos en medio de una nueva suba de los bonos argentinos. Los títulos soberanos subieron 0,3% y acumulan una mejora del 3% en lo que va de mayo. El indicador de JP Morgan cayó 16 puntos a 496 unidades, un mínimo desde el 2 de febrero, cuando el S&P Merval ganó un 2,3% y el Wall Street se sostuvo en zona récord.
2: Otro de los títulos destacados en el ámbito nacional a esta hora, la justicia le concedió prisión domiciliaria a Julio Devido y dejará la cárcel de Seiza. La Cámara Federal de Casación Penal anunció hoy el beneficio luego de que el ex ministro de Planificación durante el kirchnerismo sufriera un infarto el mes pasado, debido tiene 76 años, cumple una condena como partícipe necesario a 4 años de prisión por la tragedia de Once.
1: Y otro de los títulos nacionales, Mauricio Macri tensó su vínculo con Javier Milei y en el gobierno sostienen que busca reposicionar al PRO rumbo a 2027. En Casa Rosada le atribuyen al titular del espacio la autoría del comunicado que se publicó con críticas al gobierno nacional. En este marco, diferencian el vínculo que mantienen con dirigentes amarillos con los que hay una buena sintonía.
2: Y cerramos la información del ámbito nacional, luego pasamos al ámbito internacional. El gobierno prepara un encuentro de la mesa política para mañana, martes. La secretaria general de la presidencia, Karina Milei, encabezará la reunión del núcleo político libertario para discutir la agenda de temas en el Congreso. El encuentro fue convocado para las 14 y tendrá como eje principal la reforma electoral impulsada por Javier Milei, especialmente el proyecto para eliminar las PASO, una iniciativa que el oficialismo considera clave para el segundo semestre del año. Seguimos con información del ámbito internacional.
1: Y en el mundo, Donald Trump dijo que discutirá la venta de armas a Taiwán y la liberación de Jimmy Lai en su reunión con Xi Jinping en Beijing. Voy a tener esa conversación con el presidente Xi, afirmó el mandatario estadounidense. Fue al ser consultado sobre el respaldo militar de Washington a Taipei.
2: Otro de los títulos, y cerramos con esto la información del ámbito internacional, los últimos pasajeros del crucero donde se produjo el brote de antivirus desembarcaron en Tenerife. La embarcación tuvo que ser atracada en el puerto de Granadilla por las complejas condiciones climáticas. Permanecerá únicamente el tiempo mínimo imprescindible hasta que pueda retomarse la navegación. Todos los pasajeros serán trasladados a Países Bajos.
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1: Y como cada tarde le vamos a consultar a Germán Giardino qué es lo que pasó en nuestra web. ¿Qué tal, Germán?
19: Hola, Isa, Martín. ¿Cómo andan? ¿Todo
1: bien?
19: Muy bien. Bueno, en el día del himno nacional van a encontrar un artículo en nuestra web con su historia, además de la palabra de un especialista sobre lo que es esta obra.
1: Sí, bueno.
19: Cada 11 de mayo se conmemora la fecha en que fue sancionada como himno nacional por la Asamblea General Constituyente de 1813. Claro. Un dato curioso también es que el himno sufrió varios cambios con el tiempo desde su creación, tanto en su nombre como en la letra.
2: Ah, no lo recordaba.
19: Sí, así es. Primero fue denominado Marcha Patriótica, luego Canción Patriótica Nacional y posteriormente Canción Patriótica. Una publicación en 1847 lo llamó Himno Nacional Argentino y es el nombre que conserva hasta el día de hoy, así es. Bueno, el músico, docente e investigador del Instituto Superior de Música de la UNL dialogó con que quede claro con el programa, que quede claro de la mañana.
2: No, de la siesta, de Daniel Delfino.
19: De la siesta, perdón.
2: Sí,
19: perdón,
2: sí.
19: Sobre la...
1: Ahí vamos.
19: Ajá, ahí vamos.
2: Ahí vamos. Claro, no, quise decir, sí, me quedaron, pero fue durante la siesta.
19: Fue la siesta, perdón.
2: Sí.
19: Bueno, habló sobre lo que es la riqueza cultural. Fabián Pino es el especialista, el músico que dialogó con nosotros sobre la riqueza cultural de la obra y señaló además que el himno es parte de una dotación simbólica que ayudó a reconocernos entre nosotros como parte de un mismo colectivo cultural, político y económico.
20: Ocurre que todas las naciones cuando se constituyen se dotan a sí mismas de una serie de atributos simbólicos que las representan y que a la vez se supone encarnan ciertos valores que quiere mostrar esa nación que está surgiendo, que está consolidándose, y la Argentina por supuesto atravesó esos procesos y el himno es parte de esa dotación simbólica que ayudó a reconocernos entre nosotros como parte de un mismo colectivo cultural, político, económico, y el himno realmente, además de que a mí me parece una obra musical muy linda, me gusta mucho, también yo ya no lo puedo escuchar inocentemente y escucharlo como una simple obra musical. A mí mismo me atraviesa, como creo que nos pasa a todos, esos atributos simbólicos que se van tornando emocionales a medida que uno se va formando en la cultura de determinado país, ¿no? Pero aparte de esto, el himno tiene una historia súper interesante. Hasta su nombre mismo, ¿viste? Que se, primero fue denominado Marcha Patriótica, uh-huh, luego Canción Patriótica Nacional, uh-huh, después Canción Patriótica simplemente. Parece que hay una publicación de 1847 donde ya se llama Himno Nacional, bueno, uh-huh, y todos los, algunos misterios incluso que hay alrededor de su composición, es un...
19: Bueno, ahí estaba la palabra de Fabián, que efectivamente sí, salió la mañana.
2: Yo me confundí
19: en el programa, que
2: porque quede claro. Yo me confundí durante la siesta, habló Aparicio Alfaro, que es otro docente del Instituto Superior de Música.
19: También sobre el himno.
2: Sobre el himno, entonces pensé que ibas a hablar sobre eso.
19: Bien.
1: Me fue la efeméride del día, claro. Entonces claro. Bueno, hubo varias notas.
2: Claro, hubo varias notas jornada. Y yo me confundí, está bien.
19: Exactamente.
1: Sobre sí. Nuestra marcha patria.
19: Bueno, este era el testimonio de Fabián Pínola, que nos contaba un poco la historia del himno uh-huh. nacional y lo que significa también, ¿no?, para nosotros. Y en nuestra nota publicada en lt10.com.ar van a encontrar una breve cronología también de la historia del himno e información también sobre sus distintas versiones, que son muchísimas. Uh-huh. Así que van a encontrar varios datos, hay mucha info en nuestra web que pueden encontrar en lt10.com.ar. Vamos a pasar a la información musical. Este es un aporte, es otra nota Beatle, un aporte de Martín, que
2: sí.
19: Bueno, me trajo esta info que está realmente...
2: Yo soy medio cargoso porque me gustan mucho los Beatles, pero bueno, pero está bueno el dato.
19: Está muy bueno. Se trata del edificio donde los Beatles tocaron por última vez. Aquel inolvidable concierto en la azotea en el invierno de 1969 que se convierte ahora en un museo. Este emblemático lugar fue la primera sede de la compañía Apple, perteneciente al grupo que se encuentra en Londres, ¿no? Uh-huh. Ahora se transformará en una experiencia inmersiva de 7 plantas para todos los fanáticos de los Beatles.
2: Alucinante.
19: Por primera vez el público va a poder acceder a la azotea donde John, Paul, George y Ringo ofrecieron su último concierto, claro, aquel invierno de 1969. También allí grabaron su último disco, Let It Be. Uh-huh. En esa fría mañana de enero del 69, los 4 músicos de Liverpool subieron a la azotea, y esto fue cuando ya estaba terminado el álbum, y tocaron hasta que la policía los obligó a detenerse. Sí, sí. Hubo una intervención ahí directa. Primero tocaron unos temas y luego cuando la gente se aglomeró en la vereda y en las calles, dificultando incluso el tránsito, sí, llegó la policía y se acabó el concierto.
2: No sé si te acordás que YouTube hizo algo como un homenaje a eso, hay un video de los 90, donde
19: sí,
2: hizo lo mismo.
19: Hizo lo mismo, sí, y algo que no muchos saben, pero esto fue en el enero del 69, en noviembre del 68... un grupo de los más conocidos de Estados Unidos de la era psicodélica que se llama Jefferson Airplane lo hizo en Nueva York.
2: Ah, mira.
19: Tocaron en la azotea de un edificio en Nueva York y la policía los detuvo bien temprano en la mañana, pero prácticamente no duró nada. Tocaron 2 temas y ya se les cortó todo. Y eso lo filmó el director francés Jean-Luc Godard. Hizo el registro de ese show de Jefferson Airplane, que no duró nada porque apenas empezaron a tocar, aparte tocaron muy fuerte.
2: Claro, fue un descontrol.
19: Y fue a la mañana muy temprano, fue un descontrol y la policía lo paró enseguida.
2: Ah.
19: Bueno, unos meses después lo hicieron los Beatles.
2: Ah, mira.
19: Y esto sí quedó ya con un registro documental, porque claro, está el documental, sí, de Let It Be, donde además pueden ver cómo fueron las sesiones de grabación del álbum. Está muy bueno, lo pueden encontrar fácilmente a este documental. Bueno, les cuento, Paul McCartney habló también sobre este proyecto del edificio que va a transformarlo completamente y dijo, entre esas paredes hay muchísimos recuerdos especiales y eso sin contar la azotea. Uh-huh. El equipo ha preparado unos planes realmente impresionantes y estoy deseando que la gente lo vea cuando esté listo.
2: Ringo Starr creo que también.
19: Ringo Starr también
2: habló. Yo, si alguna vez pues, tengo la oportunidad de viajar a Londres, lo voy a hacer con mi amiga Karina Calle y vamos a visitar especialmente ese espacio que estaba tan, tan entusiasmada con la nota.
19: Invítenme porque yo también quiero ir
2: a conocer el edificio. Vamos los tres.
19: Que como les decía, fue la primera sede de la compañía Apple, la compañía que pertenece a los Beatles. Esta fue la primera sede que se encuentra en Londres. Ahora se va a convertir entonces en un museo para todos los fanáticos de los Beatles que quieran conocer este lugar emblemático en la historia de la música del siglo XX.
1: Genial, espectacular.
19: Bueno, cerramos este segmento con un tema de McCartney, incluido en este último álbum de los Beatles, de Let It Be, la canción I've Got a Feeling.

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1: A las 19:41 minutos tenemos a esta hora una temperatura de 15 grados 6 décimas, humedad de 65%, el cielo se encuentra despejado. Continuamos con lo destacado en el ámbito local. Hay preocupación por paralización de una importante obra en el Hospital de Niños. Se trata del Centro de Rehabilitación Acuático, que registra un 70% de avance. La obra comenzó a ejecutarse en septiembre de 2022 con fondos provinciales del Plan Incluir. Luego, hasta el 2024, se desarrollaron las tareas, pero al solicitarse la tercera etapa de finalización e inauguración, el proyecto ya no prosperó. Fabián Arroa es representante de la comunidad en el Consejo de Administración del Nosocomio y explicó esta tarde por el ET10 que esta obra fue pensada para el paciente que llega enfermo y pobre y no puede rehabilitarse en lo privado. Así lo decía.
2: Está situado en el predio del hospital a continuación de lo que es el servicio de rehabilitación y fisiatría. Nunca tuvimos respuesta. La verdad que es una pena no terminar una obra donde claro, tiene un 70% de ejecución. Lo construido se está viniendo abajo. Es una pena, realmente es una pena que no puedan comprender el alcance y beneficiar a tanta gente que lo está necesitando, no solo en la pediatría, que para nosotros es esencial esta obra complementaria. Claro. La verdad que no hay ninguna posibilidad de poder comprender a las autoridades ministeriales de salud por qué no quieren que se termine esta obra, porque cuando empezamos a darnos cuenta de que no lo querían terminar porque decían que nosotros somos de un hospital de tercer nivel y la rehabilitación se la toma como segundo nivel, bueno, ahí también empezamos a darle un rol importantísimo al hospital Dr. Vera Candiotti. Entonces, que sea una obra de ellos, que la quieren administrar, que lo administren ellos.
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1: Y nos vamos a la calle, al contacto con el móvil de Valentín González. Valen, adelante.
3: Hola Martín, Isa, buen lunes para ustedes. Bueno, hoy vamos a hablar nuevamente del caso de Jeremías Monzón, a casi 5 meses de su brutal homicidio. Hoy se desarrolló una audiencia de sobreseimiento de uno de los menores de edad involucrados en este asesinato. Recordemos, este menor tenía 14 años cuando cometió el hecho, y que por este motivo es no punible. Justamente en esta audiencia de sobreseimiento se determinó que no se lo continuará investigando penalmente y para él ya quedó cerrada la causa. Hablamos con el fiscal Francisco Cecchini una vez que terminó.

0: Terminó la audiencia y esto fue lo que explicó al móvil de LT10.
1: Hoy se completó una audiencia que ya había comenzado hace unos meses, que es la audiencia prevista para en el proceso para menores que no alcanzan la edad de punibilidad, y lo que se dispuso fue el sobreseimiento de uno de los dos que todavía no se había dictado. El sobreseimiento es una resolución, es una forma de terminar el proceso que determina el fin del proceso. No es la absolución, que es la que te dice que sos inocente en un juicio, sino que antes de llegar al juicio se desincrimina a la persona que estaba siendo investigada. En este caso, que es el único caso que existe esto en el sistema penal, es el caso de los menores que no alcanzan la edad mínima para la responsabilidad penal, se hace por una causal objetiva, que es la edad. Por eso lo que queda determinado en la audiencia es que hay elementos y pruebas suficientes para establecer la participación y la responsabilidad de esa persona en el hecho, pero que por el hecho de tener menos, en este caso 16 años, se lo desincrimina.
0: Por supuesto que en esta audiencia también estuvieron presentes los familiares, allegados, que se apostaron en la puerta de los tribunales, y allí estaba Aldo Monzón, el abuelo de Jeremías, que también pudimos hablar con él, y estas fueron sus palabras.
2: Venimos de la audiencia y en realidad todo negativo, porque estos asesinos son asesinos que con el egoísmo de saneamiento lo ejecutaron a Jeremías, 3 o 4 personas, y 2 que está comprobado que fueron los que usaron los cuchillos con que lo mataron, 23 puñaladas, están los videos, están declaraciones, están los teléfonos, entonces, y los dejan libres. Yo creo que es un gran error de la justicia porque nos van a seguir agrediendo a nosotros.
3: Otro de los temas destacados, atención porque ASEM anunció un paro para el martes y miércoles. La medida de fuerza de 48 horas incluye todo el departamento de la capital y es a raíz del conflicto con Sauce Viejo. La modalidad para mañana es sin asistencia en toda la jurisdicción del gremio. Esto incluye la ciudad de Santa Fe, Recreo, San José del Rincón, Montevera, Arroyo Leyes, Arroyo Aguiar y Candioti, garantizando guardias mínimas en servicios esenciales. En tanto, para el miércoles, para pasado mañana 13 de mayo, el paro es con asistencia y movilización.
4: Por coimas, condenaron a 3 años de prisión al subjefe de la comisaría octava. El policía, recordemos, admitió haber participado activamente en la exigencia ilegal de dinero a una víctima para devolverle su motocicleta y evitar que quedara detenida. El acuerdo de juicio abreviado incluye una inhabilitación por 6 años para ejercer cargos públicos y una multa de 2 millones de pesos. El fiscal de la causa, Ezequiel Hernández, de la Unidad Fiscal de Delitos Complejos, decía lo siguiente al móvil de LT10.
5: Lo que se hizo el día de hoy es una audiencia de procedimiento abreviado. Estaba fijado en realidad una audiencia de medidas cautelares. Previo a discutir, el abogado defensor me comunicó el acuerdo con el imputado en ser condenado por los hechos que le habían sido atribuidos, que puntualmente son las exacciones ilegales por la exigencia ilegal de dinero que le habían realizado a la víctima para poder entregarle la moto y que no quede detenido. Le habían exigido la entrega de 1 millón de pesos, atemorizándolo de esta manera.
6: ¿Cuál ha sido la pena que han fijado?
5: La pena es de 3 años de prisión de ejecución condicional, 6 años de inhabilitación para ejercer la función policial y la multa prevista en el Código Penal de 2 millones de pesos.
6: ¿Estuvo presente parte de las víctimas? Una vez más las he escuchado.
5: Sí, las víctimas se hicieron presentes hasta aquí en todas las audiencias. En este caso, sí, brindaron manifestaciones al juez de la audiencia previo a la realización. De todas maneras, lo único que refirieron es, además del acuerdo en la solución escogida para el caso, es cierto temor.
3: Arrancó una nueva edición del Consejo Joven 2026. El primer encuentro del programa institucional que impulsa a la presidencia del cuerpo se realizó hoy. En esta oportunidad participarán 52 escuelas públicas y privadas de Santa Fe, además de jóvenes del programa provincial Nueva Oportunidad y organizaciones que trabajan en discapacidad. Durante la apertura de la iniciativa, el presidente del Consejo, Sergio Checho Basile, expresó que desde los jóvenes salen las mejores ideas y enumeró algunos de los temas que se abordarán.
7: La convocatoria fue muy importante, más de 50 escuelas se han inscrito para ser parte de esta edición del Consejo Joven, con bastantes innovaciones. Primero, tenemos un streaming que los chicos van a poder disfrutar en el canal de YouTube de Consejo Santa Fe, se va a poder ver, porque justamente van a interactuar sobre las ideas, los proyectos que van surgiendo, que van a ser tratados por el mismo Consejo Joven, y la necesidad también de incorporar a organizaciones sociales que tienen y trabajan con personas con discapacidad, y el Nueva Oportunidad, programa del gobierno de la provincia, que se va a incorporar también al Consejo Joven con cuestiones particulares que van a... Siempre digo que desde los jóvenes salen las mejores ideas, así que en eso estamos más que motivados y contentos, pero seguramente va a haber mucho de movilidad urbana, de la nocturnidad, de cómo disfrutar los espacios de la ciudad, la recuperación del espacio público, siempre son temas muy importantes y resonantes del Consejo Joven, que después, bueno, justamente se transmiten al Consejo Municipal, cada concejal también lo va a poder adoptar, y la idea es que justamente el Ejecutivo Municipal, el Intendente y su equipo después lo lleve adelante y sea una realidad.
4: Y otra de las informaciones relevantes de la jornada, la firma regional Diagrama Sociedad Anónima exportó fermentos lácteos a Paraguay desde el aeropuerto de Sauce Viejo. La iniciativa se enmarca en las políticas impulsadas por el gobierno provincial para potenciar la producción santafesina, ampliar mercados y fortalecer la infraestructura exportadora. La carga, integrada por 8 cajas de fermentos lácteos, son insumos biológicos que se utilizan en la elaboración de yogures, quesos y otros derivados alimenticios. Por LT10, Gisela Rulli, presidenta del directorio del aeropuerto de Sauce Viejo, daba más detalles de esta operación en los siguientes términos.
8: Hay varios motivos por los cuales nosotros necesitamos que ciertas cargas tengan que ser despachadas por vía aérea. Por ejemplo, productos de alto valor agregado, como son estos, productos que requieren corto tiempo en el transporte, en la logística propiamente dicha, productos que requieren alguna especialidad, por ejemplo, que tengan que ser refrigerados. ¿A qué nos referimos con esto? Que hay productos que la única manera de poder transportarlo es mediante la carga aérea. Por eso es tan importante, como siempre decimos desde el aeropuerto, hablar de lo que tiene que ver específicamente con fortalecer este entramado productivo, pero desde la provincia, a través de los aeropuertos, de los puertos, de la zona franca, brindar esas herramientas necesarias, de estar a la altura de las circunstancias para fortalecer ese entramado productivo santafesino, para abrirse a nuevos mercados internacionales y darle herramientas a las pymes de la provincia.
3: Y de este tema se habló mucho, incluso a nivel nacional. Dos pasajeros quedaron demorados por tener sexo en un avión que aterrizó en Rosario. El episodio ocurrió en un vuelo de Copa Airlines que aterrizó en el Aeropuerto Internacional Islas Malvinas de Rosario, ubicado en el barrio de Fisherton. Ante esta situación, una pasajera que viajaba con su nieta menor de edad alertó al personal de vuelo. Según el informe, la pareja fue hallada con las ropas bajas y en una situación de evidente compromiso. Ante la gravedad del hecho y la presencia de menores de edad en el entorno cercano, la compañía aérea decidió iniciar acciones penales de exhibicionismo y actos obscenos. Sobre este escándalo, Norberto Dupiso, especialista en aviación, hizo referencia por LT10 cómo fue el protocolo ante la denuncia. Esto decía.
9: Fue difícil. Por ese mismo motivo la PCA interviene cuando hay una denuncia por parte de una pasajera, que le avisa al comandante, el comandante dice ya estamos por aterrizar. Así que esperaron, denunciaron a la PCA, apenas llegó el vuelo, entraron agentes de la PCA, lo llevaron y quedaron expuestos, muy expuestos. La mujer era divorciada, el hombre casado, y se habrían conocido en ese vuelo. Peor, pero después son demorados y pueden caberle hasta que termine la justicia qué actitud o cuál es la situación de ellos, puede caerle hasta algunos días de detención. Yo, a esta altura, hoy lunes, después de lo pasó el sábado, sí, ya están liberados, pero no es la información que trascendió.
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4: Y lo que sucedió en nuestras redes sociales se lo vamos a consultar como cada lunes a Yasmín Rion. ¿Cómo va, Yasmín?
11: Buenas noches, chicos. ¿Cómo están?
3: Muy bien.
11: Muy bien. Contenta. ¿Les gusta gastar a ustedes?
3: gastar.
11: Sí, gastar.
3: Y cuando
11: dinero
3: se tiene, sí.
11: El problema es que yo todos los días, tiempo, todo el tiempo.
3: Ah, mira.
11: Es una cosa, es una, y más con la ropa, es una adicción que tengo, mira, realmente.
3: Qué suerte, bueno.
11: Sí, sí, no, no. Y entrando en gastar, estamos en la semana del hot sale. Ajá. Por eso, por eso, por eso. Le pregunto también a la gente si le gusta. Claro. Si hay que aprovechar, es del 11 al 13. Y les vengo con un par de datitos.
4: Lunes, martes y miércoles,
11: sí,
4: ¿no es cierto?
11: Lunes, bien, martes y miércoles. Les vengo con un par de datitos que yo le leí y que me sorprendió, la verdad. Que se registraron 50.000 ventas en las primeras horas del hot sale.
4: 50.000.
11: 50.000 a nivel, país, a nivel, sí, sí. Y yo era una, puedo admitir que yo era una de esas.
4: Bueno,
11: estabas
4: dentro de las 50.000.
11: Sí, yo estoy dentro de las 50.000 porque arrancó el 11, eran las 12 pasadas, 12 y media, y yo estaba con el celular haciendo, mirá, un par de compras, llenando el carrito, ¿no?
4: Bueno, qué suerte, qué suerte.
11: Espero que mi padre no me escuche porque no le va a gustar.
4: Te va a sacar la tarjeta.
11: Sí, sí, me va a sacar la tarjeta, exactamente. Y las facturas, la facturación se superó en 4.482 millones de pesos. O sea, estamos hablando de una cantidad de dinero,
3: sí,
11: un poquito elevada.
4: Considera.
11: Sí, sí. Los promedios de ticket rondan entre 91.000 pesos también. Me pareció que es también alucinante.
3: Uh-huh.
11: Y la gente gasta mucho en cosas de limpieza, en belleza, en cosas del hogar y en ropa.
4: Ah, mira.
11: Yo entro en ropa también.
4: No, pero decir, rubros, la verdad que no me esperaba que me menciones como primero esos rubros, porque generalmente estos eventos así de comercio electrónico,
11: sí,
4: son por,
11: sí,
4: ahí,
11: sí,
4: para, más para tecnología,
11: sí,
4: o,
11: no, no,
4: o uno,
11: pero
4: piensa que puede ser más
11: tal
4: tecnología,
11: cual,
4: e indumentaria.
11: Tal,
4: ponele,
11: cual, tal,
4: ya,
11: cual, tal cual, tal cual.
4: Este,
11: no, sí, pero cosas para la casa, eso,
4: claro,
11: me sorprendió,
4: limpieza,
11: también.
4: Limpieza, o sea, me
11: llama la atención. Sí, sí. Y bueno, ropa. Y nada, me pareció alucinante. La verdad que esos datos,
4: muy
11: me
4: bueno,
11: parecieron. Se usa mucho la tarjeta de crédito, está como en el top 1 de lo que la gente,
4: sí, sí,
11: usa.
4: Sí, sí, eso,
11: y,
4: como más.
11: Y nada. Así que, y 7 de cada 10 compras se hacen a través del celular. Eso también,
4: ajá,
11: me pareció muy loco. La gente usa mucho el celular para,
3: sí,
11: hacer,
3: sí,
11: compras.
3: Sí, cada vez,
4: claro,
3: más.
11: Así que nada, tenemos un audio.
3: A ver, vamos a compartirlo.
12: Existe sitios seguros, esto se puede corroborar en la parte superior a la derecha de los dispositivos donde aparece el famoso candado. Bueno, esto indica que la página es oficial, que es segura. Les pedimos que por favor lean todos los términos y las condiciones, que presten mucha atención, que si hay un producto que tiene una excesiva oferta, bueno, que duden, que comparen los precios en otros comercios con otras marcas, porque bueno, si es una oferta justamente muy marcada, digamos, en descenso de valor, bueno, nos tiene que llamar la atención.
11: Estamos escuchando a Florencia Gentile, si no mal pronuncio su nombre, no quiero pronunciar mal su apellido, así que estamos,
3: sí,
11: hablando,
3: correcto,
11: del hot sale.
3: Bien, bueno.
11: Y después, por último, para la gente futbolera, señor y señora que me está escuchando, que le gusta el fútbol,
4: sí,
11: se subió un videito a redes sociales, lo pueden buscar en Radio LT10, es en nuestro Instagram, porque ya está la prelista de los 55 jugadores, uh-huh, de la selección argentina.
4: Ah,
11: ¿no?
4: Lo comentaba,
3: sí, lo comentaba, sí, Lautaro.
11: Perfecto. Así que
3: en las,
11: nada,
3: redes también
4: está bueno,
3: eso,
4: para consultarlos a los nombres, porque bueno,
11: claro,
4: Lauti no hizo mención a todos los 55.
11: Claro. No, pero
4: está bueno para consultarlos,
11: claro,
4: en las redes.
11: Sí,
4: para,
11: sí, sí,
4: redes.
11: Gaby hicimos un videito, así que vayan a verlo, denle,
3: genial,
11: like, compartan, todos juntos.
4: Muy bien.
3: Muchas gracias.
4: Perfecto,
3: a
4: gracias,
3: Yasmín.
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3: Te lo cuenta Mariela Palero, seguramente con algo de automovilismo.
13: Y sí, hoy sí.
4: ¿Cómo va, Maru?
13: Automovilismo, hoy bien, todo bien. Bueno, mañana va a ser verificado el autódromo de Rafaela, estará el señor Argento, que es quien verifica los trabajos por parte de la ACTC para poder recibir al turismo carretera, también estará en Rosario, donde ahí recién están solicitando las obras para la próxima temporada, porque las obras para las camionetas y el Mouras son menores a lo que va a ser el TC. Pero también hoy se verificó el autódromo de Salta para recibir al TC2000. La categoría es el Martín Miguel de Güemes, la categoría que corría justamente aquí en el Callejero Santafesino, vuelve a la provincia de Salta. El año pasado no fue buena la incursión, había mucho por hacer y bueno, se pusieron a trabajar. El secretario del Autoclub de Salta recorrió las obras con Gabriel Furlán, que es quien está encargado justamente de verificar los circuitos por donde va el Turismo Competición 2000. Hablaron muy bien de los avances de los trabajos en el circuito del norte argentino. Unos 750 metros de repavimentación del escenario, toda la parte de la extensión del circuito largo. La verdad que es un circuito maravilloso. Hay una parte que se llama la bajada del avión. Hubo una anécdota de Fórmula 3 sudamericana que dos pilotos se tocaron y cuando llegaron a la zona de boxes se agarraron a trompadas, pero todavía tenían puesto el casco. O sea que fue muy cómica, era para las redes sociales de hoy.
14: Para romperse las manos.
13: Claro, pero hace 25 años atrás quedó esa imagen de dos pilotos que se agarraron a trompadas con los cascos puestos. Claro. Y siempre decíamos, ¿no? ¿Cómo no se lo sacaron para pelearse de verdad? Pero claro, hoy seguramente tendría muchas visualizaciones en las redes sociales. En ese momento, como no había, quedó la anécdota que estamos contándoles. Bueno, obviamente hay un nuevo sector de boxes, playón de boxes, salida de la calle de boxes también. Eso es muy bueno, trabajando en la seguridad y en la condición del escenario para poder recibir también una normativa vigente de la FIA en la cola del avión. Se hicieron tareas de mantenimiento de todo tipo. Así que bueno, las obras gruesas van a estar terminadas esta semana y la semana que viene quedan detalles de pintura para poder recibir al Turismo Competición 2000 en la próxima fecha. Mañana seguimos contándole porque hay muchos autódromos que se están renovando en la temporada 2026, por eso queríamos estar con Rafaela y también con la de Salta.
14: Muchísimas gracias, Mariela.
15: Gracias, Maru.
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17: Mañana martes tendríamos cielo despejado con leve nubosidad, condiciones estables, alguna posibilidad de bancos de nieblas o neblinas matinales. La temperatura mínima está prevista en 6 grados, la máxima 19. Y para el miércoles tendríamos también cielo mayormente despejado, condiciones estables, alguna posibilidad de bancos de nieblas o neblinas matinales. Temperaturas en suave ascenso, la mínima prevista en 9 grados, la máxima 20. Ahora en Santa Fe tenemos una temperatura de 15 grados, humedad 65%, cielo despejado.
14: Hora 20, nos tenemos que despedir, tenemos más tiempo, gracias por escucharnos a todos, nos estaremos reencontrando miércoles, mañana. Exactamente, mañana no vamos a estar por la transmisión del Partido de Unión, pero el miércoles a las 19 volveremos a estar para hacer el resumen informativo de la gerencia de noticias de LT10, pero quédense en sintonía porque ya llega velocísimo. Chau, Tincho, hasta el miércoles.
17: Chau, Isa, gracias.
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1: Hola, hola, ¿qué tal? Tengan ustedes muy buenas noches. Venimos de la competencia de turismo carretera de Termas de Riondo, una gran victoria de Mariano Werner, forjada después de la serie más rápida del día domingo. Tres series clasificatorias, la de Mariano, por supuesto, que no tuvo el ingreso del auto de seguridad, con lo cual fue la más rápida, y a partir de ahí dominó de punta a punta para llevarse el triunfo de esta quinta fecha. Entró ahora dentro del top 12 y además tiene esta victoria que le da justamente la oportunidad al piloto de Paraná pensar en pelear el campeonato de turismo carretera. Sigue liderando el torneo Jonathan Castellano, que ayer también estuvo dentro del top 10, un piloto muy regular, el piloto de Lobería, del equipo de Galarza Racing, pero está muy cerquita, a tan solo 5 puntos Manu Urcera, que también tuvo un gran fin de semana junto al Makin Parks, que metió los 3 autos dentro de los 10 más rápidos. En el podio de este turismo carretera, que fue explosivo el fin de semana y no por lo entregado en pista, ya le vamos a contar por qué, terminó Matías Rossi segundo, que había largado en la primera serie clasificatoria primero, lo decíamos el sábado, el dueño de la pole position número 41 en su historial. Y tercero terminó Mauricio Lambiris, otro de los grandes protagonistas que tiene este campeonato en base a su regularidad. Todavía el uruguayo, con el Ford del gurí Omar Martínez, no ha podido lograr la victoria. Era para Rossi, o podría haber sido para Rossi, podría haber sido para Lambiris, que eran los tres que estaban largando adelante las series clasificatorias, pero no. Fue para Mariano Werner, que la definió a su favor, a la serie clasificatoria, porque en ese lugar, en el primer lugar de esa grilla, de la segunda, estaba largando Marco Dianda, que vuelve a tener un gran fin de semana. Fue cuarto el piloto sobre la competencia final del TC, que sigue sumando experiencia y sigue brindando muy buenos puntos al equipo también de Galarza Racing, el equipo de la provincia de Santa Fe. Bueno, estuvo también el turismo carretera pista, la Fórmula 2, muy pocos autos, tanto en el TC Junior como en la Fórmula 2. Ojalá haya novedades, de manera pronta en el automovilismo argentino, para volver a tener categorías con más cantidad de autos, no solamente la Fórmula, sino otras categorías que también están dentro del ámbito de la ACTC y también de la CDA del Automóvil Club Argentino. Digo esto por la Fórmula Nacional, el TC2000, el Top Race, que tampoco están teniendo un parque importante, ¿no?, de autos de hombres y máquinas, como se le decía en algún momento. Mañana llegan a Rafaela quienes verifican los autódromos por parte de la CTC. Hace un ratito dialogábamos con la gente de Rafaela, ellos todavía no están teniendo para confirmar la situación que esté el señor Roberto Argento, pero Roberto Argento, con quien dialogamos el fin de semana, nos decía que sí. Bueno, en un ratito le cuento por qué fue más explosivo el fin de semana el TC por fuera de la pista, en boxes. Damián, buenas noches.
2: Hola Mariela, ¿cómo estás? Buenas noches para vos y para toda la audiencia. Bueno, vamos a hablar de lo que tiene que ver con, primero, el Rally Mundial. Gran victoria de Terrine Wille, que aprovechó una pinchadura de Oliver Solberg en el último tramo del día domingo, y eso le bastó para que Terrine Wille, del séptimo lugar que venía, sí, saltara directamente al primero y se llevara la victoria con el Hyundai. Importantísimo para la marca, porque venía Toyota dominando absolutamente todo.
1: Cambió.
2: Sí, ahora cambió, así que bueno, le da un poco más de pimienta al Rally Mundial esta victoria de Hyundai, para lo que tiene que ver con el Rally de Portugal, en donde pasó de todo. El día sábado y el domingo llovió, cayeron piedras, fue realmente muy complicado el tema, y bueno, el domingo Thierry Neuville pudo sacar ventaja de todo eso, y con el Hyundai se quedó con la victoria. Segundo, Oliver Solberg, y tercero, Elfyn Evans, para completar el podio. En un ratito vamos a estar hablando de la categoría Los Troncos, que se corrió este fin de semana en San Jerónimo Norte, lo poco que se pudo correr, porque el Camp de Totora se suspendió y el certamen de karting del sur se suspendió también en Arequito. Así que bueno, hubo poca actividad este fin de semana entonces, y lo principal se centró en San Jerónimo Norte con la categoría de Los Troncos.
1: Bien, pero hubo mucho internacional, estuvo el MotoGP, también estuvieron diferentes pilotos argentinos. Ana, Ramiro, ¿por dónde empezamos?
3: ¿Cómo va? Muy buenas noches para vos y para toda la gente que está de otro lado. Sí, muchísima actividad, MotoGP con una gran carrera de Moto3, una pena que no le fue bien a los pilotos argentinos.
1: ¿Qué golpazo se pegó Márquez?
3: Márquez también con un gran golpe el día sábado, no pudo correr la final del día domingo.
1: Hoy imágenes ya de su recuperación, que parece ser que va a estar muy bien.
3: Sí, bueno, es algo que ya tenía programado igualmente, ¿no? Una operación para el hombro, se le veía muy mal a Márquez, ¿no? De la carrera número uno. Pero Moto3 tuvo una gran carrera con pista húmeda, fue cambiante, también hubo un podio argentino internacional, estamos hablando del Lautaro de la Iglesia, que consiguió su primer podio, NASCAR, que corrió en Watkins Glen, también en una carrera...
1: ¿Qué pasó en la Indy?
3: Un tanto aburrida. Bueno, la IndyCar también con polémica, muchísima polémica, Mick Schumacher, que yo no entiendo, la verdad, Ralf Schumacher no habla más de Colapinto, ¿no? Porque está viendo la performance de su sobrino, que es muy floja realmente en la IndyCar. Algo para decir rápidamente del TC que me quedaba, vos repasás el campeonato, y estaba viendo, ¿no? El campeonato hoy, y recuerdo las primeras fechas que todos hablaban del BMW de Santero. Santero está 25,
1: no,
3: 26.
1: Iba a contar justamente, lo de Santero fue en la serie clasificatoria, le arruinaron el auto.
3: Bueno, pero las quejas...
1: Es la tercera carrera que no suma.
3: Exactamente, pero las quejas venían de, principalmente, de Mercedes. Bueno, Mercedes sin hacer tanto ruido, despacito y por las piedra, quinto y séptimo en el campeonato de los dos Mercedes.
1: Mercedes, que además recibió por parte del ACTC, tenemos la nota, en algunos días lo vamos a poder, por parte de la técnica del ACTC, alguna ayuda que fue comprobada a través de pruebas, y bueno, obviamente la marca está teniendo buenos resultados. Ojo, el equipo de Mackin Parks también, porque estamos hablando de que Ursera está segundo en el campeonato, no está con el Mercedes.
3: No.
1: Entonces, bueno, siempre hablamos del gran trabajo de Horacio Solhan, ¿no?
3: Sí, obvio, obviamente.
1: Pero despacito, bueno, por las piedras.
3: Sí, pero como decíamos al principio de año que BMW estaba muy fuerte, Mercedes realmente arrancó bien este campeonato para ser una nueva marca dentro del turismo carretera.
1: Bueno, Ana, por ahí
4: tenemos
1: los argentinos en el exterior.
4: Exactamente, tenemos a los argentinos que se cerró el paso por en el TCR Sudamérica, por TCR World Tour, perdón, por Misano, con Guerrieri y Ramiro Sago en su debut, su primera participación con el MM Motorsport. Bueno, un Sago que le fue muy bien, ¿no? A los dos le fue muy bien. En la carrera 1 terminó 12 y en la carrera 2 avanzó hasta quedar décimo. Ambos estuvieron dentro del top 10. Guerrieri en la carrera 1, después de una penalización de 5 segundos, terminó séptimo, y en la segunda carrera también logró terminar séptimo, así que bueno, con dos séptimos puestos, el argentino cerró una buena pasada por Misano, ¿no? Uh-huh. Sí, los dos sumando puntos.
1: Bien.
4: Así que le fue muy bien.
1: Bueno, y los chicos de la Fórmula 4, estamos hablando obviamente de Thiago y también de Federico, que Thiago hicieron Palottini. Su primera experiencia. Uh-huh. Sobre todo con una categoría tan numerosa, 48 autos el fin de semana. Estuvieron complicados también ellos, bueno, con una clasificación que los relegó después del número 40, y después pudieron tener algún avance, ¿no?
4: Sí, exactamente. Bueno, como vos decís, ¿no? Un debut muy competitivo, debut para los chicos y para el equipo, ¿no? El sábado había dejado resultados distintos para los dos, ¿no? Palottini pudo completar terminando 25, pero Fede Díaz no pudo terminar. Ya el domingo ambos volvieron a salir a pista un poco mejor, pero no lograron meterse dentro de esos 36 para el corte clasificatorio del fin de semana. Igualmente, la próxima fecha va a ser ahora el 24 de mayo en Vallelunga.
1: Así que esperemos que también europeo, por donde transita justamente la Fórmula 4. Hay algunos otros argentinos en el exterior, pero bueno, en un ratito... porque estuvo
3: de Tulio.
1: ¿No?
3: No, hizo la pole. No pudo
1: ganar. Creo que la cuarta pole en 5.
3: Cuarta pole consecutiva, además, para Alessandro.
1: Impresionante lo que está logrando.
3: Muy fuerte el chico de.
1: Aparte,
3: de
1: un norteamericano que vino a buscar la licencia argentina.
3: Sí, corre con la bandera argentina.
1: Exactamente.
3: Es ahora 100% argentina, se podría decir, porque corre con la bandera argentina. Es muy bueno, realmente, Alessandro de Tulio. Yo creo que es un proyecto muy interesante que tiene la Argentina allí en los Estados Unidos, porque anda rapidísimo arriba de ese AJ Foyt.
1: Bueno, hoy se cumplen 2 años del fallecimiento de Juan María Traverso, el último ídolo, obviamente, como lo dijimos en ese momento, estábamos en una competencia dentro del turismo carretera, la categoría estaba sino en Termas de Riondo también, fue el día domingo, justo cae, ¿no? Este fin de semana, hoy se recuerdan los 2 años del piloto de Ramallo, del Flaco, el múltiple campeón que fue... Más allá de lo logrado en lo nivel deportivo del automovilismo, trascendió el deporte motor. Hay pilotos, hay deportistas que lo hacen, y como siempre, con un humor muy especial, y lo que pudimos conocerlo al Flaco en sus últimos años, no toda su vida, mi viejo que lo conocía desde cuando había empezado, hizo lo que quiso siempre, corrió con los mejores autos, con los mejores preparadores, hablamos de motores y también de chasis, fue un guerrero en la pista, nos quedan miles de anécdotas con él, miles de palabras que ha dado justamente a la prensa para que podamos sacarle el jugo a sus declaraciones. Pero bueno, fue campeón de todas, de turismo carretera, de TC2000, de Top Race, estuvo afuera en Europa, pudo correr en Europa hasta que se quedó sin plata, ¿no? Porque la realidad es que no venía de una familia adinerada, el Flaco Juan María Traverso, una trayectoria inmensa, de logros, de éxitos, y uno lo recuerda de otra manera al Flaco, lo recuerda por su profesionalismo y también por su carisma, ¿no? Más allá de que por ahí pegaba portazos, y se subía a la moto, como lo hacen muchos hoy, también él tenía la moto en el turismo carretera o en el TC2000. Con el periodismo siempre ha sido un libro abierto, siempre con ganas de contarnos cosas, de charlar, y siempre que lo que te decía tenía razón.
3: Sí.
1: Tenía razón, esa es la verdad. Y pasan los años y más razón tiene.
3: Sí, obviamente.
1: Pasá. No sé si la tenemos a la imagen, pero la realidad es que hay una nota muy linda lograda por los chicos de Sigue Girando. Ese momento era el TC2000, Sigue Girando, estaba Pablo Peón como presidente y habían hecho un programa que llamaba Sigue Girando, parecido al de Carburando, porque estaba dentro de la misma rama, y él contaba lo que estaba pasando ahora, ¿no? Que se piden disculpas, que se alegran porque el compañero gana la carrera, porque hizo la pole, y el Flaco decía que no, que eso no era el automovilismo, que el automovilismo en pista era una guerra. Bueno, cosas que por supuesto ha dejado el Flaco Juan María Traverso, y lo recordamos por estos 2 años que ya estamos, y siempre sentimos ausencia cuando tenemos que ir a hablar de alguna polémica, hablar de cómo está el automovilismo, las cosas que diría hoy, las cosas que están pasando hoy en el automovilismo argentino. Y recuerdo esa maniobra que hizo Colapinto, ¿no? En la Fórmula 2, antes de llegar a la Fórmula 1, una maniobra tipo Juan María Traverso en la última vuelta.
3: Apolaron.
1: Que lo dejó justamente visto por el equipo Williams para después cuando Logan Sargeant destruyó los
3: autos. Encima tenía el nombre de Juan María Traverso, el auto de
1: Colapinto. Porque había estado hace poquito en Argentina. Con Juan María Traverso en la Asociación Argentina de Volantes, y bueno, tenía puesto su nombre ahí. Y bueno, ese fue el momento que abrió los ojos también a Williams para decir, bueno, va a ir en nombre de Logan Sargeant, porque venía a destruir 2 autos.
3: Exactamente.
1: Y bueno, y ahí fue cuando
3: Colapinto
1: saltó
3: a la
1: Fórmula 1. La última victoria de Colapinto fue esa.
3: Desde ahí no ganó hasta este.
1: Exactamente, hasta esa maniobra espectacular con quien hoy es todavía piloto de reserva del equipo Alpine.
3: Exactamente, del estonio.
1: Del estonio, Polaron. Exactamente. Buen piloto, además, rapidísimo, Polaron, pero bueno, así es también la Fórmula 1. Sí. Hay lugares para 20, este año 22.
3: Bueno, pero para correr la Fórmula 1 también hay que tener un poco más de cabeza, me animo a decir.
1: Sí, Polaron. Y además estar en el lugar indicado.
3: Sí, obvio.
1: En el lugar indicado, con la gente que te acompañe. Sí. Y Franco lo está, sin lugar a dudas.
3: Sí.
2: Hizo toda la escuela, aparte.
1: Sí, es una escuela rápida.
3: Sí. Todos hicieron toda la escuela.
1: Exactamente, Damián.
3: Menos Verstappen, que saltó algunas categorías.
1: De la Fórmula 4.
3: Y claro. Bueno, Antonelli tiene.
1: No, Antonelli Raikkonen.
3: Raikkonen otro, pero...
1: Raikkonen tuvo la licencia por 4 carreras.
3: Exactamente, sí.
1: No
3: sí.
1: Le daba la licencia a la FIA por estar en la Fórmula 1 en el momento a Kimi, que después fue campeón del mundo, ¿no?
3: Sí.
1: Un referente.
3: El último campeón con Ferrari.
1: Fue el último campeón con Ferrari, lo que le cuesta a Ferrari, ¿no?
3: Año 2007, mira lo que estamos hablando.
1: Van a ser ya 20, 17, 20, sí, hoy, 20 años el año que viene.
3: Bueno, sí. Veremos si se corta la racha, no parece.
1: No, porque dice Hamilton que se va.
3: Sí. Bueno, pero te queda Leclerc igual, queda Leclerc.
1: Sí, Leclerc que estuvo inaugurando el Jack.
3: El próximo campeón, el próximo campeón con Ferrari igualmente es que Oliver Berman.
1: Yo quiero una canchita.
4: Una lanchita.
3: Sí, pero bueno, avisa. Sí. Lo mínimo. Pero bueno, sí, el próximo campeón con Ferrari es Oliver Berman, no va a ser Charles Leclerc. Ya se lo puedo asegurar. Ahora mismo, Berman va a ser el próximo campeón con la escudería italiana. Me encanta.
1: ¿Se lo robará en algún momento Antonelli?
5: Para mí sí.
1: ¿Ferrari?
5: Para mí sí.
3: No me lo imagino Antonelli en Ferrari.
5: Sí, yo no. Al ser italiano, una escudería italiana, me parece que es.
1: Primero va a ser campeón con Mercedes,
5: Sí, obvio.
3: ¿Sabés qué me imagino en Ferrari? Con la Pinto. Yo creo que la Pinto va a llegar a Ferrari en algún momento.
1: Y es llegar el sueño. La Fórmula 1 de Ferrari va.
5: Yo creo que cerrar una etapa es estar en Ferrari, que es justamente lo que va a pasar con Hamilton ahora.
3: ¿Quién hay? Se va Leclerc y no queda nadie. Se va Leclerc y Hamilton. Queda Berman, sí. Y queda un asiento libre.
4: Exactamente.
3: Ahí tiene que apuntar con la Pinto y con todos sus sponsors. Yo creo que es un lugar donde puede.
1: Primero llegar. Tiene que hacer en otro lugar un título. Para llegar a Ferrari con título.
3: No, te tiene que ganar el título en Ferrari.
1: No, por favor. Difícil que la hace, sí. Bueno, igualmente hoy Red Bull tiene 6 puntos, 8 puntos de diferencia del Pin, una cosa increíble.
3: Sí, Red Bull está muy
1: creo
3: mal.
1: Creo que tenemos 23 y ellos tienen 35.
3: Bueno, Verstappen no ganó en todo el año tampoco. Se fue a Nürburgring y tampoco ganó. O sea, no. Es un presente.
1: ¿Cómo ha cambiado el tablero, no? De la Fórmula 1? Tremendo.
3: Muy malo.
1: No, y de la Fórmula 1 también.
3: Sí.
1: Bueno, vamos a escuchar protagonistas.
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1: Le mandamos un gran saludo a Germán Soracio, como todas las noches, el gran oyente, uno de los grandes oyentes de Velocísimo. Bueno, lo voy a felicitar al señor Mario Riva, que está del otro lado de la línea. ¿Cómo te va? Felicitaciones, ¿eh? Qué gusto. Qué gusto ayer, ¿eh?
10: Hola, María, ¿cómo andás?
1: Muy bien, ¿y vos?
10: Bien. Muy contento por Mariano, por nosotros, pero bueno, él lo precisaba, lo necesitaba, venía mal, venía mucho tiempo sin una victoria, y bueno, gracias a Dios, el lado nuestro lo pudimos darle lo que él precisaba, eso es lo más importante para nosotros.
1: ¿Es cierto que le dijiste en un momento, seremos nosotros, Werner, Mariano, ¿no? Mariano, ¿seremos nosotros que estamos haciendo las cosas mal?
10: No, yo lo hablo, viste, en confianza con sí. Él, y en un momento después de la carrera de Concepción, digo, si el problema somos nosotros, el motor, y vos tenés, olvidate. Eso es lo que, viste, yo, o sea, esto arranca con él, y él sabía que nosotros íbamos a dar todo lo nuestro para que él funcione bien, pero bueno, si a veces uno interfiere en algo, Nosotros no íbamos a complicar, ni lo íbamos a complicar a él tampoco. Entonces, mi pregunta, y Mariano, por supuesto, que me dijo, no, está loco, me dice, no, quédate tranquilo, que el problema lo tengo al otro lado, ¿viste? Entonces, bueno, así fue, sí.
1: Vos sabés que hay una realidad también, ¿no? Y yo lo hablaba ayer con Mariano en la nota, que todavía no pudimos poner al aire, pero seguramente la vamos a terminar de escuchar en la noche de hoy, después de la victoria, después de este triunfo, que la verdad que fue sacarse una mochila de encima, lo necesitaba Mariano, el zorro, porque había probado muchas cosas, ¿no? Fue un año después de la victoria de Córdoba, y también lo había sido previo a la victoria de Córdoba, porque no es que venía con el gran resultado el año pasado del 2025, probando, cambiando, y es como que en un momento tuvo que decir, tengo que volver a foja cero y empezar de vuelta, donde y entender lo que funciona, ¿no?
10: Sí, nosotros el año pasado ya le íbamos haciendo algunos trabajos, ¿no es cierto? Porque no íbamos colaborando con el motorista en algunas cosas que le hacía Mariano el año anterior, y él nos decía, viste, llegó para ir por noviembre, así no, dice, los motores me los tienen que hacer ustedes para el año que viene, que es... Y bueno, y nosotros le dábamos vuelta, porque vos sabés, viste, sí, todo el trabajo sí que uno tiene en el TN. Y le dábamos vuelta, y en diciembre vino y se nos plantó, y dice, no, necesito que me den una mano, y los tienen que hacer ustedes. Y la verdad que estábamos muy cerca de la primera carrera para iniciar todo el desarrollo, todo. Y bueno, pero al final llegamos a un arreglo ahí, digamos, y sí, arrancamos y llegamos bien a Calafate, con lo justo, pero llegamos, ¿viste? Y bueno, y así fue. Y así seguimos trabajando, y en realidad armamos de un motor nuevo, que es el que está corriendo, completamente nuevo, y el otro motor lo tenemos acá, estamos esperando de que la CTC nos dé la tapa de cilindros, que... para armar el segundo motor, digamos, él tiene un segundo, pero queríamos armar, digamos, otro motor nuevo más, completamente nuevo, y bueno, estamos ahí, el motor ya prácticamente está todo listo, falta que la CTC, te vuelvo a repetir, que sí, la CTC nos dé el elemento para poder terminarlo, digamos. Y bueno, y creo que... Y en esta carrera nosotros mejoramos un poquito el funcionamiento del motor, y creo que él también lo vio reflejado en la prueba de rodillo, y después lo vio en la pista también.
1: Sí, se aparte con esa larga recta ahora que tiene este nuevo viejo circuito, porque es la parte que se utilizaba antes de la variante del MotoGP, fueron velocidades súper altas, frenaban a 260.
10: Claro, sí, estaban llegando en esa velocidad. Estaban bien, estábamos bien de velocidad.
1: Sí, aparte doblaba muy bien. Ahí hay manos también de Rodolfo Di Meglio, no lo podemos confirmar, pero Rolo le está dando una mano bárbara a Werner.
10: Eso sí, eso por lo menos es lo que él comentó también, y bueno, se sumó, y en buena hora que sume la experiencia, ¿no?
1: Claro.
2: Damián. Mario, ¿cómo le va? Buenas noches. Damián lo saluda, y bueno, también es mérito del sacrificio, del trabajo, del esfuerzo y de no bajar nunca los brazos, pese a que los resultados no llegaban, de seguir luchándola, de seguir remándola, que en algún momento los resultados iban a llegar, ¿no? Porque también psicológicamente me imagino que en la cabeza de Mariano eso también empezaba a jugar mucho.
10: Sí, porque es una persona, viste, que, digamos, le pasa por ahí a otro que está a 30... o que no tuvo nunca resultado, pasa desapercibido, sí. Pero en Mariano nada pasa así, todo es periodismo, es reportaje, y claro, eso le suma más problemas a su cabeza, ¿no? Por eso estábamos... Pero bueno, cada vez que venía acá y viene, siempre viene alegre, contento, y siempre alentándonos para que sigamos en este ritmo de trabajo y de esta forma... La verdad que nosotros estamos satisfechos por el trabajo que hicimos. Me gustaría terminar lo más pronto posible el segundo motor nuevo. Sé que por ahí podemos conseguir algo más, hay algunos cambios, y bueno, eso es lo importante de todo esto, ¿viste? Que estamos en el buen camino, el TC no es fácil.
1: No.
10: Creo que nos llegó el triunfo antes de lo que nosotros pensábamos, pero bueno, de la mano de Mariano sabemos que cuando tiene el auto también se hace un poquito más fácil que... Uh-huh. Que con otros pilotos, ¿no es cierto? Eso también es una realidad.
1: Bueno, ahora me comentó que iba a probar antes de Córdoba, ¿no? Más allá de esta victoria lograda, obviamente, que siempre viene bien, no solamente para todo lo que estamos hablando, sino ahora que tiene la posibilidad de pelear el campeonato, me parece que hay otro Mariano, en búsqueda de ser regular, y bueno, esto de ir a probar también para conocer más el auto y el trabajo que se está haciendo, ¿no? Junto a la ingeniería de Di Meglio, sin dejar, porque me lo dijo Mariano y además lo comentó Rolo, es un asesoramiento, digamos, lo que está haciendo.
10: Sí, creo que sí, no sí. Conozco bien sí, cómo sí. Es el arreglo, pero creo que sí, que es un asesoramiento. No estoy bien al tanto de cómo es eso, porque un poquito el arreglo nuestro fue también de que nosotros le entregábamos el motor cuando en diciembre, ¿viste? Para no ir todos los fines de semana, claro, a la carrera.
1: No estuviste el fin de...
10: No, por eso le dije, mirá, Mariano, yo voy a ir o cuando se pueda, cuando pueda o cuando esté. Sí, me dijo, quédate tranquilo, entregame el motor listo y bueno, así fue por ahora. En alguna voy a ir.
1: Claro.
10: Simplemente la próxima que está cerca.
1: Claro.
10: Pero bueno, un poco fue ese el arreglo, por eso no estoy tan al tanto con lo del nuevo chasista o si hay un asesoramiento, eso, pero tampoco pregunto tanto.
1: ¿Ves? Bueno, ¿vas a ir a la prueba de La Plata o no?
10: No, tengo ganas de ir a la próxima competencia.
1: En Córdoba, el 31.
2: Claro. Fin de mayo.
1: Claro. Fin de mayo, bueno. Bueno, aparte de después, el año pasado ganó en Córdoba también Mariano.
10: Claro.
1: Y ahora con los kilos hay que darle más potencia, ¿cómo hay que hacer ahí?
10: Y sí, siempre piden más, ¿viste? Los pilotos suman kilos y quieren potencia,
1: claro. ¿No? Hay que trabajar en el rodillo, en el rolo.
10: Sí. Claro, sí, todo hay que trabajar. El auto también, ¿no? En lo periférico del motor hay muchas cosas dando vuelta que lógicamente hay que trabajar en todo.
1: Bueno, la verdad que nos alegra mucho que haya llegado esta victoria para los hermanos Riva también, y hace mucho que te conozco y sabía de este desafío, lo hablamos varias veces, así que bueno, seguir laburando por ese lado, y ojalá, bueno, ahora nos vamos a ver en el TN antes, la próxima, imagino que ahí también están con mucho trabajo, sí, dejando todo listo para la próxima.
10: Sí, vinimos, te digo la verdad, mira, estamos a full con el TN porque vinimos de la carrera de San Juan con todos los motores destrozados, la mayoría, el 70% de la arena, nos hizo un daño terrible, los filtros, y volaba mucha arena todo el fin de semana, y la verdad que estamos con mucho trabajo de TN, eso es la realidad.
1: Sí, lo hablaba justamente con Jerónimo Tetti este fin de semana. Bueno, obviamente que correr en termas es un placer, ¿no? Pero no todos los circuitos, a pesar de que el Villicura es un circuito internacional, hubo mucha tierra ese fin de semana, se hizo difícil para la mayoría de los motoristas, por supuesto.
10: Ah, por supuesto, sí, para todos iguales, me supongo que están todos en las mismas condiciones. Y bueno, y ahora con el reglamento del Honda, si sabía también que con un milímetro menos y 25 kilos...
1: Sí, van a protestar los de Honda ahora.
10: Y sí, hay que seguir trabajando, ¿qué va a hacer? Pero bueno, por lo menos el Facu ganó su carrera, así que ya está más tranquilo.
1: Un milímetro menos le dieron de brida, ¿no?
10: Un milímetro menos y 25 kilos más.
1: Deberían haber hecho algo, no las dos cosas, pero bueno.
10: Y sí, estuve todo en contra en la reunión.
1: Y me imaginé.
10: Me fue difícil poder doblarlo, tenía todas las...
1: No.
10: Todas las personas en contra con el Honda, pero bueno, las cuatro pole de casi las cuatro de Leo fueron un poquito la que a veces lo peor que Leo no ganó la carrera y por él casi que tocan el campeonato, el reglamento.
1: Sí, digamos. Pero bueno, la victoria del Facu también, y también lo logrado en Paraná, o sea, estaba Honda, uno lo entiende, pero por ahí las dos cosas juntas es demasiado.
10: Sí, sí. Veremos. Vamos a ver en la próxima.
1: Vamos a ver. En la próxima. Te mandamos un abrazo grande, Mario. Muchas gracias.
10: Bueno, gracias a vos, Mariela, a todo, ahí a Damián, a toda la gente. Muchas gracias por llamar.
2: Abrazo, Mario.
10: Chao, Damián.
1: Ahí estaba la palabra de el ganador, en motores este fin de semana, Mario Riva, Luis Riva, por supuesto, el gran conjunto de gente que labura sin cesar, porque sí, tienen un montón de laburo en el TN y bueno, comprometidos ahora con el TC.
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1: Bien, y de hablar con Mario Riva vamos a escuchar a protagonistas del podio. En un ratito vamos a escucharlo a Mariano Werner también, pero quiero escucharlo a Matías Rossi, a ver qué decía quien fue doblegado por el Zorro de Paraná. Muy buen resultado, un buen fin de semana, Matías. Felicitaciones por lo hecho.
14: Sí, muy contento. Muchas gracias por las felicitaciones. Lo extensivo a todo el equipo Toyota, Gazoo Racing y PDF Infinia, a todo el equipo técnico de Pradecon. Una buena carrera, no pudimos con Werner, estaba rápido. Y nosotros estábamos bien respecto a los demás, que eso también es bueno para nosotros. No atacó Lambiris, no nos atacó Dianda, que eran autos rápidos. Y nosotros no pudimos con Mariano hoy, así que aprovechamos el auto al máximo, estoy contento por eso y bueno, nos llevamos buenos puntos.
1: En esa largada también tuviste que apurarte porque Lambiri sí alcanzó a meterse ahí.
14: Sí, fue, y bueno, a veces intentás y, sí, y podés perder con los demás. Puede pasar, lo contuve con lo justo. La verdad que pensé que le podía aguantar un poquito más por afuera a Mariano para llegarle a la otra curva peleando, pero no, o sea, me tiré y él dobló adelante y bueno, no hubo mucho. No pudimos atacarlo.
1: Ahí te para ir a buscar. ¿O en un momento pensaste que se podía caer en ritmo Mariano?
14: Sí, vos tenías un auto con ritmo, claramente. Ver eso respecto de Lambiri, que no nos presionaba Mauricio. Nosotros veníamos a buen ritmo, exigís del todo. Así que fue una de las pocas carreras que no tuvimos tanto pace car. Entonces, al haber auto, al tener carrera de velocidad, también el desgaste era mayor. Y fui a fondo. Y aguantó bien. La verdad, tuvimos un buen auto. Así que vamos a trabajar en todos los aspectos, un poco en el motor también. Esta carrera nos costó mucho por derecho.
1: Lo hablamos ayer, así, ¿no?
14: Sí.
1: Que tenías muy bien un cuarto y quinto parcial.
14: Sí, hay que seguir trabajando. Creo que en el auto dimos un saltito. Faltó un poquito por derecho y bueno, vamos a trabajar y como siempre, para intentar ganar, hay que estar finito en todos los aspectos.
1: Bien, y se suman buenos puntos, Mati. La verdad que el campeonato uno lo mira y está muy raro, como el año pasado. Hay muchos que bueno, que han tenido la oportunidad ya de ganar, pero no están dentro de los 12. Es como que la regularidad paga, pero después cuesta mucho ganar.
14: Cuesta mucho ganar y bueno, hoy lo hizo Mariano, tuvo la chance y aprovechó y ganó. Nosotros tuvimos en Neuquén, tuvimos a mala suerte de la goma, perdimos la carrera y hoy segundo. Así que yo creo que hay que estar siempre ahí, ser repetitivo en la chance de estar muchas veces en ese lugar hasta que se dé. Exacto. Así que bien, hoy vamos con un buen auto, con datos, con buenos puntos y ha sido un gran fin de semana.
1: Gracias, Matías.
14: Gracias a ustedes, un cariño grande a todos ustedes.
1: Bueno, está ahí la palabra de Matías Rossi. Por ahí un corte, corcho, gracias.
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0: nutridos de autos, no solamente en el TC, también en el TC Pista y las categorías de camionetas y mouras. Hay un descontento por parte de los equipos, de algunos equipos, no todos fueron a las reuniones, se los ha invitado a algunos a este tipo de reuniones y no han ido, no han estado de acuerdo, tal vez en los modos, pero sí en el concepto. Y la realidad es que están queriendo tener una reunión con el presidente de la CTC para hablar diferentes temas. Uno es la claridad en la técnica y el otro es los elevados costos que tiene hoy el turismo carretera y todas las categorías que están en el turismo carretera o en la CTC. ¿Qué pasa con los costos? Los pilotos no pueden lograr el presupuesto. Eso es fundamental. ¿Qué debería ser? Y es preocupante. Y seguramente atendido rápidamente, ¿no? Porque ya hablamos cuántos autos tiene el Mouras, cuántos autos tienen las camionetas. Pero lo otro que está haciendo mucho ruido es la técnica de la CTC. La claridad, que también llega y deriva a los sponsors. Vamos a escuchar algunos conceptos de Mauro Medina, sobre todo la primer parte de Mauro, que habla claramente, porque la nota ya fue emitida para tener una reunión, va a ser presentada en el día de mañana en Bogotá, en la sede de la CTC. Ya fue emitida, ya fue escrita, firmada por 10, 12 equipos, entiendo que estuvieron en las reuniones, y esto nos decía Mauro Medina ayer, aclarando un poco de lo que se habló en la reunión.
1: Bien, arreglando todo porque en la próxima ya está con ustedes también otro piloto, ¿no? Dentro del taller.
2: Sí, bueno, muchas gracias, bienvenidos y sí, estamos dándole la bienvenida a Marcos Quijada con toda su familia, con toda su gente. Súper felices porque hace el 2023 que estábamos hablando con él de tenerlo, lo fui a buscar bien concreto, siempre él dice que yo le había manifestado muchas intenciones, pero bueno, no se había dado en ese momento y bueno, se da ahora, así que es un lindo desafío.
1: Además llega en un momento donde el equipo también está teniendo evoluciones con los diferentes autos, más allá de que va a tener la estructura bajo tu taller, pero trae toda su gente para trabajar en el auto, es importante darle un lugar y también la logística, bueno, ingeniería y demás.
2: Sí, totalmente. Obviamente nosotros no tenemos ningún auto para ofrecerle a nivel de los autos de nueva generación, entonces nos ofreció traer el de él con su motorización, que también es un amigo como Roddy Agut, y bueno, ahí estaremos trabajándolo con nuestros ingenieros, también con la incorporación de Ricardo Guillermo a la estructura, siempre trabajando en conjunto, no hay otra chance, o sea, tanto Guillermo como Cerpero, como Fuentes van a trabajar en conjunto en todos los autos como vienen trabajándolo hasta ahora. Después hay responsabilidades puntuales que tienen que atender cada uno, pero la información y el trabajo siempre es en equipo.
1: Bien, Mauro, un fin de semana también donde hubo una reunión con diferentes equipos para, bueno, dialogar a futuro turismo carretera.
2: Sí. Lo venimos haciendo, ya la cuarta, quinta más o menos que nos venimos reuniendo. Básicamente hay un grupo de equipos entre los cuales estamos, creo que tres de los más representativos, como Pradecon, Canin y nosotros, y después muchos equipos que son de estructura más chica pero muy valiosos, como todos, desde el primero al último son valiosos acá, que venimos teniendo los mismos planteos, charlando cosas que tienen que ver con la categoría pero también con nosotros mismos. Entonces en ese sentido nos juntamos anoche y bueno, charlando decidimos que vamos a pedir una reunión al presidente de la CTC como para charlar en breve de los temas que más nos preocupan y plantear algunas cosas.
3: ¿Cuáles son los temas que hoy más le preocupan?
2: Yo en particular, en general, para todo el tema de la credibilidad, sin duda, y de la sustentabilidad del negocio. O sea, creo que nosotros estamos, en casi todos los casos, estamos perdiendo plata y esto se ha hecho muy, muy caro. Entonces, realmente, en mi caso, si yo no estuviera, o mis sponsors no estuvieran, ninguno de estos cinco pilotos podría correr. O sea, todos tienen una participación de aporte presupuestario nuestro y así sucede con casi todos. Entonces,

0: Esas son las dos cosas que más nos preocupan. El tema de la credibilidad, lógicamente, se está trabajando, se ha mejorado en la técnica, pero creo que hay para mejorar mucho más todavía.
1: Bien, hasta ahí la palabra de Mauro Medina. Coinciden todos los que se reunieron. Estuvo el equipo de Jonathan Castellano, estuvo el equipo de Ramiro Galarza, estuvo el equipo de Cotiñola, obviamente el Canin, bueno, ya nombramos a Mauro Medina, también el equipo Pradecom. Entre ellos tres, casi el 20%, ¿no?, de los autos de turismo carretera hoy en la grilla de partida. Y también los pequeños equipos que también están sufriendo, obviamente, fundamentalmente el tema de los costos del turismo carretera. Ojalá que puedan reunir, se puedan reunir con Hugo Mazacán y con toda la comisión directiva, porque la verdad que el TC está pasando por un momento fantástico. No podés quejarte con 57 autos en la grilla, que todos quieren ganar, que todos van por todo, pero claro, uno no conoce todo lo que significa el costo, pero sí conoce por ahí algunas cosas que se van rumoreando en la zona de boxes, que si un piloto está o no está 100% en reglamento. Un piloto no, un auto de un equipo. Y eso no hace bien a ninguna categoría del mundo, no a la CTC, no al TC, en ninguna categoría del mundo, zonal, nacional e internacional. Entonces, por supuesto, cuando esto llega a oídos del público, como lo dijo Mauro Medina, o al oído del sponsor, hace mucho daño. Ojalá se puedan reunir, ojalá que encuentren una solución, porque el turismo carretera está pasando, tal vez, en los últimos años, por un gran momento, y todos queremos que siga siendo de esta misma manera.
2: Se ve reflejado, viendo la carrera del domingo, las tribunas, gran parte de las tribunas vacías.
1: Sí, sí. Bueno, es muy difícil Termas
3: de
1: Riondo, ¿viste?
3: Depende, claro.
2: Pero veíamos, o por lo menos a mí me salían videos, ¿no?, viejos del TC en Termas, una carrera que ganó, que estaba Pechito López largando de la
1: Ponte. Sí, esa fue tremenda.
2: Todas las tribunas de Termas
1: llenas,
2: explotadas.
1: Igualmente te voy a decir una cosa y te voy a quitar la duda, porque estaban explotadas. Durante muchos años, el gobierno de Zamora llevaba colectivos con gente que no pagaban acceso, porque la pagaba el gobierno la carrera. Te saqué una duda, bueno, importante, ¿no? No, pero fue así. Llegaban los colectivos de Zamora, del gobierno de la provincia de Termas de Riondo, iban gratis, porque la carrera la compraba el gobierno. Entonces lo que quería el gobierno es que la gente vaya. Yo no sé ahora, fíjate, Ana, cuánto salía la entrada, si es que había entrada paga, cómo era. Estaba explotado boxes, había mucha gente en boxes, pero en un momento el automovilismo era la taquilla y muchas veces se compartía con la categoría, con el TC, con el TC2000, con la categoría que sea. Durante muchos años los gobiernos compraron carreras y hoy los gobiernos no están en una situación de comprar todas las carreras. Fíjate que la carrera de Rafaela la compra Mauro Medina.
2: Sí.
1: Él la tiene que vender, la tiene que, ¿cómo se dice?, hacer, armar. Sale 1.000 millones de pesos armar una carrera de TC. No es la que la compró, ¿no? Armarla completa. Que el TC venga a Rafaela. Sale 1.000 millones, con los medios periodísticos, con la logística, con todo. Los bomberos, los rescatistas, la ambulancia, los servicios de la policía. 1.000 millones de pesos.
3: Mira, 50.000 pesos la general, 80.000 pesos la premium y la terraza 100.
1: Bueno. Eso es lo que salía este fin de semana. O sea que, sí, en un momento eran mucho más económicos los valores y la gente iba más.
2: Claro, eso también está pasando, ¿no?
1: Por supuesto,
2: no está siendo accesible ir una familia.
1: 100 mil pesos.
2: Una familia de cuatro personas para la gente.
1: ¿Cómo haces 200 gambas por cuando ganás 1 millón?
2: Sí. No, es imposible.
1: Fíjate vos que Zamora tiene. Tenemos mucho por ahí. Porque si no termino esto. Dale, esto es importante lo que voy a decir.
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1: Bien, 600 mil pesos le dieron de bono a los santiagueños que trabajan en el Estado este mes. Santiago es una villa enorme, ¿eh? Tremendo. Bueno, cierro con esto.
2: Sí, sí, sí.
1: Es muy caro 100 mil pesos para una persona de Santiago del Estero. Pero la gente que va es porque tiene dinero.
2: Es muy, pero se ve reflejado igual para mí en gran parte de las redes. Es muy costoso todo. Sí. Está costando mucho.
1: Ir a comer, el viaje.
2: Todo, absolutamente todo. Todo es muy costoso y se ve reflejado, ¿no? En las tribunas. A mí me apenó realmente la imagen que vi el día de ayer con las tribunas.
1: Y además esta sensación, ¿no? De que a lo mejor gana que no está 100% el reglamento. Aparte, no lo digo por Mariano Werner, a ver, señores, por ninguno, no lo puedo comprobar. Es la sensación que tienen, por eso están pidiendo más claridad en la técnica,
2: pero
1: ¿no?
2: Aparte,
1: estamos escuchando la palabra de Mauro Medina, de Willy Jaime, de Walter Pérez, de Gustavo Lema, etcétera, etcétera, etcétera.
2: No hay devolución de espectáculo para la gente.
1: No, los primeros nueve no se pasaron.
2: Y además, estaban en Termas de Riondo, en un circuito que funcionaba y daba buenas carreras, con esa curva 1, esa curva 2, que daba...
1: Se la sacaron. Igualmente hubo solo auto de seguridad y estuvo bueno eso. No las series clasificatorias que tuvieron los topetazos, por eso Santero no pudo dar una vuelta.
2: Sí, pero bueno, hay error también. O sea, ¿por qué sacás un dibujo que funcionaba, que daba espectáculo? Volviste a este dibujo...
1: Por ese motivo, para los autos de seguridad.
2: Perimetral.
1: Bah, muchos no me quisieron explicar, pero debo haber sido por eso.
2: Sí, supongamos que fue por eso. Fue un error. Para mí fue un error haber sacado. Entonces, la gente tampoco va a ir para ver un desfile, porque es un desfile.
1: Es un desfile, y como va a ser Córdoba, porque en Córdoba nadie se puede pasar. Ojalá, Rafaela, que va a ser la mejor carrera sin duda del año, porque bueno, tiene todo para hacerlo. No se corrió el año pasado, va a haber un mundo de gente,
3: sí.
1: Como fue para nada.
2: Pero no me dije mentir, en estos últimos cinco años, las mejores carreras fueron las carreras de estrella, cuando lo invierten.
1: Claro, bueno, porque se da una situación de performance.
2: Bueno, entonces ahí te da la pauta de
1: que... Es más, no se sabe cuáles son las carreras especiales. Lo que hicimos hablar, dialogar con Facundo Gilvicela, que además es uno de los, digamos, de la comisión directiva que le gustan y ha sido parte de las carreras especiales. Y bueno, todavía no están definidas más allá de la de San Juan, ¿no? Que es por la carrera de las estrellas, que va a estar junto con el DN.
2: Exacto.
1: Las demás, si va a haber recarga de combustible. Hoy un auto de turismo carretera, si le das 5 vueltas más, ya no llega con el combustible. Con 500 caballos, ¿no? Imagínate un motor de 700.
2: Pero aparte, ¿cómo hace una carrera con recarga de combustible cuando hay autos que están en la parte de atrás de boxes?
3: Exacto.
2: O sea...
1: ¿Y en qué lugar lo haces? O sea, la verdad es que queremos que sea lindo el TC.
2: Sí.
1: Que a la gente le guste.
2: Sí, sí, sí, sí.
1: Y que los pilotos sean... que los pilotos puedan juntar el dinero, ¿no? Está muy difícil.
2: Está todo muy difícil. Y bueno, también con esto de 56 pilotos, yo creo que la palabra Santero... Nuevamente Santero tuvo razón, ¿no? Hay pilotos que no están a la altura del turismo carretera.
1: No, los accidentes por ahí se dan por errores humanos. No por la pista. Errores humanos, errores de malas decisiones tomadas ante una maniobra.
2: Sin lugar a duda.
1: Y bueno, ¿por qué? Porque vemos pilotos que están dentro del turismo carretera y tienen como Faín, como Chanzar, como... Dianda, bueno, va a llegar Damiani en el próximo año, ayúdenme porque son todos jovencitos, lo que digo, que han hecho una escalera casi perfecta del turismo carretera, que vos lo ves adelante, no sé, está Lugón, está...
2: Carabajal, la carrera que estuvo adelante.
1: Claro, Carabajal, está este chico de La Plata, Nicolás Moscardini. Hay un montón de pilotos que han hecho mucha escalera y llegan al TC peleándole a los que están consagrados.
2: Sí, sí, sí.
1: Pero hay pilotos que tienen muchos años en el TC, que no están a la altura de los consagrados ni de estos pibes.
2: No.
1: Los descensos deberían estar.
3: Sí.
2: Yo creo que para mí sí.
1: O no tantos que... Sí. Alguna manera tiene que haber.
2: Sí. Algo hay que hacer para reducir el número.
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1: Bien, lo escuchamos a Werner, ganador ayer.
17: De Paraná, bien, felicitaciones por la victoria, Mariano, sé que laburás mucho y bueno, lo conseguiste, que no es fácil ganar en el TC, me lo decía Rossi, ¿no? Pensábamos que la ganábamos el sábado y apareció Werner.
18: Bueno, fue un poco brujo en ese enlace que tuvimos ahí en ese momento.
1: ¿Qué
18: que
1: te dijo?
18: No, en vivo dijo que el candidato era el auto mío y bueno, veníamos a salir 15, 16, le digo. No sé si es la realidad y bueno, la verdad que trabajó todo el conjunto, trabajó muy bien, todo el grupo del Fadel Memo Corse, los hermanos Riva en los motores, todo el grupo humano que tengo a mi alrededor y bueno, se tenía que dar, así que feliz por todo ese trabajo.
1: ¿Te sentís cómodo ahora, digo, después de esta victoria y todo lo que significó el trayecto para lograrlo?
18: Y creo que tengo una mochila menos, porque bueno, hay veces que la realidad que uno carga con todo eso, con todo el trabajo, con las obligaciones, con las responsabilidades, con un grupo de mecánicos y bueno, hasta los hermanos Riva me preguntaban si eran ellos, si no eran ellos y bueno.
1: La preocupación de los mejores
18: del TN. Sí. Sin duda, los mejores creo que de todos, que va a dar que hablar esto y por mucho tiempo.
1: Hablaba hoy con el Rodolfo Di Meglio y me decía, sí, alguna manito le estamos dando. Claro, yo ya lo había confirmado un poco en las camionetas, pero está esperando también que vos lo digas, ¿no?
18: Sí,
1: yo creo respeto por su...
18: Exacto, tiene sus autos, tiene su grupo, muchas veces no quiero mezclar, no quiero herir. Siempre es bueno hablar, intercambiar. Yo creo que todos los pilotos somos distintos, sí. Entonces muchas veces esa es la obligación, la necesidad que todos tenemos.
1: Pero vos sos de esos pilotos que te gusta estar todos bajo el mismo paraguas, ¿no? Una exclusividad.
18: Por me ahí. Gusta ser exclusivo, entonces sí. Como que todos nos contamos un poquito, sí, ¿no? No toda la película completa porque esto es bravo, pero bueno. Admiro, respeto, o sea, por supuesto que siempre lo digo, sí. ¿No? El Chata hoy es el técnico que mejor está en la parte aerodinámica. Lamentablemente él tuvo que estar obligado al equipo de Ambrogio y ante esa obligación hemos perdido un poco de conexión con Marco Laborda, que fue por ahí también un genio de todo esto. La realidad es que él comenzó con Valle y bueno, muchas veces cuando ya los equipos están armados es difícil toda esa comunicación y las marcas también, porque mucho tiene que ver que cada uno trabaja en una marca distinta, entonces algunas cosas sirven, otras no, y bueno, lo de Rodolfo me servía por las camionetas y bueno, siempre es lindo escuchar a una persona de eso.
1: Bueno, no pudo presionar Rossi, me dijo que él sí fue a fondo.
18: Sí, yo creo que todos fuimos a fondo y que no dejamos nada. Entiendo que muchas veces el cuidar levemente la temperatura del freno te hace llegar un poquito mejor sobre el final.
1: Claro.
18: Como lo hice y bueno, la tracción, así que entiendo que tuvimos un mejor auto para correr que para clasificar.
1: Bueno, la mochila lo dijiste vos, te la sacaste de encima, obviamente que hay que ser regular ahora, que tampoco es fácil en el
18: no,
1: TC.
18: No, ni hablar, hemos perdido puntos mucho. Valiosos en lo que fue Viedma por el pinchazo y lo que fue Calafate. Pero bueno, esto es así, hay que trabajar.
1: ¿Pero vas antes de Córdoba?
18: Seguramente que sí, entiendo que siempre es un beneficio y bueno, hay que sacarle un poquito más de punta al lápiz.
1: Disfrútalo mucho.
18: Así usted.
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1: Hablamos del zonal.
21: De la categoría de los troncos que se corrió este fin de semana en San Jerónimo Norte, en el TC4000, primero Walter Warner, el pilarense, segundo Cristian Esquivel de Esperanza y tercero Guillermo Schned de Esperanza. En el Super TC2000, primero Alejandro Mesa, segundo Gastón Ledesma de Esperanza y tercero Ayrton Len de Progreso. En la Turismo Fórmula, primero fue Diego López de Frank, segundo Lucas Schnell de Las Tunas y tercero Juan Pablo Vegetti de Santo Domingo. Y en la Fórmula Renault ganó Mariano Cabrera de Pilar.
1: Bien, todos los Werner, los de Desma también corren en la los categoría zonales, de los troncos.
21: Exactamente.
1: En los zonales. Ledesma que hizo un carrerón ayer.
2: Había que apellidarse Werner para ganar.
1: Claro,
2: para
1: ganar. También. Che, Ledesma que también terminó quinto ayer, muy fuerte también. Sí. El equipo Pradecon, el equipo de Jaime, ¿tiene algo cortito para ir cerrando?
2: Sí, bueno, para decir que en la NASCAR ganó como siempre, cada vez que corre en un circuito que no es un óvalo, gana el piloto de Nueva Zelanda, Shane Van Giversen. No dejó nada, el resto se escapó, se fue. Cuando hay que doblar a la derecha, gana este tipo, sí o sí, no hay chance que gane otro. Chase Elliott, que es otro que va muy bien, tuvo un toque al inicio de carrera y quedó en el fondo, puesto 20 y pico, terminó la carrera. Así que, saqué.
1: ¿Y Tulio cómo le fue al final?
2: Bueno, Alessandro de Tulio tuvo una mala primera carrera porque se fue en la primera carrera, en la largada de la poli, se pasó en la curva número 1, terminó en el fondo también, y en la segunda carrera, otra vez, una largada complicada, terminó puesto número 4, Alessandro de Tulio, que no pudo concretar ninguna de las dos veces que largó de la poli, llevarse la victoria, pero sigue siendo un buen año para
1: por
2: él.
1: Por supuesto. Bueno, nos reencontramos en la próxima. Muchísimas gracias.
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23: Hora 21 a un minuto en todo el país. El cielo se encuentra despejado en la ciudad de Santa Fe, la temperatura 14 grados 7 décimas, humedad 68%. Se inició el ciclo de conversatorios sobre escuelas y adolescencias en el Paraninfo de la UNL. Desarrolla la información El Móvil con Valentín González.
24: Hoy se desarrolló un encuentro a la tarde en el Paraninfo de la Universidad Nacional del Litoral, un primer conversatorio de un ciclo que van a estar desarrollando. En esta oportunidad la actividad abordó el enfoque pedagógico y social de las violencias en contextos escolares. Hablamos con Pamela Weiss, que esto fue un poco lo que nos adelantó hoy al móvil de LT10.
25: Hoy inauguramos un ciclo de conversatorios que se denomina Diálogos entre las escuelas y las prácticas culturales en la adolescencia, comprender, alojar, escuchar. Vamos a desarrollar una serie de encuentros reflexivos y de acción para el ámbito preuniversitario, para nuestras escuelas, sobre todo las escuelas secundarias, con el incentivo de poder evaluar qué herramientas cuentan nuestras instituciones y cuáles hacen falta reforzar o crear para abordar todo lo referido a las violencias en adolescencias.
23: Caso Jeremías Monzón, se realizó la audiencia por el sobreseimiento de un menor involucrado. Se dispuso en tribunales el sobreseimiento de uno de los adolescentes acusados por el crimen del adolescente ocurrido el 18 de diciembre pasado. Se trata de uno de los coautores, quien es no punible debido a que tenía 14 años al momento del hecho. En diálogo con LT10, el fiscal Francisco Cecchini dijo que no se lo absuelve, sino que se pone fin al proceso debido a su edad.
26: Hoy se completó una audiencia que ya había comenzado hace unos meses, que es la audiencia prevista para en el proceso para menores que no alcanzan la edad de punibilidad, y lo que se dispuso fue el sobreseimiento de uno de los dos que todavía no se había dictado. El sobreseimiento es una resolución, es una forma de terminar el proceso que determina el fin del proceso. No es la absolución, que es la que te dice que sos inocente en un juicio, sino que antes de llegar al juicio se desincrimina a la persona que estaba siendo investigada. En este caso, que es el único caso que existe esto en el sistema penal, es el caso de los menores que no alcanzan la edad mínima para la responsabilidad penal, se hace por una causal objetiva, que es la edad.
23: Información del ámbito nacional e internacional con Germán Giardino.
0: El riesgo país rompió el piso de los 500 puntos básicos en medio de una nueva suba de los bonos argentinos. Los títulos soberanos subieron 0,3% y acumulan una mejora de 3% en lo que va de mayo. El indicador de JP Morgan cayó 16 puntos a 496 unidades, un mínimo desde el 2 de febrero. El Merval ganó un 2,3%.